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351-349-2367. 351-349-2367. Hola, ya estamos por FM Centro 99.1 desde Santa Rosa, Corrientes. Víctor y Estela, los directivos, saludos grandes para Víctor, para Estela, los amigos de FM Centro 99.1, Santa Rosa, Corrientes, presente, buenas noches, Corrientes, los saludos de la 2, ¿todo bien?

0: Contame qué estás haciendo en esta noche. Che, noche fría, ¿eh? Tenemos noche fría. En gran parte del país, casi todo el país. Mucha nieve por muchos lados. Lluvia, hemos tenido lluvia.
1: Hoy debo saber si es verdad.
0: ¿Qué dice la reina de las...
1: Voy a buscar
0: una... de las palmeritas,
2: Sí, Ato. ¿Y sabés por qué no hice más? Porque se hace tarde temprano, se oscurece temprano. Si no, hubiera hecho mucho más. La gente les encanta la elaboración que yo hago, la calidad de los productos. Yo elaboro cosas, masa, comida desde los 14 años, Ato. Toda una vida laburando con esta calidad de cosas. La gente dice que hago muy buena calidad de productos y yo todo lo que hago lo vendo. Sí, gracias a Dios no me puedo quejar. Así que la que puede, puede. Y los demás critican, amigo.
0: Qué grande, Martín.
2: Sí, sí. El domingo en el hogar de Mamantura me dijeron, ¿por qué cerraste la panadería con la calidad que haces de mercadería vos y los productos que haces intachables?
0: Mirá vos.
2: Y digo, no sé si cuando me jubile no voy a volver a abrir la panadería.
0: Qué grande.
2: Y se acercó a la mesa de la cocina a comer, ¿viste? Un pedazo de torta húngara. Abrazo a todos.
0: Grande, Martín. Dame la voz. Maestra pastelera, de cadena, eres completa, Martita,
3: Tanto la quería.
0: Completísima, Martita. Selva, Santiago del Estero, presente. Saludamos a los amigos de Buchardo, También ahí, grande el Johnny. Lo vi el mensaje, claro.

Casi la Lola. ¿Está la Lola ahí? Hola, Lola. Hola, Lola. Hola, buenas noches, genio de los genios, genial, está la música, te escuchamos en General Hacha, mucho frío, acá te saluda Marianela, María Laura, María Paz. Esperemos que deje de cortar la radio acá en Hacha, ¿eh? ¿Qué pasó con la gente de Hacha? No me diga, Hachitiza ahí, ¿eh? Bueno, abrimos el cajón de los recuerdos en la noche de la docta. Qué linda noche por estos temas. Sentí, sentí.

0: le cuento que el gobernador no quería que nadie le toque la canasta que le preparé. Oh, pan, cine, bizcocho, trenza, todo. Quedó re encantado.
1: ¿Qué andaba con trenza el gobernador?
0: Cine, bizcocho, trenza, todo.
1: Quedó re encantado. No, con trenza, gobernador, ahí, Santiago del Estero, hecha por Martita. Horas 34 minutos. Yo soy derecho. Abrimos el cajoncito de los recuerdos. En la noche de la docta.

Hola, todas buenas noches, acá en tu sintonía, escuchando tu programa. Muy buena la música, Sonia de Unión. Aguante River y Lato, sacala a bailar, te sigo haciendo el aguante. El sábado, dice Warrior, qué bien, bravo. Tenemos la corresponsal deportiva, la amiga Sonia, la gente de Unión presente. Buenas noches.

0: como siempre, bendiciones. Saludos grandes para él y a la gente de Río Tercero presente. ¿Cómo anda Martita?
1: Hola, Ato. Buenas Martita. Noches.
0: ¿Todo bien?
1: Buenas noches, Ato. ¿Cómo estás?
0: Bien,
1: ¿Ato
0: vos?
1: Bien. Bueno, yo te cuento acá en casa. Estoy haciendo algo en casa. No mucho tampoco, tranqui, tranqui.
0: Claro.
1: Y bueno, hoy no vamos
0: muy jueves
1: a tocar.
0: Ya.
1: No vamos a tocar el pitito. Hoy lo vamos a dejar.
0: ¿Qué tenemos
1: para
0: ahora?
1: La próxima. Nada, no te pido tema porque todo está bueno,
0: bueno.
1: Así que saludo para toda la cadena y bueno, qué decirte. Está fresquita la noche, pero bueno, todo tranqui. Ato, te mando un abrazo y saludo para los peques, la cadena y para todos. Para Chico Camionero, un abrazo grande.
0: Sácalo a bailar.
1: Y bendiciones, besitos. Chao, Ato.
0: Chao, Martita.
1: Chao,
0: besos. Hasta la próxima, Martita. ¿Cómo andan los amigos de Rancul? Buenas noches.
2: Buenas noches, amigo. ¿Cómo andas?
0: ¿Qué bien, cuenta, usted?
2: Amigo? Acá está frío. Va con una heladita de aquella.
0: Oh,
2: mañana.
0: Tremendo, sí.
2: Temprano, corrió un viento. Por lo menos 60, 80 kilómetros el viento.
0: La flauta.
2: Paró recién a última hora. Así que esta noche esperamos helada. ¿Me puede pasar un tema? De Gary. Un cigarrillo te va.
0: Tenemos. Bien ahí.
2: Estoy acá en el Rancul.
0: Saludos grandes para Adriana, la gente de Rancul presente en la noche del jueves.

0: Muchas gracias.
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en la noche de la Delta, donde lo vas a escuchar, si no. Estamos en vivo, 21:51 minutos. Seguimos con lo nuevo. Se viene Mario Luis. ¿Sabes cómo estamos con las cumbias hoy, eh?

0: Maravilloso, mirá vos, lo hemos puesto Yecheto. Y pasamos cumbia que también, ¿eh? Algo de cumbia pasamos también, ¿eh? Sí,
1: pásame un tema de Rocío Quirón.
0: Ah, ¿no? Ya nos vamos, Fabi.
1: No lo pones.
0: Ya nos vamos, Fabi. Mañana, te lo prometo, para mañana a la mañana.
1: O si no.

0: ¡Hala! Che, sentí, tenemos otro más nuevo acá. ¡Au! ¿Lo tenías a Diango con esto? ¡Qué bien, ma!
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0: ¡Damas gratis, Diango! Cuando quieras, donde quieras.

Ahí lo tenés. Sacala a bailar. Diango, damas gratis, cuando quiera, donde quiera. Se presenta un par de temitas nuevos. Sean del final. Señoras y señores. Nos vamos. Gracias Argentina, gracias país, gracias como siempre, Cadena Alegría por una noche más juntos. Mañana noche de viernes, que te quiero viernes. Gracias de corazón por el cariño, por el aguante, por el respeto. Como digo siempre, es un placer y un gusto hacerles compañía. Cariños, abrazos a todos, los saludo Ilato. Y les digo hasta mañana, si Dios quiere. Mañana a partir de las 8 ya estamos en vivo también. Y a la noche nos volvemos a encontrar para cerrar el día juntos. Gracias de corazón. Chau. Se viene Gustavo. Dale, Gustavo. El hombre de la pata. Chau.

0: fuerte el aplauso para la mejor.
1: Porque el aplauso para el guacho, che.
2: De verdad, valoramos muchísimo lo que hizo Damián Córdoba esta noche por nosotros.
3: Che, loco, muchas gracias. Un aplauso para mis hermanos de Chipote.
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señoras, señores, bienvenidos. Aquí está la voz, la fuerza, el entusiasmo, el ritmo total de una voz que llegó para quedarse. La voz de Puerto Deseado, que conquistó el corazón de todos los argentinos, poniendo todo el entusiasmo

16 minutos han pasado de la hora 22 en toda la República Argentina. ¿Qué tal? ¿Qué tal? Muy buenas noches para todos. Bienvenidos, bienvenidos a disfrutar de estas dos horitas de programa con lo mejor de la música, lo mejor del cuarteto de la cumbia, a través de la campeona del dial, a través de Radio Cadena Alegría.

Y como siempre te decimos nosotros, desde el sur argentino, desde la Patagonia, desde Puerto Deseado, Santa Cruz, hacia todo un país entero. Preparados, listos, ya entonces, para arrancar y disfrutar de estas dos horitas de programa, Un abrazo a Lato querido, recién disfrutábamos de la docta. La programación en vivo las 24 horas. En Cadena Alegría.

0: Así que bueno, queremos saber ya desde qué parte de el sur estás en compañía. ¿Desde qué parte del país? ¿Desde qué localidad? ¿Desde qué provincia? ¿Desde qué ciudad? ¿A través de qué repetidora? Así que coméntame, dale, queremos saber. Te escuchamos a través del 351-349-2367. Y también tenés, te dije, el alternativo.
1: No sé la razón.
0: Contanos cómo está el clima. Por acá, linda noche. Ah, está fresquita, pero está lindo, está lindo. Pasable, tardecita soleada en Puerto Deseado. Se esperan bajas temperaturas, eso sí, para este fin de semana. Se esperan nevadas. Pero con la mejor cara, como tiene que ser, ¿eh? Saludamos a la gente que nos acompaña comercialmente, los amigos de Super TV.

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0: que tenemos por acá. A ver, a ver, a ver, a ver. Hola, dice, estamos escuchando a full. Muy bien, Rotilleña, como tiene que ser, ¿eh? 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Ahí va el sticker, ¿qué decirte? Saludos para Mariela y toda su gente. Así estamos arrancando, ¿eh? Ya de a poquito se van llenando los mensajitos, mensajes de los celu, ¿eh? Ya estoy viendo mucha gente conocida.
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0: por ahí estamos nosotros ya preparando nuestro matecito.
1: No sabe qué hace.
0: Ahora sí, estamos como queremos, ¿eh? A ver, ¿qué dicen los mensajes por acá? Ella es un amor. Ahí estamos con la moza cortetira. Está novito, ¿eh?
2: Tabito, buenas noches. Acá presente desde Colón, provincia de Buenos Aires. Aunque hoy casi terminamos allá cerca de la radio tuya. Un viento
0: no me diga.
2: Terrible. Mucho frío, Gustavito. Lluvia, viento terrible hoy. Granizo, piedra, todo. Hoy pasamos por todos los climas y después un ratito el sol.
0: Claro. Saluditos ahí para Romy, desde Colón, provincia de Buenos Aires, en la 106.5 de FM Sueños. Me imagino, Romy. Bueno, por acá pasa lo mismo también, ¿eh? Hoy fue una tarde soleada, donde no estuvo tan fría. Ahora también está. Está lindo ahora. Pero bueno, cuando pasan esos climas así, viste, que pasás de pasás por todas las etapas de los amores, vamos a decir. Saludos, Romy. Claro, con el tiempo es así, viste. Es como cuando pasás con la etapa de distintos amores, viste. Así es el clima a veces. Del amor al odio. Del odio a la paz, un ratito, a la tranquilidad. De ahí pasás al amor de vuelta. De ahí pasás a la bronca. Bueno, el clima así parece haber estado en Colón, provincia de Buenos Aires. Por eso, dime por qué. Romy, dale, subile el volumen.
2: Tabito, buenas noches, acá presente de Colón, provincia de Buenos Aires. Aunque hoy casi terminamos allá cerca de la radio. Mirá, tuya. Un viento
0: cerca de
2: terrible.
0: La torre.
2: Mucho frío, Gustavito. Lluvia, viento terrible hoy. Granizo, piedra, todo. Hoy pasamos por todos los climas y después un ratito el sol.
0: Mamá, bueno, ahí es como la conté yo. Es una onda así, ¿viste? Besito, Romy. Gracias ahí por estar siempre, cada noche. Por acá lo veo, Gustavito.
3: Gustavito, ¿cómo estás?
0: ¿Cómo estás, amigo?
3: ¿Qué se cuenta? Bueno, que esté con una excelente jornada. Acá estamos en sintonía. Mandamos el saludito para todos los oyentes, Radio Canadería, FM Pasión. Sí. Saludamos a Coco, Patri, a todas las clientelas de 90-10. Uh-huh. Y a los amigos, a Adelita, Betita, a Mari Vitorica, al Doc, Marta Rancul, Marta de Selva, Ramón de Puerto Mari, Omar de Río Tercero, el Chango Río Negro, Huguito Herrera y familia en San Luis. Así que estamos en contacto, amigo. Abrazo grande. Hoy recién terminamos de cenar acá un arroz con pollo espectacular.
0: Lo más rico, ¿eh? Lo más rico. Aguante el arroz con pollo. Grande, Gustavito. Saludos para vos, para Vale, para toda la familia. Mirá qué rico se ve eso, che. El arroz con pollo es lo más rico que hay, ¿eh? Lo más rico que hay. Bueno, a ver.
4: Hola, buenas noches, Gustavo. Soy Viviana. Quiero decir al amor de mi vida, Máximo, que tenga una buena noche, que mañana lo espero.
0: Hola, Vivi.
4: Que le mando muchos besos, que lo extraño mucho. Que su amor lo espera mañana. Muchísimas gracias, Gustavo, y beso a la radio.
0: Ahí está, qué grande. Besito, Vivi. Claro. Marcelito Hidalgo se enoja. Se lo voy a reenviar a Marcelito Hidalgo. Pará, vamos a buscar a Marcelo Hidalgo.

0: cara. Marcela dice en la mañana, bueno. Son terribles. Por acá la tenemos a ella. Hola, buenas noches. Amigo Gus, por acá el clima se vino. El frío hoy, dice. Por la Ulash. Bueno, cuando está así, hay que abrigarse. Yo hoy, a la mañana, eso sí, ponele 7 de la mañana, 7 y media, nos levantamos tempranito. Había cosas que hacer, trámites. Estaba fresquito a la mañana, así de acá. Hay que abrigarse. Después, unos matecitos acompañados de unas tortas fritas ricas, calentitas. Mando un abrazo a Víctor. La gente acá de Puerto Deseado, ¿eh? Así que hay que acompañar el clima con algo rico, con algo calentito. Saludos para Sil desde la Bulash. Ahí estamos en la Panamericana Nueva Era, donde está nuestro crack Gilato. Ramoncito, los amigos de Puerto Madryn, vamos al sur argentino.
1: Hola, Gustavo Álvarez. Hola, Gustavo Álvarez, Ramón de Puerto Madryn. Qué locutor tan puntual, che. 22 y 17 minutos.
0: ¿Viste? Toma pa' vos.
1: Bueno, te escucho a través de la 101.5 Radio Nahuel. Hoy por acá tuvimos un día fresco, che. Fresco, ¿sí? Fresco. Pero bueno, estamos en invierno, a tomar caña con ruda.
0: Olvídate, amigazo.
1: Mucho saludo para todos los oyentes de la cadena de la alegría, Gustavito. Te hago el aguante hasta las 0 horas.
0: Eso, ¿eh? Así es.
1: Vamos, que se puede.
0: Vamos, amigo, ahí está. Ramoncito, mi gran amigo en Puerto Madryn. Un abrazo, Ramoncito querido.

0: ¿Cómo andan los amigos de Rosario, Santa Fe y alrededores? San Jorge, San Justo, Rufino.
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0: Rafaela.
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0: ¿Cómo anda mi amigo Grillo y Norma? Le mandamos un beso gigante. Hoy tempranito estuvieron mandando mensajes también. Bueno, hoy me tomé, en realidad vengo de... Sí, hoy fue un día, viste, de esos cuando no tenés ganas de agarrar el WhatsApp, viste. Le pido disculpas por ahí a los amigos que me escribieron hoy. Les mando un abrazo gigante. Mañana les responderé. Hoy fue un día de esos donde te querés desconectar un poquito de... Más que nada de WhatsApp, ¿no? Por ahí estuvimos chusmeando un poco las redes sociales, enterándonos un poco del quilombo. A nivel nacional, obviamente, ¿no? Un poco de paparazzi. Estaba viendo el tema este de la chica que salió desnuda ahí por Belgrano, que andaba. No habrán dado donde, por la zona de mi amigo Pablito. Le voy a preguntar a Pablito en Buenos Aires, ahí en Belgrano, ¿eh? Pablito que aparece los fines de semana. No me sale el nombre ahora de la chica. Pero bueno, estuve mirando un poco de información a través de Instagram, Facebook. Dejé de lado de WhatsApp. Me desconecté un ratito. Le pido disculpas a los amigos, porque sé que me escribieron varios amigos. Entre esos también me escribió Grillo. A Grillo le respondimos, pues, antes que me agarre la locura esa de 5 minutos. Así que les mando un abrazo a todos, che. Claro, nos estamos poniendo al día con el quilombo, el puto, dijo el chunista. Mirá, acá están justo.
2: Hola, mi amigo, qué lindo escuchar un jueves de la noche a Gustavo Álvarez, desde el sur argentino.
0: Vamos.
2: Grillo y Norma de San Jorge, Santa Fe, República Argentina. Vamos, Gustavito. Hola, mi amigo, qué lindo escuchar un jueves de la noche a Gustavo Álvarez, desde el sur argentino. Grillo y Norma de San Jorge, Santa Fe, República Argentina. Vamos, Gustavito.
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0: Abrazo gigante para los dos, Grillo y Norma. Un besote, mis amigos queridos, en San Jorge, Santa Fe.
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2: Hola, mi amigo, qué lindo escuchar un jueves de la noche a Gustavo Álvarez, desde el sur argentino. Grillo y Norma de San Jorge, Santa Fe, República Argentina. Vamos, Gustavito.
0: Qué grande.
2: Hola, mi amigo.
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4: Qué bonito, qué bonito.
0: Por acá dice: hola, Gustavo, buenas noches. Te estamos escuchando a través de la 91.5. Desde Río Cuarto, mucho viento por estos lados, dice. Saludito, soy Laura. Bendiciones. Hola, Laurita, ¿cómo estás? Laura no está, Laura se fue. Besitos. ¿Se acuerdan de ese tema de NEC?

0: Por acá lo tenemos a Marcelito desde Allen, que dice Marcelito.
1: Mi amigo Gustavo, ¿cómo anda usted?
0: Bien,
1: ¿cómo
0: usted?
1: Va la cosa por ahí? ¿Todo tranqui? Uh-huh. Acá y lo estoy escuchando acá de la ciudad, así que ya estamos con el programa. Así sí. Que, bueno, queremos saludar a la audiencia, saludarte a vos, Betty, Patrick, Coco, Adelita, María de Victorica, el Doc. Y bueno, amigos, muy buena la música. Ya sabemos que estamos entrando fin de semana, así que
0: sí.
1: Ya 90-10 también se prepara para tener los combos para nosotros, que somos, nos gusta la cerveza, así que acá estamos, amigos.
0: Ahí está, Marcelito desde Allen, un abrazo gigante, Marcelito querido, para vos y toda tu gente allá, porque allá estamos cubriendo toda la zona, Los amigos del Valle. Acá lo tenemos a Marcelito Hidalgo, Tengo un problemita acá con...

0: ¡Qué guapo! ¿Cómo anda? Sí, yo te paso el audio.
1: Yo me sé. Marcelita, no sea malo, Marcelito. Porque lo

0: Y ya falta poquito, falta poquito, ¿eh?
1: A ver, Romy, ¿qué hizo? ¿Rosquitas?
2: Ya llega la primavera. Ahí florece todo.
1: Claro. Mirá, che. Esa... bien caseras son las rosquitas esas, Espectáculo, No tienen mucho azúcar, por lo que veo. Viste que hay algunos que la llenan de azúcar a las rosquitas.
2: Gustavito, escuchándote, sí. Ahora cafecito con rosquitas.
1: Qué rico.
2: Caseritas. Estuve toda la tarde amasando.
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1: Bueno, pero ahora estás tranqui, no estás trabajando en el local. Por lo que vi ahí los estados, ¿qué está remodelando el local, Romy?
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2: Gustavito, escuchándote, ahora cafecito con rosquitas. Caseritas. Estuve toda la tarde amasando.
1: Mirá.
3: No reclamo nada.
1: Claro, porque aparte de Romy se la pasa laburando todo el día, ¿eh? Todo el día. Es verdad. ¿Cómo anda la familia? ¿Cómo andan los peques, Romy? Por acá la veo a Martita.
4: Hola, hola, hola, buenas noches. ¿Cómo
1: buenas
4: se
1: noches.
4: Encuentra
1: bien.
4: Esta noche fría? Está bastante fresquita la noche y mucha humedad, así que no llueve acá, Rey, no llueve. Está lindo, o sea, demasiado. Y se llega el viernes, el cuerpo lo sabe. Vamos a ver si con este tiempo húmedo así vamos a tirar el anzuelo.
1: ¿Ah, sí?
4: Bueno, nada, qué decirte, acá en casa todo tranqui, haciendo algo.
1: Ajá.
4: Y escuchando la cadena.
1: Muy bien.
4: Saludo para toda la cadena, para todos los chicos que me saludan. Y les mando un beso a todos.
1: Sí.
4: Y para vos, te mando Choque los 5.
1: Sí.
4: Y te mando...

La Martita le mandó, claro, aprendió a hacer, ni yo sé cómo se hace eso para poner el teléfono ahí para que no te vean cuando se borren los chats, todo eso. Ya le clavó eso porque me salta ese cartel. Bastante picarona la Martita.

0: muy, pero muy buenas noches. Gea, te saluda BG. ¿Cómo estás?
1: Hola, Betty.
0: Bueno, paso a saludar a Pati querida, Coquito, Gustavito y Vigón, familia, las Martitas, los tres, Adrita querida, los chicos de la miel, a Marcelo, ¿quién más? Al Changuito, a Omarcito también, ¿por qué no? Bueno, a toda la rufla de tu gran audiencia radial. Bueno, un abrazo y un saludo afectuoso para todos y te incluyo. Y esta vez te quiero pedir un tema de Germain, que vos fuiste que lo descubrí a través tuyo. Tú, puede ser, te voy a agradecer.
1: Tú.
0: Muy, pero muy buena noche.
1: Dale, Betty, lo buscamos. Saluditos para Betty, ahí en Itatí, Corrientes. ¿Tú se llama Germain? Vamos a buscar. Por acá, más mensajes. Hola, amigo, dice, acá estamos.

0: todo, toda su familia acá en Puerto Deseado. Pablito, un abrazo gigante.
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0: Pablito, que fanático también del programa de Lato,
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0: Hay muchísimos mensajes, ¿eh?

0: En Itatí, en Corrientes, hablando que la saludamos a Betty, en Corrientes hay una nueva radio. Chuni, pasame la frecuencia. Anoche nos estaban escribiendo, Dice hola, buenas noches, Gustavo. Soy Elsa desde Río Tercero. ¿Cómo estás, Elcita? Bienvenida. Por acá, ¿quién más? Los apicultores, Anita y Charlie. A ver qué dicen.
1: Hola, buenas noches, Gustavo.
2: Saludos,
1: apicultores más dulces.
2: No llores.
1: Desde Chimpay, Río Negro. Todo bien por acá. El día estuvo espectacular. El aire es fresquito, pero estuvo el día hermoso. Un sol muy lindo. Quería decirle a la señora esa que para la primavera va a florecer. No, va a florecer ante todo.
0: ¿Ah, sí?
1: Por tanta agua que ha caído, ya está floreciendo.
0: Claro.
1: Ya tenemos cerca la floración. Así que eso era todo.
0: Claro.
1: Así que bueno, abrazo, besitos. Y a cuidar, poner mucha florcita para las abejitas. Ana Charlie desde Chimpay de Enero, los apicultores más dulces. Beso a todos, la gente del WhatsApp que, o sea, no nos mandan saludos, pero bueno, nosotros sí lo escuchamos todos los días.
0: Claro.
1: Beso, beso, chau, chau.
0: Ahí está, Anita y Charlie. Los apicultores.

0: Ah, mandale saludo a mi nieto, sí. Ian, que cumple 13 años, de Río Colorado. Y a mi vecina, amiga, sí. Que tiene, cumple 35.
1: Mira vos.
0: A Brendita. Abrazo, besito.
1: Ahí está, bueno, feliz cumple para ellos entonces, que la pasen.

está para toda la gente que está cumpliendo años, che. Ahora en un ratito voy al WhatsAppero de la cadena, que hay muchísimos mensajes en esta primera hora de qué calor en la bailanta.

Les dije que yo estuve chusmeando un poco las redes sociales y me estaba mirando el video de ella. Muy enojada con Maggie Olave está la gata Noelia.

0: dijo, ahora voy a buscar el videito donde está hablando la gata Noelia, muy enojada con Mario Lave, che. Mercedes Corrientes, ahí está, 99.9. Ah, claro, Santa Rosa, ahí está. Justamente anoche nos estaban escribiendo desde ahí. Ahora tenemos dos. El Mercedes Corrientes 99.9. En Santa Rosa Corrientes 99.1. Ahí era donde nos estaban escribiendo anoche. Gracias, Chuni. A ver, seguimos con más audios.
1: Sí, estamos remodelando y estamos haciendo la vereda nueva, pintando un poco todo porque agosto, nuestro primer aniversario. Brisa, Blanquería y Deco.
0: Tomamos.
1: Ah, te pasé el chivo.
0: Olvídate, aprovechó, claro. Ya la semana que viene y se vuelve con todo, dice Romy. Bueno, bien ahí, vamos. Aniversario. Y todo remodelado. Todo espectacular ahí, ¿eh? Y de paso le mandó chivazo.
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0: Toma.
1: Ah, te pasé el chivo.

Sí, che, muy enojada la gata Noelia. Lo que sí, tiene una bocaza, dijo. Qué bocota que tiene Noelia, che. Qué labios carnosos, che. Muy enojada, ¿eh? Ella fue la segunda del cuarteto, dijo. Y después se colgaron todas. Pero la verdadera, auténtica gata

Bueno, terminamos ya la primera hora con lo que fue, ¿no? La primera hora con mi celu, ¿eh? Ahora vos sigues el guasapero de la cadena. Próxima hora.

0: ya, ¿eh?
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0: ¡Ahí está! ¡Toma! ¡Pero qué grande! ¡Ay, el chun! ¿Escuchaste, Romy? Le mandamos la musiquita y todo ahí, ¿eh?
1: Se viene.
0: No, vamos de vuelta. Vamos de vuelta, Chuni. Vamos de vuelta.
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0: 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La cadena Alegría a las 24 horas. Al Chuni lo escuchás a las 2 de la tarde, de 14 a 16:30. Mirá quién te lo grabó, el jefe. Él manda más. El Carlitos Chuni Jiménez.
1: Le mandé el chivo, Gustavo. 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
0: Ahí está, ¿escuchaste? Ahí nomás se te grabó el spot, ahí nomás, ahí ya está, ¿eh? ¿Lo escuchaste o no lo escuchaste?
2: Que lo ponga del rev, no se ve, el locuro no se ve.
0: ¿Qué me agarra? ¿Quién me agarra? El oscuro no se ve, ¿eh? Era negro, claro. 351-349-2367. ¿Más lento? 351-349-2367.

Ya voy con todos los mensajes que llegaron en la primera hora del WhatsApp de la cadena, amigos, ¿eh? Quedan para la segunda hora de programa en la Gran Cadena Alegría. Ayer dije, vamos a pasar este tema. Y me olvidé. Hoy lo vamos a pasar, ¿eh? Ahora un poquito de cortina.

0: dije.
1: Que no, que lo peleo.
0: ¿Eh? ¿Qué dice? ¿Qué dice?
1: Que no, que lo peleo.
0: Saludos a todos los amigos del sur argentino, Río Gallegos.
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0: 106.1, Piedra Buena, FM Fantástico, 107.1, Puerto San Julián, FM Sensaciones, 95.5.
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0: de... En Sarmiento estamos en la 100, en Comodoro Rivadavia, la ciudad de los vientos. ¿Dónde está Javi? Veo Javi, ¿dónde está Pablito? 88.1, FM Amistad. Dije Sarmiento en la 100. Ahí nos escucha nuestro amigo Fabián también.

0: Puerto Madryn, 101.5 FM Nahuel. Entreleu. Ahí está Norma, ahí está Rodrigo, nuestros amigos también. Ahí está nuestro amigo Eduardo.
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0: En la 100.3. Y de ahí seguimos para arriba, ¿eh? Piedrabuena también, 28 de noviembre, Gregores. Y todo el sur, vamos, vamos, vamos.

0: ¿Cómo estamos? Buenas noches. Saludos para el barrio. Saludos para mi mujer, Camila, que la amo con todo mi corazón.
1: Ahí está, qué grande, Brunito. ¿Cómo anda ahí, su amigo? Saludos para Brunito, para Cami, los amigos del barrio, las 82 viviendas presentes.
0: Uti, ¿cómo estamos? Buenas noches. Saludos para el barrio. Saludos para mi mujer, Camila, que la amo con todo mi corazón.
1: Ahí está, un abrazo, Brunito, querido. Nos vamos a la música, escuchamos un par de temitas y ya volvemos. Escuchamos al Piti Murúa. Esto es un bonito final.
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Ya se viene Germaína, un poco de ruido, ¿eh? Creo que, si no me equivoco, el miércoles 14. A ver, vamos a ver en el almanaque. No, a ver. Ahora me voy a fijar. DJ Winamp, si está escuchando, que me avise. Me diga Winamp. Creo que sí.

0: A ver. Seguimos en la noche de la radio. Dije, esta hora vamos a ir con todos los WhatsApp que tenemos en la cadena, que son muchísimos en la primera hora que llegaron. Por acá lo veo a Coquito. ¿Qué dice Coquito?
1: Buenas noches, Gustavito. ¿Cómo estás? ¿Cómo va eso? ¿Cómo
2: Bueno, acá estamos siempre. Buenas noches, Gustavito. ¿Cómo estás? ¿Cómo va eso?
0: Hola, Coquito.
2: Buen jueves para vos, para toda la gente de Cadena Alegría, de FM Pasión. Bueno, acá estamos siempre a la escucha todas las noches. Buen programa como siempre, muy buena música.
0: Gracias, Coco.
2: La energía que le pones es terrible. Déjame que le mande saludos ahí a los amigos que nos saludan siempre. A Gustavo Ibor, a Vale, a Betita, a Delita, a Mario Victorica, al Doc, a Omarcito, a Eduardo de Trelew, a Choco Pinilla de Comodoro, al Doc. Perdón si me olvido de alguno, así que estamos acá como siempre hasta las 12 en el negocio. Y bueno, un abrazo grande, Gustavito, que lo pase lindo.
0: Ahí está, Coquito, de Almacén de 1090, ahí es Coco, te mandamos un abrazo gigante. Ahí está, que ayer estaban reclamando por Coco y Patricia los oyentes, Claro, pues hicieron todos una gran familia ahí de saludos. Abrazo, Coquito. Almacén de 1090, 10, que se viene preparando para este fin de... Tremendo, Se viene el Día del Niño. Me imagino que van a preparar algo, Coquito, ¿no? Sí. Abrazo, Coco. ¿Qué dice Grillo por acá?
3: Vamos, Gustavito, dale power, que arrancamos la última hora. Vamos.
0: Vamos.

0: Hola, Gustavito. Todo tranqui. Hola, Cadena Alegría.
1: ¿Cómo estás?
0: Todo tranqui. Quiero que me pase un tema de Simón Aguirre, Corazón Sin Cara, y si no, el Toro Quevedo, o alguno de Qué Locura, el nuevo, en los últimos.
1: Bien.
0: Y un abrazo grande a la distancia, Gustavo. Aguante River, aguante la campeona en el día, aguante Cadena Alegría y aguante.

0: Guti, ¿cómo estamos? Buenas noches, saludos para el barrio, saludos para mi mujer Camila, que la amo con todo mi corazón.
1: Ahí está Brunito, Bruno y Cami, y los amigos, los vecinos del barrio Las 82, mis vecinos. De allá bajito, ¿eh? Ahí iban con la radio al palo, ¿eh? Pobre diabla.

0: me pasaron un temita,
1: sí,
0: de los Charros de Lumaco, la mesa del rincón.
1: La mesa del rincón.
0: Por favor. Aquí escuchándote la señal, sí, online, amigo.
1: Bien.
0: Después de la aplicación.
1: Ajá.
0: Porque no tenemos nepitidoras.
1: Bueno,
0: saludos de la región del Bío Bío.
1: Sí.
0: En la noche estuvo fresquito, la noche hacía frío.
1: Mira, fresquito por
0: mucho
1: allá.
0: Frío a la región del Bío Bío, así que.
1: Ajá.
0: Un fuerte abrazo, me paso con usted, mira, la mesa de rincón de los Charros de Lumaco. Por favor, Gustavo Álvarez.

0: dice, acá encontré el quilombo entre entre la gata Noelia y Maggie Olave. A ver.
1: Hola, buenas noches, amigo. ¿Cómo anda usted?
0: ¿Todo bien?
1: ¿Cómo está la noche? Acá, muy frío en Cancún.
0: Corto. Oh, está grabando bajito. Oh, ¿qué le
1: para
0: pasa?
1: Último, ahora. Y ahora esta noche el heladito. ¿Me puede pasar un tema de Rodrigo?
0: Dale.
1: Y soy Adriana de Rancul.
0: Ahí está Adrianita de Rancul, que parece que grabó abajo la almohada. Hola, ¿cómo estás, amigo? ¿Cómo estás, Manuel, querido? ¿Todo bien? Hola, buenas noches, amigo. ¿Podés pasar algo del Seba? Somos de La Boulash.
2: Hola, Gustavo, ¿cómo andás, amigo? Por acá, del Maitén, mucho frío, frío, frío está. Muy helado. Esperando a nieve, supuestamente hay pronóstico de nieve. Así que bueno, esperemos a nieve. Un abrazo, que tenga un buen programa. Abrazo, Gustavo, Alfredo.
0: Gracias, Alfredo, querido. ¿Cómo andas, amigazo? Por acá también se están esperando nevadas, ¿eh? Según el pronóstico.

0: Hola, Gustavo. Buenas noches.
1: Buenas noches.
0: Acá, escuchándote como todos los días. Bueno, ¿te podés pasar un tema de Fernando Vladi?
1: Dale.
0: Muchísimas gracias. Bendiciones y buenas noches.
1: Ahí está. Ay. Alicia.
2: Hola.
1: Hola, Alicia.
3: Hola, Gustavo. Chirulo, llegando Loreto, rumbo a Jujuy con papá. Gracias por tu compañía.
1: Qué grande, amigazo, mirá, llegando a Jujuy. Anoche estaban los amigos de Tartanal, Salta Full con la cadena de Alegría. Le mandamos un abrazo gigante también, ¿eh? ¿Cómo anda el amigo Paulo? Qué lindo, che. Nuevos oyentes que se van sumando, ¿eh? Esta semana se sumaron muchísimos oyentes nuevos en la noche de Qué Calor en la Bailanta.

0: Chirulo, llegando Loreto, rumbo a Jujuy con papá.
1: Mira.
0: Gracias por tu compañía.
1: Gracias a vos, amigazo.
2: ¿Cómo andás, papá? Buenas noches para todos. Va a ser un temita del Príncipe de Germain. Estamos yendo para Rosario ya, si Dios quiere. Mañana me voy a llegar. Estamos volviendo a Mendoza.
1: Perfecto. Todos los que van transitando nuestras rutas argentinas, todos nuestros amigos camioneros y los que no son camioneros también, y siempre están ahí haciéndonos el aguante, llegando con la gran cadena Alegría a toda la Argentina.

0: ¿Cómo anda, papá?
1: Buenas noches para todos. Pasar un temita del Príncipe de Germain. Estamos yendo para Rosario ya, si Dios quiere. Mañana tenemos que llegar. Estamos volviendo a Mendoza.
2: Que tengas una buena ruta, amigo. Bueno, para Betty, que nos pedía Germain, y acá para nuestro amigo que hoy había

0: ver.
1: Gustavo, buenas noches.
0: Buenas noches.
1: Buenas noches para toda tu audiencia.
0: Sí.
1: Pásame algún tema de Sabroso, si podés. Para Mari de San Francisco, un frío terrible por acá.
0: ¿Desde San Francisco?
1: Si alguna persona, chica o chico, quiere hacer amistad sanamente y con respeto conmigo, que dé su número al aire. Gracias. Chao, chao.
0: Ahí está.

0: Dale, Gustavo. Chirulo, llegando a Loreto, rumbo a Jujuy con papa. Gracias por tu compañía.
1: De nada, amigo, gracias a ustedes por hacernos el aguante, por estar ahí del otro lado. Interactuar con nosotros, Por acá veo los amigos de Comodoro Rivadavia. En el alternativo.
2: Buenas noches, Gustavito. Tarde, pero seguro.
1: Ah, me parecía.
2: Estamos escuchando, que te estoy escuchando.
1: Casi te pongo falta,
2: Tarde, pero seguro.
1: Casi te pongo falta, Javi. 88.1 FM Amistad. Comodoro Rivadavia, la ciudad de los vientos. Donde la cadena Alegría suena muy, pero muy fuerte.
3: Vuelven a sonar todas esas canciones.
4: ¿Qué haces, Gustavo? Buenas noches, ¿todo bien?
1: ¿Qué haces, Changuito?
4: Qué programa, papá. Qué buen programa que tenés, che. ¿Cuánta audiencia que tenés, loco? Dale, que tengo un programa bendecido, dale. Soy el Chango acá de Río Negro. Provincia de Río Negro, Vilahuapi. Llega el fin de semana, toda la cancha queremos ir. Está todo preparado, el bombo y los trapos para salir. Abrazo, amigo. La verdad que tenés un gran programa, Gustavo. Escuchaba al Gaby, el Bío Bío. No, yo incentivo el deporte.
1: Sí.
4: Yo nunca insulto a nadie por una camiseta o por un trapo.
1: Claro.
4: Yo incentivo el deporte, a un semillero. Soy un deportista. Abrazo a todo el pueblo, che.
1: Ahí está.
4: ¿Qué programa tenés, Gustavo? Soy el Chango, ¿vale?
1: Grande, chiquito.
4: Bendiciones.
1: Bendiciones, amigo. Ahí está el Chango, Chango querido. Ahí se lo dedicamos a Betty desde Itatí Corrientes. Y para nuestro amigo Chirú. Gente que va viajando en nuestras rutas argentinas. A ver qué dice por acá los mensajitos. Dice, es fulero cuando uno se siente valorado. Dice, estoy medio bajón, amigo.
3: Bueno, bueno.
1: Vamos, amigo, vamos, Dieguito, vamos. Pila. Para arriba.

pero te escucho todas las noches. ¿Me pasarías un tema de Damián Córdoba? Tres que la visión, soy Pato. ¿Cómo andás, Pato querido? Tendrás que escribir, amigo. No seas vago, no seas vago, Patito, ¿eh? Por acá dice, acá estamos escuchando por la 92.3. Abrazo grande, Gustavito. Nuestro amigo Betito desde San Francisco. Grande Betito. A través de

Paola dice, ¿cómo estás, loco lindo? Pasale mi número a esa chica para hacer amistad. Ustedes lo tienen que pasar al aire. Ustedes tienen que mandar un audio y pasarse entre ustedes. Yo paso el audio. Yo no puedo escribir acá en el WhatsAppero de la cadena, por eso. Así que tanto la chica que pedí ahí, como ustedes, ustedes pasen en sus audios, manden audio y pasen ahí su número. Ahí estamos, A patita chueca. Eso que no es viernes todavía. Se va una tarta de roticería, seña. Mañana viernes. Mañana programón, ¿eh?

0: che les dije, estaba mirando el quilombo de...
1: ¿Caminas en
0: de la gata Noelia? A ver, vamos a escuchar, a ver.
2: Punto 2. Estaba viendo a Maggie Olave en unas notitas que siempre dice Leonor Manzano. No se hagan las respetuosas con Leonor Manzano, que otra señora fallecida muerta, porque sí fue la gran inventora de un montón de cosas y del cuarteto. Pero después de Leonor Manzano estuvieron las Chichí con un disco. Y después de las Chichí vino la gata, y por años y años la gata cantó, grabó discos, hizo show en todo el país, aunque no lo sepan. Y también tuve no una banda, tuve tres veces banda y hasta mi colectivo propio. Así que los jóvenes no digan que me conocen, no me humilla, ni me importan lo que digan, ni todo lo que me posteen.
0: Fue hace muchos años.
2: Pero que Maggie Olave no se acuerde de mí cuando a los 10 años yo ya iba a su casa.
0: Ahí dice.
2: Pero que Maggie Olave no se acuerde de mí cuando a los 10 años yo ya iba a su casa y la Telu tenía un CD mío que era Todo Sin Ti, y yo le llevé de regalo otro que grabé con la banda de Rodrigo, y Maggie ya sabía de mí y sabía de chiquita, porque qué cordobés no sabía de Noelia la gata.
0: La gata, claro.
2: Punto 2.
0: Sí.
2: Estaba viendo a Maggie Olave.
0: Ahí está, es muy enojada, es muy enojada la gata Noelia. Trompón.
3: La nena más
0: tromponazo.
3: La más bonita de toda la ciudad.
0: La bocota de la gata Noelia. Hace años que no la veía, Noelia.
3: Pasar.
0: Parece el trompo de hormigonera. Madera, la boquita esa. Igual, bueno. Pobrecita Maggie, me la critican a

Marcela Baños enojada también con Luzu TV. Quilombo, respeten, dice Pasión, que tiene 37 años al aire. Bueno, eso es lo que pasa con las radios, ¿vieron? Eso le pasa a en este caso, a Pasión de Sábado. Por eso Marcela Baños estaba enojada con Luzu TV. Y claro, dice, cuando va Palito Lescano, le hacen bla, bla, bla, bla. Y cuando dijeron Pasión, es como que se agarraron la cabeza y dijeron, no, Pasión de Sábado. De Pasión de Sábado salieron todos, dijo, ¿viste? Y ahí le tiró un palito también a Ángela Leiva. Que no se olvide que Ángela Leiva salió de un casting de Pasión. Quilombo en la movida cuartetera, en la movida tropical. Muy enojada estaba Marcela Baños, ¿eh? Pero bueno, eso es lo que decíamos. Están, ¿viste? Es como nosotros defendemos. Hay gente que... Perdón, hay gente que hace radio vía streaming. Hay gente que hace televisión también, o sea, todo lo que es vía streaming, sea radio, sea programa en vivo, obviamente que es transmitido por cámaras, vía streaming, obvio, no vale aclararlo. Pero bueno, la televisión, Pasión de Sábado, obviamente que también está un poco, digamos, en decadencia también, ¿eh? ¿Por qué? Porque más allá también de ser un grande de la televisión, de donde salieron todos, porque es una gran realidad... Pero donde también tiene sus contras también, sus positivos y sus contras. Donde también te cuesta llegar. Mucho a la gente del interior también le cuesta mucho llegar. Si no pagás, si no pautás. Bueno, uno que nosotros sabemos, tenemos la experiencia, lo hemos vivido hace muchos años. Cuando éramos Cadena Pasión en su momento, hace muchos años. Entonces, claro, uno conoce el detrás de escena. Pero, muy enojada Marcelita Baños. Muy enojada. Quilombo en la movida, decía, en la movida tropical. En el cuarteto. La página de esa crítica cuartetera es tremenda.

después estábamos con la Fuerza Joven, que le hacían justamente la fuerza a la cumbia. La cumbia es una de las bandas como Mar Azul, muy queridos en Chile, tanto ellos también como Adrián y los Dados Negros, que el otro día en Chile la rompió Adriancito, Gigante del Norte. Adriancito en Chile es uno de los número uno, ¿eh?

0: Por acá dice, no, yo no puedo leer los mensajes, repito, yo no puedo leer los mensajes, pasar los números, hacer pareja, ni nada de eso. Ustedes lo tienen que mandar solitos. Manden al aire un audio diciendo sus números de teléfono, ¿eh?
1: ¿Qué hace, viejita el agua?
0: Ahí va. Después pasa algo, el garronazo se lo come Gustavita. No. A ver, ¿qué dice?

0: Bueno, ahí estamos, Capaz que la tarta la dejamos para mañana. Mañana viernes que tenemos sorteos. ¿Qué dice Marila en Rotisería Genia? A ver si está escuchando, que nos diga. Así posteamos en Facebook, hacemos bien el sorteo.
1: ¿Qué tal, Luis?
0: Mariela, dígame Mariela en Rotiseña. Gus, ¿me podés pasar el tema Volverás a mi cama? Martita quiere el tema Volverás a mi cama. ¿Qué borraste, Martita? ¿Qué borraste? Martita anda bastante rara, ¿eh? Vamos a dejar el sorteo para mañana, así lo organizamos bien, claro. Y posteamos en nuestras redes sociales. Hola, Gusti.

0: ¿Cómo estás, Roxana? Bienvenida. ¿Ya saliste del laburo? ¿Cómo anda ella? ¿Todo bien? Ya mañana es viernes, ¿eh? Ya te queda cerca el fin de... Claro, justamente por eso no pasamos los números, ¿viste? Ahí está. Ah, el tema de Pitbull. Ah, lo vamos a buscar, claro. Dale, Romy, dale. Dale, buenísimo. Ahí estamos con el Cherito Torres, el Grupo Green. No me amenaces. Alejandro, que aparece sobre el final. A ver qué dice nuestro amigo, a ver. Va a vuelta.
1: Buenas noches. Espero que te encuentres bien. Estamos escuchando el programa. Quería pedir un temita de Sebastián. A un pedacito más. El tema se llama Atiéndeme. ¿No más? Uh-huh. Se lo dijo mi señor y acá las nenas que están jugando. Me están chivateando, están jugando. Un abrazo grande, amigo. Y te seguimos. Chao, amigo.

0: Bueno, ahí está nuestro amigo Alejandro de Zambacho. No, creo que llegue Alejandro ahora, ¿eh? Te mando un abrazo, amigo. Ya estamos ahí sobre el final, ¿eh? Lo dejamos para mañana. Por llegar tarde, por llegar tarde.
1: Hola, Gustavo, ¿cómo estás? Buenas noches. Espero que te encuentres bien. Estamos escuchando el programa. ¿Quieres pedir un temita de Sebastián? A un pedacito nomás. El tema se llama Atiéndeme. No más, se lo dedico a mi señor y acá las nenas que están jugando y están chivateando, están jugando. Un abrazo grande, amigo, y bueno, te seguimos escuchando hasta el fin, ¿eh?
0: Ajá. Bueno, llegaste tarde. Oye, mujer, pero toma. Atiéndeme.

0: 3, 5, 8, 4, 6, 4, 6, 4, 8. Desde San Pacho, saludos para todos.
1: Ahí está, perfecto, ahí está el chino. Ahora sí. Claro, nosotros por política de radio, de muchas cosas, no podemos pasar los números nosotros de las personas. Grande chino, ahí está, el chino lo entendió. Ahí pasó el su número. José, mujer.
2: Bueno, Gustavo, gracias, mil gracias por la compañía de hoy. La verdad que muy lindo hoy estuvo la cadena Alegría en general. Así que bueno, que tenga buen descanso y bueno, seguiremos con la programación. Saludos, país, para todos, Pablo de Puerto Deseado.
1: Ahí está, grande, Pablito. Gracias, amigo, por hacernos el aguante, por estar siempre interactuando con la cadena Alegría, porque de eso se trata. Hace un año y 8 meses que somos parte de esta gran familia y somos integrantes de la cadena Alegría. Siempre me da ese orgullo escucharlos a todos nuestros deseadenses mandando mensajes a los programas de nuestros compañeros. Gracias a cada uno de ustedes. A las 12 de la noche llega Fernando, en un ratito desde General Pico La Pampa, a través de FM Latidos, directamente a la ciudad de Córdoba Capital. A la 94.1, desde allí, de nuestra central hacia todo el país. Hoy le decimos a la gente, por ahí, entre el mediodía, creo que largamos al Chuni cuando se retomó todo, 3 de la tarde, porque bueno, hubieron unos problemitas técnicos que tuvimos en la central, por eso es que no salieron los programas de la mañana. Más que nada el de Paulito, el de Marcelito Hidalgo. Pero bueno, ahí en adelante salieron todos, Porque por ahí hemos recibido mensajes preguntando, ¿qué pasó, Gustavo Ponía? Así que bueno, ahí estamos, Ya estamos ahí sobre el final. Un poquito para Martita y en Rancul. Volverás a mi cama, que nos pedí esta.

0: Trabajando, Gustavito. Estábamos así, no sé, trabajar.
1: Ah.
0: Quiero terminar ahí un trabajito que me comprometí, pero vamos, recién llegando.
1: Claro.
0: Así que, gracias a Dios, acá te estoy escuchando.
1: Perfecto, ahí está nuestro amigo.

0: Gracias, Gustavo, gracias por el tema. No, te estábamos escuchando, no es que llegamos tarde. Te estábamos escuchando y bueno, nada más que entre charla con la familia. Llego medio tarde, te mando un mensaje. Muchísimas gracias, ¿eh? Un abrazo grande y que termine de mejor forma esta noche. Chau, chau, Gustavo.
1: Gracias, amigo.

0: linda versión en realidad.
1: Cuando la tenía boca abajo.
0: 23 horas con 53 minutos en toda la República Argentina. Nos vamos. De a poquito.

0: si puedes repetir el número, porque lo dijo muy rápido, no pude escuchar nada.
1: Bueno, ahí, ahí seguramente Fernando ahora se los va a pasar, ¿eh? Nosotros ya nos vamos, llega Fernando en la trasnoche. En la campeona del dial, por supuesto, para que sigan disfrutando, por supuesto, de la buena música.

de la cadena Alegría. Esto fue Qué Calor en la Bailanta. Abrazos a la distancia desde Puerto Deseo, Santa Cruz. Desde la Patagonia Argentina. Chau, amigos.

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0: El saludo para toda la Argentina despierta a esta hora. Aquí ya comenzamos Trasnoche País para acompañarte hasta las 2 de la mañana. Comienzo de este viernes, tu cuerpo lo siente, fin de semana. El saludo para la gente de Puerto Deseado. El saludo para nuestro querido amigo allí, Gustavo Álvarez. Gracias totales, el crack de la Patagonia. Nosotros a esta hora ya te estamos invitando a ir por la senda de nuestra Trasnoche País, a acompañarte desde la campeona del dial para disfrutar juntos de la alegría que es, por supuesto, siempre, siempre, siempre tener en clave de cuarteto, en clave de música, en clave de alegría, por supuesto, a esta gente linda que se convoca en todos los horarios de la cadena Alegría para festejar.
1: Me gustaría que me acompañen
0: la vida.
1: Con todos los celulares vamos a crear este hermoso clima. Todas las linternas de los celulares, por favor. Todo el mundo, la gente de las plateas. Agradecerles a todos, muchísimas gracias.

Siempre estás en nuestra vecindad, querida Mariela. Te saludamos a vos y saludamos, por supuesto, a toda la gente que a esta hora nos sintoniza en un lugar muy querido para nosotros, que es Río Cuarto. Así que te mandamos un saludo grande. Sabemos que vas a andar por el Pacorral, según nos contaron nuestros queridos amigos allí en el Imperio. Así que, bueno, que sea con felicidad siempre, ¿eh? Siempre que van para allá, sé los asados que suelen armar. Estamos saludando a toda la Argentina despierta a esta hora. Vamos hasta las 2 de la mañana. Siempre decimos, venimos del puente que ha extendido nuestro querido amigo desde la Patagonia, el querido Gustavo Álvarez. Nosotros a esta hora te vamos acompañando, vamos encontrando el camino, ¿eh? Así es que las estrellas nos van guiando, porque no la luna, que parece que no se ve, pero se ve.

0: Qué romántico ha comenzado en la noche, dice por allí la querida Débora. Saludamos a la gente de La Boulage, en el sur de Córdoba. Qué lindo es estar a esta hora compartiendo con todos ustedes el gran saludo. Acordate, Fer, si venís por la Patagonia, como dijiste anoche, también pasate un ratito nomás. Un ratito nomás por Pico Truncado. Tengo gente amiga ya, tengo gente amiga que, bueno, tienen una conexión muy especial con lo que fue aquel comienzo. Cuando uno recién arranca, nunca espera encontrarse con gente del extremo sur de la Argentina. Festival Nacional, nos encontramos con la gente de Fortín Pampa. Y bueno, desde aquí le quiero mandar un saludo. Siempre los estoy recordando. En aquel momento, año 1989, me dejaban una postal de Pico Truncado. No sé si es la avenida San Martín, ustedes me van a saber decir. En invierno todo nevado, y la verdad, sinceramente, era una foto que me quedó de recuerdo de ellos que venían a bailar por aquí, por el portal de la Patagonia, al Festival Nacional, y con el tiempo logré contactarme con la herencia que ha dejado esa gente linda allí en la Patagonia Argentina. La Argentina Despierta se va comunicando con nosotros a esta ahora.
1: Hola, chicos,
0: hola.
1: Ya estaba por irme a dormir, pero estoy escuchando la radio acá por mis auriculares.
0: Qué
1: con
0: bueno.
1: Mi celu, así que nada, aprovecho a mandarles un saludito, a decirles que acá en Roca hace frío, así que nada.
0: Frío en Roca.
1: Les mando una linda noche, que descansen, que tengan un hermoso programa y nada. Besos a todos.
0: Muchas gracias, saludamos allí.
2: Hola, buenas noches, Fernando.
0: Hola.
2: Soy Nélida de Huatrache, La Pampa. Quería dedicarle un tema de José Luis Perales, ¿Qué pasará mañana?, para todos los oyentes. Y bueno, les dejo un cordial saludo para todos y uno especial para vos.
0: Gracias,
2: ya
0: Nélida,
2: en estos
0: muchas
2: momentos
0: gracias.
2: Escuchando tu programa.
0: Muchas gracias. Muchas gracias, Nélida, muchas gracias.
3: Muy buenas noches.
0: Hola, Martita, ¿cómo estás? ¿Cómo andás, Martita?
3: Aquí se puede subir a la compañía radial, pero ya por descansar.
0: Bueno.
3: Hay que levantarse muy temprano, trabajar.
0: Me imagino.
3: Un abrazo grande, saludo para usted, para el doctor José Villa Regina, para Mari Vitorica, para Marta de Rancul, para Graciela Rafael, para los de Marina Argentina y para todos los oyentes. Abrazos, bendiciones. Buen programa, Marta de Selva, Santiago del Estero.
0: Gracias, Marta. Muchas gracias. Hola, Mari, ¿cómo estás? ¿Cómo andás?
4: En Trasnoche País, para acompañarte como cada noche.
0: Gracias, Marta, muchas gracias, muchas gracias.
4: Te cuento que acá está haciendo 3 grados.
0: 3 graditos.
4: La térmica, 1 grado.
0: 1 grado.
4: Pero yo me estoy tomando un cafecito.
0: Vamos todavía.
4: Y ya dentro de un ratito me voy a la cama, te escucho por la aplicación con los auriculares puestos.
0: Bueno.
4: Por FM Latidos 95.1.
0: Bueno, muchas gracias.
4: Si podés, me pasás el tema del Toro Quevedo. Déjame intentar.
0: Déjame.
4: Si puedes, Fer. Y quiero vale. saludar a Martita de Selva, a Martita Bien. De Racul, al Doc, las Tres Marías, a Serafín de Bariloche, a Johnny de Huichardo, Marcito de Río Tercero. Te sigo escuchando. Besotes, besotes.
0: Muchísimas gracias.
4: Mari de Victorica, donde nació la Pampa, Fer.
0: Donde nació la Pampa, nada más ni nada menos. Seguimos escuchando a la gente.
5: Hola, Fer, ¿cómo andás?
0: Hola, Grace.
5: Acá, como siempre, esperando que empiece el programa.
0: Bueno.
5: Quisiera escuchar el tema del Toro Quevedo, cuando agosto era 21.
0: Ay,
5: y bueno, te cuento que este domingo ya empieza la liga, así que de vuelta. Y bueno, jugamos con Cultural Mataldi, así que vamos a ver cómo nos hacen.
0: Cultural Mataldi.
5: Vamos a ver qué pasa. Así que todas las buenas vibras, las pilas, todo para pero a ver si podemos llegar otro poquito más lejos, como no tuvimos suerte de llegar a la final, pero bueno, estuvimos más cerca.
0: Cerquita estuvo, estuvo
5: así
0: cerquita.
5: Que, a ver cómo se hacen los chicos.
0: Bueno,
5: Fer, que tengas lindo fin de año.
0: Gracias.
5: Gente,
0: bueno, y que sea con, yo sé que la gente de Mataldi, yo me acuerdo que hacía una publicidad de Mataldi, en Mataldi, ¿cómo era? Ahí se me fue ahora. Pablo Nadal y escalón número 5 en el Gran Baile. Bueno, me acuerdo de eso. Bueno, saludo Grace, bueno, que sea con alegría este domingo, que sea con alegría para Motorcar. Bueno, ahí no escuché bien el tema que me pidió el Toro, pero vamos a ir con la querida Mari primero, que pidió uno del Toro, y después hacemos el bloque. ¿Qué te parece, Grace? Escribime en un mensaje de texto el tema, el nombre. lo he intentado.

0: Gracias, Mari, allí donde nació La Pampa. Ya estoy con Fernando en La Bulash. Ya voy rápidamente también a La Bulash para saludar a Mari. Ya voy saludando en minutos. Hola, Guilla, allí en Pincén. Qué grande el sur de Córdoba, impresionante el sur de Córdoba. Querida Graciela, allí en Jovita, yo te estaba diciendo que me enviaras el nombre del tema en un mensaje de texto, porque no había... A ver, mandá a Pulpo de nuevo el mensaje de Graciela, así podemos hacer el bloque con el toro, ¿te parece? Dale, dale, hacelo. A ver.
1: Hola, Fer, ¿cómo andás?
0: Bien, Grace, bien.
1: Acá, como siempre, esperando que empiece el programa, quisiera escuchar el tema del Toro Quevedo, cuando agosto era 21. Y bueno, te cuento que
0: no le entendí,
1: este domingo, ¿sabes?, se empieza la liga, así que de vuelta.
0: Mándame, mándame, querida Grace, haceme el favor, ahí lo vamos a decir, mándame en texto el nombre del tema. El nombre del tema del toro. Vos sabés que no le llego a entender, no le llego a entender. Si, ahí hay un pequeño, claro, sí. Ahí me lo está escribiendo. Bueno, perfecto. Voy diciendo 35 13 49 23 67. Recuerdo, 35 13 49 23 67. Ya estoy con la gente de Santa Fe, ya estoy con la gente de Rosario, ya voy con el tema, ya voy, Claudelín querida, ya voy. Ídola total. Cuando hago... mirá vos, sí, lindo, linda página del toro esa, Sí, exactamente. Ahí lo tenemos. ¿Ya lo tenés, Pulpo? Bien, ahí te lo paso. Voy saludando también a el querido Pato allí en Roca, como Vivi estaba en Roca saludándonos ahí. Vivi, gracias por estar con nosotros en esos auriculares. Vamos a tratar de acompañarte para conciliar el sueño, porque mañana hay que levantarse temprano, según... exactamente. Así que le agradecemos a Vivi, que nos envía su buena onda de siempre. Una voz que te contagia automáticamente alegría. Es una voz, ¿cómo podría explicar? Que tiene una vibra muy, pero muy especial. La de Vivi, se lo decíamos el otro día, el domingo, en lo que era Caravana Dominguera, decíamos exactamente eso. Le agradecemos la muy buena onda. Recordamos cuando nos contó en el Mundial, que salió a festejar, y ahí, ahí sí, un angelito con cola muy atrevido, sí, la mordió. ¿Podés creer vos? Festejando, pero estaba festejando el triunfo argentino, así que bueno.

Claro, mandame con algo, un registro más actual, querido Pulpito. Sí, eso es chévere, claro. Y suena como que no fuera el toro, claro, exactamente. Bueno, pero es el toro, obviamente. Sí, sí, sí. A ver, ¿lo tenés? Gracias. Para Graciela, especialmente. A ver si empezamos con el pie derecho, Graciela, este domingo, ¿no? ¿Eh? Hola Fernando, te cuento que este sábado 8 arranca la Liga de Veteranos de Fútbol y se juega el primer partido de Maisonave. Soy Mario, arquero de Alianza, que juega con... ¿Chachería puede ser? ¿Sí?

0: desde el colegio en una fría mañana, cuando la vieja campana aún no daba su talán, mientras el profe de ciencias le hablaba de la inconsciencia de la juventud actual.
1: Estábamos en lo cierto entonces, Grace. Estaba con razones el querido Pulpo. Viste que el Pulpo sabe, la verdad, sinceramente, lo tenemos a él de hace muchísimos años. ¿Cuántos años, Pulpito querido? ¿Cuántos años? ¿Son ya 3 décadas? Impresionante. Siempre recordamos aquel carnaval en el cual, con tan solo 13 años y medio eran, ¿no? Eran bandejas en aquel tiempo, ¿no? Con vinito. Lo estrenamos como DJ al Pulpito querido. Sí, lo sacamos en el carnaval. Y lo más transpiraba como testigo falso, pero la verdad que, bueno, sinceramente nos acompaña. Y él dijo, no, es chévere, es la versión de chévere para Graciela de Jovita. Y tenía razón, Graciela, viste, tenía razón. Nosotros lo hicimos cambiar y en realidad él tenía razón. Bueno, agradezco a la gente que se está comunicando de la manera que lo hace, con la alegría que lo hace, con el afecto que lo hace y con la manera en la cual ellos describen distintas cuestiones que van pasando y que van surgiendo. La verdad, sinceramente me refiero a que Vivi nos cuenta qué pasaba en Roca con el tiempo. Pato nos manda allí de Roca un mensaje pidiendo una canción y ya vamos a ir con ello. Allí está Gladys en Fría, Santiago del Estero. Martita en Selva, Santiago del Estero, nos envía una instantánea de la comida riquísima que a esta hora allí reposa sobre su lugar de trabajo, que es nada más ni nada menos que la cocina, y la verdad, sinceramente, para nosotros es un placer. La otra vez era Nélida, que desde Guatraché nos enviaba fotos, ya estaba trabajando, editando las fotos, y la verdad, sinceramente, fue un gusto entrar en contacto con distintas instantáneas que nos enviaba, de paisajes maravillosos. Nos dijo que nos iba a enviar algo, creo que acerca de los pájaros, me parece. Algo acerca de los pájaros. Bueno, allí nos había pedido un tema de Perales, ya vamos a ir con ese tema. Querida amiga allí en el sur de la provincia de La Pampa, y vamos, por supuesto, a intentar, digamos, complacer, porque nos vamos, hoy es fin de semana, sí, exactamente. Y como dice un amigo, tu cuerpo lo sabe. Hay gente que a esta hora, hoy decidió, después de la medianoche el jueves, empezar el fin de semana y salir, como las chicas que van a el Puente Meridiano. Así que bueno, saludamos así a Penélope, ¿eh?

0: Le estamos dedicando esto a Lili, allí en San Juan. ¿Cómo estás, Lili? ¿Cómo andás? ¿Todo bien? Berito, querida, ¿cómo estás? ¿Cómo anda la gente por allí? Ya voy con los mensajes, ya voy con los mensajes y con los pedidos. Ya estoy compartiendo con todos ustedes ese bolero es mío, dice Perla desde el sur de la provincia de San Luis.
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0: Andrea en Los Berros, en San Juan, qué linda foto.

¿Cuándo vas a embriagar? Me dice. ¿Cómo andas, Marco? ¿Cómo estás? El saludo para la gente de Patagones. Qué romántico empezaste hoy. No te olvides que el fin de semana estamos en el auto, estamos yendo para... Terminamos el asadito, nos vamos a la casa de un amigo a compartir unas frescas. Y luego nos vamos a bailar a ver qué pasa. Dice, mirá, yo ahí bailo por San Patagones, mirá. O van a Viedma, ¿cómo es? Bueno, perfecto. Rápidamente me voy a Guatrache, allí donde me está enviando unos hermosos. Tengo. Ahí viene Lelia, ya los mensajes con esas fotos, ¿eh? Voy con él, que sin duda es uno de los grandes compositores de la música hispanoparlante.

Sin duda uno de los grandes cantautores y en realidad uno de los grandes compositores de la música hispanoparlante. Yo, la verdad, sinceramente, la vez que me encontré con él fue encontrarme con una persona súper, súper humilde. Alguien inclusive hasta con atisbo de tímido, que él lo confesaba, él no quería cantar. En realidad fueron los productores de la discográfica Polygram que le insistieron, Arriola sería la empresa española, que obviamente era subsidiaria de Polygram, y le propusieron a José Luis, cantar. Es más, vino a la Argentina a presentar una producción de sus canciones, pero no para cantarlas, y en Argentina le dijeron en aquel tiempo, hace muchísimos años obviamente, en el comienzo de su carrera, que iban a hacer una conferencia de prensa en el hotel y que él cantara una canción. Lo que él hizo fue... irse el mismo día que si al otro día se hacía a la tarde la presentación. Él se tomó un avión al otro día a España y no se presentó. Era una persona muy pero muy tímida, le costaba muchísimo. Alguien que le gusta mucho la arqueología, ya retirado de los escenarios, sabe que hizo su gira final por todo el mundo. Y a nosotros nos tocó entrevistarlo en un lugar muy lindo de Buenos Aires, se llamaba, no está más, el Club del Vino, allí en lo que es Palermo Viejo. Sinceramente una persona súper humilde, súper agradable, súper respetuosa de los periodistas. La verdad, sinceramente, José Luis Perales es alguien que se va a extrañar en la gira, alguien que se va a extrañar y mucho. A propósito, está Martita, espero que no se me haya ido a dormir. Ella es siempre ella, Miguel Gallardo, o nos pide algo de Camilo Sesto, alguien a quien también conocimos. Él con la discográfica Polygram, Arriola, España, vino en el año 1997 a Argentina, lo he contado varias veces a esto. Vino para presentar una reedición de sus grandes éxitos.

Para Martita, diciéndoselo a Santiago del Estero, que le gusta mucho Camilo Sesto, ¿eh? Hola, buenas noches. Dice, te estoy escuchando en el trabajo. Peaje Anchorena, San Luis. Soy Marta Toranzo, te escucho siempre. Abrazo, abrazo. Marta, qué lindo. Saludo para la gente de Anchorena. Muchos amigos. Un gran guitarrista de allí, que tenemos el gusto nosotros de disfrutarlo aquí en el Portal de la Patagonia, Julio Ortiz. Alguien que anduvo por el mundo, una guitarra del mundo es Julio, ¿eh? Acompañando, por ejemplo, a Alberto.

Y quiero saludar a la gente de Venado Tuerto, digamos, con y de Rufino, digamos, con voces que son de allí haciendo este tema, en una versión espectacular. Estos chicos que hace mucho tiempo no escucho de ellos. Bien, escuchen.

0: saludo para Nancy, sino el de la conca, el mismo aire. Gracias, gracias. Desde la Bulalle, provincia de Córdoba.
1: Gracias, tocayo. Gracias, tocayo. Fernando de la Bulalle para Nancy. Así ha pedido aire en la conga, me parece, ¿sí? Ahora sí te quiero ver, Argentina. Vamos arriba. Estamos atrasadísimos en los mensajes. Ya vamos, ya vamos con los mensajes.

de alguien. ¿Cómo se pasa el programa? Rapidísimo, nos quedan 16 minutos antes de la una en la República Argentina. Estamos con vos compartiendo lo que es la querida cadena Alegría, la campeona del Real Trasnoche País. Reitero, 35-13-49-23-67 en el alternativo. Estamos compartiendo a esta hora el 2-302-41-91-95.

0: sí.
1: Bueno, dice, ¿cómo vas a poner esos temas, Fer, a esta hora? ¿Cómo se te ocurre? ¿Cómo se te ocurre? Estoy sola con almohada, dice, partiste Rencul. Pero no. Yo sé que usted, bueno, no voy a decir nada. No, usted es muy humilde. La verdad, sinceramente, Martita es muy humilde. La reina de Rencul nos ha enviado ese mensaje. Ya voy, Gladys, allí en Frías con el tema de Ráfaga, maldito corazón. Ya estoy enviando el tema de... Uy, estamos atrasadísimos, chicos. No sé, me van a ayudar un poquito, Cristal. Les comento a ustedes que están en la República Argentina. Estamos en el portal de la Patagonia. El equipo de Latidos 95.1 está trabajando ahora, llevando adelante los mensajes, más los temas. Estamos atrasados. La verdad, sinceramente, gracias a toda la gente que se va comunicando con nosotros. Vamos a tratar de hablar absolutamente de todos los lindos mensajes que nos han enviado a esta hora. Me quedé con la imagen allí de Marta, es verdad, en Anchorena. Me quedé con la imagen de la ruta, ¿no? Sinceramente, me dejaste pensando en eso porque me encanta ir en ruta en la noche escuchando la radio. Y me dejaste con esa imagen, Marta. Te envío un saludo grande a vos y seguimos escuchando las voces de nuestro querido hermoso país, ¿eh? Hermoso.
2: Buenas noches, por favor. ¿Podría ser un tema de Sebastián? ¿Volverás a mi cama para Martita de Rencul, por favor?
1: Sí, cómo no.
2: Gracias, muy amable.
1: Bueno.
2: Gracias por la compañía.
1: Gracias.
2: Los estoy conociendo. Así que es la primera vez que me voy a comunicar con usted.
1: Ah, bueno.
2: Con usted, con ustedes.
1: Gracias.
2: Soy Marta Alicia de Rencul también.
1: Mirá, Marta.
2: Pero la original... conocida por ustedes es Martita.
1: Martita, bueno.
2: Número uno de Rencul.
1: Bueno, bueno.
2: Muchas gracias.
1: La número uno de Rencul. Gracias, Marta. Muchas gracias a vos. Entonces, ¿volverás a mi cama? ¿Es así? Vamos, dale, dale, que recién está estrenando. Sé que tengo muchos pedidos. Ya voy rápidamente, pero ya que Marta es la primera vez que está allí con nosotros desde Rencul, le dedica a su querida amiga. Que a esta hora también está sintonizando Trasnoche País y Cadena Alegría. El monstruo Sebastián. Siempre repito lo mismo, ya sé. El Negro Videla dijo, ¿quién cambió?
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1: Hola Eli, ¿cómo estás? ¿Cómo andás? Bueno, agradecer a Eli, ya que estoy con ustedes muy cerquita de la una de la madrugada, lo mucho que me ha ayudado desde hace mucho tiempo me ha guiado de una manera muy especial. Ya les voy a contar acerca de Eli, Ya les voy a contar acerca de Eli. Les debo una canción a Eli. De lo que es ayer, creo. Así que saludo a Eli a esta hora y le agradezco infinitamente que está allí acompañándonos.

0: Seguimos hablando a toda la gente que a esta hora en distintos puntos de la Argentina nos está enviando sus mensajes, sus canciones. La verdad, sinceramente, es increíble poder encontrarnos con todos ustedes a esta hora y poder compartir, por supuesto, esa clave única que es la conexión de ida y vuelta.
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0: Gracias a toda la gente que se comunica con nosotros. Gracias, Lili, en San Juan. Te mando un saludo grande, Lili. Allí ella envía saludos para su amiga Marisa Murillo, para Vero Paraíso, para Joa, con un tema de Damián Córdoba. Que tengan un bendecido descanso. Besos, dice Lili. Gracias, Lili, por estar con nosotros a esta hora. La Argentina que está despierta y nos está enviando saludos a esta hora de distintos puntos de la Argentina.
1: Hola, buenas noches, Fernando. ¿Cómo estás? Soy Graciela de Río Cuarto.
0: Hola, Grace. ¿Cómo estás?
1: La radio. Me gustaría que me pases un tema de Toro Quevedo.
0: Sí.
1: O de Sebastián. O si no, cualquiera, todos tan lindos.
0: Bien.
1: Está muy linda la radio.
0: Gracias.
1: Pero lo estoy escuchando por el celular porque no lo puedo escuchar por la radio.
0: Ah, mira.
1: Ay, Dios.
0: ¿Qué pasó?
1: Besitos. Chau,
0: besos,
1: chau.
0: Besos grandes.
2: Fernando.
0: Hola.
2: Bueno, buenas noches, saludo a todos. ¿Me pasaría un temita?
0: Sí.
2: Ya no vives en mí, de Sabroso.
0: Ya no vives en
2: bueno, mí, abrazo, desarrollo. Buen programa.
0: Gracias.
2: Quiero mandarle un saludo a Mari de Victorica,
0: sí.
2: Donde nació la Pampa.

0: canciones para ellas, y si puede ser con un temita a su elección para las chicas. Muchas gracias.
1: Gracias, Verito,
0: de San Juan.
1: Gracias, Verito, muchas gracias, muchas gracias.
2: Hola, Fernando, te habla Silvia de Las Varillas.
1: Hola, sí,
2: muy lindo. Wow, el programa.
1: Gracias, muchas gracias.
2: Hermosa voz. Quisiera escuchar un tema de Ulises Bueno.
1: Sí.
2: Atorrante. Gracias. Besitos.
1: Bueno, ahí vamos, ahí vamos.
3: Hola, hola, buenas noches. Oh, ¿cómo estás?
1: Llego.
3: ¿Cómo se encuentran en esta noche fría?
1: Y...
3: bueno, yo en primer lugar le voy a pedir un tema de Sabroso, sí. Bandido. ¿Me puedes pasar ese tema? Lo voy a escuchar. Acá estoy. Sentada como clavo, acá firme como clavo de mesa,
1: sí.
3: O escuchando la cadena, me voy a tomar un tecito tranqui, sí, relajada, y después me voy a ir a la camita a escucharlo.
1: Bueno,
3: espero el tema.
1: Bueno, sí, como
3: Un besito al Purri Purri, y bueno, a usted le mando un abrazo grande en este frío, un abrazo bien apretadito.
1: Muchas gracias.
3: Gracias, besos.
1: Muchas gracias.
3: Hola, Fer. Quiero saludar a mi amiga,
1: sí,
3: Marta Alicia, que no se anima a escribir. Le mandé el número, bueno, ahí te mandaste el número vos también.
1: Sí.
3: Con un tema de... algún tema de Gary, a elección, pasarle un tema lindo para ella. Le dice que le gustan las cumbias, pero no sé si vos le podés pasar alguna cumbia.
1: Sí.
3: Bueno, pasarle algo.
1: Bueno.
3: Y que se anime a escribir. La Martita, yo soy la número, la Marta 1, y ella es la Marta 2.
4: Bueno. Muchas gracias.
1: Ahí está Marta de Selva.
4: Fernando, por el tema, hermoso, me encanta Camilo Sesto. Muy buen programa está haciendo. Lástima que hay que descansar. Hasta mañana. Muy buen fin de semana para usted,
1: sí,
4: y todos
1: los
4: oyentes.
1: No dejamos descansar a la gente nosotros.
4: Bendiciones para todos.
1: No dejamos descansar a la gente. Gracias a toda la gente que se comunica a distintos puntos de la

Luli junto a Migrante, junto a Palmera, Cachito Deica, junto a Emanero, que ha hecho estas juntadas espectaculares haciendo Atorrante. Vamos saludando a la gente allí del staff de Triskelia, ¿eh? Vamos saludando a la gente de Triskelia, gracias por estar siempre con nosotros. Vamos a ir con un pedido. Nos estaban pidiendo allí, Pulpo, me recordás, estamos atrasadísimos. Dale, si lo tenés, ahí vamos con eso, ¿eh? Dale, estaría que fuéramos, ¿sí? Dale, si lo tenés por sabroso, así se lo dedicamos a los chicos. Vamos rápidamente, bueno, vamos a quedar sin tiempo. Se nos está yendo el programa rapidísimo, estamos quedando atrás con la lista de reproducción, ¿eh? La verdad, sinceramente, estamos quedando atrás con la lista de reproducción. Y por supuesto, siempre decimos lo mismo, tratamos, lo intentamos cumplir con... con todos los pedidos. Si vos lo tenés allí a Sabroso, lo enviamos, Pulpo, y se lo dedicamos a los chicos. ¿Qué te parece? Dale. 4 minutos pasan de la 1 en la República Argentina. Esto es Trasnoche País.

Muchas gracias a la gente de todo el país. La verdad que sinceramente es un gusto escuchar sus voces, sus historias. Allí tengo aves espectaculares que en fotos me ha enviado Nélida desde Guatraché. Qué trabajo hermoso, Nélida, qué trabajo hermoso. Qué lindo, ahí lo voy a comentar. Ya voy a ir con ello por allí. Estoy dedicando esto a Brian allí, al equipo de Triskelia. Gracias a la gente, siempre nos atienden de primera. La verdad, de primera. Me voy rápidamente buscando Roca nuevamente. Salvamos a Vivi primero en Roca, que estaba ya descansando. Nos tenían auriculares y tal vez ya ha conciliado el sueño. Nosotros desde aquí vamos saludando y encontrándonos con alguien de Roca, que es el querido Pato. Es Damián Córdoba para vos, Pato.

Saludamos a querido Pato en Roca. Voy saludando a Marianela. ¿Cómo estás, Marianela? ¿Cómo va? ¿Cómo está? Están en Hacha, mucho frío en Hacha, dice a esta hora Fer. Estamos fácil, dice, con una temperatura, una sensación térmica de 2 grados bajo cero. Bueno, dice, escuchamos aquí en la primera capital de la provincia de La Pampa, como vos sabés decir. Saludos para el Doc, saludos para Mari, saludos para el Paisa. Y a propósito, bendiciones para todos. Saludos para el Pulpito, salud con unos amarguitos desde aquí. Saludamos, bueno, gracias Marianela, gracias por estar con nosotros a esta hora. La verdad, sinceramente, es un gusto poder estar en distintos puntos de la Argentina. Ya voy con la gente de Salta. A propósito, ya vamos a hablar un poquito, que nos vamos a encontrar con un salteño, de pura cepa. Exactamente.

Rápidamente me voy hacia la provincia de San Juan, en Los Berros. Andrea envía: hola Fer, gracias por el tema de Gary anoche. Te mando una fotito de cómo amaneció hoy en Los Berros, nubladito. Y la verdad, en este momento la temperatura es de 4 grados, está estrellado, pero mucho frío. Me envía una foto hermosa, dice: vos sabés que esto es Los Berros, se extrae la piedra calcita, donde después esa piedra se quema en unos y se convierte en cal, donde sale este producto para todo el país, ya que Los Berros es una zona minera. Qué bueno que me cuenten esto. Me encanta que me cuenten de su lugar, me cuenten de las cosas que suceden allí. Me está pidiendo algo que siempre elige ella, ¿eh? Jorge Muñeco, Daniel Sin Control. Ahí vamos a ir, querida Andrea. Gracias por estar con nosotros. El saludo para la gente de San Juan, ¿eh? El saludo para la gente de San Juan. Saludamos hace un ratito a Berito. Hace un ratito más atrás saludamos a Lili. Gracias a la gente de San Juan que siempre está presente. A la gente que está en Estados Unidos, de San Juan, a Marisa, a su esposo, a la familia Murillo allí. Bueno, a Isa, a Joa. Bueno, a toda la gente, ¿eh? Gracias por estar con nosotros. La gente de Rivadavia, la gente de Posito, la gente de San Juan. Bueno, a todos, absolutamente a todos. Ahí también a la gente de Rawson, ¿eh? También a la gente de Rawson, sí, exactamente, exactamente. Ya estamos saludando. Ahí voy con el tema para Gladys. La verdad, sinceramente, sinceramente, es un placer estar con todos ustedes a esta hora disfrutando de la música. Estoy debiendo muchos temas. Elsa, ¿cómo estás? ¿Cómo andás? ¿Cómo estás? Un tema de Dale Que Va, dice. Bueno, a ver, Elsa, ya vamos a ir con un tema de Dale Que Va para vos. Vamos a compartir con vos un tema. Ahí teníamos a Valentina Márquez, dedicado para la gente de Italiano en Córdoba, para Elizabeth, para todas las chicas allí. Dale Que Va, para Elsa en Río Tercero.

0: Recordame, Pulpo, el tema de Fer de allí, de la Bulash, creo que había pedido el tema.
1: Bueno, aire, un saludo a Pico, de mandar un tema, un saludo para Nancy.
0: Sí.
1: Sino el de la conca, el mismo aire. Gracias, gracias. Desde la Bulash, de provincia de Córdoba.
0: Sí, vos sabés que el mismo aire, no es el tema con aire, Pulpo, querido. El mismo aire para Nancy, Fer de la Bulash, exactamente, si lo tenés, vamos rápidamente porque nos estamos quedando sin tiempo, nos quedamos sin tiempo, nos estamos quedando sin tiempo, nos estamos quedando sin tiempo. Bueno, ¿cuántas veces lo va a decir, dijo el locutor? Ahí vamos, Fer, gracias de la Bulash a la gente del sur de Córdoba, gracias por estar con nosotros a esta hora. Rápidamente, ahí se lo dedicamos a Nancy de parte de Fernando de la Bulash,
2: Pronto, no dejen ser felices con ustedes ahí en vivo.
0: Ahí arriba.

0: gracias a Fer de la Guardia. Seguimos con más audios que tenemos. Hola.
1: Muy buenas noches, Fernando. Hola, ¿cómo estás, amigo? ¿Cómo ya estamos en sintonía?
0: Tempranito mandó el mensaje. ¿Cómo estás?
1: Hoy te voy a pedir el tema de Ulises Bueno. Dios.
0: Sí. Dios.
1: Desde bueno. Ya, muchas gracias y mando saludos a Marta de Selva, Marta Rancur, las tres María de la Pampa, Mari de Victorica, Jorianel Guzmán, Serafín de Bariloche y Omarcito de Río Tercero. Bendiciones para toda la audiencia, que tenga un excelente programa y buen fin de amigo.
0: Gracias, totales, Doc, querido, muchas gracias por acompañarnos, muchas gracias por estar con nosotros. Saludamos al Doc y a toda la gente de Villa Regina. Ya voy al sur de San Luis, está Sonia por ahí, ya voy.

0: gracias a la querida audiencia, esa oyentada espectacular, el querido Doc, que siempre nos está acompañando. La verdad, sinceramente, es un placer poder lograrlo y poder encontrarme con todos ustedes aquí en este lugar. Voy rápidamente buscando algunas de las voces que también nos están quedando. Hay muchos temas, ahí está la producción trabajando a destajo para que lleguemos a cumplir con muchísimas de las canciones solicitadas,
1: Con amor. Tarajando. Domínguez.
0: Voy a estar con ella, Me dijo el bola que vamos a estar allí.

Me estoy yendo a Santiago del Estero con ella, con la muela. Vamos a estar en el verano, sí, en el verano cuando empieza toda la, exactamente, la seguidilla de festivales, así, inaugurando la temporada estival allí en las termas. Saludo para la gente de la Rudé. Estaremos con la muela en ese escenario mítico de lo que es el portal de la Patagonia, allí en la intersección de la 188 Nacional y la 1 Provincial. Estaremos compartiendo con la muela allí. Va a estar Juan Fuentes también, por supuesto. Qué lindo, qué lindo, qué lindo va a estar eso, ¿eh? Saludamos a la gente de Frías, Santiago del Estero. Saludamos a Gladys. Ese maldito corazón.

Gracias, Gladys, por estar así con nosotros. El saludo para vos. Ahí estaba la gente de Ráfaga, la voz de Pucheta, haciendo Maldito Corazón. Vamos buscando con vos a esta hora también el encuentro desde Santiago del Estero. Volvemos a la provincia de La Pampa, vamos a Rancul. Allí está preparando todo el equipo para el fin de semana que comienza el campeonato el querido Mario, allí en el arco de Alianza, en el arco de Alianza. Así que, por supuesto, te mandamos un saludo, querido Mario, a vos. ¿Qué color de guantes usás? ¿Qué color de camiseta? A ver, ¿cómo es la equipa? ¿Cómo es la equipa? ¿Qué usamos ahí? ¿Pantalones bien cortos, bermuda, buzo de pantalón? ¿Qué hacemos? ¿Cómo hacemos? ¿Usamos gorra, no?

El saludo para Mario allí en Rancul. Está jugando el fin de semana, comenzando Liga de Veteranos. Cara Alianza va a atajar, así que bueno, le deseamos todo el éxito a él. Saludamos a Sonia allí en el departamento de Puy de San Luis, en el sur, en el extremo sur de la provincia de San Luis. Viajamos con ella a un día que sucedió allí en... ¿En dónde? ¿En dónde? ¿En dónde? ¿En dónde? ¿En dónde? Ah, eso fue, ahí me está diciendo el querido Pulpo. Eso fue entonces en Santa Fe, ¿eh? Sí, bueno, perfecto. Bueno. Está bien. Si vos lo decís, yo voy con eso. Le dedicamos eso a... ahí a Sonia. Dale, Pulpo, vamos. Vamos que no llegamos, si no, hay muchos pedidos y no vamos a llegar, Gracias, Sonia, por estar allí. A la gente de San Luis le agradecemos la compañía de siempre. Sí, la verdad que nos dan la felicidad a nosotros de encontrarnos con esa querida provincia, provincia amiga. A propósito, Sonia, te estoy invitando el verano, Mirá que voy a presentar a La Muela allí en el escenario, acá en el norte de la provincia de La Pampa, empezando el verano. Así que bueno, te vamos a esperar, ¿eh?

saludo para la gente que está en sintonía, como dice ella, exactamente, el saludo para la gente allí en la querida, en la querida San Luis, en el querido sur de San Luis, querida Unión, gracias por estar, Sonia, allí. Ya voy con más mensajes, gracias, porque ese acordeón quiere un poquito más de tiempo en el escenario.

0: Ahí está Valentina con nosotros, que repite, gracias al pedido del querido Sergio, salvamos a la gente a esta hora allí en Allen, en
1: Hola,
0: Río Negro.
1: Acá,
0: hola, Grace.
1: Estoy escuchando.
0: ¿Cómo estás? ¿Cómo andás?
1: Te voy a hacer el aguante como siempre. No puedo hablar fuerte porque estoy... Hace una semana que estoy cuidando a una persona mayor y bueno, por eso no puedo mandar muchos audios, por eso.
0: Bueno, Grace.
1: Pero bueno, ahora me hice un tiempito y... Te estoy mandando audio. Como siempre, muy bueno tu programa, tu buena onda. Y si puedes pasar un tema, Germaín, tú quebraste mi vida, puede ser. Gracias.
0: Sí.
1: Saluditos y un abrazo.
0: Muchas gracias, Grace. Muchísimas gracias. Gracias por estar allí, Grace. Sabés que siempre te lo digo, te agradezco, Grace, porque siempre estás con nosotros, siempre nos acompañás, siempre pones muy, pero muy buena onda. Y además, como decís ahora, justo, bueno, te había ocurrido allí algo que no podías enviar y nos tenés presente, siempre nos tenés presente, así que te agradecemos de aquí, Grace, y vamos con Germaín para vos, ¿eh? En la recta final de Trasnoche País.

Voy saludando a la gente allí en Freire. Gracias, querida Grace. Gracias por estar con nosotros allí en Córdoba. Me voy de Córdoba a La Rioja para irme con el avión de la banda El Rojo Vivo, pero rumbo al sur de Córdoba, rumbo a Pinsen. Allí saludo a Guillermo. Gracias por estar con nosotros, Guillermo. Gracias por compartir esta trasnoche, país.

saludo para la gente allí en el sur, de la provincia de Córdoba, en Pincén, el querido Guillermo, que con nosotros estaba enviándonos saludos. A propósito, voy recorriendo mensajes también a esta hora y compartiendo, qué lindo lo que me acaba de enviar hace un ratito atrás, Nélida. Hermosa foto de la parroquia allí en Cuatraché. También tenemos ahí que nos ha enviado. Bueno, ahí, si me lo mostrás ahí, Pulpo, si tenés la mano. Ah, exacto. Cardenal Copete Rojo de Laguna de Guatraché, espectacular imagen del Cardenal de Copete Rojo en la Laguna de Guatraché. Voy recorriendo, ahí tengo hermosas fotos, a ver si las podemos. Ahí está también un precioso y humilde gorrión. Qué linda foto. Qué buena foto, estas tomadas todas allí en ese hermoso ecosistema de la Laguna de Guatraché, sur de la provincia de La Pampa, le digo a la República Argentina. Me acaba de enviar un oyente estas fotos, un lugar que ustedes tienen que conocer, si no lo conocen, le digo a la gente de la Patagonia, a la gente del NOA, a la gente del NEA, a la gente de Cuyo, a la gente del centro del país, también a la gente de Buenos Aires, obviamente, el Suiriri Real. La verdad, mira vos, no sabía que nos enviaras todos estos... todas estas hermosas imágenes, Lidia, de estos hermosos pájaros, muy cerquita ya de las dos, nosotros ya finalizando la semana, ya despidiéndonos hasta la próxima semana, que comenzaremos el martes a las 0 horas. Lidia, espectaculares las fotos, Si las podés enviar al número nuestro, al 2302-41-9195, que es el alternativo para tenerlas, te lo agradecemos. Gracias, gracias por compartir con nosotros. La verdad, hemos intentado cumplir con todos los temas, nos han quedado temas sin poder enviarlos.

sin poder enviarlos, pero hemos hecho todo, absolutamente todo lo posible para poder compartirlo. Estamos muy cerca del cierre, ¿eh? Muy, pero muy, muy, muy, muy cerca de lo que es el final, pero ha sido increíble, no hemos parado. Creo que tengo Martita, que no enviamos el tema de Martita, ¿eh? Y ella le dedicó a Marta, que Marta se comunicó, Marta 2, dice ella, no lo digo yo Marta 2, lo dice la, exactamente, no, lo dice Marta 1 a eso, que vos sos Marta 2. Bueno, pero ella envió un mensaje de audio y enviamos el tema. Nélida, gracias, espectaculares las fotos, espectaculares. Muchísimas, muchísimas gracias. Estamos yéndonos ahí, Esteban querido, el saludo para vos allí en San Gregorio, Santa Fe, ¿eh? Gary, a pedido de la gente de Santa Fe.

Quiero despedirme con un tema para Marta allí en Rancul. Gracias. Marta 1, Marta 1. Y también se lo dedicamos a Marta 2, Se lo dedicamos a Marta 2. Allí está el tema de Sabroso Bandido. Bueno, a toda la gente linda que nos ha acompañado y nos ha hecho feliz. La verdad, sinceramente felices. Muchísimos mensajes. Escuchar sus voces, sus crónicas, que nos cuentan su historia. Es espectacular, Así que, Marta, vos y a toda la audiencia, a toda la oyentada que se ha comunicado de distintos puntos de la Argentina. La hemos pasado, bárbaro. Dani en San Luis, un beso grande para vos. Gracias por estar con nosotros a esta hora. Buen fin de. El domingo estamos con Caravana Dominguera a partir de las 12 y hasta las 15 horas. También por Cadena Alegría. Chau.

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0: fuerte aplauso a este grande de la música cordobesa, el monstruo Sebastián. Lo dejo con todos ustedes.
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0: fuerte.
1: Bueno.
0: ¡Qué bonito, qué bonito! En la noche espectacular, donde está cantando el Seba. Para todos ustedes y para todos los amigos que nos están acompañando. Seguimos disfrutando. Va a cantar el monstruo, va a cantar el Seba, otro de sus éxitos. Esto que dice el duelo.

0: ¡Qué bonito! ¡Qué bonito, qué bonito!
1: Canta Germaín, la toqué. La toqué en el hombro.

0: Gracias. Gracias.
1: ¡Fuerte! ¡Qué bonito! ¡Qué bonito, qué bonito, Muchas gracias, Muchas gracias por los aplausos. Muchas gracias por el cariño. Muchas gracias por todo lo que nos están dando en esta noche aquí con toda la gente de Comodoro, con todos los amigos, Muchísimas, pero muchísimas gracias. A la gente y a todas las chicas de Sarmiento que están ahí. Son divinas ellas,
2: Chiquitita del Benco.
1: Le queremos saludar también a Darío, al amigo que está allá. La gente trabajando en la cantina, también para ellos. Muy, pero muy especialmente. Y un saludo muy especial también a todos los chicos del Club Atlético Peñarol.
3: Vamos con uno de los recuerdos. A ver si se acuerdan. Amor.

0: Venga, maestro, dibuje.
1: ¡Qué bonito! ¡Qué bonito, qué bonito! Espectacular. En los años dorados, donde estamos compartiendo con todos ustedes, junto a el monstruo Sebastián, junto a su hijo Germaín, que así está cantando todo esto que traemos para todos los amigos, Vamos a continuar, vamos a seguir disfrutando lo que traemos para todos ustedes. Vamos a ir compartiendo la noche muy especial. Muy especialmente, la verdad que sí. Queremos dedicarlos con todo cariño para un tema, dice, para Marisa, para Olga.
2: Ay, chiquitita del beco.
1: Para Karina. Para Nancy y Juana, la chica de Sarmiento. Va a cantar el Seba otro de los éxitos. Esto que dice: ¿qué noche me diste?

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3: Con las capas del bizcochuelo, no. Te tengo una capa de pizza fainá, pizza fainá, pizza fainá, pizza fainá.
4: Sin, poné pizza sin conmigo, aceituna, Guille, obvio. ¿Por qué les gusta tanto la fainá a los porteños?
5: A mí me encanta, Para mí la pizza va con fainá.
3: Y aparte la como solo, no es que me. Che, tengo ganas de comer fainá. Bueno, pero ¿qué hay en casa?

0: Fideo, bueno, como un pedacito de fainá, solo con la pizza.
1: Anoche en el canal comíamos también, la de ¿no? Rodolfo, ¿viste? La Rodo Pizza.
2: Sí.
1: Riquísimo. Espectacular estaban. Y algunos la comen con fainá. Yo pensaba, ¿por qué comen tanto?
3: ¿Qué bueno comer pizza con fainá?
4: Yo no. Es como que desperdiciás
1: el sabor. No, y le baja como el...
0: No, dicen que es de porteño nada más. No, lo de
2: interior
0: no comemos.
2: Yo no conocía la fainá. Ahora, ¿qué?
1: En el interior hay algunas pizzerías que la hacen, pero es una costumbre más de acá de porteño, sí.
2: ¿La pegan? Sí, porque para nada también hay...
3: ¿Cómo la pega? ¿La pone arriba?
1: La pone arriba.
3: A vos te viene la pizza y te vienen las porciones de fainá aparte. Y vos agarrás la porción de pizza, la porción de fainá y la pones arriba.
2: Un pancho, ahora que estamos hablando de pancho, y ponerle una hamburguesa arriba.
1: Sí, no entiendo.
2: ¿Decidiste qué querés comer realmente, Gonzalo?
1: Es como si te comes un sándwich de mortadela y arriba le pones un sándwichito de miga.
2: Claro.
1: No, pará, el sándwichito de miga tiene gusto. El tema es que la fainá, a mí lo que me pasa, es que siento que... es como que te llena más y podés comer, por ende, menos pizza. Y el es como que te lava un poco el sabor. Te lo hace como más suave.
3: Fantástico.
2: A mí me gusta
3: para mí
2: sola
3: la fainá.
2: Con fainá. Sí, o sea, te como total. Primero la fainá y después la pizza.
3: Hay lugares en Italia que son restaurantes solo de fainá. Y que yo dije, en Argentina hay que hacerlo. O sea,
1: ¿cuál es el tema? ¿Por dónde va? Fainá. ¿Vos que te gusta tanto?
5: No, yo en esto no admito discusiones.
2: ¿A vos te gusta?
5: La fainá es un regalo del cielo.
1: Bien, bebé.
0: Vamos, bebé. Bien, bienvenido.
5: Soy de la banda. Por eso yo respetuosamente me mantenía al margen.
2: Así estabas muy callado.
1: Claro, pero nunca entendí, pero a lo mejor puedo empezar hoy a...
5: No, yo soy de discutan, burros. Discutan.
3: ¿Por qué? Para vos, pero vos estás de nuestro team.
5: Para mí la fainá es superior.
3: Claro.
2: Ah, ¿es superior a la pizza?
1: ¿Pero por qué motivo, bebé? No, ¿qué le das más sabor?
5: Es riquísimo. No hay mucho más.
2: Como que... rica, es rica.
0: No es rico eso, chico.
3: Que no, es una garbanzo, combinación, ¿no? Increíble.
2: Sí, garbanzo.
5: Se hace muy fácil, es muy rico. Sí. Sale mucho últimamente la fainá rellena, la fainá fantasía, que tiene cosas
2: esa
5: raritas.
2: Está muy bien.
1: Qué bueno, fainá fantasía, qué bueno.
2: Fainá fantasía. La fainá rellena la probé, me encantó, pero a mí me gusta como todo. Algo... aparte, a mí me gusta comer, por ejemplo, la fainá aparte, no con la pizza.
5: Sí, hay gente que le saca el queso a la pizza, hay gente rara, hay degenerados en todos lados, pero bueno, es una época
1: en la que... ¿Te el queso a la pizza? ¿Te gusta la pizza? Sacas el queso.
3: Fainá arriba, ¿no? Sí.
5: Es una época en la que nos alientan a respetar al distinto. A los degenerados. Entonces, bueno, que cada uno haga lo que quiera.
3: La fainá arriba.
5: Para mí abajo, pero bueno.
3: Nah.
5: A mí no me gusta aplastar la mozzarella.
2: Claro, eso es verdad.
3: ¿Cómo vas a poner la faina abajo?
2: ¿Por qué aplastas
1: siempre
2: todo?
1: Arriba igual,
3: La arriba o la faina.
2: Sí. Para mí es más prolija abajo.
5: Pero si hace dos segundos ustedes decían que no les gusta
2: que no
5: la
2: había faina. Si yo tengo que comerla...
3: Bajo.
2: Abajo. Me parece más prolijo, bebé.
5: Es más práctico, bueno. Sí. Si tenés que comerla... Sí.
1: Yo lo quiero comer abajo.
5: Sí.
1: Bueno.
2: Sí. Pues bueno, voy a traer. ¿Quieren que les haga? Mañana les traigo.
1: ¿Saben en qué torta pienso? Pienso una torta, una gran hamburguesa.
3: Esa es la que va.
1: Mucha torta, escuchá.
2: Hice.
1: Y el baño de cheddar. Un hamburguesón bañado en cheddar y una buena vela arriba.
2: Yo la hice cuando estaba en Cocineros Argentinos. Hice una hamburguesa gigante con un pan de campo que me hicieron especial, grande como un bizcochuelo. Sí. Y una hamburguesa, y después la corté como si fuera una torta.
1: Ay, lo que tiene esa hamburguesa gigante es que tiene que estar bien cocida.
2: Claro, si no es un peligro.
1: Es peligroso,
2: además, ¿no?
1: Claro.
3: Sí, no, y lo
1: y
3: bueno,
1: es difícil coser una pelota de
2: camino. Sí, la hice al horno.
1: No, está bien.
2: Claro.
3: Claro, pero lo bueno es que es... unidad, es decir, una sola hamburguesa, un solo pan. En cambio, con los panchos tenés 10.000 panchos para hacer la torta.
2: Se me resulta una torta desordenada. No, mi manía por el orden no puede tolerar una torta.
1: Festejó sus 20 años con una torta de panchos, que los cumpla muy feliz.
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3: La cantante y actriz Ariana Grande anunció que se alejará de la vida pública tras su gira.
4: ¿Por qué?
3: Te hinchaba las pelotas.
4: Se cansó.
3: Qué talentosa la Ariana. Qué sí, talentosa Ariana Grande.
5: Se la ve muy mal físicamente.
4: Sí.
6: ¿Ah, sí?
5: Muy
6: sí,
5: mal. Estará
6: sí, atravesando sí, un...
5: No sé.
4: Tiene un nivel de flacura extrema.
3: No, muy llamativo. De flacura y de blancura. Ay,
4: sí, pero esa flaca...
6: ¿Pero qué decís? ¿Que se cambió el color
4: alambre
6: de piel?
3: Porque pará, ella siempre tuvo como un tono de piel como el tuyo, Marcela.
6: Sí.
3: Así como era dorada, todo. Y ahora está blanca, pálida, como un papel.
4: Sí, y muy flaca.
3: Bueno, Ariana Grande sorprendió a revelar que decidió alejarse de la vida pública tras terminar su gira. El otro día le preguntaba a mi hija cuál era el show que más quería ver. Y me decía de Ariana Grande.
4: Ah, ¿sí?
3: Sí, para los chicos es muy importante ella. Y aparte es muy talentosa, ¿no?
7: Sí, amoroso.
3: Está deseando, bueno, está terminando una gira. Dice ella que está muy bien, que está bien de salud, pero que ella quiere ser feliz.
5: ¿Y que no es feliz?
3: Dice que su felicidad está como lejos del ojo y de la opinión pública, ¿no?
7: Claro. Y uno la ve y cree que ella está en el mejor momento, que debe ser la persona más feliz del mundo.
3: Sí. Igual hay muchas fotos de ella que están como media tocada de...
5: Ajá.
6: Sí, de
5: filtro. Digitalmente.
3: Sí, total.
7: Pobre igual, ¿no? Que diga eso, que quiero ser feliz.
6: Lo que pasa es que quizás ella se siente infeliz porque le exige mucho físicamente. A lo mejor.
3: Igual, chicos, cada vez que aparece que la bombardeen.
6: Flaca, al estar.
3: Claro.
6: A mí hay algo que siempre me intriga, que no sé qué es lo que pasa en la cima, ¿viste? Cuando vos. La verdad que desde
3: pero te la sorbo, acá lo tenés al lado.
4: Sí.
5: Ah, Fernando.
4: Espera que baje contale. Y preguntale. Sí.
3: Claro. Sí.
6: Para que te... No, en acá la cima de verdad. En la cima. Algo pasa. Porque
3: hay
6: cuando...
3: un viejo dicho de alguien que llegó a la cima y dice ahí arriba no hay nada.
6: Claro. Muchos se sienten vacíos, ¿viste?
3: Igual,
6: claro.
3: Chicos, pará. Estamos hablando de famas que no nos da la
6: mega
3: cabeza.
6: No nos da la cabeza. Y
3: Ariana Grande está a la altura de, no sé, de las sí, 20 personalidades más famosas del momento.
6: Claro.
3: Es muy famosa, de que es muy chiquita.
6: Claro.
3: A ella la marca el episodio, ¿se acuerdan cuando hubo el tiroteo que muere
6: en el Reino Unido?
3: Claro, Londres. Hubo un atentado.
4: Sí.
3: Eso la marcó a fuego. Y después siempre con esta cosa de que se aparece, está más flaca, más gordita, sí, más blanca, más cosa. Digamos, toda la vida eso debe llegar un momento que te debe limar la cabeza.
4: ¿Y ella bueno, de dónde sale? ¿Dónde nace ella?
7: En el hospital.
4: No, pero sale de alguna serie, alguna película o algo, ¿no?
6: No.
4: Tiene una carrera de cantante desde el principio.
6: Claro, que la apoyaron, evidentemente, porque tiene un talento.
3: Pero fue una niña prodigio ella, ¿eh?
6: Sí, ella tiene un talento descomunal, es una gran cantante.
3: Escucha, ella nació en Boca Ratón, en Estados Unidos, tiene ascendente italiano, sus raíces provienen de Sicilia, su apellido grande es de origen tano. Antes de convertirse en una estrella del pop, comenzó su carrera como actriz en musicales. Ella era una niña que actuó en musicales y después actuó en Nickelodeon.
4: Ahí
7: va.
3: Pero sí, eso es como toda la carrera que hacen las jóvenes estrellas del pop.
6: Claro,
3: ¿no?
6: Es como Britney Spears, que
4: claro,
6: también
4: claro,
6: es muy jovencita.
4: Cristina,
6: claro. Justin Timberlake.
3: Total. Pero bueno, ella, para mí lo que tiene esta chica es que tiene un talento descomunal.
6: Sí.
3: Digamos, Ariana Grande puede quedar entre las mejores voces de todos los tiempos. Para que se den una idea, ella está en el Olimpo ese que está Barbara Streisand, ¿cómo se llama? Whitney Houston, Mariah Carey. Está a ese nivel.
7: Ya a ese nivel, ya está
6: arriba. De otra generación, claro, pero sí.
3: De otra generación, pero ese nivel, por el tipo de registro que ella tiene.
6: Sí.
3: Digamos, ella canta en un registro que no puede cantar nadie, solamente esas que te nombré.
4: Claro.
6: Claro, pero ahora hay algo, viste, que las rompe la cima, cuando ya no tenés más.
3: Sí,
6: y encontrarte con gente no indicada, quizás, a lo mejor, no sé.
3: Y el otro día que lo veíamos en la final del Mundial a Justin Bieber.
5: Sí.
3: Que cantó esa canción, ese plomazo. Pero sí, bueno, son sobrevivientes a la fama.
6: Claro.
3: Bueno, acá Guido, nuestro amigo Guido Casca, Marcela.
6: Sí, claro. Bastante sanito.
3: Pará, pero Pero Guido Chico
6: está lleno, está vacío él.
3: Pero yo creo que
4: es uno de los pocos, si no es el
3: yo
4: único.
3: Sé que otro sobrevivió.
6: Sí. No. Bueno, los demás dejaron la profesión.
4: Claro, eso
3: a Guido lo ayudó mucho. Guido tiene para mí dos grandes cosas a favor. Una es su familia, su papá y su mamá, la familia que le dieron, sus hermanos, tiene una familia divina.
4: Sí.
3: Y después formó él una familia hermosa con Sole. Sí, entonces, está muy contenido.
7: Bueno, un artista,
4: claro, es joven,
7: ¿no? Pero también empezó de muy chica y está muy arriba, es Lali.
4: Lali también tiene una familia muy fuerte.
3: Familia divina. Claro.
4: Con su hermana, su mamá.
3: Pero si no tenés una familia muy sólida, los que arrancan desde tan chiquitito.
6: Sí, se rompen.
4: Lo lleva puesto.
3: Para mí, los medios no es un lugar para los niños.
7: Tini también. También la familia, obviamente.
4: Está su familia.
3: Pero Tini nació en familia de eso.
7: ¿Cómo son, Tini?
3: Tini nació ahí. Porque su papá fue productor toda la vida.
4: Muy famoso.
7: Claro, sí.
6: Tuvo sus momentos, hizo catarsis a través de discos, ha tenido sus altibajos en esta carrera emocional.
7: Sí, pero no a la altura de... O sea, no tuvo esos problemas como tuvo otro artista, como por ejemplo Justin Bieber, que en un momento... O como Miley Cyrus,
3: por ejemplo.
7: No, me imagino, pero...
4: Sí, pero zafaron de las drogas, de los consumos. Es otro nivel de fama.
3: Bueno, Ariana Grande entonces se retira.

0: día que empieza frío en la ciudad de Buenos Aires. 4 grados 4 décimas la temperatura. Cielo ligeramente nublado, para hoy ya no se esperan precipitaciones, sino que todo lo contrario, vamos a tener lindo sol en el transcurso de la jornada. La máxima no va a ir más allá de los 13 grados, así que hoy nuevamente permitido el gorrito de lana, los guantes, la bufanda, porque frío en el comienzo del día.
1: Robaron una película inédita de Nicolas Cage.
2: No.
1: Y van a juicio con Netflix. ¿Por qué con Netflix? ¿Eh? Porque el productor de la película,
2: ¿sí?,
1: llevó él personalmente la copia original de su producción a Netflix, a la casa principal,
2: ¿sí?,
1: en Estados Unidos. Él entregó el pasado 15 de junio lo que sería el disco rígido con la película. Y Netflix la perdió.
2: No.
1: Perdieron el disco rígido. Claro, cuando llegó el momento de ponerla en la plataforma, no salía. Cuando se contactan, la perdieron.
2: Llámame al señor Netflix. ¿Qué pasa con la película?
3: ¿Cómo van a perder una película?
1: Escucha, lo que dicen de Netflix, dice que la compañía perdió varios discos. Claro, perdimos varios discos, dice. Entre ellos la película de Nicolas Cage.
3: Netflix.
2: Sí, bueno, pero acá alguien lo perdió.
1: La demanda es por 105 millones de dólares.
4: Y claro.
1: Mirá, igual hay algo raro, porque la demanda arrancó en 160 y ahora pasaron a 105. El productor dice que hubo una negligencia. Los productores sostienen que Netflix tenía la responsabilidad de proteger el material.
3: Y claro.
1: Y Netflix dice que la película fue entregada sin las medidas de seguridad habitualmente que exige la industria. Así que ellos hablan como una extorsión.
2: Me entregaste el
1: día. Acá la película no está. Acá Nicolas Cage no está la película.
4: Y no tiene una copia.
1: No tiene una copia.
4: Entonces aprovecharon acá. Dice, lo perdieron ellos, nosotros vamos a decir que no tenemos nada. No puede ser que no tengan ni una copia.
1: No sé.
3: Claro, chicos.
2: Igual es raro todo, que lo hayan perdido todo, es raro.
3: Nadie la tiene.
2: ¿Y cuáles serían? Hay que ver qué medida de seguridad
1: existen. ¿Nunca les prestaron algo y se les rompió, lo perdieron o algo?
2: Sí.
5: Sí, bueno, yo hace poco Costi me prestó la almohadilla térmica.
2: ¿Qué pasó?
5: Y Milo agarró el cable y lo destrozó y bueno, le compré otra.
4: Claro. Bien, estuviste bien.
3: Pero claro, aparte es una cagada.
1: Esto es más barato,
5: Y bueno, ya vi que una película.
2: No, pero esto aparte tenés que volver a hacer la película.
1: No, Nicolas Cage no la hace.
3: Nicolas Cage dijo, a mí ni me llamen. Ahora, nadie hizo una copia. Es raro.
2: Sí, claro. Copia hay, pero también aunque tengas copia.
4: Subieron al barco.
2: El tipo dice, yo te entregué la película.
3: Claro.
2: No te voy a entregar la copia. Ahora, vos la perdiste.
1: No, el tema es que llevó la película. O sea, viste cuando ya se están por ir. Que dice, ¿qué hacemos con esto? Déjala ahí
2: mañana.
1: El lunes vemos.
2: Llegó yo, te ordeno todo y dije, ¿dónde la inda? Entonces, a ver,
1: me la llevé.
2: La tiré, esta mierda. ¿Qué es esta mierda?
3: ¿Qué es? La que tenía que ordenar las cosas estaba en menopausia. Dijo, yo no tengo idea dónde la guardé porque no me acuerdo las cosas.
5: Claro, no decía nada la cajita. No, rotúlelo, viejo.
3: O sea, ¿cómo era? Una bolsa marrón.
1: Cuando se pasa el plazo que habían acordado para que la película sea subida a la plataforma,
3: sí,
1: el productor se contacta con Netflix.
3: Dice, ¿qué pasó?
1: Y ellos le contestan que era la primera vez que les pasaba algo así.
3: Claro, siempre es la primera vez. Siempre.
1: Disculparon, Nicolas Cage, pero es la primera que me pasa.
3: Mira, explícale vos a Nicolás. Yo te doy el teléfono de Nicolás, le dijeron a los de
1: Llamó Nicolas Cage. Y
2: ¿qué pasa con mi película?
1: La secretaria de Don Netflix dice, mira, está Nicolas Cage, está que trina, dice. ¿Se lo decís vos o se lo digo yo?
3: Sí, yo no se lo voy a explicar, porque no es un tema mío, le dijo ella.
1: No.
3: A mí no me pagan para afrontar este loco.
1: Y no le quisieron atender el teléfono y le mandaron un mail.
2: Le pusieron la musiquita.
1: Por mail fue esto.
2: La musiquita.
1: No, por mail. Por mail fue que era la primera vez que les pasaba.
3: Claro.
1: Y que ellos niegan todo tipo de responsabilidad.
3: Pero ¿cómo si yo te la di a vos? ¿Cómo se vas a decir la cara?
4: El asunto
1: lo que pasa es que para es así. Netflix se ampara en que había un montón de cláusulas de seguridad que aparentemente no estuvieron cubiertas. Lo que dicen ellos es, esto fue hecho a propósito. Enviaron material. Fue como un autosecuestro.
2: Claro, para pedir plata.
1: Como que ellos mismos hicieron desaparecer esto.
3: Y a lo mejor la película era una mierda, chicos.
1: Chicos, ¿saben la cantidad de juicios que va a tener Netflix?
2: Sí, claro.
1: Claro.
2: Empecemos por, es el departamento por un montón legal? De que se sienten actores.
1: Sí. Claro,
2: sí, que no quieren representados, no quieren estar sí. ahí, viste, por ejemplo, sí. la serie, las videos.
1: Sí, y eso. Con las series hay mucho quilombo.
2: Mucho.
1: Bueno, entonces hablan de una extorsión de dinero. Hablando de Nicolas Cage, el otro día él contaba que él siempre fue una especie de contra de los actores que actuaban en series, bebé.
4: No sabía.
1: Claro, y dice que cuando llega la pandemia se puso a ver un día Breaking Bad que no nunca la había visto. Y quedó tan fascinado y se dio cuenta que en las series hay capítulos que un actor puede trabajar casi en tiempo real, es decir, puede hacer secuencias donde no pase nada. Hay un capítulo muy icónico de Breaking Bad que es uno de una mosca.
4: De la mosca, es buenísimo.
1: Sí,
4: es buenísimo.
1: Que todo ese capítulo es como una cosa rarísima porque no pasa mucho en ese capítulo, y pasa todo y no pasa nada.
4: Claro.
1: Y eso en el cine sería imposible, estar una hora sin que pase nada.
4: Y aparte, vos estás atrapado en ese capítulo porque decís, bueno, ya en 5 minutos termina esta situación. Sí. Y sigue. Y después en 10 minutos. Bueno, no, ya está. Y es como la mosca, a ver si entra o no entra en el balde, más o menos.
2: Sí. No, me tenté total. Porque yo me imagino, a partir de que vio esa serie. Sí. Agarró al director, le dijo, anda ya.
4: Vamos a cagarlo.
2: Habla con
1: Netflix.
2: Sí, lleva la copia.
1: Sí. Bueno, chicos, se perdió una película. No se te puede poner.
2: Fijémonos en casa, a ver si
5: Nicolás,
2: está.
5: Nicolás, vos estás seguro que trajiste la película, ¿no? A la oficina, sí. A nuestra oficina.
2: A eso también es peor.
5: No la habrá dejado en el taxi. No
1: le dejaste en el taxi. ¿Y qué se hace cuando te prestan algo y se te rompe o lo perdés o te lo roban? ¿Qué se hace? ¿Se dice la verdad? ¿Se miente?
5: No, digo la verdad y se repone.
2: Sí, se repone.
1: Digo, se miente
3: si
1: para no estimar,
3: se olvida,
1: ¿no?
3: Sí, yo sé. Pero... Porque a mí me prestaron una vez un libro hace 20 años ya. 20 años. Yo nunca me lo pude olvidar de la culpa que tengo.
4: ¿Que tenés el libro?
3: Que se me perdió.
4: Ah, se te perdió.
3: Y la dueña no me lo reclamó.
1: Pero vos sabés que ella sabe.
3: Que ella sabe que yo nunca se lo devolví. Cada vez que la veo es alguien conocido. Y sí. Cada vez que la veo...
5: Pero para mí era como
2: bueno, pero ella en realidad no te lo reclamó.
3: Yo no sé por qué no se lo compré
1: claro.
3: Y se lo devolví. Pero viste esas cosas que van pasando los años.
1: Pero ahora.
3: Y ya siento
1: pero
3: que...
1: ¿Pero qué libro te acordás?
4: Reparás.
3: ¿Eh?
1: ¿Qué libro te acordás?
3: Sí, El Secreto. ¿Te acordás que hace 20 años se puso como...
4: Vamos a comprarlo, Santiago.
1: ¿Libro El Secreto cuánto cuesta?
3: Pero ver, no... Pero me...
5: Llega hoy.
3: La culpa me llevó puesta, ¿me entendés?
2: Sí.
3: Cada vez que la veo...
1: Es mucha culpa, pero no se lo devolviste.
2: No, pero ella estuvo bien que no te lo reclamó.
3: Yo siento que cada vez que ella me ve, piensa, hija de puta.
2: Te reclama con la mirada, decís.
1: 30.000 pesos cuesta.
4: Dale,
3: ¿cuánto?
1: 33.000.
4: Dale, dejate joder.
1: Llega hoy.
4: Igual ella ya lo leyó. ¿Para qué lo quiere?
3: Voy a decir que yo es un libro ahora la tengo que llamar
5: sí.
3: Y decirle...
5: Sí, mil disculpas.
3: ¿Te acordás que me prestaste este libro?
2: ¿Y ella cómo le va?
4: Mira, ahora vos crees que ella piensa eso. Mira si para ella...
2: A lo mejor ella...
5: Nunca te dijo nada de ella.
4: Se me olvidó.
3: Jamás.
1: Ahora,
3: pero siento que ella sabe que se lo robé.
1: Ah, pero robaste entonces.
3: No, yo no se lo robé, lo perdí.
4: Pero te lo prestó ella.
3: Me lo prestó.
4: O un día fuiste a la casa y te lo llevaste.
1: Ya pasó como de moda ese libro. No fue un libro tan importante tampoco.
3: Sí, pero ponele, no debería comprarle un libro y decirle, ¿te acordás que vos hace 20 sí. años?
2: Pero él mismo.
1: Sí, de las heces, comprale. De las heces robadas. Escuchen, Nicolas Cage, como actor de reparto principal, participó en cerca de 130 películas.
3: Ah.
1: Chicos, no le hace nada perder una.
3: Es uno,
1: es lo que
2: pero
1: Netflix.
2: La que más sintió él.
3: Ponés
1: y bueno, pero es una película. Tenés 130 películas, ¿quién se va a dar cuenta? Te ponemos otra, Nicolás.
3: Claro, ¿cuál sí. querés? O sea, también vos, pero, Nicolás, a ver, ponés.
2: ¿Ustedes qué creen? ¿Que Nicolás con el director se juntaron un día a cenar y tramaron todo esto? O sea,
1: no. Yo creo que hay una negligencia por parte de
4: para mí, en 2 meses saca la película y todo esto era para que hablemos de él.
2: Una estrategia.
1: ¿Es la película perdida?
4: Claro, algo de eso.

0: Bueno, ya se ven en muchos lugares, no solamente de Argentina, sino de varios países como España, México, carteles en los locales que prohíben la entrada de influencers.
1: No, mentira. De verdad.
0: Hay mucho comercio, claro, porque hay mucho comercio que el influencer entra ya con la cámara prendida a hacer su contenido y arremete con todo, entonces ya no los quieren ni ver. Sí. Lo que están debatiendo ahora es si es protección al local o es discriminación.
1: Claro.
0: Como pero, Waldemar, poné Waldemar.
1: Lo que pasa es que
2: No es que está bien. Son una
3: resistencia. A mí me parece
2: que publicidad está gratis. Bien, si en todo caso entró un influencer con el celular.
3: A mí me parece que está bien que pegue la vuelta el tema del influencer. Que está como pegando la vuelta. Primero fue como, ay, viste, subo a las redes y después...
0: Lo que pasa es que cualquiera es influencer, es una mentira eso.
3: Claro.
2: Bueno, en definitiva, el local le sirve, por más que sea mentira o no mentira, que una persona suba.
4: Una marca puede no querer estar asociada con un...
1: esa persona. Yo la otra vez fui a un lugar de deco que no te dejaban estar con el celular.
0: ¿Viste?
1: Nos dijeron que no.
0: Bueno, lo que pasa es que lo de la casa se reserva el derecho de admisión fue de toda la vida.
1: Y permanencia. Claro, hay que ver.
0: Depende para mí el tipo de lugar, porque para lo que pasa con los influencers, que arremeten con todo, si vos estás comiendo tranquilo en un lugar y querés cierta privacidad, tranquilidad, y al lado están con la cámara, la luz y todo, un poco te intimida. Me parece que de acuerdo al lugar es el tipo de influencer. ¿Se entiende?
1: Sí, y también es un poco la privacidad del cliente, porque a lo mejor el influencer...
0: Es que debe ser por eso.
1: Sin querer... te graba y a lo mejor vos estás, no querés que te vean ahí o estás con alguien que no querés que te vean también.
5: Sí, también el lugar puede arreglar con el influencer, decir, bueno, a ver, tenés que venir a generar contenido, a grabar, listo, venite, no sé, 6 de la tarde, te preparo los 5 platos que vos querés mostrar, viste, en esas cuentas que
1: claro,
5: te recomiendo
1: el lugar. Ah,
2: ya pensaste en restaurante.
5: Bueno, pero el lugar y listo, y no jodés a Maju que está con Juan, vos con Celestí comiendo tranquilo, y a lo mejor decís, che, no quiero tener quilombo, o las luces, o no sé, quiero comer tranquilo.
1: Pero eso es cuando ya tenés un arreglo comercial que pautás con la marca.
0: Claro, si hay un acuerdo previo, es una cosa.
1: Claro, lo arreglás.
0: Me parece que habla de esta cosa de que todo el mundo vaya y todo el mundo arrase con su contenido. Y hay otra gente que pagó para estar tranquila en el lugar.
1: Claro, claro.
0: Y vos tenés a 10 alrededor que anda grabando y filmando cosas y por ahí no te divierte. Por eso decía, me parece que depende de mucho el lugar.
3: Claro, hay una serie que es de Hueco, qué sé yo, que es Emily en París, que fue muy exitosa.
2: ¿De Hueco? La vio Fernando,
0: serie perdón. De Hueco.
2: ¿Le dijiste Hueco a Fernando?
5: Yo lo vi con Berito. Es más.
2: De hecho, es de sus favoritas.
5: Fui a París. No, mi favorita.
2: No, fuiste a París al lugar de Emily en París.
5: Fui a París a ver cómo estaba el departamento de papá.
2: ¿Y qué fuiste a visitar?
5: A comprar cosas.
2: ¿Y qué fuiste a visitar?
5: En los lugares fui a la puerta, porque la justo la estábamos viendo.
3: Bueno, en la última temporada ella va a Italia, invita a influencer, comparten una villa ahí en la campiña italiana y se llena de turistas. Y la suegra de Emily se enoja y dice, arruinaste mi villa. Yo no quiero que esté llena de turistas sacándose fotos en todos los lugares. Era algo exclusivo y especial. Y es como un enojo de ella, hay lugares en donde no les interesa que vaya el turismo masivo.
6: Sumándome a lo que dice Edith, en el verano estuve en mi provincia, en la cordillera de Villa Langostura, San Martín, y hay muchos lugares que fueron siempre como los lugares preferidos de la gente de allá, y ahora que se pusieron de moda por influencers, encontrar esta cascada, este salto, esta laguna, y hoy en día dicen, no, a esa no se puede ir más ya.
3: Claro, claro.
2: Bueno, no, te enojás. Sí, pasa en muchos lados.
6: Es que lo lindo era que no había nadie. Ahora vas y hay 40 personas.
2: Vos buscate otro lugar.
6: Y sí, buscan otro
3: lugar. Y bueno, sí, pero está bien lo que dicen.
0: No, para eso mí, es promocionar, eso está bien.
1: Lo que pasa es que eso es turismo.
2: Nos pasa con el turismo. No hay turismo. Si no hay turismo,
0: hay gente que hace cosas re interesantes también.
1: Sí, y uno conoce por ahí lugares que ni sabía que existían.
0: Y esto va a seguir existiendo cada vez más porque hay cada vez más productos y hay cada vez más que promocionar y no estamos hablando de ese trabajo, estamos hablando de la superpoblación, de que cualquiera agarra un teléfono y quiere entrar a un lugar y cada lugar tiene sus códigos.
1: Claro,
0: ¿entendés?
1: Sí.
0: Y la gente que pagó para sentarse, no sé, en un bar tranquilo, tomar algo, a charlar y qué sé yo, y te vienen 7, ¿entendés? A grabar alrededor, es como que vos decís, che loco, yo estoy pagando también por un lugar tranquilo.
1: Claro.
0: Por eso depende mucho siempre del lugar.
3: De lo que quiere.
1: Claro, calculo que también se pedirá que pidan permiso y no esta cosa del arrebato del momento, ¿viste? Que te prenden la cámara en cualquier momento sin preguntar.
4: Tengo amigos en el rubro de gastronomía y me cuentan que es muy común que les lleguen mensajes de influencers que les dicen, bueno, vamos a hacer cuatro, vamos hoy 20:30, queremos comer esto y cobramos tanto.
3: Sí.
4: Y lo que hace mi amigo es compartirnos las respuestas que les da a cada uno.
3: ¿Qué les dice?
2: Qué divertido.
4: Sí, es un concurso de insultos cada vez más imaginativos. Y es curioso porque llegan todos los días esos mensajes.
1: Claro.
4: Todos los días.
1: Es que se ha popularizado, antes era más exclusivo. También así como hay influencers que te llenan el lugar. Porque
3: sí,
1: se hacen
3: claro,
1: virales
3: claro.
1: los lugares
3: para eso.
1: Sí. Y te explotan. Pero bueno, calculo que se les ha ido de las manos también que cualquier es influencer, que cualquiera sí, graba.
3: Fuera de acá.
1: ¡Mira!
3: ¡Apaga la cámara!
1: Bueno,
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0: Puliese, aquí estamos. Buen día. ¿Qué tal? A los que vienen más temprano también los saludamos en esta mañana. Mañana de viernes 7 de agosto.
1: Sí.
0: Bueno, se fue el vaho, el calor, la humedad, la llovizna y todo.
2: La nube.
0: La nube, y ahora estamos en una mañana de frío, mirá.
1: Y llegó la nieve.
0: Sí. 6
3: grados 6, 4, 4 la térmica, acá.
0: 4, 4 la térmica.
3: 4, 4.
0: Sí, cuanto más te alejas de capital, más frío me parece.
1: Sí.
0: ¿No?
2: Frío.
1: Sí.
0: Sí, me encanta igual.
3: A mí también. Sí. Hoy sabés cómo empezamos a lavar toallones.
1: Que sé que todo, por lo menos hoy no estaba todo tan resbaloso, refa.
0: Claro.
3: Bueno, se cumplió el pronóstico. Que siempre critican, fue tal cual.
0: Sí, buen día, chicos. 6:15, una mañana refría para recagarte.
1: Sí, así, tal cual.
0: ¿Viste cómo salí a esa calle que decís, ¡oh!
1: ¡Ay, qué frío!
2: Congela la nariz.
0: Sí, y es cierto que tuvimos un invierno muy frío, pero los últimos días estaban siendo distintos. Sí. Estábamos hasta ahora con temperaturas de 12, 13, viste, otra cosa, otro mundo.
1: Sí.
0: Pero bueno, estamos en pleno invierno, así que a no quejarse. Bueno, mañana mucho premiazo, Fer.
2: Pero sí, claro, sí, señor. 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
0: ¿Cómo está el tránsito, bebé, en esta mañana?
5: Sin novedades por ahora, no se reportan inconvenientes en los accesos. Trenes, subtes y premetro están ok.
0: Bueno, buen día. Te saludamos, oyente querido de cada mañana. Mañana refría. Pero acá le ponemos una onda, mirá.
1: Que te damos un calorcito.
0: Sí, un calorete.
1: Un calorcito, bebé.
0: Sí. Ya. ¿Querés calor? Está acá. Calor radial.
1: Acá.
0: Bueno, estoy poniendo el posteo en arroba Santiago del Moro, el tuitazo de hoy.
1: Hashtag.
0: Porque tenemos unos premios maravillosos, chicos.
2: La nueva de River,
0: Sí.
2: Fachera,
1: Ay,
2: se estrenó el otro día.
1: Facha.
2: Sí, claro.
1: Sí.
2: Tuvimos las nuevas de Boca antes de Paredes y las nuevas de River, con Vivo Negro. La verdad, Fachera, linda. River juega mañana en Tigre en busca de sus primeros puntos en el torneo. No ha sumado el equipo de Coldet.
0: Bueno, ahí está entonces arroba Santiago del Moro, tuitazo. Se anotan con el hashtag numeral El Club del Moro. Toro, toro. Bueno, máxima de cuánto, Edith, para hoy.
3: Máxima de 13 grados. Y hay alerta de vientos fuertes en el AMBA. Hay que tenerlo en cuenta. Sigue el viento.
0: Bueno, ahí está. Che, le quiero mandar un beso a un oyente. No sé si nos estará escuchando ahora, Ale. Que nos trajo unos dulces.
1: Hermoso, con la hija de
0: Córdoba. De Córdoba.
3: Yo pensé que foto,
1: recién.
5: Sí, bien,
1: sí.
5: Abajo. A ustedes les habrá traído dulce. A mí me trajo un salame.
1: Sí, es verdad. Bien. Cada uno recibió lo que le gusta.
5: Lo que merece.
1: Usted, lo que merece.
2: A mí me dijo, te compadezco y debe ser por aquel.
0: Ale Carvaca se llama Ale. Bueno, Ale, te mandamos un beso. Gracias. Vino con su hija, ¿no?
3: Sí, con la nena.
1: Con la hijita panadera es ella.
0: Ah, con razón. Bueno, divina ella que nos esperó acá con el frío para darnos cosas. Muchísimas gracias, genio. Ale.
3: Temprano.
1: Sí. Y me dijo que sabe que vos compartís todo, pero que este no lo comparta porque si no te va a arrepentir, me dijo.
0: No, como el otro día me llevaron al canal, ¿vieron esas nueces con dulce de leche de las tucumanas?
2: ¡Qué rico!
0: ¡Santiagueña!
3: ¿Dónde el norte? ¿En Tucumán también?
1: Las bolitas, esos bolones, ¡qué rico!
0: Oh. Escuché, me llevaron una caja, claro, y la abro delante de todo el mundo.
3: Tienen que compartir.
0: Me agarro una, me metí dos en el bolsillo y te entregas toda la caja, porque claro, sí.
1: Claro.
3: Y aparte la vueltita en los canales es tremendo.
0: Somos mil.
3: Un montón.
1: No llega, no vuelve la gana.
0: Entonces yo agarré una y dije, bueno, esto queda para mí, el resto...
2: Lleven.
0: Bueno, buen día. Hoy es el día del San Cayetano, chicos.
1: Hoy es un día muy importante.
0: Muy importante, claro.
1: Muchos fieles desde hace muchos días haciendo la cola para entrar a la iglesia. Ayer con la lluvia y el frío,
2: claro.
1: Y con todo.
0: Sí.
1: Hoy es el día para paz, pan y trabajo.
3: Sí, para agradecer.
1: Para agradecer.
0: Claro que sí.
1: La importancia de tener trabajo, ¿no? Lo importante.
0: Bueno, buen día.

0: Sergio Barraza está allá, ¿no?
1: Sí, Sergio va siempre.
2: Todos los años.
3: Es un clásico.
1: Sí.
3: Y en un rato nos va a llegar el San
1: Nos va a llegar. Sí. Qué genio.
3: Gracias, Sergio, siempre.
0: Vamos.
1: Genio.
0: No era juego de pádel, ¿eh? Le ganamos. Con Gonzalo
3: hace
0: le ganamos.
3: Hace mucho que no jugamos.
0: ¿Te acordás, Gonzalo? Le ganamos. Sí. A Sergio. Un fenómeno.
2: Sí, 6-0, 6-0 le ganamos.
0: Sí, creo que sí.
1: Mira, no le ganamos. Sí.
0: Y pagó el almuerzo aparte. Le hicimos pagar el almuerzo y el estacionamiento. Todo. Y le choreamos una pelotita.
1: Ah, y queso.
0: Sí, y le sacamos un buzo del auto.
4: Bueno, 6:20. Viernes 7 de agosto, comenzando esta mañana. La térmica está en 4 grados. Hace un frío, pero bueno, 7 de agosto, día de San Cayetano. A toda la gente que anda por ahí cerca de la iglesia, hay gente desde anoche, desde ayer a la tarde en realidad. Y desde antes también. Así que va a ser un día muy movilizador. Siempre se le agradece al hoy glorioso San Cayetano. A ver, vamos a leer, quiero leerla. Siempre la pongo en Twitter, a ver.
1: Ah, sí.
4: Glorioso San Cayetano intercede por nosotros ante la Divina Providencia. Claro, yo la tengo fijada.
1: Sí.
4: Sí. Es muy importante.
1: Muy importante, San Cayetano. Muy, muy importante.

0: Por un arroba Santiago del Moro puse el tuitazo de hoy con respecto a los premios que tenemos. Y tenemos el teléfono para que dejen su mensaje, el WhatsApp para que dejen su mensaje de voz. Tenemos el brindis a las 6:30, a las 7:30 el hola de los chicos y el yendo a las 8. Y nos contás en qué línea y a dónde vas. Todo eso, ¿qué número?
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0: Sorbo está emponchadito. Oh, pero por favor.
3: Volvió el camperón.
0: Ay, sí. Hacía mucho no me lo ponía, de verdad. Él usa.
4: ¿Qué te pones, buzo?
5: No, tengo una remera.
0: Él usa el camperón tipo mujer, viste, que se tapa la cola.
2: Porque llega un momento acá que te da ese calor. Entonces, sí,
0: porque a la mujer se le enfría la cola, cosa que a los hombres no. A nosotros no.
3: En invierno yo no puedo usar ningún abrigo corto, porque se congela. Viste que las mujeres siempre estamos con la cola en la estufa. Siempre. Se te congela. No sé por qué esa parte no hay para mí, circulación.
0: Para mí, los varones, como tenemos menos traste,
3: se le enfría menos. Claro.
0: No sé por qué. Para mí, que la mujer como tiene como más los glúteos y todo.
2: Grasa, más.
0: Claro.
2: Puede ser.
3: Puede ser. Debe haber una explicación, porque estamos siempre o con la cola en la estufa o muchas veces. Dejamos la estufa en el medio y ponemos una pierna de cada lado.
0: Es casi se quema viva por eso.
3: ¿Cómo se llamaban esas?
2: No, los calefactores.
3: Sí.
0: No, había unas estufas que eran como un tubo.
3: Como de agua, ¿de qué eran?
0: No. No, tipo radiadores.
3: Sí, tipo radiadores, pero que se enchufaban.
0: Los montaban.
2: ¿Entre pierna y pierna?
3: Sí. Lo montás.
0: No se apoyaba directamente.
3: No. Te lo dejás en el medio de las piernas.
4: Nunca,
3: sin apoyarte, porque te quemás.
0: Mi tía que se quema porque se prende fuego el traste porque entró. Mi tía siempre a todos los lugares, cuando hacía frío, entraba como de marcha atrás.
3: Sí.
0: Como estacionando la camioneta.
3: Es peligroso, pero yo me he quemado el jean en las estufas.
0: Claro. Y a ella le pasó lo mismo. De tanto acercarse, se quemó y. Se quemó el culo.
3: Las nalgas.
5: Claro, directamente, literal. Pero
3: debe haber algo con la circulación los músculos.
2: El frío rápido.
1: Es la distribución de la grasa. En general, los hombres tienden a retener la grasa abdominal en el abdomen. Las mujeres en la cola, que si bien es un aislante del calor, en sí no genera calor. La grasa. Entonces, a lo mejor ahí es donde sienten más frío, ¿no?
0: Mira, hablando de esto, ayer leí una nota que dice que la gente cuanto más alta vive mucho menos.
2: Y más alta.
0: Claro, fíjate que no hay gente longeva que viva 100 años.
3: Claro.
2: Entonces,
0: ¿sabes por qué es?
2: Achicar de vuelta.
0: Porque por lo que tiene que irrigar el corazón. ¿Entendés?
3: Más largo el camino.
5: Más viaje.
0: Pero es verdad, cuanto más largo sos, más allá de los problemas de estructura ósea, ¿no? Sí. Pero hablamos de gente de más de un 80 y pico, un 90.
2: El corazón tiene que bombear más.
0: Mucho más.
3: Sorbo a vivir 1000 años.
2: Ahora que empiezo a bajar, sí. Claro, yo en un momento me estaba tirando y dije, no, basta. No, esta información me quedo.
0: Otra información, otro dato científico de la misma nota que hablaba de las medidas y las cuestiones del cuerpo humano. ¿Sabés cuánto mide el aparato
2: reproductor?
0: No es el aparato reproductor.
3: ¿Los intestinos?
0: No, ¿los intestinos cuántos son?
2: ¿Centímetros?
3: Sí, yo tengo como 9.
0: No, ¿cuánto es la capacidad en centímetros del aparato de la mujer? Del aparato reproductor de femenino.
3: Ay, no tengo idea.
2: Sí,
0: como el canal vaginal, ¿cuánto mide? Hasta que toca la pared del útero.
3: Ay, no sé.
2: ¿Una pinta? ¿700 mililitros?
0: No, son 8 centímetros. Todo el resto.
4: 17 centímetros.
0: Todo el resto va para uno de los dos costados. ¿Entendés?
3: Nada más.
0: Claro, todo lo que...
2: Era media pinta, no era una.
3: Sí.
0: Claro, hasta tocar el útero y después lo otro, digamos, todo lo otro va para los costados. Claro. Va para el costado, para el otro.
3: Claro.
4: A mí lo que me parece increíble eso del útero, que es chiquitito, porque es re chiquitito. Y cuando está embarazada la mujer...
0: Sí.
3: Se abre, sí.
0: Y después lo que pasa con la mujer cuando va a parir, que cómo la estructura ósea se acomoda.
3: Cómo se van abriendo las caderas.
0: La maravilla de la naturaleza es una locura.
4: Es increíble cómo durante los 9 meses la cadera de la mujer
0: se va preparando
4: para que ese bebé empiece a crecer. Es increíble.
3: Y después tarda más o menos un año en volver a tenerla. No vuelve al mismo tamaño, es muy raro que vuelva, pero tarda más o menos un año
0: en acomodarse.
4: Volver a acomodarse, claro.
0: Bueno, chicos.
3: Qué maravilla, qué lindo.
0: Así que acá, bebé, que más vas a vivir, vas a hacer vos.
1: Bien, bebé.
5: Para lo que hay, mirá.
3: Después sigo yo.
0: No, igual esto no significa que si es más petiso va a subir más.
3: No, claro, pero sí tiene que ver.
0: Claro, yo nunca supe por qué no. Viste que siempre leemos la señora de 107, el abuelo de 103, la cosa de 110.
2: Mide 1.90.
0: Claro, es gente más bien muy bajita. No es esa gente tan gigante.
3: Mira que lo.
0: Bueno. Hoy es el Día Mundial de los Faros también. A mí me encanta la palabra faro, porque uno siempre busca un faro en la vida. ¿Para dónde ir?
4: Sí.
0: Para que te guíe.
4: Claro.
0: Generalmente son los padres, ¿viste? Los que te van marcando el camino. O lo que te van diciendo es por acá.
3: Sí, son las guías, son nuestras guías. Sí.
0: Hoy es el Día del Maratonista también.
3: Ah, gracias.
2: Feliz día, Majo.
3: Gracias.
1: Recordemos la carrera que tuvimos aquí en Mansilla, ¿no?
3: Sí, fue
1: gloriosa. No fue una maratón, fue una carrera, pero el hecho de correr... Con el desenlace lamentable
2: para
1: de Sorbo.
2: Para mí el problema fue
1: con un desgarro en el isquiotibial, ¿no?
2: Que corrimos con mucho frío.
4: No hacía frío.
0: No, agarraste, ¿no?
3: 20 centímetros corrió.
2: No, tenés poca memoria, pero así.
3: 20 centímetros corrió.
2: Muchísimo frío, hacía 3 grados.
4: No era como hoy el día.
2: No, más frío que hoy era.
3: Hacía frío.
4: A ver cómo estábamos vestidos.
0: No, chicos, no era un día re frío.
3: Para, no, está me la mentira. No, que voy a decir que hacía mucho frío.
0: No recuerdo que era un día para...
4: No, para nada.
0: Y los maratonistas corren con bajo la nieve.
6: Yo estaba con remera, recuerdo.
2: No, claro. No, para correr. No, yo me puse musculosa y short.
4: Mira lo que está diciendo, chico.
6: Está mintiendo.
4: Busca
6: la fecha. Está instalando.
2: Busca la fecha.
3: Busca la fecha
2: y vas a...
0: Bueno, sé si 27.
2: Isquiotibial y aductor. Perdón.
0: Tampoco sos Bolt.
3: No, ¿cómo estuvo? Aparte estuvo días... Ay, con un sufrimiento esta criatura.
1: Después cuando perdiste la pulsada también hacía frío, ¿no? Eso lo hicimos bajo techo.
3: También hizo frío ese día.
0: Bueno, buen día.
1: 11-3700-100, nuestra vía de comunicación para que vos dejes tu mensaje para el brindis de 6:30 de la mañana al hola de 7:30 y el yendo pasadas las 8 en el Club del Moro. Dale, saca la mano de los bolsillos, agarra el celular, el teléfono y deja tu mensaje al 11-3700-100.

0: Bueno, buen día, 6 de la mañana, 28 minutos de este viernes 7 de agosto. Mucho frío para hoy, ¿máxima de cuánto?
1: Máxima de 13 grados para el día de hoy.
0: Sí, 13, 14 igual con sol, ¿no?
1: Con sol. Sí, hoy vamos a ver el sol, por eso me traje los anteojos de sol, porque
0: para que,
1: tantos días... Sí,
0: es que después de tantos días de la oscuridad esta... no vamos a reconocer el sol, vamos a quedar todo como...
2: Claro que es.
3: No sé, yo no sabía qué ponerme un día de sol. Yo estoy todavía con bote lluvia y calorchas. Carlochas.
0: Carlocha.
3: Carlochas.
2: Garnacho.
3: Garnacho.
0: Bueno, qué importante San Cayetano para hoy, a toda la gente que anda por ahí y a toda la gente que anda por el mundo pensando, agradeciéndole a San Cayetano. Le mandamos un fuerte abrazo. ¿Le pasamos los premios, Fer?
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0: Bueno, un día como hoy, escuchen, chicos. En 1779, el Hospital y Casa de Niños Expósitos es fundado en Buenos Aires y recibía a su primer paciente. Hablamos de hospitales de 1779.
1: No había nada,
0: pero había vocación, había servicio. Qué importante es la salud para un país, ¿no?
2: Sí.
0: Fíjate, cuando uno repasa la historia de los países, como los primeros organismos o gente que se juntaba tienen que ver justamente con cuestiones de salud. Es básicamente dónde era llevar a los enfermos. Y bueno, estamos hablando de una Argentina en 1779.
2: Oh.
0: Claro, imagínense lo que era todo, ¿no? A ver, ¿qué más? Un día como en 1936 se inauguraba el Teatro Ópera de Buenos Aires. Y creo que las galletitas...
2: ¿Las galletitas? Sí.
3: Correcto.
1: ¿Son por eso?
0: Ah. Claro, las galletitas de ópera es por eso.
2: Sí.
0: ¿De qué año son las óperas, las galletitas de ópera?
1: Mis favoritas.
0: Claro. Son una... Creo que es la más antigua de todas.
2: Eran re antiguas, me acuerdo, a ver.
0: Y eso que no parece una galletita antigua.
1: No.
0: La ópera.
2: No.
1: Es por el sabor.
0: Claro, y por ese tipo de masa media, claro. Como crocante.
2: Por la masa.
4: 1905.
0: Ah. Que es como una hostia. ¿La ópera?
4: Sí.
0: Entonces tiene...
2: esto es mi...
0: No, esto fue después. Entonces debe ser el nuevo. Claro, porque es el actual. Es el actual. Ah, previamente el teatro ópera estuvo en otro teatro. Por eso es el nombre de
1: la galletita.
0: O para, o es por el. Para, o el ópera.
2: Por la ópera.
0: No, por ese, por el. Es por el Colón.
4: A la reinauguración del Colón. Del ópera, se da el nombre.
0: De Colón.
4: El 25 de mayo de 1908.
0: ¿Viste? Era por el Colón.
4: Con la puesta en escena.
2: ¿Cómo te acordás?
0: ¿Por qué no lo hicimos acá eso? Me llamó la atención porque la ópera creo que es la galletita más, la más antigua de Bagley. Y de ese...
2: Es verdad que claro, por el tipo de masa en realidad es moderna.
1: No lo había pensado lo que dijiste vos de tipo una hostia es la parte de arriba, es verdad.
5: Y si vos abrís un paquete de galletitas ópera, ¿te comes una, dos o te comes todas?
1: No. Ópera todas.
2: Todo el paquete.
1: Es más, no. Y a veces de
2: no
1: a dos.
2: No hay chance como. De dejarla.
0: Lo que pasa es que es chiquito el paquete.
1: De a dos, júntalo.
5: Va todo, va todo. Sí.
1: Claro.
5: No se guarda.
1: Vienen
5: eso.
1: De
4: como la rumba, chicos.
1: Hasta la tres viene la vez.
2: Cuando te podías comprar el paquete grande, cuando salió el paquete grande de ópera.
0: Largo.
2: ¡Ay, qué placer!
0: Bueno, vamos a brindar. Ya arrancamos con un hambre. Bueno, donde quiera que estés, te saludamos, brindamos. Como cada mañana, pedimos salud ante todo. Por la salud, por la vida, por la alegría, por la Argentina, por San Cayetano, chicos. Que nos proteja por el trabajo de cada uno de nosotros. De ustedes, por supuesto. Buen día, chin chin, salud.
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7: Brindo por mis hijos, por mi hijo Ale que se está yendo de viaje egresado a Bariloche, está saliendo para allá, brindo por eso y que le vaya bien y brindo por todos.
2: Buen viaje Ale.
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8: Buen día para todos, Charlie acá de San Miguel, brindo por la familia, por el trabajo, brindo por ustedes que todos los días me acompañan en el camino al trabajo.
2: Un beso mi amor.
9: Buen día, yo brindo por la vida, por todo lo lindo, lo feo, por mí, por mi hijo Valen. Besos, me llamo Jenny.
2: Besos, besos chiquis, besos Valen.
10: Brindo por mi hija, por mi familia, por mi mujer, brindo por todos.
2: Un beso para todo el familión.
11: Días que hago equipo el brindis del día de hoy porque me levanté temprano para escucharlos a ustedes.
2: Ay, mi amor, un beso.
4: Claro,
2: gracias.
4: Que sí.
12: El brindis de hoy es para todos ustedes que nos brindan felicidad día a día. Saludo para mi señora, para mi hijo.
2: Qué lindo, un beso. Abrigate, nene, que hay un viento ahí.
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9: Brindo por la salud, por mis hijas, por mis nietos. Los escucho todas las mañanas que puedo en mi trabajo.
2: Un beso.
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13: Hoy quiero brindar por ustedes, porque son los que nos alegran todas las mañanas. Tienen el mejor programa que
0: gracias.
13: Nos acompaña todos los días.
2: Qué lindo beso, muchas gracias.
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14: Yo brindo porque hace un año los estaba escuchando muy triste porque no tenía trabajo y hoy me estoy levantando para cambiarme e irme a trabajar. Así que gracias por la compañía, chicos. Un beso.
2: Qué lindo, un beso, qué bendición, qué alegría. Maravillosa,
3: ya me la dieron doblada.
0: Un beso.
15: Buen día, Lucho habla. Bueno, mi brindis hoy es por la gente que está ahí en San Cayetano. Bueno, pasaron la lluvia, pasaron el frío y están ahí. Saludos, buen fin de...
2: Un beso para todos.
0: Buen fin de semana para todo el mundo ahí, que nos elige cada mañana, comenzando este viernes 7 de agosto. Una mañana re fría. 4 la térmica. ¿Viste cuando salís a la calle y decís ¡fo!
2: ¡Qué frío! Se te van los hombros para arriba automáticamente.
0: Igual para, hemos tenido mañanas más frías. Sí. En el otoño tuvimos mañanas muy frías, de 0 o 1 o 2 grados, no más que eso. En este invierno también. Pero es cierto que veníamos de muchos días de mucha humedad y estaba pesado.
2: Sí, estaba
0: mucha lluvia. Mucha lluvia.
2: Muy feo.
0: Y en un día llovió el 60% de lo que llovió en un mes.
2: Sí.
0: El viernes pasado.
1: Llovió muchísimo.
4: Para claro, 24 días que no amanecíamos con sol prácticamente. Había sol en algún momento del día, de la tarde, pero un amanecer como el que vamos a tener en minutos, ahí no lo teníamos a cerrar.
0: Por un rato salimos acá a la calle.
4: Obvio, vamos, tenemos que ir a la calle.
1: Con los bombos, la bandera.
2: Acá, tengo la Virginia abajo.
4: A la reserva ecológica.
0: Bueno, quiero romper una lanza por mi amigo Sorbo.
2: Oh,
0: porque la carrera fue en septiembre, el maratón. No era un... Pero a veces septiembre es traicionero.
1: Gracias, sí, tenés esas mañanas.
2: Pero ese día
0: septiembre,
2: particular...
0: Fue septiembre muy frío.
1: Gracias, amigo, ¿viste? Sí, fue el más frío, de hecho.
5: La razón, mentira. Siempre.
1: Después de 56 años había hecho muy frío.
5: Era frío hoy, es lo que pasa bueno. Hoy, no hacía frío.
1: ¿Cómo discutiste,
2: Edith? Estamos todos de reverita.
1: ¿Cómo discutiste, la verdad?
5: Es que
1: soltá.
5: No creer en
1: soltá.
16: Temperatura media de septiembre de 2025, 16 grados.
1: Claro.
0: Pero esa mañana rompió el
1: récord.
5: Santiago le da siempre la razón.
2: Sí. Una de las pocas mañanas frías de septiembre.
0: ¿Viste cuando querés sacar adelante a uno medio tololo?
4: No podés.
0: ¿Qué vos decís? Che, vamos a dar una mano. Yo tenía a mi amigo Alan, cuando éramos pendejos, que era en la facultad, no era una luz. Y yo un día fui a la casa, y vos sé que la madre y la abuela le decían tantas cosas buenas, que era Elon Musk. Él.
2: Claro. ¿Y él se la creía o no?
0: Se la creía. Vos sé que en la vida le fue re bien.
2: Mira, qué importante.
0: Claro, porque para los estudios eran... Pero de la media para... No, para abajo, pero... No pudo terminar, nada. Pero bueno, después en la vida encontró su
2: lugar.
0: Su lugar, su laburo, su vocación, todo. Y le fue muy bien, le va muy bien. Y yo digo, pensá que... Viste, a veces en tu casa que te tienen que...
2: Sí, que incentivar.
0: Sí, incentivar. Los chicos hay que señalarles el vaso medio lleno.
2: Sí,
0: no puedes estar todo el tiempo criticando a tus hijos y decirle, no, servís para esto, no servís para lo otro.
5: No, bueno, pero es peligroso también ir para el otro lado.
0: Pero prefiero para el otro lado.
1: Prefiero que salga de ver la vida, claro.
0: Prefiero que salga el mundo creyéndose que puede. No, que es un boludo.
2: Sí.
0: Vamos, vos podés, sí,
2: dale.
0: Vamos.
2: Vos podés.
0: Hacía frío, sí, hacía frío.
2: Sí, hacía frío.
0: Gracias. Vos perdiste porque tenía frío en el cuerpo.
1: Toma. Hashtag soltar, Edith.

0: por las noches. Bueno, un día como hoy, en 1959, un satélite tomaba la primera foto de la Tierra desde el espacio, ¿no? Claro, imagínense la gente.
1: Se veía redondita, redondita.
0: Lo que pasa es que se ve muy redonda cuando te alejas mucho. ¿Entendés? Cuando estás muy lejos.
1: Lo que me pasa a mí.
0: Claro,
1: tenés
0: muy lejos.
1: Redonda cuando tenés muy lejos. Yo tengo un lejos redondo.
2: Como la que vimos este año de la NASA.
0: Lo que vimos este año de la NASA, no es de lejos, es justamente eso, claro, es la real.
1: Es muy de cerca.
2: Pero se veía más redonda de la última imagen que publicaron, que era como geoide, como media rara, ¿viste?
1: Una esponja era.
0: Cuanto más redonda, más lejos estás.
2: Claro.
0: Cuanto más cerca, más imperfecta es. Es como Maju.
2: Maju.
1: Sí. A mí no me gusta que hablen de mí.
0: Es como todos en realidad. Claro. Puede ser de lejos.
1: Sí. Tiene un buen lejos. El típico que dice, no, tiene un buen lejos, puede ser.
0: La madre de una amiga puso una pilchería, ¿no? Fabricaba ropa. Y un día encuentro que había dos madres en el colegio que criticaban y decían, no, la ropa tiene buen lejos, dice, pero te acercás, pura hilacha.
1: Por las costuras, las terminaciones.
0: Claro, las terminaciones, pero de lejos.
1: Qué buenísimo. Claro. Para pura hilacha, hace muchos años que no escuchaba pura hilacha.
0: Pura hilacha, dice.
1: Pura hilacha.
0: Buen día, 6:39. San Cayetano, aquí tienes a tu pobre, es el lema de este año. Para el santo. Hay mucha gente en Liniers ya desde ayer.
1: Mucha gente que va a acampar varios días antes.
0: ¿Lo pasa como hacías ayer con el diluvio?
1: Y ayer la gente estaba como podía, bajo techo. Algunos habían improvisado con las carpas.
0: Me encanta a mí la señora que entra, la primera que entra arrodillada siempre.
1: Amo, sé. Lo que es la fe, ¿no?
0: La fe.
1: Lo que es la fe. Indescriptibles.
0: ¿Nunca fueron a la peregrinación de Luján?
3: Nunca.
1: No, es una cuenta pendiente.
0: Es una locura porque cuando va llegando, la misma energía de justamente eso,
1: claro, de la fe.
0: Es la que te va llevando.
1: Sí.
0: Y ves cosas porque te ves gente caminando en mocasines,
1: descalza también,
0: en chancleta, cualquier cosa.
3: ¿Sí?
0: Cualquier cosa.
1: En, por lo general, las peregrinaciones así, en Entre Ríos hay una muy grande que se hace en Entre Ríos.
0: ¿Qué dijiste?
1: Hay una muy grande.
0: ¿Qué?
1: Una peregrinación.
0: Ah, peregrinación, entendí. Tipo pelela.
1: Peregrinación. Para el Día de la Madre. Y vos ves llegar a la gente mucha descalza.
0: Sí.
1: Viste que se arman bastones improvisados con palos. Viste, vos decís, esto solo lo
0: Luján
1: puede
0: se puede hacer en distintos lugares, puede salir, ¿eh?
1: Claro.
2: Mi papá hizo un tramo en tren y después caminó.
1: Claro, hay
0: como una reja.
1: Claro.
0: Moreno.
1: Claro.
0: Igual es re largo, ¿eh?
2: Sí.
0: Igual son como 30 kilómetros eso.
1: Es decir, es un montón.
2: Uno de sus amigos.
0: Pero la que sale de acá, de 11 creo que es, sale con... son 60 y pico.
2: Uno de sus amigos salió de 11.
0: Que estuvo un día
3: joven,
2: sí, y le dijo, menos mal que hiciste un tramo en tren porque no hubiese llegado.
0: No llegás.
1: Por lo general las peregrinaciones así estás en el detalle, nadie lo había notado.
3: Yo ni me había dado cuenta, la verdad.
0: Las peregrinaciones,
1: el dentrífrico.
0: Lo bueno es que cada día es una palabrita que va cayendo, ¿viste?
1: Sí, me voy anotando solo las que digo, porque las que no digo ya son
0: fotos. Las va perdiendo. No, pues yo, mientras me tengas a mí.
1: Yo, fiel.
0: Y a mí me dé también.
1: Yo
0: entiendo.
2: Igual, claro. Había pasado, ¿eh? Nadie se recató
1: había
2: acá.
1: Había pasado.
2: La tenía. La tenía.
1: En el detalle está.
0: Justo venís a joderme.
1: Esto bruto, ya me tengo que enterar.

0: Buenos Aires 42, chicos. Un frío, una mañana tremenda. Digo tremenda para... Estamos en pleno invierno, es la temperatura que tiene que hacer.
1: Sí.
0: Es cierto que veníamos de muchos días de otra temperatura.
1: Asco.
0: Otro mundo, con humedad, lluvia y qué sé yo. Y la térmica sigue bajando, está en
1: 3.8. 3.8 la actual, exacto. 3.8. Sí, pero bueno, necesitamos un poco este frío para que limpie un poco la humedad y las nubes que veníamos teniendo toda la semana.
0: Y para secar, Majo vino con su vestido de 15.
2: Sí.
1: Claro.
2: Me ha abierto.
0: No, tiene ropa seca.
2: Abierto y los botines, Joaquín, sigo hace 3 días, estoy de botines, no me dan mal los pies.
1: Sí, es el primer día frío de una seguidilla de días fríos que se vienen para este fin de semana y toda la semana que viene.
2: Ah, ¿sigue?
1: Sí. Sigue el frío.
0: ¿Qué polito de remera?
3: Ay, no. Pará, neuquino.
0: Ah, bueno, pero manga corta.
2: Lo que es ser joven,
3: claro,
2: ¿eh?
3: Pará.
2: Y después pasa que él
3: hace calor ahora.
0: ¿Pero viniste en la moto?
4: No.
0: Ah, ¿vos, Guille?
4: Tampoco.
0: ¿Bebé?
4: No.
0: Ah, qué agotacito.
2: Ay,
0: no. Oye, que ser macho para salir en moto.
3: En febrero
4: guantes. Se sentó los facheros.
0: No los guantes, pon el pecho también.
5: Vengan desnudos ustedes. Si el tema es pasar frío, vengan desnudos.
4: Ahora ustedes, mucha moto.
0: El pantalón. Se te congela acá los cuádriceps. Los cuádriceps acá como arriba, ¿viste? Porque el motoquero se abriga mucho el pecho y las manos con los guantes, pero tenés el jean solo.
6: Y cuando te sentás y el pantalón se sube y se te ven los tobillitos.
2: Ese frío ahí abajo.
0: Aya. Buen día. Vayamos pintados con sangre de los dos. Qué temazo de Calamaro este. Bueno, viernes 7 de agosto. Siempre. Día de San Cayetano hoy para pedir, para agradecer. Ya miles de fieles en Liniers, como cada año. Bueno, repasando las efemérides, un día como hoy, 1949, Di Stéfano juega su último partido del fútbol argentino, en River, ¿no? Está considerado uno de los mejores de la historia, ¿no?
3: Sí, claro, sí. Siempre cuando se recuerda Messi, Maradona, decís, bueno, pero pará.
6: Bueno, lo pusiste en el top 3.
0: Lo que pasa es que está tan atrás el que no había nada.
1: Hay poco video.
3: Claro,
1: poco
3: registro. No hay registro. A lo mejor
6: alguno. Yo vi algunos videos, era muy lento el fútbol de esa época.
3: Sí, bueno.
6: A comparación del. Muy lento.
0: Pero es que yo creo que también las grabaciones eran. Que chingan
2: sí,
0: un poco.
2: Linda, claro.
0: ¿Sí?
2: Sí. Sí.
0: Porque fíjate que con las voces y las cosas tan antiguas, es raro todo.
6: Puede ser.
5: Vos decís lento, sin embargo, o bueno, o quizás por eso, era conocido como la saeta rubia.
3: Claro.
6: Y ahí estaba la diferencia con los otros jugadores.
0: Él era por rápido.
5: Claro.
3: Sí, figura del Real Madrid también, presidente honorífico allí en el conjunto merengue. Pero sí, cuentan, dicen. Bebe, ¿vos lo viste, no?
5: No, hasta que te parió.
3: Bueno.
0: ¿Hiciste notas? No, 49
2: se
0: no.
2: Ubicó.
3: ¿Hiciste notas?
2: Dale una cachetada.
0: Aparte, el 49 se retiraba, ¿no? Es que empezaba a jugar.
5: Compañeros de colegio fuimos.
3: En la primaria.
2: Tipo de mierda.
0: A ver qué más. Bueno, hay cumpleaños. Carlos Vives, cumpleaños.
3: Mira, Carlos Vives.
2: Ah, trae la bicicleta.
1: La nota fría.
3: Charlie Lives.
0: Buena onda, Carlos Vives, ¿no?
1: Sí, re buena onda.
2: ¿Qué tipo de qué edad es?
1: Ay, debe tener...
0: No tiene edad para mí, Carlos Vives.
2: No. 65.
3: Ah, mira.
1: 65, pensé que eran 50 y pico.
6: Yo pensé menos.
2: De haber tenido menos 50 también.
0: ¿Sí? Para mí nunca fue pendejo tampoco. Siempre fue ese tipo de 50.
6: Ay, lo conociste de esa manera.
0: Sí.
2: Y por el look, los rulos,
0: claro.
2: ¿No?
3: Pues hoy había mil versiones sobre él. Estaba preocupada la familia porque no contestaba. Él lo cuenta, creo, claro. Que era una nota en un medio colombiano. Que no lo encontraba a nadie, la familia lo buscaba y en un momento, viste, lograron llamarlo y le preguntaron, Carlos, ¿vives?
0: Sí, vive. Ya.
3: Y apareció, pero había mucho.
4: Lo sabíamos de antes que lo diga, antes que empiece.
0: Muy obvio.
3: Había mucha preocupación.
2: Cuando dijo, vos sabés que ya sabíamos.
0: Que bueno, tener un cafecito para pasar este mal trago.
1: Es un prócer en Colombia él, porque él.
0: Yo soy de Fernando Carlos.
3: También, ojo, en Colombia soy local.
1: Prócer es Colombia, claro, porque él fue el primero que fusionó el folclore colombiano con el pop y se popularizó en toda Latinoamérica.
6: ¿Valeria lo entrevistó?
1: Sí, un montón de veces.
2: Cantó con todo el mundo.
0: ¿Vos, Edith, lo entrevistaste?
1: Sí, un montón de vino mi programa.
2: ¿Es agradable?
1: Es agradable, divino. Y
0: yo lo conozco, pero siempre está riendo, me cae bien por eso.
2: Canta riendo.
1: No, pero es divino y él es re importante. De hecho, siempre es muy amigo de Charly García. Siempre que viene acá a la Argentina lo va a visitar.
2: Tiene el pelo Bisbal.
1: A mí me gusta mucho eso cuando los artistas toman como cosas de su tierra, ritmos originales y lo fusionan y lo hacen ese crossover importante. Eso es lo que hizo Carlos Vives con Colombia.
0: Y después cantó con Shakira La Bicicleta, pero Shakira terminó odiando la canción.
2: No le gustaba. No,
1: terminaron medio peleados esos dos
0: con... ¿Ah, sí? Es que para Colombia son dos íconos ellos.
1: Sí, claro.
0: ¿Pero por qué peleado?
1: No sé por qué. Bien, porque no quisieron.
0: Un número uno este,
1: Sí, claro. Y aparte es lindo porque van nombrando muchos de los lugares más turísticos de Santa Marta, el Parque Tayrona, son todos lugares icónicos turísticos de Colombia. Ellos van recorriendo Colombia con la bicicleta.
0: Y Shakira en bicicleta por la costa de Colombia.
2: Esa la Shakira la veían pasar. Los ruludos, ¿por qué se habrán peleado?
0: Sí.
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0: Ahora, qué maravilla Shakira con todo lo que le hemos criticado acá. Qué maravilla Shakira, porque todo lo que toca lo transforma en oro.
1: Sí, es impresionante. Talentosísima.
0: Porque muy pocos artistas de tanto tiempo se pueden dar el lujo de no tener una época marcada. Porque la Shakira es todo marcado, ¿entendés? Claro. No es que fueron fuertes en los 80, en los 90.
2: No, que quedó ahí.
0: Y quedaron ahí. La mayoría tienen, no sé, 5 o 10 años de éxito, los que llegan, los que lo pueden lograr. Y después siguen sacando cosas, pero ya...
6: Pasan
0: y viven un poco de sus clásicos.
2: Claro, Shakira no.
0: Shakira no vive de sus clásicos. ¿No? Shakira sigue, digamos, tiene sus clásicos de 30, 20, 10 años y actuales.
2: Claro, por época. Tiene,
0: es una locura eso.
6: Con los últimos, ¿cuántos mundiales? Desde el 2010.
0: Por eso, pero la canción número uno del momento, la más escuchada del mundo, debe ser Dai Dai, que es de ella. ¿Entendés?
1: Viste que se hizo viral esa foto de ella chiquita.
0: En la computadora.
1: En la computadora, todo el mundo dice.
0: Por eso, pero vos tenés temas de Shakira de los 90, tenés temas de Shakira a principios del 2000, del 2010, del 2015, 2020, 2026. Sí, es una locura.
6: ¿Se escuchan Shakira?
0: Obviamente.
6: Claro, porque
1: la canción del mundial es imposible.
6: Mi mamá, Celestita, mi hermana, digo,
0: todas las generaciones.
2: Es que todos, claro. Fanáticas, porque además fue un referente muy fuerte también.
0: Por eso, pero muy pocos artistas a nivel mundial pueden darse ese lujo de tener tanta... De poner un paso como en cada, o un pie en cada década.
2: Es que si te pones a pensar, si cantamos un éxito de Shakira...
0: No tenés
2: miedo. Decime de cuándo,
0: ¿de qué época?
2: Claro.
0: ¿De qué época? De todas las épocas.
2: Claro. Maravillosa.
0: Genial, porque se cumple Carlos Vives, le tiramos flores a Shakira.
2: Están peleados.
0: Carlos Vives está peleado. Me está escribiendo Carlos Vives que ni se nos ocurre ir.
2: Que la bicicleta es de culo.
0: Me dice, escúchame. Fumate la voz, dice Shakira.
2: Sí.
0: Insoportable.
2: Bueno. La mando Shakira y la bici.
0: El vestidito de Shakira, bueno.
2: La trapito.
0: Gracias, Dani. Bueno, a ver qué más. La Charlize Theron cumpleaños, qué mujer hermosa.
1: Ay, sí.
0: Qué mujer espectacular.
1: Qué talentosa.
0: Y qué talentosa.
1: Sí, qué buena actriz.
0: Es como que no podés tener todo.
1: No, viste que a veces ella hace
0: películas. Es que hay gente en la vida que le dio todo.
1: Todo, la mandó. A vos te mandó con talento, con belleza. Y lo fea que se puso a veces para alguna película. Vos decís, no puedo creer que sea.
0: Igual ella comenzó como modelo.
1: Sí.
0: Como la típica frase, comencé como modelo.
2: Escucha. Sí, como yo.
6: Pero aparte,
2: que se haga, viste que está, acá estoy viendo, descomunal.
0: No, es descomunal.
2: El pelo corto, el pelo largo, se pone el carré, se pone los rulos, se pone... Mira que esta foto.
0: No todo, y ahora, pero ¿lo viste ahora cómo está?
2: Qué delirio.
0: Es descomunal, sí, descomunal.
2: Porque además decís, che, todo te va a tocar.
0: Sí.
2: Las amigas de Charlize.
0: La de Barbie también le tocó todo, bebé.
2: También.
0: ¿Cómo se llama la de Barbie Coso? Margot Robbie.
6: Margot Robbie, sí.
1: Re talentosa. Re buena actriz.
0: ¿Vieron Tonya, la película de la patinadora?
6: ¿Cuál?
0: Tonya, la patinadora.
1: La que tenía una mamá complicada y ella era patinadora.
0: Es como
1: una
0: lo que hace ella.
1: Es la historia real.
0: Sí. La historia real. ¿No te acordás de la historia?
2: Ay.
0: Eran dos íntimas amigas patinadoras de sobre hielo. En Estados Unidos el patinaje sobre hielo es muy importante.
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0: Bueno, 7 y 13 de esta mañana, viernes 7 de agosto.
1: Sí.
0: Un día refrío, refrío. Y hoy, día de San Cayetano, chicos.
1: Hermoso, gracias.
0: Sí, gracias
1: por el trabajo de todos los días.
0: De cada día, por supuesto. El trabajo se agradece siempre. Escucha, Fer.
2: Señor.
0: ¿Qué premios tenemos?
2: Tenemos de todo, ¿eh? 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
0: 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Fernando Carlos, ¿y este aplauso?
3: Final.
2: Señoras y señores, finalmente se hizo la operación y uno de los jugadores campeones del mundo y subcampeón del mundo, Thiago Almada, será jugador de River y estará llegando en las próximas horas a la institución. Armamos, dicen los dirigentes, una selección, teniendo en cuenta esto que hablábamos en los días anteriores, ya con Otamendi, con Acuña. Antes estaba Armani, bueno, pagaron mucho por Correa.
4: Correa con Montiel.
2: Correa había sido el pase más caro con 15 millones de dólares por Almada, cuyo pase pertenece a un poquitito al papá, un poquitito. Bueno, había una traba con eso a principios de semana, pero pudo solucionarse. No era tenido en cuenta por el Cholo Simeone. Sí, el Atlético había pagado bastante dinero por él, pero no lo fue utilizado.
0: Un poquitito,
2: sí, porque el 12% de Sorbo, el 4% de Didi, el 5% de Bebe.
4: Qué lindo, bueno, ese 12%.
5: Fernando, ¿no es extraño que finalistas del Mundial estén viniendo a jugar al medio local? Seguramente hay más plata afuera.
2: Mira, sí, es raro en el caso de Almada porque tiene 26 años.
1: Muy chiquito.
2: Es joven, a lo mejor. Queda. Cuando vinieron acá, bueno, Armani ya jugaba acá, pero Pesela volvió cuando estaba en el.
0: Pero Betis. Yo tengo la respuesta a eso,
1: ¿Qué decís vos?
0: Siempre mi viejo me decía, vos fíjate lo que debe ser nuestro país de lindo, importante y bueno, y todo lo que significa, que jugadores que tienen la posibilidad de quedarse en cualquier parte del mundo, cuando pueden se vuelven. Y yo creo que tira mucho eso, tira mucho la familia, la idiosincrasia, la gente.
1: El desarrollo.
0: Tira. Entonces, claro, cuando vos ya tenés un cierto bienestar económico, ya la hiciste, como se dice, ya decís, prefiero ganar una cuarta parte y estar tranquilo en mi país con mi gente que hacer la guita.
4: Pero Almada es muy joven, 26 años.
0: Bueno, por eso, pero a lo mejor dice, ya está, lo que estuvo bueno.
2: Utilizarlo como
0: quiero, para, o quiero volver a jugar a mi club, o quiero, no sé, estar con mis amigos, o quiero vivir la vida.
2: O antes que no jugar, porque a lo mejor en el Atlético de Madrid no jugaba, e ir a un equipo de, por ejemplo, que pagan mejor, Turquía, pero quizás desaparecer del Real futbolístico. En este caso, el jugador tiene la prioridad para la repesca en 40 millones de euros. El Atlético de Madrid, si le va bien dentro de un año y pico, acá en Argentina, el Atlético dice, bueno, pago los 40, y si viene el PSG y que paga 110, bueno, la prioridad la tiene, River tiene que sentar a escuchar primero al Atlético de Madrid. Sí es extraño por la edad y por cómo juega Almada, que es un jugador diferente, ese que te saca uno o dos hombres de encima, no abundan este tipo de jugadores. La verdad que es el pase más caro en la historia de River, ¿sí? Del fútbol argentino, 25 millones de dólares, con la transferencia adquiere el 100% de la ficha del jugador River, más premios, más objetivos, bueno, un montón de cuestiones. Llega en las próximas horas, a lo mejor por la urgencia que tiene River, llega, no desarma la valija y le dice, ponete los botines y tenés que jugar. Con Otamendi pasó lo mismo, Montiel volvió de la final y los largaron a la cancha. Hay que ver, River en el torneo local no ha sumado puntos, está último, no ha hecho goles, y este es un jugador diferente, distinto.
0: Un distinto.
2: Y viene a la Argentina.
0: El sorbo de acá.
4: Claro.
2: Ajá. Sí, claro. Sí, sí, sí.
0: Un distinto.
2: Viene Almada, señora. Vos sos Palmada.
4: Claro.
2: ¿No? Vos sos
1: nalgada es.
2: La palma nalgada. Pero lo cierto es que Almada, campeón del mundo y subcampeón de la selección argentina, fue titular en el último mundial, en los primeros encuentros, después perdió el puesto, jugador de River, y llega este fin de semana.
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0: Bueno, atención. Nueva moda en cuanto a la cena show. ¿Viste que hay cena show de todo?
1: Sí. De lo que te imagines.
0: Bueno, ahora el nuevo lujo son las cenas con sirenas.
1: ¿Qué?
2: ¿Cómo?
1: ¿Con
2: en una ambulancia.
1: Si vos... ¿Con no, esa no, o la...? ¿Con sirenas? Comiendo...
0: Sirenas. No, con sirenas reales. Sirenas reales.
1: Ve pedir un agua y dices...
2: ¡Agua!
1: ¡Agua! ¡Pan! ¿Qué? ¡Eso rayado! Todos tarados salen.
0: Pero sirenas reales. No, no claro, la sirena de la policía. Pez, la de la ambulancia.
1: Con agua te tiran cada tanto agua.
0: Una cena dentro de una piscina rodeada de luces, decoración extravagante y hasta sirenas reales. Ay. Como parte del espectáculo. Que lo vos vas a comer y montan en las piletas lo que le ponen como unos pisos de acrílico en algunas partes. Entonces ponen la pileta como arriba del agua. Perdón, la mesa como arriba del agua.
1: Como arriba del agua.
2: Y la sirena te pasa por los pies.
0: Y claro, entonces hay algunas partes que la sirena se mete, pasa por abajo esos acrílicos.
1: Pasa un peligro.
0: Y sale del otro lado.
1: ¡Qué impresión!
0: Entonces vos estás cenando y te pasa la sirena por abajo, después la sirena sale de la pileta y se para al costado de la...
1: Una foca al lado.
0: La mesa y chapotea con la coleta.
1: Y ¡qué cómodo!
2: ¡Qué bueno!
0: No, ahora, pero vieron que muchos eventos se contratan sirenas.
1: Sí, claro. Sí. Acá en Alcorta, en los 90, había un boliche, ¿cómo se llamaba, bebé? Frente a River, por
0: Junior.
1: Ahí.
0: Junior.
1: Sí. Que tenía...
2: Bueno, en la esquina, ahora hay una plaza.
1: Tenía unas piletas donde había sirenas nadando. Y vos estabas en el boliche, ¿eh?
4: O sea, volvió la moda de los 90.
0: No, Junior no estaba en la pileta.
8: Yo fui a Junior.
0: Estaba Rumi.
5: Un verano en Pinamar.
1: Estaba Rumi.
5: En los stands de promoción de las automotrices, que estaban en Bunge y Libertador, una marca había puesto como unas torres... Que eran en realidad unos tanques de agua y estaban las sirenas ahí adentro.
0: Sí. Sí. Yo sé dónde vi sirenas. Inauguraban un complejo de edificios. Tipo un condominio así.
4: ¿Qué? ¿Y ponían sirenas
0: y en
4: la recepción?
0: No, en la pileta que estaba en el centro. ¿Viste esos edificios acá?
1: Sí, claro. Sí. Que tiene
0: con la pileta en el centro.
1: Sí.
0: Y había un par de sirenas.
5: Era una amenity la...
1: ¡Qué gane, joder!
0: No, porque le ponen luces de colores a la pileta y las sirenas nada. Entonces, y hay sirenos también.
1: ¡Qué lindo!
8: No, esto es peor.
1: Qué frío un día como hoy igual.
8: Todas las mesas en el agua,
0: sí.
8: Las sirenas dando vuelta por ahí.
0: Por eso chapotean, por eso.
8: Chapotean, pero es una pavada.
1: Es como un lobo marino de lujo.
5: Ahora, ya es ingrato en general para el artista la cena show, porque tiene que hacer lo suyo,
1: sí.
5: Con un montón de gente que está comiendo.
1: Sí.
5: No le dan bola, en general.
1: Sí.
5: La sirena que le pasan por abajo,
1: sí.
5: ojalá les paguen muy bien.
2: Claro, dale que vinieron dos mesas, se ocuparon dos mesas. Naden un poquito, chica, vamos.
1: Anda a la 23, anda a coletear a la 23.
0: Pero se estudia,
5: la gracia, ¿eh?
0: Se estudia.
5: Bueno, listo, me voy.
0: Para ser sirena, claro.
5: Bueno.
0: No es que cualquiera puede ser sirena.
1: Bueno,
0: no,
1: sí, pero es verdad lo que dice el bebé. Quienes hemos trabajado en restaurantes, cena show.
5: Es ingrato.
1: La gente no te mira. Vos estás dejando tu vida ahí, bailando, cantando, haciendo la gracia, la mímica.
4: Igual, qué incómodo comer en una mesa en el agua. Es incómodo.
8: Sí, a mí me parece un espanto.
4: Hasta las rodillas agua. Me parece
0: más incómodo de la pobre sirena ahí tirada.
2: Sí, tirada. La servilleta, claro, se te moja todo.
4: Le paga.
1: Se te cae un cubierto.
2: Claro. Es el perro que viene a buscar la comida.
1: ¿Y qué comen ahí?
5: Vos decís que se estudia, primero se reciben de renacuajo y después llegan.
1: Claro, van.
0: No, bebé, hay una academia de sirena.
5: Hablemos en serio.
1: Sí,
4: enseñan a moverte en el agua.
1: Debe haber.
8: La academia de sirenas.
1: Claro. Debe fijar cuando sale el curso.
5: Eso era el hombre de la Atlántida, el que nadaba así.
1: Claro.
0: No, bueno.
1: Igual, ¿qué prefieren?
4: Hay que nadar con eso.
0: A ver cuánto cuesta una coleta de sirena.
4: La coleta, ¿eh?
1: ¿La cola? No. Ya te digo.
0: ¿Qué Mercado Libre cuánto cuesta la coleta de sirena?
1: Vamos a poner...
0: ¿Cola de sirena? No, esto no es un disfraz, más respeto.
1: Sí.
8: Yo le compré a mi hija, una vez nos fuimos de vacaciones a Brasil, y le compré la cola de sirena y era re peligroso. Yo dije, no podés estar con esto en la pileta, porque no podés nadar.
1: Claro, no te podés defender. O
8: sea, tenés que estar ahí, no es fácil nadar, tenés que saber nadar con la cola de sirena. Sirena, te agarra las piernas.
4: Voy a poner cola de sirena adulto, me aparecen todos disfraces para nenes.
1: Quiero poner de adulto, sí, porque de niños hay desde 20.
0: Pone mayor precio, a ver, mayor precio. Porque esos no son vestiditos.
4: Claro, tenés
1: sirena. para adultos.
5: Si bien adulto, ponés perversiones.
1: A ver, sí, me va a salir un...
2: 600 lucas. A ver. No, pero repro.
0: A ver, ¿de qué es?
1: No.
0: ¿Qué, como de látex, sí, de goma?
5: Te dije, perversiones.
2: Cherry.
1: Eso viene con
2: es
1: la
2: repro.
1: Sirena.
2: Sí. Porque dice...
5: Fíjate en algún sex shop.
0: ¿De qué es? ¿De qué
1: claro.
2: Hola, de sirena nadable, claro.
0: Nadable, ¿ves?
2: Obvio. Sí, claro. Dragón adulto resistente UV.
0: Okay. UV, rayo UV.
2: Mirá, qué bueno. Che, no, espera, es muy grosa. Estás...
0: A Sorbo le gustó para sireno.
2: Ojo, o sea,
0: de lo bueno
2: tengo
0: que
2: negocio.
0: Tiene protección.
8: No, lo moplo que debe ser Sorbo de sireno. Ay, chapoteando, pará, con la beta.
2: Llega hoy, llega beta. Antes de las 10. No podemos comprar, llega antes de las 10 y te probamos Sorbo.
5: Pero no. Gonzalo no es sireno, no llega bocino. Es lo que te digo.
8: Dejá de salpicar que me
2: después estás... tenés un poquito más, más abajo.
1: Es raro.
2: 138 porque... lucas, pero no, nada que ver. No, a que...
0: dice nadable.
2: No, nadable.
5: Sí, no, si el traje de sirena dice no usar bajo el agua, está mal.
0: No, porque todo lo que es un vestidito, parecen.
2: Claro, fíjate que te los compara. Mirá que hijo de puta. Te los compara con la de 138 que agarra después.
0: Claro, a ver qué cuáles son las prestaciones. Como, a ver.
2: Prestaciones.
0: Aire acondicionado, dice. Balcón a las calles.
2: Dice detalles reforzables y tilde. En cambio, la otra no. Nadable, la otra no. ¿Ves?
0: Bueno,
2: fabricación. ¿Esto qué dice? 3D.
1: Compra internacional también tenés 200.
2: Vibraciones reales, dice.
5: 3D, con tres dedos de frente no lo compras.
0: Vibraciones reales, vibra sola esta.
1: Qué lindo ese.
2: No sabe qué será.
5: Les
2: eso.
5: Dije,
2: vibraciones. Por otro lado,
5: Vibraciones.
2: Vibraciones bueno, reales.
1: Son caras, pero qué belleza.
0: Hay gente
1: digo.
0: Para todo igual, ¿eh?
1: Sí, tal cual.
0: 724, buen día. 10 San Cayetano hoy, hay que agradecer, ¿eh?
1: Sí.
0: Y rezar al Santito. Buen día. ¿Cómo va a estar hoy?
8: Vamos a tener un día muy frío. 3 grados 1, la sensación térmica ahora va a llegar a 13 grados, pero hoy vamos a ver. En un ratito, prepárense, ¿eh? Está saliendo el sol.
2: ¡Epa! Y se viene Lola también en el Club del Moro, 7:30, 11:03, 700, 0100, para que nos dejes tu mensaje.
0: Bueno, escuchen, ¿quiénes de acá se duermen mirando películas?
8: Yo.
0: Bueno, dice que después de los 30 años aumenta el riesgo de dormirse viendo películas.
1: Sí.
0: La ciencia la llama la desconexión pasado los 30. ¿Sabes que nunca me pasó? Nunca me dormí.
1: ¿No te dormís
0: nunca
1: viendo?
0: Nunca en la vida, nunca me dormí.
2: ¿Pero eligen dormirse pero... viéndola o se duermen?
0: No, hay gente que se duerme.
1: Yo me duermo.
0: Mi vieja.
1: No me doy
8: cuenta. Y si me apagás... Me despierto.
0: Sí. Yo te cumplimos, sí, se duerme. Hay gente que se duerme, mira la tele.
1: Yo no me doy cuenta y te la discuto porque muchas veces.
0: Les apagás el tele y se enojan.
8: Sí, me enojo.
1: Te dormiste, Gora, apago. No me dormí. Bueno, contame qué está pasando. No me importa, le digo. Siempre tengo la misma pelea. Siempre.
0: Porque aparte, están dormidos y vos apagás el tele y dices, ¿qué
1: estoy mirando?
0: No.
1: Abuela.
0: Ah, ponle.
9: ¿Te dormiste?
1: No.
9: ¿Te dormiste?
1: No.
9: ¿Y qué estaba haciendo?
1: Pensando.
9: Abuela, ¿te dormiste?
1: No.
9: ¿No?
10: No, estoy pensando.
0: Está pensando.
10: Con los ojos cerrados.
1: Me gusta, y sí, como se piensa.
9: ¿Está bien si hago una polenta?
10: Sí.
9: Bueno, un ratito, ahí la hago.
10: Sí.
9: Bueno. ¿Estabas durmiendo?
0: No.
10: ¿Eh?
9: ¿Estabas durmiendo?
10: No.
9: Ahue.
0: ¿Ahue?
9: Ahue.
0: Ahora la caga.
9: ¿Cuándo te vas a dormir?
10: ¿Eh?
9: ¿Por qué no te vas a dormir?
10: Ah, no.
9: ¿Estabas durmiendo?
10: No.
0: No. Quedan de joder también, ¿no?
2: Pobre, sí,
1: igual, déjame en paz.
0: A ver, escuchá.
9: Te estás quedando dormida.
0: Sí, ahí la acabo. Sí, claro. Sí. No joda más. Bueno. Según los especialistas, el estrés, las largas jornadas de laburo, las responsabilidades y la falta de sueño acumulado, la falta de sueño acumulan, que el cuerpo entre en un estado de relajación frente a la tele. Claro, es cuando te distendés lo que le pasa a tu cuerpo.
2: Se te va todo el estrés que tenías, que cargabas. A mí me pasa.
0: Pero, por ejemplo, yo que nunca me duermo mirando tele, cuando vos sentís que te dormís, apagás ahí para dormir mejor.
4: No, hay explicación a eso.
1: Hay algo,
4: no.
1: Hay algo de
4: es déjame el ruido de fondo.
8: No, a mí, por ejemplo, ayer, por ejemplo, estaba viendo un documental, ¿no? Estaba mirando como escuchando y me gustaba, me quedé dormida. A la mitad del documental no lo vi, pero eso me hizo como un noni.
0: ¿Pero el tele queda prendido?
8: Sí.
0: ¿Y?
8: Y en algún momento.
4: ¿Y tipo 3, 4 de la mañana cuando
8: voy al baño lo
4: apagaste? Claro.
5: Podés programarlo también.
8: Que también se programa, sí, es verdad.
0: Sí, pero...
8: A mí me gusta, a mí me hace como un noni.
4: Sí, a mí me pone
0: no dormir con todo ese quilombo, las luces.
8: Y no me funciona para nada esta la música que dicen que te hace dormir.
0: No, me da taquicardia.
8: No me funciona esa música relajante.
0: A mí toda esta música así me parece como de restaurante chino.
1: Ah, ¿sí? Ay, a mí me encanta. ¿Sí? Yo vivo escuchando esta música.
0: No me relaja, me pone como nervioso. No,
8: hay un video que se hizo viral.
0: Mirá cómo sale estar de dentista, ¿viste? Una cosa así como medio...
1: Hay muchas.
8: Hay una canción que dicen que es viral, que yo me la puse, de que dura 8 minutos. Me dice, vas a empezar a escucharla y no vas a no la vas a terminar de escuchar porque te vas a dormir.
1: Te dormís.
8: No me pasa.
0: Igual dejas esto y sí.
4: Llega un momento.
1: En algún momento te dormís.
0: El aburrimiento, te dormís.
1: Sí,
0: escucha.
1: En algún momento.
0: Bueno, huelan, chicos. Huelan.
8: Ay,
0: no se duerman, huelan.
8: Sí.
0: ¡Vamos! Ahora sí llegó el momento favorito de cada mañana. 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
0: 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El café más rico, las cosas más ricas. 7:30 vamos con el hola, hola, hola en este viernes 7 de agosto. San Cayetano, buen día.
13: Hola chicos, buen día, soy Caro de Corrientes, les mando un beso, siempre me hacen el aguante cuando vuelvo a dejarle a mi hija al cole, gracias por su buena energía, por su onda y por hacernos reír todos los días.
14: Buen día, somos Ana y...
15: Oli.
14: Y estamos esperando para entrar al cole, les deseamos una bonita mañana a todos.
15: Chao.
16: Hola, Cruz del Muro. Soy Rufina, tengo 6 años y soy de Mar del Plata. Estoy yendo al colegio, les mando muchos besos.
17: Mi hola de hoy es para todos ustedes, para el Grupo del Moro. Les deseo lo mejor. De Villaguay, Entre Ríos, un saludo para Maju.
1: ¡Ay, un beso! ¡Tres Ríos!
8: ¡Ay, es su primo!
18: Hola, buen día, Club del Moro. Yendo a trabajar a Mawich con el 203 desde Pilar a Mau.
1: Un beso, mi amor.
19: Muy buen día de hoy es para mi hija Clara, que está cumpliendo su primer añito. Nada, decirle que la amo con todo mi corazón. Y para Fernando Carlos, mandarle un abrazo grande. Que es un
0: Fernando
19: crack.
0: Carlos, un crack, chicos, un número
2: vos
0: uno.
2: Es un fenómeno, que tenés buen gusto radial. Un abrazo.
4: Sobrino.
19: Sí, claro. Hola Santi y equipo, mi hola de hoy es para Maru y Belén. Belén festeja mañana sus 6 añitos y está re emocionada, que la pase muy lindo, Héctor.
1: Beso.
20: Hola Cruz del Moro, buenos días. Acá estoy yendo con mi mamá a la escuela y saluditos a mi abuelo y a mi tía y mi abuela, y lo escucho todos los días y son re divertidos.
1: ¡Ay, mi amor!
21: Buen día chicos, son lo más, son lo mejor, la verdad que me alegran todas las mañanas. Gracias chicos.
0: ¡Qué bueno! ¡Un abrazo!
3: Hola, hola, hola chicos, buen día de acá de Necochea, con mucho frío. Les quiero mandar un saludo a Stanislao y Nicandra que se van a la escuela. Besitos para todos.
1: Besos.

0: Estamos comiendo las cosas ricas de...
1: ¡Ay, qué rico!
0: Bueno, la maldad de la producción...
2: ¿Contra quién?
3: ¿A quién le pegan?
0: Escúchenla, escúchenla.
1: Dale.
0: Crema revolucionaria promete devolver el cabello...
1: ¡Vamos!
0: Para quienes sufren alopecia.
2: ¡Qué feo
1: es! No hay nota, perdóname, soy conductor, no te quiero faltar el respeto. No hay nota de narigones, ¿no? Le digo a la producción directamente.
0: ¡Para nada!
1: Le pedí disculpas al productor que me interrumpí. Ahora, continuamos con el programa, por favor.
2: ¿Qué es esto? Si yo me hundo, se hunde todo.
0: Pero no, qué maravilloso, melena. Chicos, para te falta pelo, te pones una crema y te crece.
1: Mira, me voy a poner melena y se van a quedar sin nota, sí. Te aviso.
2: Acá se termina el contenido.
0: Los científicos de la UCLA, la Universidad de Los Ángeles, California, desarrollaron un tratamiento con una molécula capaz de reactivar los folículos pilosos dormidos y estimular el crecimiento de cabello grueso. Claro, no es que estás pelado,
4: está dormido.
0: Folículo dormido.
2: Claro.
1: Sí, claro.
2: Tengo la cabeza dormida.
4: Algunos le ronca, te digo, directamente.
2: Ahora, ¿es automático? Porque te quedás dormida en tu casa. Viene uno de joda. Y te pone crema en la cara. Y cuando te despertás, estás toda peluda.
0: No.
2: Es un peligro.
0: Es un proceso esto.
3: Claro, hay que regar después.
0: Claro.
2: Yo pensé...
0: El tema, lo que dicen es que, bueno, hay mucho pelo que no nace porque un folículo como que le cuesta, como está un poquito quedadito.
4: Claro.
0: Y esto lo estimula.
3: ¿Por qué no te pegas así a ver si lo despertás?
1: Ahí está. Dale.
2: Tengo los pelos dormidos.
1: Vos te diste la napia contra el ventanal, ¿no? Mirá, te creció demasiado. Vos no lo viste el ventanal, ¿no?
0: Una buena cremada acá en la frente.
3: La tenés vos, igual,
0: ¿Cuánto? ¿2 centímetros?
2: Te podés poner acá en la mañana.
0: Tres dedos.
4: No hay folículos, no hay cosa para... dormir los folículos. Yo tengo
0: para la barba.
4: Yo me
0: rodilla.
4: Tengo uno.
1: No, estamos hablando para despertar, no para dormir.
3: Vos sabés que ayer con la luz yo te veía que te...
4: Cállate.
3: Le veía el trasluz que veía así un puntito.
2: Sí. Ese.
3: ¿Me sacaste ayer en tu casa?
1: Pará. Hay uno de los chicos que te dibujó idéntico a un gnomo, ¿viste? De los que venden en Pinamar.
0: Duende.
1: Chiva Calenchu.
4: No, pero está bueno si se hace el invento para despertar a los folículos, que hagan el invento para dormir.
1: Igual, está la definitiva.
2: La definitiva, está la crema depilatoria.
0: Mi tía, que tiene mucho pelo, la familia de mi hijo tiene mucho pelo.
2: Sí.
4: Qué bueno eso.
0: Mi tía le faltaba frente y se hizo frente con crema depilatoria. Casi se quema viva.
4: Oh.
5: Se agrandó la frente.
0: A carne viva le quedó, claro.
3: Le tenía que haber pedido a Fer un
2: poquito.
3: Porque
2: si te lo dejás mucho tiempo,
0: a vos te falta un poco de frente, escucha.
5: Lo que pasa es que
2: yo tengo frente chica, o sea,
0: chiquita,
2: que
0: mejor igual.
5: Antes era malo eso. Por eso se decía, no tiene dos dedos de frente.
2: Claro.
0: ¿Por malo?
5: Claro,
2: claro.
5: Se veía como un gesto, la persona muy peluda se la creía menos inteligente.
2: Yo me voy a ir, Santiago, me agarro.
4: No tiene dos dedos. Claro, de ahí vienen los dedos.
0: Por eso Fernando Carlos brillante.
5: Claro.
2: Mira, imagínate. Mira.
1: Todo sentido.
3: Dale un beso a la pelada.
2: No, porque cuando tenés poca. Yo, la única vez que me corté flequillo que.
0: No tenés para flequillo.
2: Es que me queda feo. Lo que le sigue, me lo tuvieron que cortar como de más atrás. Porque si no, me quedaba como un flequillo chiquito.
0: Es verdad,
4: no me había dado
0: chiquita.
4: Cuenta. Es verdad. Yo sí tengo frente.
2: No.
3: Pero vos
2: tenés.
3: Tenés
2: linda frente para flequillo.
4: No, tenés frente para flequillo, pero tengo entrada. Tengo entrada acá. Pero eso es hereditario.
3: No.
0: Es hermoso el flequillo de una mujer.
2: Pero a vos te queda lindo el flequillo.
4: Yo ahora estoy dejándomelo.
2: Yo. Es mi sueño.
4: Y viste, la que no puede.
2: Quería tener flequillo. Me quedo horrible.
0: Es muy femenino.
2: Me encanta, pero no.
4: No
2: tengo un flequillo.
0: Según qué flequillo, según qué altura.
3: Claro.
0: Flequillo muy cortito, no.
3: No,
2: Claro.
4: Mata, ya me quiere bardear. ¿Ves cómo es? Todo el día, toda la mañana.
0: Eso es amor, ¿eh?
4: No, todo el día.
0: Chico, para la crema para sacar pelo está la depilatoria.
3: Existe, claro.
2: Sí, claro. Sí.
0: Bueno, según explicaron los científicos, la capacidad de esta molécula es reactivar el folículo dormido, es como que lo despierta. Lo convierte en un cabello nuevo, grueso y completo. Es maravilloso.
3: Ahí está.
2: Aparte, si es grueso, porque una cosa es que te salga un pelito, una pelucita, ¿viste?
3: Ahora, igual, si es tan fácil, mirá raro, ¿no? Que, claro, de la nada encontraron una crema.
0: No, igual todas las universidades tienen que emprender este tipo de investigaciones. ¿Saben que viste que todo el tiempo leemos esto del invento de la universidad de tanto, la universidad de tal?
2: Sí.
0: ¿Saben por qué es eso?
2: ¿Por qué?
0: Porque para que los distintos organismos sean subvencionados, tienen que ellos demostrar
6: que están laburando.
0: Que están laburando en investigaciones.
2: Claro, claro.
0: Entonces, cuando demuestran algo, lo publican.
6: Y ahí le dan la guita.
0: Y ahí le dan la guita. O a la gente que sponsorea estas facultades, si estatal o privado, le dice: mira, acá está lo que investigamos.
2: Acá claro,
0: está,
2: acá tu plata está. Tu plata, acá. Nada.
0: Claro, es para eso. Bueno, bienvenida a esta crema entonces. ¿Dónde se pondría en crema para que le salga más pelo?
2: En los pechos.
6: ¿En los pechos, pelo?
2: Las cortinas.
0: No, vos pelo necesitas más.
1: ¿Más pelo ahí?
0: No. Vos guíes arriba nomás también.
1: Arriba, así, acá.
0: Para mí vos pelo lo tenés. Para mí tu pelo te migró.
1: Se fue a la espalda.
0: Se exilió.
1: Se cayó. Sí.
6: Se despertaron otros
1: pelos. Me terminé de bañar y me miré los pies. No tengo
2: impecable.
1: Un pelo.
6: No puedo creerlo.
1: Increíble. No, impecables no.
0: Pero arriba sos pelo. Como una señora con un traje de baño. De pelo. Una malla enteriza.
6: Claro.
2: Un neoprene. Me encanta ese neoprene.
6: Pelito.
2: Porque es hasta acá.
0: Bueno.
6: Pero vos te gustaría tener más pelo en otra.
0: No, yo para mí el pelo en la cabeza no.
6: Claro,
2: yo opino. Ahora, ¿vos tenés la barba rubia?
0: Más o menos, sí. Sí, pero.
6: ¿Te crece barba tupida? ¿Vos estás siempre afeitado?
0: Yo me la dejo 3-4 días, no.
2: Porque
0: no,
2: de vago.
4: Te gusta.
0: No, pero es que no, sí, no me queda. No,
2: de vago,
0: no tengo linda barba tampoco. Para. Porque no tengo así como vos.
6: Como que te queda toda formadita, digamos.
0: Sí, claro. Mm. Claro.
2: Claro, pero puede ser por lo rubio.
0: ¿Vos tampoco tenés barba, Fernó?
1: Un poquito, sí, pero lo que pasa es que yo me afeito todos los días. Claro.
2: Jamás.
1: En el noticiero. Soy una de las caras del noticiero.
0: No, ponele, yo de ahora no me afeito yo hasta el domingo a la noche.
1: No, pero no me gusta igual.
0: Yo me afeité ayer jueves para la tele y yo no me afeito hasta el domingo.
4: Ah, y ahora descansar.
1: Raspo mucho a Vero, ¿viste? Yo la beso mucho y la raspo, si no, pobre.
6: Ya toda marcada, toda roja.
0: Cuanto más raspas es cuando es la barba de un día.
2: Sí, a mí Juan me dice bueno, lo raspo.
1: Sí. Juan tiene carne viva.
2: No sé cómo está Juan, lo veo un desastre cómo está.
4: Yo no quiero más pelo en ningún lugar.
2: Yo tampoco. Nada.
4: Con la cabeza estoy bien.
2: Con la menopausia, el cambio hormonal.
0: ¿Sabes qué me encantaría hacer que no lo hago porque no está bien, porque por algo están ahí?
1: Erutar.
0: No, me encantaría arrancarme todos los pelos de la nariz.
6: Hoy a la mañana salgo de la ducha y me miré y tenía.
0: ¿O fleco?
6: No.
4: Agarré eso porque te estás volviendo grande, estás llegando a los 30, ¿viste?
6: Pero,
4: el
6: mundo tiene. No, pero es horrible.
4: No, pero cuando no, más grande te pones, más pelos
0: más
4: te
0: duro
4: salen.
0: Más duros se pone el pelo de la
4: nariz. Se te salen los pelos.
6: Es una peluca, ¿no? El otro día me pasó que no sabía cómo decírselo a cámara. ¿Viste? Lo tenía ahí.
2: Ah, es un bajón.
6: Y digo.
4: Y decíselo.
1: Te tengo que decir algo. Que ahora Leo, te está escuchando.
6: No, Leo, te tengo que decir algo.
2: Sí.
6: Te tengo que decir algo que estuvimos toda la tarde juntos.
0: Ayer mi hermana me se lo tiene que decir a alguien y me dice, ¿cómo le digo? Y le digo, decíselo.
4: Claro.
6: De una. Sí. Me sentimos toda la tarde. Te lo voy a decir ahora.
4: Te ofende. Después la gente se ofende.
6: Claro. Le digo, no me voy a ir sin decírtelo. Recuérdate la nariz. Porque tenés. Sí, porque tenés
1: Es desubicado. Ay, esa, es la forma de
2: igual.
4: Mira quién lo dice, Bidondo, que es desubicado.
2: Incómodo.
6: Es incómodo.
0: Tiene que ser muy amigo.
6: ¿Cómo le decís?
2: Claro. Tiene
6: que
2: poner es incómodo.
6: Que tiene ahí la
1: nariz. A mí me está pasando algo.
0: No,
1: si
0: estoy moco con la nariz, le decís yo.
4: Ahora, mirá, Bidondo tiene un problema con la ceja. Hay que recortarle la ceja.
2: ¿Querés que te la recortes?
0: Es el bebo granado.
4: Sí.
6: La tenés como en punta.
1: Ayer
6: ¿no?
1: me la vi muy larga, digo, la puta madre.
4: Y le hace la mirada triste. Es un recorte. Más jugoso.
0: No, pero muy prolijo.
1: Me la iban a cortar el fin de semana pasado y no me la cortaron.
0: Muy prolija no. Un toque, aperita.
2: Si conseguí una tijerita, yo te lo corto.
1: ¿Me la cortás?
2: Sí.
0: Claro.
2: Hay tijeritas.
0: Pero demasiado prolijo, qué horrible.
2: No.
1: Pero no me cortes mucho, voy a parecer Cristiano Ronaldo.
2: No.
0: A mí me encanta, nosotros los hombres, la ceja media desprolija.
2: Es cortarte un poco.
1: No, prolijar un poquito.
4: Pero lo de él está feo porque se le baja el pelo.
1: Bueno, yo no digo que lo tuyo también es feo.
2: Es que es eso, se le cae.
4: Sí que lo decís.
1: Ah, ok.
6: No, pero ustedes dos están bien depiladas las cejas.
4: Yo me hice.
2: Sí, pero nosotras nos hacemos las cejas.
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2: Increíble la
6: con el aluminio, entonces.
1: Punto, perdón, empanada. Punto.
0: Ay, la de carne son también. Sí.
1: No, y jamón y queso.
0: No, ya está.
2: No, la de jamón y queso son un despelote.
6: Bueno,
2: todas son ricas, todas son muy ricas, son unas empanadas increíbles. Es
3: 7:43 comiendo empanadas.
1: Sí, sí, va, en tu cara.
2: Está bien, porque
0: fruto de
6: debería de árbol, debería ser, ¿no?
0: Fruto de árbol.
1: ¿Qué es sirena? No, no llegó el traje de la sirena y ya estamos comiendo. Empanada punto, me dijiste.
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2: Sí.
0: Land.
2: Muy bueno. 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
4: Está saliendo el sol, chicos.
2: Hay unas que tienen queso brie, pera, que son increíbles, no, también.
1: Esta es jamón y queso.
0: Espera, comete la voz.
2: Sí, yo quiero esa.
0: Ay, qué raro. Te piden pará y te piden dos de jamón y queso, dos de carne, y después te piden de pera.
2: Dos de carne, tres de pollo, una
6: la
2: de
6: dejan
2: carne,
6: ahí.
2: De pollo,
0: poné dos de pollo.
2: Dos de carne.
0: Igual, ah, bueno, estamos.
2: Las empanadas, la verdad que cualquier cosa que tengan adentro son ricas. Salvo la de pollo, a mí la de pollo es la que...
1: La masa también es rica. Esta.
2: Pero la masa es riquísima, rica, ¿viste? Buenas. Muy buenas. ¿Querés una copita de vino?
6: Queso azul, cebolla caramelizada.
2: Esa es espectacular.
1: Uy, qué
2: bueno eso. No, son espectaculares. ¿Querés un vino con soda?
7: Hola.
8: Sí, ¿qué tal? ¿Para hacerte un pedido?
7: Decime.
8: Quiero... Dos empanadas de carne, una de verdura y queso, una de carne.
7: Perdón. ¿Por qué no mejor me lo decís un poquito más ordenado?
8: Ah, bueno, listo. Va de nuevo. Cuatro empanadas de carne, una de verdura y queso, una de choclo, una de carne, otra de choclo.
7: No, pará, no puedo anotar así. Ordena cuántas de carne querés, cuántas de choclo y así, no es tan difícil.
8: Sí, tenés razón, disculpame. A ver, pará que cuento cuántas queremos de cada una, pará. Listo, ¿anotás?
7: Dale.
8: Quiero 7 de carne, 2 de verdura y queso, 3 de choclo, 1 de atún.
7: No, de atún no nos queda más.
8: Ah, entonces una más de carne. Ahí no te enojás, ¿no? Para reemplazar la de atún.
7: No, está bien.
8: Bueno, ¿sigo?
0: Dale, sigue.
7: Rapidito, porque tengo mucha gente acá.
8: Bueno, ahí va. Otra de carne y otra más de carne.
7: Pará, me estás jodiendo.
8: Bueno, al no estar la de atún se me cambian los planes. Ahora tengo que inventar sobre la marcha, Nero, ¿viste?
7: ¿Sabés qué? Dictámelo como quiera, porque si no vamos a estar 10 horas, dale. Decímelo porque como se te canten las bolas que yo noto.
8: Bueno, 3 de carne, 4 de choclo, 5 de carne, 1 de choclo, 9 de carne, 1 de carne, 7 de choclo, 5 de carne, 5 de choclo, 5 de choclo, 5 de choclo, 1 de choclo, 2 de choclo, 5 de choclo.
0: Es historia de nuestra vida, ¿cierto?
7: Sí. ¿Qué te pasa? ¿Te volviste loco? ¿Me estás cargando?
8: La verdad que sí.
0: Mi casa,
8: sí,
0: claro. 7:46. Viernes 7 de agosto, chicos. San Cayetano. Buen día.
1: Gracias, Pepe, que me trae...
6: ¿Trae un huevo?
1: Claro, me trae el huevo.
0: Pará. ¿A Fernando Cor le alcanzan un huevo duro? ¿Pero sí, crees que están entrenando? ¿Que son fit?
1: Sí, claro.
6: Aprote.
1: Para evitar el pico de insulina, claro, de glucemia, me como un huevo a la mañana y Pablo es el encargado. Tengo un arreglo, aparte, por fuera, que me trae todas las mañanas. Todas las mañanas. No, ¿cómo no?
6: ¿Lo pelado?
1: No.
6: ¿Lo pelás vos ahora?
1: Sí.
0: Qué asco, tengo que comer huevo acá adentro.
2: Hay olor a huevo.
4: Lo pelás. A ver, pelalo. Quiero ver cómo lo pelás.
0: No, dejate de joder. Un olor a huevo.
6: Uy, yo tengo una técnica que es buenísima para pelar.
1: Yo lo rompo. Le meto la uña.
4: A ver.
6: Pelás así. Le rompés las dos puntas y lo soplás.
0: Qué feo. Bueno. Qué
6: lo
0: bueno.
6: Soplás y sale entero.
0: Para ir a la mesa de Mirta.
1: Sí, no sé. Es buena esa.
6: Lo llenás de baba.
1: Bueno,
6: pero...
1: gracias, Pablo.
4: Así lo soplás.
1: Santi, la prote para hoy. Para las mancuernas. Para las mancuernas.
2: Qué mentiroso.
0: Bueno, chicos, Love is in the air, dice la nota. Una chica se enamoró del piloto de un vuelo de JetSmart. Para saber el nombre, la chica llamó una y otra vez a la compañía, trató de investigar, preguntó. No recibió respuesta por parte de la compañía aérea. Entonces lo que hizo fue decidió no viajar más por la compañía.
1: Ah, wow.
0: Una pasajera quedó deslumbrada por el capitán de vuelo. Por acá tenemos un capitán.
6: Te iba a decir, sí. Yo si hubiese sido el piloto.
2: Sí, media. Sí.
0: ¿Pero nunca les pasó que les gustara a alguien que cruzaron en la calle, una chica que viste en el tren?
2: Sí, en el colectivo me pasó. Sí, un chico también que trabajaba en IBM, no me olvido más. Yo me tomaba el 152 en Escalabrini, Ortiz y Santa Fe. Y él en la parada que le seguía. Todas las mañanas.
0: Yo cuando era pendejo estaba enamorado de una moza de un boliche. En realidad era como, ¿viste el Shamrock?
4: Sí.
0: Tendía en la barra.
2: Ah, claro.
4: A mí me pasó con un heladero.
0: Pará, y yo iba al boliche y la miraba. Y un día volví y no estaba más.
2: Sí, bueno, yo lo dejé de ver. Él tenía, se colgaba del cinturón del pantalón el cartel de IBM.
6: Por eso sabía.
2: Estamos hablando de los 90, chicos, hace mil años. No, ahora ni deben existir.
6: ¿Y pero ahí no tenía el nombre?
2: Como un tarjetón ahí.
0: Ya todo eso ni lo aclares, porque obviamente cuando hablas sabemos que es de 1810. Sabemos que anda buscando tipo. Claro, estás casada bien. Triste sería si.
2: ¿Qué buscaba? Se subía al 152 a levantar gente, ¿viste?
0: Ahora.
2: Hola, papi.
0: Sí, hoy a la mañana, al del Uber.
2: Ahora, a mí me gusta San Telmo, me lo tomo acá en Santa Fe. Pero meses y meses y meses. Y un día no viajo más. No sé si renunció, lo cambió de horario o no me quería ver más.
0: Sé que yo conocí una pareja de un pibe y una chica, hermosa pareja, y él sube al tren, se sienta en el tren y la tenía ella como enfrente. Se empiezan a mirar. Y él sentía que era el amor de su vida. Uh-huh. Ella se baja en una parada, que no era la de él, obviamente, y él a punto de cerrar la puerta va corriendo y se baja.
2: Estuvo bien,
0: ¿eh? La persigue, le pide el contacto. Y hoy están casados.
6: Terminó bien.
0: Cuando él me lo contaba, dice, yo sentí que si no me bajaba ahí...
2: La perdía
0: y no la volví a ver nunca más.
2: No vi una
0: y se fueron unos segundos que dije, yo me bajo. Y
6: se, claro,
0: bajo.
6: Se la jugó.
2: Vi una canción de los enanitos, yo te vi
6: y en un tren
2: preocupado.
0: Nada de más.
4: Me encanta. Yo tenía un amor a un heladero. Iba siempre a comprar helado en la heladería y estaba esperando que en la cola me tocara él. Había días que me tocaba y hay días que no.
2: Qué fuerte sonó.
4: Yo no, me tocaba a él para darme el helado y el roce de la mano ya era.
5: Porque estaba fría.
4: Me tocó la mano. Qué loco, me dio el helado. Decía con mi amiga, las dos estábamos. Qué pavotas.
2: Qué lindo.
6: Yo me lo había jugado en una en la facultad, primer año, una materia, cambié de horario, porque digo, un día viene una chica y che, vos no estabas en este horario. No, yo por lo general vengo en otro horario, pero me tuve que cambiar, pedí, pero ya, mirá que el mes que viene vuelvo al otro horario. Y dije, pegué buena onda, digo, yo tengo que ir por acá. Y cambié el horario de esa materia. Tenía novio, nunca me bola la vida.
0: Lo que se perdió, ¿eh?
2: Sí, oh, perdió. Mirá dónde estaría hoy.
0: Mirá esto, ¿eh?
2: Mirá.
4: Digo, mirá quién Santiago te cada vez está más parecido a tu papá, Hugo.
0: Sí. Soy fan.
4: Es Hugo.
2: Sí. Ahora, lo loco esta piba que dejó de viajar en vez de seguir viajando hasta volverlo a encontrar. Eso es raro. Se enojó. ¿Y entonces no te gustaba
0: bueno,
2: tanto?
0: Una pasajera quedó deslumbrada por el capitán de vuelo. Lo que pasa es que hay muchas mujeres que se enamoran del capitán. Es como el médico.
2: Es que son divinos.
4: Es que el traje le suma mucho.
6: Bien. El piloto levanta para mí.
2: ¿Viste cuando los ves venir caminando por el aeropuerto con la valijita?
4: Sí,
2: y todo
6: aspirita, el...
0: Lo primero que le gustó de él fue la voz, impactada con la voz. Cuando lo vio se enamoró y nunca le pasaron un dato. Claro, en las empresas hay protección de datos.
2: Peligroso, no te pueden pasar los datos.
4: Claro, tienen que cuidar a su personal. ¿Por qué?
2: ¿Por qué además?
0: Sí.
2: Pero ella tendría que haber seguido viajando hasta encontrarlo al tipo. Es rarísimo que se haya enojado.
0: Pero la anécdota hoy es furor en redes sociales, así que seguramente lo va a encontrar.
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0: 8:14 minutos y como todos los días, estamos yendo.
1: Yendo en el 57 a Palermo de Moreno.
2: Esa, un beso.
3: Yo estoy viajando desde el Bursaco del 177 rumbo a Pompeya, de Pompeya del 44 a Paternal.
2: Un beso, mi amor.
4: Yendo de Almagro a San Justo en la línea 88.
2: Ay, un besito. Abríguense, che, que hace frío, ¿eh?
5: Yendo en el 343 de Ramos Mejía a Caseros. Besos.
2: Besos.
6: Cane 44, yendo de Pompeya para Barranca de Belgrano. Bueno, quería desearle un buen fin de semana. Besos.
2: Besos, besos.
7: Buen día del Moro. Estamos yendo de Pompeya hacia Lomas de Zamora.
2: Beso.
8: Buen día, yendo en el 117 a trabajar a Lugano. Me llamo Alicia. Besito a todos, los amo, los quiero. Son mi compañía de todos los días.
2: Beso, Ali.
9: Hola, hola, yendo con el 74 de Lomas a Avellaneda a trabajar, jubilada, pero seguimos laburando como la mejor y me encanta. Gracias, San Cayetano, gracias.
2: Ay, mi amor, un beso.
0: Se ponen de pie los padres, por favor, educandos, autoridades de la escuela.
2: Sí.
0: Y también, por supuesto, las autoridades del ministerio que están presentes porque ingresa con la bandera de ceremonia la señora Marcela Tauro.
10: Buen día, buen día, buen día, buen día.
2: ¡Tauro!
10: San Cayetano para todos.
2: Claro. ¿Cómo estás? Marcela.
0: Marcela, vos que venís de la calle, nos podés traer seguramente algún comentario de ese fenómeno absolutamente rarísimo que estamos viviendo.
2: Sí.
0: Si salen en este momento y miran hacia arriba, se van a encontrar con algo muy extraño, que es el sol.
10: El sol.
0: ¿Cómo está reaccionando la gente en la calle?
10: Ah, feliz. Sí. Claro. Hay mucha gente en la calle ahora.
0: Claro, una locura.
10: Claro. Salió el sol. Hace mucho frío, ¿eh?
2: Sí.
0: ¿Qué va a pasar, Edith, con la temperatura, con el clima en general para el fin de semana?
11: Estamos felices con este sol precioso, una mañana muy fría, 3 grados 1 la sensación térmica a esta hora de la mañana, va a trepar a 13 grados la temperatura y a partir de hoy se viene una seguidilla de días muy fríos, pero ya no está pronosticado lluvia para los próximos días. Se viene una semana con temperaturas muy, muy, muy bajas.
0: Algunos datos, algunos datos del tránsito en la ciudad. Choque en Panamericana con 6 autos involucrados a la altura del kilómetro 25 hacia el norte. Choque en Yerbal y Mercedes. Tren Belgrano Sur, Ramal González Catán con demoras y hace un rato choque en Corrientes y Juan B. Justo.
12: No, perdón, dijeron sol y acá estoy con todas las noticias deportivas porque hoy, Bebe y compañeros, audiencia argentina, en la 100, comienza una nueva fecha del fútbol argentino. La cuarta fecha, claro. Sí, se pusieron al día ayer.
13: Sí, terminó la fecha 2, antes de ayer.
12: Ayer, la segunda terminó ayer porque ayer se pusieron al día justamente Unión y Lanús. Ganó el Tatengue, el equipo de Badelón, de local frente al Granate, que jugaba competencia internacional. Quedó eliminado finalmente Lanús, el equipo de Pellegrino. Por eso ya no hay más asteriscos. Se pusieron al día y Unión consiguió sumar de a 3. El primer triunfo en el torneo y ya se mete con 4 unidades dentro de los clasificados. Igual falta mucho. Pero hoy, en la zona B, hay 2 partidos importantes. No es que adelantan, juegan primero y abren la jornada, teniendo en cuenta que la semana próxima ya comienzan los encuentros de Copa Libertadores de América. Y allí lo tenemos a Rosario Central, 7:30 de la tarde, jugará frente a Aldo Civi, el equipo de Almirón, de Di María, frente a los de Damonte. Ni más ni menos, 19:30 en el Gigante de Arroyito, que saben ustedes, se está ampliando, están haciendo una nueva tribuna, una tercera bandeja para llenarlo como todas las veces que se presenta Central. Después en Mendoza, Independiente Rivadavia frente a Estudiantes de Río Cuarto, pero esto será un poquito más tarde. 21:45 para dar comienzo a una fecha número 4, la nueva del torneo clausura, donde tiene a Tigre y a River el sábado a las 5 de la tarde. Boca juega luego 19:45 frente a Vélez. Partidos interesantes el domingo. Claro, está el clásico, ni más ni menos, entre San Lorenzo y Huracán. Se jugará a las 3 de la tarde en el Nuevo gasómetro, el intersonal de la jornada, lo protagonizan los cuervos y los quemeros. Pero hoy, la cuarta, da comienzo en el torneo argentino con dos encuentros. Uno en Rosario, el otro bebe,
0: sí.
12: El otro en Mendoza.
0: Sólido, siempre.
2: Ah, pensé que era la otra, bebé.
10: Me comí el amague.
11: Sí, parecía.
0: Tampoco era que te esperábamos que cantaras exactamente como era la canción. Pero bueno, bueno. Se usa mucho decir una versión libre.
2: Una versión libre.
0: Claro.
2: Es mi versión libre.
0: Sobre la base del tema, vos después improvisás, digamos.
2: Sí.
0: Pasa que a veces improvisás mucho.
2: Pasa que improvisé demasiado, tanto que me fui a otro tema.
0: ¿Viste cuando decís, bueno, el camino es este, vos te abriste un poquito?
2: Sí, tomé otra ruta. Ay, Dios mío.
0: Hoy es el día de San Cayetano, así que recuerden que la zona alrededor de la iglesia está complicada. Y eso se suma que además va a haber una marcha por Avenida Rivadavia.
2: Sí.
0: Hacia el centro.
13: O sea que va a ser un día complicado.
0: Va a ser un día un tanto intenso. Ténganlo en cuenta por los desplazamientos, los movimientos y demás.
2: Encima viernes, que los viernes siempre es complicado.
11: Es más complicado, hoy más complicado. Tengo la oración de San Cayetano.
2: Ay.
11: Oh, glorioso San Cayetano, aclamado por todas las naciones, Padre de la Providencia, te suplico que obtengas del Señor oportuno socorro de las angustias presentes y seas sello y prueba de la bienaventura eterna. Chicos,
2: hay que agradecer. Es un día para agradecer y también para pedir. Sí. Mucha gente que va a agradecer.
10: Es que cuando vas allá, ves tanta gente y tantos casos. A mí, las veces que me pasó, por ahí,
2: es muy
10: si vas
2: impresionante
10: a pedir algo,
2: cuando estás allá.
10: Cambias inmediatamente. Decís, voy a agradecer que estoy pidiendo. ¿Entendés? Sí. Eso, claro. Las veces, mi mamá era muy devota, así que yo he ido bastante y he ido los 7. Así que, bueno, es muy milagroso.
2: Sí, muy. Hay que pedirle, hay que agradecerles un día, sobre todo agradecerle. Agradecimiento, ¿no?
12: Y más allá del frío, sí, totalmente, chicos, agradecer.
2: Agradecer el laburo. Sí, el laburo. Sí.
12: Y qué bueno que más allá del frío, pese al frío, digo, que cambió el tiempo para toda la gente que...
2: Que no llueve más.
12: Claro, que por lo menos hay sol o algo, ¿viste? La pasan mejor que los que estaban acampando desde anoche, claro.
14: Bueno, buen día a la gente que se va sumando esta mañana, refría, claro que sí. Con un montón de premiazos, Fer, en esta mañana. Che, divina. Bebe, recién te escuchaba decir lo del sol. Chicos, el sol. Sí, hay que ver el sol, hay que salir al sol. Qué solazo hoy.
0: Claro, no se distraigan si van manejando, mirando para arriba.
2: Sí, porque
0: esto, digamos, en circunstancias normales pasa todos los días. Sale el sol, pero bueno, venimos de unos días complicados.
14: Muy, muy. 8:23. Buen día.

0: Viernes, no lo puedo creer tampoco ya. Viernes 7, una mañana con muchos premiazos y mucha energía. Viste que el viernes te cambia la energía. Hay algo que pasa en el cuerpo con el viernes.
1: Es viernes.
0: Sí, sí. Es como la llegada, ¿no?
2: Viernes. Hoy es viernes.
0: Bueno, se viralizó una historia de un flaco. Él tiene 37 años. Invitó a comer a una chica y la criticó porque se pidió una hamburguesa triple.
3: Ay, no, pero ¿por qué?
2: Me podría haber pasado.
0: Lo que dice,
3: la chica, para.
0: Lo que dice es, yo no soy un sugar daddy. Dice,
2: ay, oh, para Canuto.
1: Te pidió tampoco, dale,
2: que te claro. pidió claro, ostras.
0: Dice que criticó la más cara de todas. Dice, nada peor que ser rata.
1: Y sí, en rata.
0: El tipo rata, no.
1: Que ella se vaya de ahí. Salí de ahí, maravilla, a ella.
2: Claro. No,
0: para mí las peores dos cualidades que puede tener un tipo es rata y vago.
3: Pero la criticó en redes, encima.
0: A los bueno, se conoció la historia. Él propuso ir a comer algo, a un lugar de comidas rápidas. Y claro, la chica se sentó, en realidad, y le dice, ¿qué quieres comer? Y le dice ella, tráeme el...
3: Ahora,
1: la más grande y más
3: buena
1: cara
3: boca tenía la chica, porque la verdad que, ¿a qué audaz? Pero primera cita, tenés que tener apertura buena de boca.
2: Ah,
3: la triple.
2: Bueno, dice, no, pues se te cae todo, es un asco.
0: Es el plato más caro, dice. Es el combo más caro.
3: Claro, querido.
0: Dice, a mí me genera mucho ruido, me pareció muy atrevida para hacer la primera salida, la primera cita.
2: Está bien, chico.
0: No puedes pedir la hamburguesa más cara.
2: Pero que hay que empezar de una... Mirá, yo la primera vez que salí con Juan, me pedí un whisky doble.
0: Es un cosaco.
1: Qué fenómeno.
0: Es un cosaco.
1: Qué fenómeno.
0: Sí.
1: Qué
2: fina. Yo me acuerdo que la cara de Juan fue como.
3: Está bien, cuando... es esto. Esto es lo que.
0: ¡Fua! Dijo, escucha, dijo. ¡Fua!
2: ¡Tráeme un whisky doble, morocha! No.
1: Dijo, los amigos, dijo.
2: Él se pidió un whiskola y el chico que nos atendía, cuando vino a traer los tragos, obviamente me dio el whiskola a mí.
0: Claro.
2: Y el whisky doble a Juan. Y Juan le dice: No, el whisky doble es para ella. Yo dije,
0: cuando vamos a cenar con María me pasa lo mismo.
2: Conoceme de una. Yo ya basta, no quiero caretear la mano. No, yo tomo whisky doble.
0: Pero invitaba a él, pagaba a él.
2: Yo no sabía hasta ese momento. O sea,
1: sí, calculo
2: que sí,
1: claro.
2: 50 años ya. Pero
3: el chico, ¿sabes qué pasó? Al chico no le gustó la piba.
2: No, si no le hubiera encantado.
3: Si no, no se fue
0: para chico. La triple, 37 la años, chico, bueno, ese es un tipo grande.
3: 37. Bueno, chico, claro. Entonces no es. ¿No?
2: 37 años tiene el pibe.
0: Sí, para mí hay que hacer una cosa.
2: Pelotudo.
0: Para mí, vos tenés que ir a comer de acuerdo a lo que podés pagar.
2: Claro.
0: Y si no, te tomás una birra en la vereda. Pero vos invitás a comer a una chica, una piba, van a cenar. Tenés que ir predispuesto a sí, puede pedir lo más caro y sí lo puede pedir.
3: Y sí, claro.
1: Claro. No le vas a decir, che, bueno, vamos a este lugar, pero con condiciones,
0: claro.
1: Esta comida no la pidas porque es muy cara.
0: O compartimos, mitad hamburguesa para cada uno.
1: Claro, no.
2: Bueno, a mí también me pasó, pero éramos muy chicos. Me invita a salir un pibe y vamos a tomar algo. Me dice, vamos a tomar una cervecita. Y cuando llegamos, me dice, mira, yo no tengo plata para comer. Está bien, yo me pareció re honesto.
1: Claro.
2: Re honesto, le digo, no te preocupes, sí. Está bien. Me dice, no, es que yo no tengo para pagarte a vos. Y él se comió una pizza.
3: Ay, mi amor.
1: No, claro, pero se comió una pizza. No tengo para pagarte a vos.
2: ¿Viste la pizeta que los del interior sabemos? Sí. Él se comió una pizeta.
1: De cuatro porciones,
2: claro.
1: Un individual.
2: Obviamente no me convidó. Como que él me dijo que si yo quería comer...
0: Todo esto se habla antes. Y,
2: claro,
0: y
2: él me lo blanqueó igual.
0: Pero tenés muchas opciones muy económicas para comer.
3: Pero podés tomar una merienda, café.
1: No, podés pedir. O pedís unas papas fritas, aunque sea compartís una papa frita.
2: O le decís...
1: Rebuscarla.
2: La salida, chicos. Yo tomo una cerveza dentro de un auto. O sea, uno ha hecho cualquier cosa.
0: No, pará, puede ser que no tenga guita y le decís, mirá, me está pasando esto. Me encantaría invitarte a cenar en este momento dando corto guita.
1: Claro.
2: Sí, pero siempre
0: digamos,
2: se va.
0: Quejarte porque la flaca pidió la triple.
2: Pero el Canuto.
0: Bueno, ¿se acuerdan escuchar? ¿Se acuerdan ¿Se acuerdan cuando la Carbonell salió a comer con un tipo?
3: Pobre.
0: Escucha, van a comer y cuando le traen la factura que pide la cuenta al mozo, el tipo empieza, ¡fuah! ¿Pero qué rompimos? Dejate.
3: No.
0: Empieza, el tipo se volvió loco. Y ella se sintió tan mal.
2: Qué horror.
0: Porque, claro, le hizo como un sketch, un show. Una puesta en escena delante de ella. Ay, no se hace horror. Eso.
2: No. Aparte es de mala educación.
0: Si vos invitás a comer, invitá a comer.
3: Y eso, claro. Te lo fumás eso.
2: Y te lo fumás, claro. Pero viste que el canuto, al canuto se le nota. Yo salí un par de veces con un tipo y la primera vez fuimos a comer, ¿no? Y salimos, cenamos, qué sé yo, me invitó a un lugar re lindo. La segunda vez fuimos a comer, él se pidió vino, cosa que no había hecho en la anterior. Fuimos a comer en un lugar re lindo.
1: Ahí compartí, pues, pidió una vino.
2: Bien, bien, bien. Y cuando llegó la hora de pagar, me dice, esta te toca a vos, ¿eh?
4: Oh, bueno.
2: Ay, no. Dice, pues yo te invité la anterior y esta te toca a vos. Y él dijo, usted se había pedido vino y en la primera no se había pedido vino.
1: Ay, claro, nada. Gastó menos en la primera.
2: Agarré, tarjeté, nada, nunca más. Claro. Pero no por...
3: El gesto.
2: El gesto. No, como esta te toca a vos, ¿eh? Como diciendo,
3: fue como una vivada.
2: Como una vivada.
4: Claro, una ventajita.
1: Yo no
4: ventajita.
1: Pago, le pido pero, lo más caro.
3: A salir de ahí, maravilla. Sí. Ventajero, no.
2: Sí,
3: no,
2: vale. Tomate bueno. No te, sí,
1: para mí igual...
0: Rato otro lado.
1: Para mí, grande, a ella aparte. Tampoco le gustó él, ¿eh? Porque no sé si en la primera forma, cita... No sé si en la primera cita te pedís una hamburguesa.
2: Le hizo un gasto. Ya dijo este vagarto, le hago el gasto.
0: Gente, no me gusta. Pero, claro, pará. Estaba en una hamburguesería que van a comer sorbo.
1: No, pará.
2: La triple
3: no, porque te queda el gasto.
1: Pero no creo.
0: Lo que él le molesta no es que pidan hamburguesas, sino que era la hamburguesa más cara. En 10 hamburguesas que había, esta era la que tiene todo.
1: Entonces un rato.
2: Habla de habla un poco de ella también, que ella haya elegido lo más caro.
3: Si yo hablo un poco de ella también. Yo salgo una cita, me cuido, no te voy a pedir. Me gusta, yo tomo alcohol, a mí me gusta tomar, no me voy a pedir el vino más caro.
2: Claro.
3: No me pido el plato más caro tampoco. Si hay un plato caro, ¿querés compartir? Invito a compartir el plato. Claro.
2: Por lo menos la primera vez se cuidás un poco. Sí, no lo billeteás al vago.
1: Pero no es billetearlo, es si vos tal vez te gusta y te querés comer ese plato y justo sale y decís. Sí,
3: me lo pongo.
1: Uno labura,
3: yo tengo,
1: claro,
3: yo tengo
1: labura,
3: una amiga
1: te digo,
3: que cuando
1: hacer?
3: Sale con un tipo, un flaco, lo que sea, un tipo, le dice, pide lo más caro. Ah, lo prueba.
1: A ver si lo paga, ¿no?
2: Sí. ¿Te acuerdas que
3: encantaría? Así le va, ¿no? Pero a veces le va soltera. Bien, a veces le va mal.
2: Te la jugás toda, claro, si haces eso, sí, porque sí, el sí. Pibe se puede dar cuenta. Sí. ¿Te acuerdas que hubo una noticia de una chica que comió gratis no sé cuántos meses porque
3: salía con señores?
2: Salía con tipos de una aplicación y iba a comer y comió no sé cuánto tiempo gratis. Bueno. Una ventajera.
0: Cada uno se la rebusca como puede, chicos.
2: Che.
0: 8:30 en @ Santiago del Moro. Puse el tuitazo. Vamos. Con los premios de hoy.
3: Uy,
0: escuchen. 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
2: Divino.
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4: Claro.
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3: Qué locura.
0: Ya pones en X el hashtag numeral El Club del Moro.
2: Vamos.

0: Abrimos el diccionario de hoy. ¿Qué es fementir?
1: Fementir.
2: Fementir. Una mentira fermentada.
1: A mí se me ocurrió eso.
3: O algo de mujer, ¿no?
1: Fementir. ¿Qué?
0: No,
4: fementir.
1: Oh, querido, ¿qué querés decir?
0: ¿Alguno
4: no?
0: Acá?
4: No, no. ¿Alguno?
2: Fementir.
4: Mentir con ganas.
2: Mentir con fe.
4: Con fe. Mentir con fe.
1: Tiene que ver con mentir. Tiene que ver con mentir.
0: Es traicionar.
1: Ah.
4: Bueno, sí.
0: Fementir. Medio.
1: Es empuñar. Qué feo lo que dijo Fernando Carlos, que algo que ver con
3: no, mujeres, pero por femenino, no por la mentira, ¿eh?
1: Que traicionamos a las mujeres.
3: No, no, Marcela, jamás. Jamás.
0: Fementir es traicionar.
1: Traicionar. Mira.
0: Sí. Qué tremendo que te traicionen, chicos.
2: Qué feo,
0: ¿sabes qué?
2: Puñal,
0: la traición te deja sin aliento. Sin respiración.
2: Es una herida muy grande.
0: Sí. Sí.
2: Es una herida muy grande.
0: Viene de negar la verdadera. Viene de negar la verdad. ¿Viste? Cuando hay, viene de mentir. Pero mentir más que mentir es traicionar. Es como decir una cosa por otra.
1: Es doloroso.
0: Es doloroso. Igual para mí la gente te traiciona. La traición es de alguien que te quiere. De que supuestamente te quería.
1: Sí.
0: Esa traición que duele.
4: O te duele más la que una persona que querés, claro.
3: Sí. Decepciona.
4: Porque vos decís, justo vos no me lo podés hacer. No. O sea, confío en vos, te quiero y
1: para
4: me haces
1: mí,
4: esto.
1: No necesariamente la traición tiene que ser de una persona que te quiere.
0: No, pero es la que duele. Es la que,
1: no,
0: la que
1: pero duele también. En un trabajo, por ejemplo.
5: Sí, también te duele.
1: Que te traicionen feo. Por más que no que sea un compañero.
2: Siempre
1: trabajo,
2: duele.
1: Es doloroso.
0: Pero es parte
1: siempre.
0: De, qué sé yo, no sé.
1: Pero te duele igual.
5: A mí me duele.
2: Sí, para mí duele igual.
0: Es una posibilidad.
1: Aunque
0: que
1: sea parte,
0: eso.
2: Obvio,
1: sí.
2: Obvio que si es alguien que uno quiere mucho, duele muchísimo.
1: Obvio.
2: Pero las traiciones duelen
1: por
2: siempre.
1: Por ejemplo, mira, ayer. Marcela Baño la va a reemplazar a Marixa Balli.
5: Sí,
1: y ellos tienen un. Y ella se enteró por la tele.
5: Y no se llevan bien.
1: ¿Está bien? ¿Corresponde? Sí, corresponde.
0: Corresponde.
1: Pero le dolió. O sea, yo creo que no lo expresó.
0: ¿Pero qué corresponde, Marce?
1: Digo, está bien que no le puede decir nada. Él elige el canal, claro, y elige el productor el ejecutivo. Pero
0: ¿esas son amigas o no?
1: No, enemigas.
5: No, enemigas.
1: Y se entera por la tele. Pero es a modo de ejemplo,
0: pero
1: ¿no?
0: Pero ahí tiene que ser
1: es
0: el productor
1: una traición.
0: El que le avise.
2: Claro.
1: Claro.
5: El productor
1: claro.
5: No le avisó.
0: Ah, claro.
1: No le avisó.
0: No entendía, no sabía cómo
2: la
0: avisó.
2: La traición es del productor.
1: Ella se enteró por la tele, por la.
2: Claro.
5: Claro, y ahí, qué sé yo, por ejemplo, pasa todo el tiempo en los trabajos.
1: Eso
5: estás
1: pasa.
5: Aplicando para un puesto.
0: Eso es parte del laburo, chicos.
1: Claro, sí, pero no deja de.
0: Eso nos pasó todo y nos va a pasar toda la vida.
1: No va a pasar,
5: no te duele.
2: Pero es doloroso igual.
1: Sí, duele.
0: Pero es parte de la vida eso, te va a pasar, digamos, tenés que estar preparado. Yo hablo de la traición cuando es alguien muy cercano, muy
1: bueno,
0: querido.
1: Si es una pareja, claro, eso es un hijo,
0: un hermano, un amigo.
1: Pasa mucho con la plata, con el dinero, con las herencias.
0: Total,
2: claro.
0: Muchísimo.
2: Claro.
0: Ponemos otra palabra.
1: A ver.
2: Sí.
0: Pupafobia.
1: Ay, de
3: al
1: un cosmético, un cosmético.
3: O miedo al maquillaje.
1: Odia la pupa.
5: Ay, yo la amo.
4: Pupafobia. No.
2: ¿Eh?
4: ¿Cómo es?
0: ¿Cómo?
4: Papofobia.
1: Pupafobia.
4: Perdón. Alguien quiere algo de Edith.
0: Para mí alguien acá lo tiene que tener. A lo mejor.
4: ¿Y quién? Pupa. ¿Quién puede llegar a tenerlo?
0: No sé. No
1: alguien
0: sé,
1: que no le gusta que se le acerquen demasiado.
0: No, pupa, la fobia es muy irracional a algo.
4: Pero arriesgate, a ver, ¿quién puede llegar a tener pupafobia?
1: A que le hagan pupa.
0: Para mí, pupafobia puede tener, no sé.
1: Al ombligo.
5: Dale, decilo.
0: Bebe
4: puede tener pupafobia.
5: Pero que le recontra, mirá si voy a ser pupafóbico yo.
1: ¿Pero qué es de pupo, del ombligo?
4: Fobia a los
0: pupa,
4: abrazos.
0: Pupa.
3: Miedo al ayuno tiene bebé.
1: No, fobia
0: no,
1: a que se le acerque.
0: Es el miedo intenso e irracional a los títeres.
1: Ah, no.
2: Ay,
1: miedo no, pero no me gustan.
2: Los chicos suelen tener.
1: Bueno, yo de chiquita le tenía miedo a los payasos. Y me acuerdo que fui a ver al Larguirucho, mi mamá me llevó re emocionada y me agarró como un pánico total. Pero bueno, lo superé, por suerte.
0: ¿Al payaso?
1: Al payaso, sí.
2: Sí, o a los muñecos también. ¿Viste que los chicos le tienen mucho miedo a los muñecos?
0: Mira, por ejemplo, pediofobia es el miedo a las muñecas.
2: ¿Pediofobia?
0: Pediofobia. Automatonofobia es el miedo a las figuras humanoides, como los maniquíes, por ejemplo.
1: Ah, uy, mira. Sí.
0: A las estatuas. Eso se llama automatofobia.
3: Yo de noche sí, eso sí te digo.
1: Mira, no sabía que estaba
0: sola. Una amiga de mi vieja que vivía sola se había conseguido en Musimundo una gigantografía de Barbara Streisand. Y cuando se iba de la casa la ponía en el living. Como allá a lo lejos para que pareciera que había alguien en la casa.
3: Alguien en la casa.
6: Ah, mira.
0: Sí.
3: Entonces entraba el ladrón y decía, ah, está Bárbara Streisand. No,
0: Bárbara Streisand. Ya. Pero bueno. Las fobias, chicos, a la gente que la padece le da ansiedad, taquicardia, sudoración. Claro. ¿Le tienen fobia a algo?
4: Yo creo que hoy puedo llegar a tener fobia a perder, o sea, no tener el celular.
3: Ah, porque yo estuve sin celular y estuve feliz esos días.
2: ¿Es una fobia o un miedo?
4: Y bueno, pero la fobia no
3: es una adicción, miedo, es una adicción.
1: No, sí, te falta.
3: Uno puede.
4: ¿Sabes que podés? Totalmente el celular,
0: chicos,
4: no te
0: para, miren, miren lo, miren lo que es lo de Gran Hermano.
2: No sé si es fobia.
0: El celular no es tema.
3: No. Al hay principio algo después humano, se te pasa.
0: Son las primeras 24 o 48 horas, después desconectan del celular
3: y te
0: nadie,
3: diría menos
0: nadie habla
3: también.
0: Del celular. Nadie habla del celular.
3: Podés
0: hablan
3: vivir.
0: De los afectos, hablan de la comida, hablan del club, hablan de un montón de cosas.
2: Pero
0: los
2: no
0: chicos y mi hermano no hablan del celular. A mí me llama mucho la atención.
4: Para mí
0: porque estamos presos, sí, pero podríamos prescindir también.
4: No, pero para mí es el contexto. O sea, a esos pibes lo dejás sin el celular en la calle y no sé
2: claro,
4: si es lo mismo.
2: Hay que ver, claro.
0: Por eso,
4: no sé
0: pero,
4: si
0: ahí te das cuenta que, pero ahí te das cuenta que el ser humano, digamos, encontró una manera de vivir ahora con el celular, pero podría vivir tranquilamente sin él.
4: Y antes no teníamos, claro.
0: Por eso.
4: Sí, sí, pues.
0: Pero a nosotros que estamos acá adictos al celular, nos parece imposible pensar una vida sin celular.
4: Pero,
0: y se puede tranquilamente.
4: Pero, por ejemplo, a veces...
0: Pero para no podemos hacer una vida sin la luz, sin la electricidad, ¿entendés? Nos costaría
2: sí,
0: mucho.
2: Sin lo básico, sí. Claro.
0: Claro, pero sí. Pensamos que la electricidad... pensamos que el internet es lo básico,
4: sí.
0: Pero podríamos vivir, de hecho, vivimos hasta hace unos años sin internet.
2: Hasta
0: y podíamos
2: sin nada.
0: Vivir perfectamente, sí. Claro.
1: Y yo vivía sin GPS, yo no sé cómo hice para
0: bueno,
1: vivir, para llegar a
0: todos la gente.
1: Lados sin GPS.
2: Llegábamos,
0: sí. Chicos, la gente no tenía WhatsApp y se reunía igual.
1: Sí.
2: Es más, se reunía más, porque ahora
0: más.
2: Con la facilidad de suspender todo en el momento, no cumplís tanto, ¿viste? Ay, no llego.
0: Edith, ¿le tenés fobia que vos?
1: No, yo a las cucarachas.
0: ¿Vos, Fernando?
6: A quedarme sin trabajo.
3: Yo la perdí, esa fobia.
6: Qué bueno.
3: La tuve.
0: Yo también la tuve.
3: Yo la tuve
1: yo
3: mucho
1: también
3: tiempo.
1: La tuve esa
3: y
1: fobia.
3: La trabajé.
1: Sí,
3: sí a algún bicho. Fobia, sí.
0: Ay, Marcela, los bichos.
4: Bueno, no,
3: serpiente.
6: No,
3: mira que
6: no. ¿Por qué lo miraste a Gonzalo?
0: A Marcela le dicen parabrisas en verano, se le pegan los bichos.
3: Se le pegan los bichos. Eso seguro, eso no te quepa ninguna duda. Bueno, ahí está.
2: Sí.
0: ¿Vos, bebé, fobia qué?
7: Un poco a las concentraciones de gente. No te digo multitudes, menos.
0: Ah, sí, yo
7: no hace falta,
0: sí.
7: Pero medio que me pongo incómodo.
3: De grande me agarró, sí.
7: Sí, medio, un poquito.
2: Sí, sí, sí. Sí, total.
3: Coincido, sí.
2: Yo me uno a bebé también. Yo al
7: no te unas a mí, no quiero estar con gente, justamente.
3: Las alturas
7: y vos te vas a poner al lado.
2: Es verdad,
3: también,
2: Me uno de lejos.
7: ¿Tocanta? Salí de acá.
2: Perdóname, bebé. Perdóname. Yo a las multitudes le huyo, no me gusta nada, nada, nada. Y una fobia que descubrí que no sabía que tenía es a las ratas. Cuando se metió una rata en mi casa y tuve que enfrentarla, pensé que me moría. No pensé que le tenía tanto miedo.
4: ¿Se vieron ahí face to face?
2: Frente a frente. Porque la rata.
4: Combate.
2: La rata, aparte, no se va.
1: No, te enfrenta.
2: Se te queda mirándote.
1: Ella considera que su casa te enfrenta. Son atrevidas.
2: Sí, no pensé que le tenía tanto miedo. A un roedor.
0: ¿Y cómo con respecto a las fobias.
2: ¿No? Me muero.
0: ¿Cómo hiciste? Pero.
2: No, primero.
7: Se mudó.
2: En primero sí. Entró Juan y yo lo encerré a Juan con la rata.
1: Vos te quedas con
3: no,
1: ella.
3: No.
2: Y después terminé cerrando, abriendo la puerta del balcón y nada, clausuramos ese cuarto hasta que la rata decidió irse. A los dos días se fue, se aburrió.
0: Vos sabés que.
4: No
0: sí,
4: nada,
0: un tema
4: Cali.
0: El tema de las ratas. Yo un día tuve que encarar a un murciélago, sacar de mi casa.
3: Ay, yo también. Yo llamé al encargado.
0: ¿Qué haces? Vos no sabés lo que era yo luchando como
2: porque
0: contra
2: aparte
0: Batman.
2: Se golpean porque son ciegos.
3: Sí. No, sí. Le prendés las luces.
0: En un momento me encara el murciélago y yo para atrás, tipo Matrix, ¿viste?
2: Sí.
0: Esa noche fue tremendo.
3: Tenía miedo a los pelos, ¿viste? Porque dice que te.
7: Se engancha
2: en
0: no,
2: el pelo.
0: Ahora, escucha, en la pandemia una amiga se quedó varada en la casa de otra amiga, estaban como en una quinta, en la casa quinta. Escucha, entonces juegan todas las noches al Uno, no sé qué juego juegan. O al Buraco, no sé, un juego de estos. Entonces estaban en una galería, en una casa, imagínate, en medio de una quinta con muchos árboles, qué sé yo, y llega un murciélago que se a la mesa donde ellos estaban jugando. Ellas van gritando y se meten adentro de la cocina. Cuando quieren acordar, estaba el murciélago en la cocina.
2: Me muero.
0: Salen gritando, se van al living. Cuando quieren acordar, estaba el living. Siguen, se van al baño, se encierran, está el murciélago en el baño, no se dando cuenta que uno se le había agarrado en el pelo a una.
2: Me muero. No, me muero.
0: Escuchá, entonces ellas iba revoloteando el murciélago. Pobrecito, igual. Pero dice que nunca en su vida pasó tanto pánico.
2: Qué asco. Son horribles. Bueno, es una rata con ala.
4: Mi abuela es especial.
0: La fobia a las multitudes pueden ser dos. Una, enoclofobia, que es el miedo a las multitudes o a las aglomeraciones. Sí. Y la agorafobia, que es el miedo a las situaciones en las que podría ser difícil escapar. Por ejemplo, shoppings, transporte perfecto, público, espacio abierto. Que es lo que generalmente la gente tiene, lo que le pasa a la gente que tiene ataque de pánico.
2: Bueno, yo no puedo viajar en ahogada, subte, por ejemplo.
0: Claro, se siente ahogada en lugares así.
2: Sí, yo el subte no. Jamás tomo subte, salvo que sea una cosa que no sé, no tengo otra salida, ¿me entendés? Pero prefiero viajar 3 horas en colectivo que tomarme un subte.
4: Bueno, un crucero no puedes ir de vacaciones.
2: Me muero. Me vuelvo loca. No podría. No.
0: Bueno, buen día. 8:43 de esta mañana. 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

0: maestro.
1: Esto es New Order, que viene a la Argentina. 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
0: Uy, qué lindo para ir a verlos.
2: ¿Ya pediste las entradas?
0: Vos querías ir a verlos antes. Qué lindo,
1: ¿eh? Me dijo Pozo que voy a tener entrada, claro.
0: Sí.
1: Voy a ir.
0: Va a ser el pasito, ¿viste que tenía un pasito esta canción?
2: No, no.
0: Every China said a go to now.
1: Pero yo he visto casi todas las bandas, las grandes bandas que me gustan las he visto y nunca vi New Order.
3: Mira.
1: Y me parece una bandaza muy, muy, muy, digamos, viene de otra banda que se llama Joy Division, pero bueno, ¿qué te voy a explicar?
0: No. Bueno, explícame, a lo mejor algo me queda.
1: Bueno, 8:44, buen día. Una mañana resfría, chicos. ¡Salió el sol!
0: ¡Sí!
1: ¡Vamos! ¡Vamos a la vereda!
3: ¡Vamos, sol, vamos, salió vamos el sol. Todas a la vereda, sí, que está buenísimo!
1: Te juro que ahora cuando llegue a mi casa voy a subir a la terraza a tirarme al sol. Con este frío me encanta, sol y frío también. Me encanta.
0: Total.
1: Sí. Me siento un jubilado con 89 años. Hay que salir al sol, chicos.
0: Sí. Sí, hay que salir.
1: Buen día.
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1: ¿Cómo va a estar hoy?
3: Hoy vamos a tener una máxima de 13 grados, salió el sol hermoso y durante todo el fin de semana temperaturas muy, muy bajas. Se vienen mínimas de 7, de 6, de 5, de 3 grados. De acá hasta el jueves por lo menos no se pronostican lluvias.
1: Buen día. Bueno, Rosalía terminó una serie de shows en nuestro país. Ayer lo cerró con una caravana.
3: Uh-huh.
1: Esto para que veamos que toda esta cosa de la cancelación y este bombardeo en redes de cosas que la gente supuestamente iba a devolver las entradas y tantos medios, chicos, noticieros, noticieros que decían que la gente... Todo bolazo, todo bolazo.
5: Sí, yo lo cubrí. Sí.
0: Había vallas en el Movistar.
5: Tapeado.
6: Todo con...
3: No pasó nada.
6: Paredones negros,
3: ¿viste? Por suerte no pasó nada. Una ridiculez.

0: 8:46 de esta mañana. Bueno, Fer, repasemos un poquito la fecha, a ver.
1: Bueno, hoy comienza con dos partidos, teniendo en cuenta que hay equipos en la Argentina que juegan Copa Libertadores. Por eso inicia la jornada Rosario Central e Independiente Rivadavia. Pero el sábado tenemos partidos muy, pero muy buenos, picantes también, ¿eh? Porque en general juegan el domingo, pero lo hará River visitando a Tigre, el equipo de Abobe, que viene bien, ha goleado en la anteúltima presentación a Racing, viene a igualar sin goles frente a Belgrano de Córdoba, pero en victoria se hace fuerte. A las 17 horas es el partido. Y luego juega Boca como local frente a Vélez, 19:45 también el sábado. Han tratado de Boca, un partido importante en Capital Federal, se juega un día, el clásico por cuestiones de seguridad entre San Lorenzo y Huracán en el Bajo Flores, se va a jugar el día domingo a las 3 de la tarde, una jornada que termina recién el martes y 5 también el sábado. Han tratado de Boca, un partido importante en Capital Federal, se juega un día, el clásico por cuestiones de seguridad entre San Lorenzo y Huracán en el Bajo Flores, se va a jugar el día domingo a las 3 de la tarde, una jornada que termina recién el martes.
0: Pero hace 24 días que no teníamos un amanecer como este que tuvimos y una mañana tan radiante, tan soleada como la de hoy. Es mucho tiempo, casi un mes,
2: mucho.
0: Chicos.
2: Mucho.
0: Sí. Bueno, Majo vino con el vestido de 15 hoy. Sí.
2: Claro.
0: Y los botines del nene, pero los bueno, botines. Hoy puedo lavar ropa.
2: No tenés ni media,
3: pero no tengo medias.
0: Son de cuero encima, ¿eh?
3: No.
0: Sí. Son duros.
3: Me puse unas cancanas ayer y hoy ya no me puse nada. Estoy muerta de frío, o sea, como estoy. Y el vestido que no me cierra también está todo abierto.
0: ¿Nunca les pasó
3: atrás
0: en su casa que no sea algo que se querían poner, que habían pensado, uy, esta noche
2: sí,
0: con una fita?
2: Sí,
4: o te queda mal o
0: no. Pero ahí estaba lavado y vos decís, ¿cómo no lo mandan a lavar? Y vos decías, ¿cómo está? No, está recién lavado.
5: Claro.
0: Y vos decías, no.
5: Cuando era chico y vivía con mi vieja, en todo caso le podía echar la culpa a mi vieja.
2: Mamá, me lavaste.
5: Ahora, ¿a quién le echa la culpa? A nadie.
2: Ahora sos vos.
5: Está para lavar y si no la lavaste hace una semana, y bueno.
2: Hacete cargo.
3: Mini. Y dice, hermana, no la presté. Ay, qué broma.
0: Bueno, 8 de la mañana, 50 minutos, buen día. Hay sol, hay que salir al sol hoy, San Cayetano, qué importante, qué día. ¿Cuánto para agradecer, Marce?
4: Sí, claro.
3: Mucho, qué privilegio,
0: Le quiero agradecer nuevamente a Sergio Barraza que nos trajo las estampitas.
1: Qué bueno, Sergio.
4: Gracias, Sergio.
0: Qué capo.
4: Qué capo, sí.
0: Bueno, ¿cómo va a estar hoy? ¿Cómo viene el fin de semana?
4: Máxima de 13 grados para el día de hoy. Disfrutemos de este sol hermoso que nos va a acompañar todo el fin de semana. Mínima de 7, máxima de 13 para el sábado. Y también buen tiempo, cielo despejado. Mínima de 4 grados para el domingo.
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10: Ciencia para un montón de cosas. Sí, sí, el tiempo, eso.
11: Vos estás apurado porque se te dé algo.
10: Claro.
11: Sí.
10: Pero charlas con amigos como sos vos. Me, claro, están, me, sí, me dan cuenta, me hacen dar cuenta de diferentes cosas que se necesita tiempo.
11: Tiempo, tiempo. Vos, Edith, ¿qué te enseñó el tiempo?
12: El tiempo me enseñó que si es para mí, va a ser.
13: Está bueno eso.
11: Uh-huh. Sí. ¿Vos, Fernando?
14: Sí, que las cosas se acomodan, que por supuesto en el momento son difíciles, uno te puede decir, pero hay que vivirlo. Sí, yo puedo aconsejar a alguien, pero en el momento, cuando te pasa, y es difícil, pero bueno.
11: Pero todo, por ejemplo, ustedes o Guille también que encararon una separación después de mucho tiempo.
14: Sí.
11: ¿Es todo un tema vos separarte y todo con lo que genera en tu vida? Hablo cuando tenés hijos, ¿no?
12: Sí.
11: Es más difícil aún. Pero qué difícil, porque tenés que reinventar, más allá que tengas a alguien o no, que tengas una pareja nueva o no.
14: Sí, es como empezar de cero, obvio.
11: Sí, sí, sí.
14: Pero y en caso de los chicos, hablar, comunicar, que ellos se expresen también, a ver qué es, qué es lo que sienten, qué es lo que piensan, escucharles, estar con ellos.
11: Marcela, ¿qué te enseñó el tiempo?
15: Esperar y que todo llega.
11: ¿Vos, Majita?
16: Que todo se sana, que hay cosas uno no puede apurar, que solo la sana el tiempo.
11: Sí, como la cicatriz de una herida.
16: Totalmente, hay dolores que solo necesitan de tiempo, no es una cuestión ni de voluntad ni de nada, es tiempo.
11: A mí el tiempo me ayudó a darme cuenta que uno debe confiar en uno.
16: Sí.
11: Que uno sabe lo que tiene que hacer, uno siente lo que sí y lo que no.
16: Sí.
11: Uno sabe.
16: Sí.
11: ¿Entendés?
16: A mí, en realidad.
11: Y mucha gente se boicotea con las decisiones que toma o que quiere tomar.
12: Pensándolo bien, el tiempo me enseñó no solo lo que dije, sino un montón de cosas más. Entre esas cosas, saber perdonar mejor de lo que perdonaba antes. Había cosas que eran, ¡ah! Esto es terrible. Y después.

0: después, viste, te das cuenta que nada es tan grave y sé perdonar más fácil que antes. No me ofendo tanto. Y me ayudó también.
1: ¿Qué? Porque apareció la fasóloga.
0: Ah.
1: Pero no sé qué dice, discúlpame.
2: Sí, sí, sí, sí. Se le pasó el tiempo a la fasóloga, tardecito hoy.
1: No,
0: es verdad, se quedó dormida.
3: Y hace que aprendamos un poquito cada día.
1: ¿De qué habla?
0: Del tiempo.
3: El tiempo sana,
4: dice.
3: Un poquito cada día.
0: ¿Y sí?
1: ¿Por qué siempre se le están penetrando?
4: Sí, porque es el horario. Para mí es el amor a la mañana.
0: ¿Por qué es
1: muy sexy? Le dice el flaco, pero un poquito.
4: Es de garchoteo tempranero.
3: ¡Ay, salió! Descubrí por qué no salían mis mensajes. Perdón. Bueno, el tiempo,
1: Claudio. Bueno, qué sé yo, tengo un problema con los mensajes, con el celular. Siempre se tiene un conflicto.
4: Siempre está en algo, ¿viste?
1: Sí, siempre está en algo. Tiene un fato.
4: Tiene un fato.
1: Bueno, el tiempo desnuda verdades. Claro que sí, es el gran maestro, es el tiempo. Porque aparte con el tiempo aprendés. ¿Viste cuando vos pensás? El otro día lo hablamos con Majo la otra vez. ¿Viste cuando vos decís, este boludo, esta boluda no aprendió nada con lo que le pasó?
4: Tal cual.
1: ¿Viste que la vida a veces nos enseña? Y hay que prestar atención a las cosas que te va enseñando el tiempo. Uno no puede vivir los años que tiene vividos al pedo. ¿Entendés?
4: Claro.
1: Te puedes hacer boludo una vez, dos veces, pero tenés que hacerte cargo de tu vida y aprender. Y vos pensás, hay gente que le han pasado cosas tremendas en su vida y después
4: pues
1: lo
4: si
1: ves
4: no
1: que
4: aprendió.
1: Caen en el mismo asunto o no pueden salir del mismo lugar. Y vos decís, loco, con todo lo que le pasó, ¿no puedo hacer nada con todo esto? Hay que aprender de la vida.
4: Qué
1: también.
4: Manera de no verla dicen, también, ¿no? Qué negación.
1: Bueno, buen día, aprendamos del tiempo, que es el maestro, el gran maestro. El tiempo te hace aprender, dice Fasolo, sí. La experiencia. Buen día.

0: Tun, tun. Mañana re frío, volvió el frío. Pero qué lindo está, chicos,
1: está
0: sol,
1: divino. Frío hermoso. Sí, volvió el frío, qué lindo, sol. 5 grados la temperatura actual, máxima de 13 grados. Cielo despejado, un solazo hermoso y así va a ser el fin de semana. Abrigate y salí a que te dé la vitamina D.
0: Te juro que yo no tomo mucho sol, pero hoy me voy a poner la malla.
2: Hoy sí,
0: la terraza.
3: ¿Ojotas?
1: Para la malla no,
0: me
1: sé
0: la malla.
1: Si estás,
0: ¿qué me importa? Pero al sol sí va a estar lindo. Sí.
4: Pero te va a morir de frío, hijo.
3: Sí. Es lindo ese rayito vale la cara, ¿eh? Cuando sí, está fresco.
0: El pitito todo, ¿viste?
3: Sí, para adentro.
4: Es frío.
3: Hay tipo de... caes a tortuga.
0: Porque el frío es enemigo de nosotros.
3: Sí.
0: Y sí.
3: Sí.
0: Título, Fer.
2: Bueno, habló el Chiqui Tapia acerca de varios temas, pero hizo mención por la continuidad de Lionel Scaloni a partir del mes de enero. Tiene contrato vigente el técnico subcampeón del mundo hasta el 31 de diciembre. Dijo, mi plan A, mi plan B, mi plan C es Scaloni. Por supuesto que estoy haciendo todo lo posible para que se quede y es mi intención, pero no lo puedo encadenar. No estamos pensando en ningún otro entrenador y haremos, sí, o hará todo lo posible el Chiqui Tapia para la continuidad. Me parece que es, y esto no lo expresó, pero por lo que pudimos averiguar, una táctica de AFA de no molestar, ¿viste? Ningún mensajito, estás, ¿viste? No, nada. No. Ni, che, cuento en enero con vos, planifico febrero, la primera fecha FIFA. No. Es cierto que hay amistosos, hay que ver si la AFA lo decide jugar un partido acá en Argentina. Se cayeron los de China por una cuestión de logística, el de Buenos Aires ante un equipo menor. Es probable, tampoco está confirmado. Septiembre y noviembre tiene posibilidades. No está obligado tampoco Argentina ni ninguna selección a jugar partidos. Son ventanas de amistosos. No hay competencia oficial, pero estaría bueno que sea en Buenos Aires o en Argentina, en cualquier escenario, para estar cerca de la gente, el subcampeón. Se vio trunca la llegada del equipo argentino. Llegaron algunos, no todos.
3: La finalísima. ¿Viste?
2: Y la finalísima está en suspenso. Yo no creo que se realice este año. No creo, pero bueno, hay que ver. Hay contratos firmados, hay dinero de por medio, a lo mejor aceleran y hay que jugarlo.
3: ¿A qué fecha era supuestamente?
2: Se juega. Y antes, la última ventana de FIFA antes del Mundial. ¿Te acordás cuando fue estalló el conflicto bélico? Se jugaba en Qatar y dice, bueno, se juega en Madrid. Argentina dijo, no, en Madrid no, vengan a jugarlo en el Monumental. No, bueno, tampoco. París se había ofrecido. Lisboa, bueno, finalmente no se jugó. El contrato está firmado, pero en Qatar habían puesto mucho, pero mucho dinero para tener este partido. Y lo van a querer recuperar de alguna manera, no te lo van a regalar.
3: Si no se juega, nomás. ¿Tienen que pedir la devolución de la guita? ¿Cómo es?
2: Y no sé, no me fijé el contrato. Mira, hoy a la tarde, después del Noti, tengo reunión con los abogados internacionales. Hacemos un Zoom, un Meet, porque no habían bajado la aplicación, pero sí Meet, ¿viste? Porque tienen Gmail. Y hablamos, y el lunes, si querés, te mando un mensajito. Te comento
3: cómo. Trae la info completa.
2: Sí, a ver los incisos. Y después adelantó Tapia que el próximo Mundial de Fútbol, la AFA está haciendo todo lo posible para que el grupo de Argentina se juegue íntegro aquí en nuestro país. Que sería costo cero para el Estado, pero la posibilidad en un principio era el primer partido en cada una de las sedes de Sudamérica, teniendo en cuenta el centenario del 2030, ¿sí? Para el 2030 y después irnos a España, Marruecos y Portugal. Sería raro un partido y después viajás, la aclimatación. Raro, complicado, pero bueno, esgrimió Tapia que está haciendo todo lo posible, falta todavía para su definición, que juegue el grupo íntegro de la selección argentina aquí en nuestro país. ¿Con Messi?
3: Pará.
2: Jalo
3: tranquilo.
2: Yo no.
5: 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Morir de amor.
2: Messi.
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0: Bueno, tengo un taller, chicos. Un taller. Hay alguien en nuestro grupo de producción que tiene un mambo con la desnudez y me pasa notas todo el tiempo de nudismo. Pero, y yo le estoy poniendo la cara un movimiento que no comparto porque no entiendo los códigos.
4: Y, ¿quién será?
0: Y se me hace que la gente debe pensar que soy Hanglin y Martita. ¿Qué? Y bajo Martita.
6: Bueno, pero ahora tenemos una representante de eso.
0: Sí. Bueno, Edith, pará, Edith es un nudismo. Marcela, ¿por qué no le pedís las fotos para Infama?
1: Me la, ah, es verdad, me la mostró ayer.
0: ¿Sabes el problema de Infama que te hacía con
1: ¿quién es la famosa? Momento, ¿no? Sí, totalmente. Oh, porque no, como está de espaldas.
3: Claro, ¿quién sí es la famosa? Por ¿quién primera es la famosa? Vez.
1: Sí, sí, sí, dásela a Sorbito. Sí.
3: Ay, no. Buena cámara, papará.
1: No, sí. Sorbo, yo me sí comprometo.
6: Da la blureada, ahora, Edith.
0: Sí, se le ponen sí, por el pezón, no, te le ponen aceituna.
1: Sí, obvio.
3: Una hamburguesa, algo sí, más grande.
1: Estoy con la hija, tengo que preguntarle a mi
0: plato playo.
3: Claro.
1: La borramos a tu hija.
0: Plato volador.
1: Eso no te preocupes. ¿Quién es la famosa?
7: Claro.
0: Bueno, chicos, hay un taller de desnudos para bailar sin ropa.
1: No, no. Ayer era para comer. Para.
7: Ahora, ¿qué fuimos, tema que tienen ¿sabes? Todos para ustedes con sí la desnudez? Porque aparte yo me voy a pero poner para desnuda y para, me voy a quedar para, sola.
0: Para.
7: Ya los
0: no
7: veo.
0: No somos nosotros, es la producción. Para mí es Dani la que le gusta.
3: Ah, o siempre le echamos la culpa a Lunay, ¿no?
7: Claro, porque uno piensa más conservador en Lunay. Que vea, y Dani, que, bueno, Dani es actriz, entonces viste que los actores son medio así como despojados de...
0: Ah, ¿es actriz ella?
7: Sí.
0: Ah, mira vos, no sabía.
7: Sí, es actriz.
0: Escúchame.
4: No, nos contó.
0: Bueno, es un taller para bailar sin ropa. El tema es qué estilo musical podríamos bailar sin ropa.
4: Porque y salsa, si ¿no? Muy... Pues un revoleo.
0: ¿Y rock and roll?
7: Para mí...
0: Imagínate tu
7: para
0: Lola.
7: Mí, para mí hay que hacer un adagio.
4: Unas cachetadas de Lola.
0: Sí, sí, son como latigazos de teta.
4: Claro. Aparte, es un peligro.
0: Tutti frutti, dice, tutti frutti.
4: Dale, frore.
0: Sí, un rock.
4: Dale, frore. Amore.
6: Ay, sí, pero me salgo de
3: encontrar.
6: ¿Cómo se llama? Tutti frutti.
0: Tutti frutti.
4: Tutti frutti, amore.
6: Bebe.
0: ¿Qué?
8: Sí, señor.
6: ¿Dónde
8: esté? Sí, señor.
9: Guapa, blu, babla.
4: ¿En serio dice Tutti Frutti?
8: Claro.
0: Tutti Frutti. Esto, imagínate desnudo. Es muy movido. Nosotros
3: claro, de abajo, movido, de acá para allá, de un lado a otro.
4: Hace un peligro, chico, no se puede.
0: Bueno, escucha, la propuesta de este taller combina música, meditación, movimientos para invitar a los participantes a desprendernos de los mandatos. Lo que habla el nudismo es desprenderse de los mandatos. Claro, hay que liberarse.
7: Sí.
0: La danza se realiza obviamente descalzos, sin consumo de alcohol. Claro, no puede borracho.
4: No, claro, no, el pedo revoleando las bolas.
0: En un momento te gusta un poco la agarrar la teta una.
4: Claro,
0: no,
7: no. No, cero alcohol.
0: Se qué puede. Triste, chico, borracho y de bola.
4: Ay, borracho y loco. No, estás toqueteando ahí, bueno, mirá.
0: Y es ir bailando con el cuerpo y ir poco a poco liberándonos de las prendas. Es decir, llegamos todos vestidos.
4: Ah,
0: hoy hace mucho frío.
4: Va de a poco. Ah, ahora entonces, sí.
7: Tiene que estar calefaccionado el lugar.
3: Sí, sí, porque con frío. No. Imagínate si calefaccionado está para atrás, con ¿qué? Frío menos. No, no, no.
7: Está
3: que,
7: pensando
3: que esté
7: en
3: voz lindo.
4: Alta. Yo creo que el baile de todas maneras es peligroso, porque si es lento, bailar lento con alguien que no conoces desnudo es atrevido. Si es un rock and roll.
0: No, pero para mí lo bueno de esto, escucha, ponemos pocas luces. Igual este es un grupo de poca luz. Escucha.
7: Sí, no. Bueno, luz. No lo entonces digas así.
0: Ponemos una musiquita, para. ¿Qué quieren? ¿Algo más lento?
7: Sí.
0: Pues si esto se mueve mucho. Poné Sade, Guille Sade.
7: Ah,
0: Sade.
7: Eso te calienta.
4: Pasa que si es muy calienta, lento, pero, es como sí hacer el amor.
0: No. Pero poné Lovers Rock.
4: Lovers in the A.
0: Hay como una musiquita como que acompañe. Luz tenue, Marcela.
7: Sí.
0: Marcela mira con desconfianza.
4: Sí.
0: Escucha esto, escucha, ¿ves? Ya. Llega. Hola, buenas noches.
4: Pero.
0: Vengan, pasen.
4: Bueno, sí, bueno. Permiso.
3: Bueno, Marcela.
0: Primero nos sacamos las zapatillas.
4: Ah, perfecto. Ay, tengo las
0: medias. El camperón de plumas, Sorbo.
3: Sí, sí, sí.
4: Vamos, hasta bueno, tres días. Si Sorbo se tiene que desvestir.
0: No, pero escucha, descalzo. Cada uno con su ropa, pero tranquilos. Y el cuerpo se empieza a menear, a mover.
4: Cuidado,
6: florero.
4: Torpe,
6: la campera.
3: Camperón, y bueno.
0: Es que no es el perchero ese, es un adorno.
4: Eso
7: ay, Dios.
0: Colgó la foto de la abuela, colgó el. Sí.
3: No, eso no es un perchero, Edith, tampoco.
0: Bueno, pues, empiecen a sacarse la ropa lentamente como lo sientan. Este es un taller para liberarse.
4: Ah. ¿Ven? Puede ser rápido. Tranquila. También.
0: Sí, como quieras vos. A ver.
4: Yo no quiero generar tanta expectativa. Prefiero de una. Sin quedarme desnuda. Sí, ¿viste? No, son las Lola.
0: No, pero para sí, no, está, no se opine del cuerpo, perdón, de la amiga.
4: Me está diciendo Adelaida. No, el pendejo me dice Adelaida, Santiago.
0: No. Y mírale, él tampoco es lo que tiene mucho papá para ser severo.
4: Sí, Bernardo, el de los huevos largos.
0: Bueno, vení, Marcela, vení. No te
4: Guille, sacate, ah, no son los pelos.
7: Pero ¿puedo esperar un poquito en sacarme la ropa?
0: Sí, frío. Vos podés relojear, podés pispear.
3: Los pelos dejalo.
0: El celular pero afuera, ¿eh? No se graba nada de esto.
4: Igual, o sea, no cuenten a nadie lo que están viendo. No. Después.
0: Es liberarse, chicos. Sí, ¿saben que si hiciéramos esto, el tema del nudismo de los cuerpos sería muy poquito tiempo?
3: Vos decís que los primeros 5 minutos. Claro, 5 o 10 minutos.
0: Después el tema. Bueno, este taller no tiene que ver con el sexo, que no se malinterprete, sino es la desconexión, es manejar la energía erótica sin llegar a lo sexual.
4: Sí.
3: Está bien.
0: Es encontrar la energía vital de la sensualidad de los cuerpos. Obviamente para el contacto genital no está permitido.
8: Bueno,
4: no. Sí. Obvio.
8: No es mucho.
0: No
8: es mucho.
0: No, pues yo creo que uno te rinconan entre ahí en la pared, Marcelo, y te quieren dar bomba. No.
7: No,
0: no, esto es no, otra cosa. No.
7: Otra, esto es aprender a bailar.
0: Esto es energía, es un taller de energía sexual.
7: Energía sexual.
0: No sexual, erótica.
7: Erótica, claro.
0: Sí.
4: Yo.
7: Claro, bueno, porque no hay sexo.
3: Sí.
8: No. ¿Salero?
4: No, que no haya nada, no, chico, no.
8: No, está firme, ¿eh? Salero.
0: Bueno.
4: Yo me voy a.
0: Buen día.
4: Tapar un poquito.
7: Muy bien, mira. Mira, toca.
0: ¿Toca qué?
3: Edith me dice, ¿viste? Yo te dije que le ha permitido. Yo te dije que le gustó, ¿eh?
4: Esto ya pasó.
3: ¿Toca? Me dice.
4: De castaño oscuro, ¿eh?
3: ¿Viste? ¿Te dije que le gustó?
0: Justo empezó a vestir de vuelta.
4: Yo no estoy de acuerdo con esto.
0: Como nadie la toca, se va ahora.
4: No, pues aparte, después Sorbo es el que cuenta. Uy, no sabés cómo tenía el culo más. No, es el que cuenta después. No, se les
0: aparte
4: se ve
0: todo el programa Marcel el domingo.
8: Sí, pues cámara paparazzi sonaba.
4: Sí. No sé, el domingo el todo. País se entera cómo son nuestros cuerpos.
0: No
4: se habla de los cuerpos.
0: Bueno, buen día, chicos, no se opinen los cuerpos. Buen día. ¿Qué permiso tenemos, Fer?
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0: Buen día.
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0: ¿Qué es esto?
4: Qué raro esto, sí.
6: Pablito Lescano.
0: ¿Con quién?
6: Diango.
4: Ay, vi un pedacito. Toma. Del video.
6: Míralo a Yango.
4: Qué genio.
0: Qué genio, Pablito.
4: Sí.
6: Lo escuché a Pablito de decir que cuando él era chico, la mamá escuchaba, doña Norma, escuchaba a Diango todo el día. Ay. Y hoy poder haber grabado con él, estaba muy contento y emocionado.
4: Qué genio. Sí, hoy justo estaban pasando un pedacito del video.
0: Qué genio Diango, chicos.
4: Sí.
6: Porque no sé si es un tipo clásico de Diango esta canción, eso.
7: Cuando quieras,
6: ¿no?
7: Sí. Quieras, sí.
4: Cuando
0: pero digo, es un tipo muy grande, Diango. Sí. Para mí siempre fue ese señor de
4: siempre fue medio señor.
7: Siempre pareció grande, sí. ¿Viste?
4: Sí. Tiene un look.
0: Siempre
4: muy
0: me lo imaginé con un pucho y un vaso de whisky.
7: No, coñac, tomo.
0: Bueno,
7: lo mismo.
0: Esta noche quedó grande
4: para ver el calor. Bueno,
0: siempre fue un tipo grande que cantaba y ahora sigue todavía presentándose.
7: Sí. ¿Y por qué su vida? La música es una pasión.
0: Bueno, 9:25, buen día, un beso, Pablito, qué capó. Bueno, me llegan mensajes de la gente de River, muy enojada con Fernando Carlos.
8: ¿Conmigo? ¿Por qué? ¿Qué dije?
0: Sí. Y con Sorbo, por la salida deportiva.
2: Ah, claro, con Sorbo, no conmigo.
6: ¿Por qué conmigo?
0: Bueno, pero la salida deportiva es tuya, por ende la ligas vos.
2: No, no, pero yo informé nada más. La chicana fue de él.
3: ¿Qué chicana?
0: Le dicen payaso a Sorbo porque chicanea a River. No podés chicanear a River, Sorbo.
2: Claro, porque yo mencionaba que River va en busca de los primeros puntos y me dijiste, ¿en qué zona está River? ¿En qué zona?
3: ¿Y en qué
2: zona?
3: Perdóname, ¿y en qué zona está?
2: Está en la B, pero...
3: No sé cuál es la chicana.
4: Es una chicana, es una moja de oreja.
10: No te hagas el inocente. No los hagas enojar que después prenden fuego en la cancha.
3: ¿No es información, pa?
2: Ese fue bebé.
3: Papá, ¿es información?
10: Ah, no. Vale, está muy feo lo que haces.
4: Peleen por deporte.
2: Escríbanle a Sorbo.
7: Gonzalo Soro.
11: Yo brindo por Fernando Carlos.
2: Gracias.
11: Y por Gonzalo Soro, que son lo más.
0: Sí. Igual te lleva puesto vos, Fernando, porque...
4: ¿Sí? Y porque queda como que lo dijo él casi, ¿entendés? Porque fue en su columna.
3: Claro. Todo tuyo, Fer.
2: Voy a comunicar después en mis redes, Santi, arroba FerCarlos75, una nota culpándome de todo esto y eximiéndome de cualquier tipo de responsabilidad y publicando el celular de Gonzalo Solo.
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2: Dale, que hay sol. No se ve.
4: El oscuro no se ve.
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0: 9:26 de este lunes, perdón, este viernes. El próximo lunes me estaba fijando que va a estar, chicos, arranca la semana. Hermosa la semana que viene.
4: Sí, hermosa.
0: Con lunes con sol, con divino.
7: Pero la misma del lunes. El lunes, acá, cuando vengamos a la mañana, 3 grados. Abríense para venir a la radio, que va a ser muy
0: Pero mirá, hoy tuvimos una térmica de 3.8. Sí. Fue la mínima de la mañana. Sábado mínimas de 7, domingo de 5 y lunes de 4. Mucho frío, pero 4 de temperatura de térmica. Vamos a estar en 2-3 grados, no más que eso, a la mañana. Y el martes también, mínima de máxima de 11.
4: Vuelve el
0: Así
4: frío.
0: Así que para la semana próxima.
7: Sí, toda la semana mucho, con frío.
0: Mucho, mucho, mucho frío. Buen día, pero se agradece después
7: pero
0: tantos
7: con
0: días
7: sol.
0: De
7: mientras
0: de
7: haya
0: humedad,
7: sol,
0: de lluvias, claro.
4: Corta.
0: Bueno, buen día.
12: Quiero
0: hasta las 10. ¿Qué premios tenemos, Fer?
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0: Bueno, escuchen, fue a ver la nueva película de Spider-Man con los amigos. Un pibe fue con los amigos. Es furor, chicos, la nueva
4: es
0: película
4: un
0: de Spider-Man.
4: Sí. Tengo una gana de ir.
0: Escuchen, y atrás se le siente un flaco que les empieza a spoilear la película.
2: No. Buah.
0: Y dicen que hay 4 datos que no puedes saber cuando vas a ver la película porque te es como que te
4: sacan la
0: nariz a payaso.
3: Sí. ¿Cuáles son? Sí. Ah, los decía.
0: Lo decía. Escuchen, la película se llama Spider-Man Brand New Day y es un suceso, un éxito de taquilla. La primera cosa que les dijo lo miraron mal, la segunda que le dijo lo miraron peor y la tercera se terminaron agarrando trompadas.
2: ¡No!
4: Es que ¿por qué vas al cine a spoilear?
0: Vos no te pueden spoilear la película antes de que pase.
4: No, podés ser tan jodido.
0: El que lo quiere matar es este. El que le sacó esto es lo otro. El que lo
4: no se hace.
7: No, y aparte no se habla en el cine. ¿Qué tenés que estar hablando?
6: Claro, el flaco había ido solo a verla y después fue con la mujer, con la novia, y le contaba todo lo que iba a pasar. Y los otros escuchaban.
4: Claro, el tema es, o sea, que uno no tiene por qué enterarse de nada. Ahora que...
0: ¿Pero por qué te cuenta? ¿Por qué una persona puede contar, spoilear, justamente ahí? Estás en nuevo,
3: ¿y en el cine?
0: En las redes hay mucho spoiler.
4: Claro, o qué sé yo.
7: Pero si te avisan
4: casa, no, qué sé yo.
3: Mirá,
0: no, en las redes cuando hay spoiler te ponen alerta spoiler.
7: Alerta spoiler, claro, si te avisan
3: Por ejemplo, a mí me pasó que no es que le spoileé, sino que le di una mano. Fui por segunda vez al recital del Poeta y había unas señoras, hay un grupo de mujeres que se estaban yendo y le dije no se vayan porque ahí vuelve a salir. Entonces me dijeron, ay, te
0: hace un servicio.
3: Claro.
4: Eso, claro.
3: Pero, o sea, como...
0: Aplauso para el compañero.
3: Gracias.
4: Qué caballero.
3: Pero les dije, servicial, como le estoy spoileando que vienen dos canciones más, pero quédense, porque si no se las van a perder.
7: Claro.
3: Entonces, lo... ahí no está mal.
4: Con lo caro que...
0: Pero eso no es un spoiler.
3: Bueno.
7: Ay, él siempre quiere contar lo bueno que es.
4: Es tan bueno.
3: Pero se ve lo bueno que soy.
4: No.
3: No falta que lo cuente.
0: No, es insoportable. No, pero spoiler, para. Spoiler es cuando te pasan, cuando conoces un dato que te modifica que la historia.
4: Claro.
0: ¿Entendés?
4: Claro, o te condiciona... cuento final o...
3: Y bueno, ella sí verá.
0: Ahora, no todo es spoiler. Cuando la gente dice, ay, no me spoileé, no, no sé, Romeo y Julieta.
4: Bueno, eso.
0: Hay clásicos,
7: claro, todo el mundo están, conoce la historia.
0: O la historia como son públicas, ¿entendés? De hechos reales.
4: El tema
0: no
4: de...
0: No estás spoileando nada.
4: Además de que te da bronca, perdón, además de que te da bronca, chicos, es muy caro ir al cine. O sea, sí, yo vengo, pago una entrada que sale carísima, porque si vas con dos, tres, es cara. Un pochoclo que te compres, una fortuna te gastaste. Un pochoclo.
3: Un pochoclo, uno un solo pochoclo, porque no alcanza para el balde.
4: Carísimo todo. Y viene otro y te cuenta todo. No, devolveme la plata. Pagame vos la entrada de última.
0: Pero
4: igual,
0: bueno,
4: pobre la mujer que tiene el marido también contándole
3: todo. Sí.
0: Igual hay un tipo de películas que son, digamos, con dos datos te cagaron la película.
4: Te arruinan, claro.
0: Sí, no la puedes, claro, mirar. Por ejemplo, un clásico, no sé, El Sexto Sentido. ¿Entendés?
7: Sí, esa.
0: Si vos
7: no
0: te
7: vale
0: cuentan una cosa de la película,
7: ya está.
0: O Seven Pecados Capitales, o Los Sospechosos de Siempre. Digamos, hay algunas películas que con que te cuenten con una frase,
7: sí, ya está.
0: Ya te cagaron la película. La
3: bueno, pero durmiente. Esas no son. No,
4: la Bella Durmiente, te cuentan que la duermen y te cagaron la película.
0: ¿De qué sorbo?
3: No, digo, que con esas clásicas ya no es spoiler, como decíamos antes, ¿no? Digo,
0: claro, ellas se pasaron un tiempo, claro, pero que sigue en su momento.
4: Pero
0: si vos ibas a verla al cine, o la alquilabas a la película para ver, y sabías eso de dato que te condicionaba la película,
4: sí,
0: ya la mirabas con otros ojos, ¿entendés? Pierde la gracia.
3: Sí. Hay gente que te quiere contar de qué va una especie de sinopsis y te dice todo.
4: Te arruina, claro.
7: Yo lo que voy a decir, no van a estar de acuerdo conmigo, pero no me importa, es mi forma de...
4: ¿Qué me importa?
7: Porque a mí hay veces series o películas que me angustian mucho, mucho, mucho y necesito spoilearme.
4: Sí.
7: Para bajar la angustia.
0: ¿Cómo?
4: Sí.
7: ¿La adelantás? Adelanto.
4: Yo también.
7: O busco en Google.
4: O pregunto.
10: Quieres saber que termina bien, digamos, para no sufrir.
3: ¿Qué jodido? ¿Y para qué la ves?
4: Yo lo hacía con los libros.
7: ¿Ah, sí?
4: Me leía las últimas 3-4 para ver si más o menos me iba a enganchar.
10: Bueno, ustedes saben que hay una página web que se llama Does the Dog Die? Para averiguar si en las películas en las que hay un perro, estás en duda, googleás para saber si el perro se muere o no.
7: Claro,
10: porque
7: bueno,
10: hay gente que tiene ese problemita.
7: Sí, no, yo tengo.
10: Puede haber una matanza
3: y varios más, ¿no?
10: De miles,
3: no,
10: que no pasa nada. Sí. Pero si ven que un perro puede morir, se vuelven locos. Entonces,
7: en casa,
10: podés chequearlo.
7: En mi casa pasa con mis hijas, las tres somos iguales. O sea, se puede morir de todo el regimiento, pero que no se muera un caballo.
4: Es verdad.
7: O que no se muera un perro. Yo fui a ver una película de Disney con mi hija más grande y salió, pero que los ojos se le caían de lo que había llorado, con unos perros siberianos que se morían en la Antártida, todos congelados. Fue como una tragedia para mi familia. Yo dije, no, Paloma, nos vamos del cine. Casi que nos levantamos y nos fuimos porque era terrible como yo estaba llorando.
4: Es que algunas cosas está buena saber, porque a mí me pasa cuando es una película difícil de ver, que me cuesta el contenido, porque me distraigo. Y si Juan la vio, le pregunto.
7: Claro.
4: ¿Qué pasa?
7: Y te calmas.
4: Y a ver si quiero seguir viéndola o no.
7: Está bien.
0: Pero pues te le explican.
4: Claro. Necesito que algunas cosas me expliquen.
7: No seas malo.
0: No, pero nunca les pasó de que...
4: Algunas cosas
0: eso me pasa mucho, pero...
7: A mí me pasa todo, rebobinar.
0: No. Viste cuando vos ves una película con tu pareja que vos no tenés ganas de verla, pero tu pareja te pide que le hagas la segunda.
4: Sí.
0: Y en un momento le decís, che, ¿qué tal cosa para que te explique por qué vos estás desconectado? A mí me pasa a veces. Cuando no me copa mucho la película...
4: Me está pasando me está pasando con una serie ahora que estamos viendo que es re compleja para mi cerebro, no entiendo mucho la lógica.
0: Muchos datos.
10: Paw Patrol.
4: Heidi.
0: Dora la exploradora.
4: Y anoche le dije a Juan, explícame, porque ya vamos por el segundo capítulo y ya me perdí, no sé quién es quién, qué hace, qué no hacen. Necesité que me le explique, porque no tenía ganas de prestar tanta atención desde adentro. Está buenísima.
3: Ah, me dijeron que estaba muy buena.
4: Está buenísima. Está buena. Pero bueno, bastante. No sé si hay mucho dato, como que me voy perdiendo. No entiendo bien una lógica de que un señor esté en cana y siga laburando. Para bueno. Bueno, no quiero spoilear, o sea, no quiero decir sí. Que después la cárcel se incendia.
3: Bueno, 9:35. Buen día. Bueno, tenemos un nuevo récord mundial en natación.
0: Qué bueno.
3: Un nadador polaco nadó 160 kilómetros.
4: ¿Eh?
3: Unió Suecia y Polonia.
4: Oh.
3: Sufrió, escuchen, alucinaciones antes de llegar a la meta y batió un récord mundial. ¿Vieron la película de la nadadora?
4: Espectacular.
7: Yo la vi, sí.
3: Naya, sí, yo la vi también. La película.
4: Pero espectacular.
3: Espectacular, fue una historia real. Una mujer que cruzó, unió Cuba y Miami. Pero esto es más largo, chicos. El trayecto son 160 kilómetros, más frío. Igual están en verano allá, pero
10: sí, pero igual.
4: Pero sí. Pero en cuánto.
3: Yo no sabía esto.
4: Ahora 55, lo hizo.
3: Escuchen, 55 horas nadando. El nadador lo conocen, lo llaman Foca.
10: Y sí.
4: Sí, más bien.
3: No, de Foca, vamos, Foca.
10: No es un buen apodo. No es un buen apodo.
4: La Foca no nada tanto.
10: Delfín, tiburón.
3: Tiburón, claro. 55 claro. Horas,
10: no.
3: Chicos.
10: No, es una
3: sin
10: locura.
3: Parar de nadar. Pero, son más de dos días nadando.
0: Claro. Y para que se cumpla este récord, tenía que cumplir unas reglas estrictas de, obviamente, no dormir, no detenerse y sin tocar en ningún momento la embarcación que tenía tenía de apoyo.
10: Ah, lo no es que podía como un momento descansar, ponerle cinco minutos.
0: Claro, paro 10 minutos, qué sé yo, y no sigo. Entiendo. Me seco y vuelvo. No, nada. Y la comida y la hidratación. Sí, claro.
3: ¿Sabes qué? Esto a mí me parece lo más antideportivo. Me parece como casi una tortura.
4: Lo es.
10: Ahí estoy viendo el video. Él, cuando llegó, temblaba. Cuando llegó a la orilla.
3: Ah, no, sí. No. Se puso a bailar. No,
4: vos corriste 20 metros y te desgarraste, boludo.
0: Claro, el agua estaba.
3: Pero no, de dos días braceando.
10: Del cansancio. Claro, del cansancio.
3: Ahí estaba bárbaro. Se puso a tejer. Sí.
4: Pero
10: ¿qué acaba de baile? Es una tortura. Y
0: se llevó la compu. Tuvo un problema con un archivo JPG para enviar, pero después consiguió buena señal.
3: Sí.
0: Pero vos sabés que, y aparte, no solo es un fenómeno.
3: Puedes hacernos videos virales, videos sí, partidos.
10: Una selfie bueno. Acá, nadando.
4: Se afeitó. Garré de Wimí.
0: Pero aparte, el tipo es un testarudo, porque este es el quinto intento. No lo había logrado en los cuatro.
4: Ahora lo logro, dijo.
0: Por condiciones climáticas,
3: bueno,
0: tenía que.
3: Ahora tampoco lo había logrado.
10: En invierno es imposible.
0: Bueno, pero esto fue en invierno, aguas heladas, Marcela.
10: ¿En invierno lo hizo?
3: Allá no es invierno.
0: No, pero esto tenía aguas heladas, ¿eh?
10: Lo ha probado en aguas heladas y
3: no
10: se congeló.
3: En invierno debe ser imposible nadar eso. Y ahora, por más que estén en verano, son aguas muy frías. Pero chicos, 55 horas nadando.
7: Ay, Dios mío.
3: 160 kilómetros a nado. Porque salí bárbaro, salí con todas las ganas. Pero después, ¿viste cuando vas perdiendo la elegancia? Cuando estás muy cansado, que estás como.
7: Ay, sí.
3: Sí. A mí me gusta ver, ¿qué? ¿Viste cómo llega la gente a las fiestas y cómo se va?
0: Claro.
3: ¿Viste que la mujer llega toda peinada, el peinado bien batido, las uñas, la media, la cosa?
7: Está fortuna.
10: Me pasó en el casamiento de Guido a mí, ¿te acordás? Yo me fui con toda con producida.
7: Te pensás que estás divina.
10: El pelo suelto.
3: El chal raído, el peinado todo desarmado, el maquillaje corrido, las medias rotas.
7: No,
3: los zapatos en la mano.
7: No, aparte, sí. Vos te vas y te sentís divina. Y estás toda la fiesta divina, divina, divina. Y cuando volvés a tu casa, te ves en el espejo del ascensor y decís, ay, así terminé, toda ojerosa, horrible.
0: Sí. Vos tuviste una fiesta anoche, Edith.
7: No.
0: Ah, no, pues te vemos así.
7: Estoy divina hoy. Basta de criticarme porque estoy re divina.
0: Bueno, pero hay algo bueno en esto del nadador.
10: Y sí, tiene un récord nuevo.
0: No, hacerse de frío, alimentarse y tal, ¿no? Que recaudó dinero para una fundación que trata a chicos con cáncer. Así que de última, bueno, vamos todavía. Pero bueno, es cierto, denle una manta ahora, ¿no? Un café con leche, algo.
7: Claro.
10: Sí. Una toalla.
3: Bueno, chicos. Pienso en los récords estos, en la gente que le dedica toda su vida.
7: Ay, sí.
3: Pensé que seguramente el Foca estuvo toda la vida soñando con hacer esto.
0: El Foca.
3: Y se iba de la casa ya a la pileta primero, después al río, después al mar. Foca, ¿dónde vas? Voy a nadar.
7: Qué pesado.
3: ¿Entendés?
0: Y la gente que decían, este boludo se va a ahogar. Este
3: otra vez, mirá.
0: Y lo logró. Así que fuerte el aplauso para el Foca. Vamos.
6: Vamos, Foca. Vamos, Foca. Foca.
0: Majo cree que le aplaudimos a ella.
3: Sí, sí.
4: Basta.

0: Bueno, estamos en la siguiente radio número uno, el programa número uno del Club de Moro. ¿Cómo está pasando, lindo?
1: Ah, hermoso. Excelente, Santi, hay sol.
0: Vamos, Foca. ¿Ustedes darían algo para un récord así? ¿Qué podrían romperlo, por ejemplo? No sé, comiendo algo, haciendo algo, bailando.
2: Comiendo.
0: Yo les conté, escuché a Marcela, cuando yo era chico, ya lo conté varias veces, pero vale la anécdota. Mi viejo me llevó antes de ir al colegio a ver a un paisano que zapateaba, y con zapateaba con veladora. Era un gaucho de Lincoln.
2: Sí.
0: Iba a ser el gaucho 24 horas zapateando con las boleadoras. Traca, traca, traca, traca, traca, traca. Yo fui a verlo al gaucho. Esto serían, como si te digo, las 7 menos cuarto de la mañana. Largó a las 6 de la mañana. Y fui a verlo, estaba entero el paisano y zapateaba y zapateaba y zapateaba. Fui al colegio y cuando fui al mediodía, ya estaba bien, pero estaba medio cansado. Siguieron pasando las horas. Antes de cenar, 7:30 de la tarde, ya era de noche, fuimos a verlo al paisano y había perdido la elegancia, Marcela.
2: Ay, sí.
0: Y en un momento, chicos, se desmayó en pleno escenario.
2: Pobre.
0: Le ponen adelante un biombo, le mandan a llamar a la ambulancia y bueno, no lo pudo lograr, se desmayó. Tuvo que abandonar el desafío. Igual nada, estuvo bien, todo, no pasó nada, siguió zapateando.
3: ¿Y después no volvió a intentarlo otro día?
0: No estuvo 24 horas, no sé si lo logró. Obviamente tenía, como te digo, cada 2-3 horas tenía un momento, podía ir al baño, 30 segundos.
2: Claro.
0: Ahí atrás del escenario y tomar un trago de agua, ¿no?
2: Ay, pobre.
0: Pero bueno, se preparó mucho. ¿Ustedes pueden romper así 24 horas haciendo algo? ¿Pueden estar? ¿Caminando, por ejemplo?
4: Yo en turismo, yo te puedo romper un récord haciendo, recorriendo, por ejemplo.
0: Caminando. ¿Cuántos kilómetros puedes recorrer?
4: Y 14 kilómetros puedo recorrer, pero 14. No, conociendo pueblos.
3: 14 no, 14,
4: no. No, pero yo te hago, caminando te armo, 14. Soy guía de turismo, te armo un tour recorriendo, ponele, 5 ciudades por día.
0: ¿Pero qué es?
3: ¿Qué lo decís como si fuese?
0: Auto,
3: si lo dice aparte y no, te no. Mira como diciendo, mirá, soy re grosa.
4: Soy re grosa.
0: Puedo caminar hasta 14 kilómetros.
4: No, pero te hago un tour, te amo. Vamos acá, foto, pa, pa, pa, pa, pa, pa.
3: Pa.
4: Y ponele, te vas 8 días de vacaciones conmigo.
0: Con vos.
4: Claro.
0: No sabemos ni dónde estuvimos,
3: tac,
0: pero.
3: Tac, tac,
4: no,
3: tac,
4: yo sé. Rápido. Nos vamos 7 días y conocimos 25 ciudades.
0: Yo
4: y soy pueblos.
0: Así igual viajando. A mí me encanta.
3: pero no disfrutas nada.
4: Disfrutas
0: esa
4: un
0: cosa
4: montón.
0: De quedarte
4: no.
0: Mucho en algún lado.
4: Ah, oh, sí.
0: Qué
4: yo
0: pesado.
4: Foto, va, pim, pam, pum. Sí. Mis hijas estaban odiadas conmigo, pero yo así. Claro,
0: tengo que viajar con vos, Edith, entonces. Ah.
4: Les hice recorrer, mira, un montón. Toda una provincia.
0: Para con los chicos viajamos juntos el año pasado. Nos llevamos bárbaro. Porque viste que vos no sabés cómo te llevas con tus amigos viajando.
4: No. Puede terminar mal,
0: puede terminar re mal.
4: Re mal.
0: Para mí tienen que empatar mucho el nivel de ansiedad de cada del grupo.
4: Sí.
3: Era un desafío. Porque además después había que volver a trabajar.
0: Sí.
4: Y verse las
3: pero claves. Salió todo perfecto.
4: Pero sí. Lo bueno es que durmieron.
0: Para mí lo bueno nosotros que somos los tres distintos.
3: Qué bien que me adapto,
0: Pablo,
3: a todo, ¿no?
0: Escucha, Pablo es muy expeditivo y muy organizado.
4: Sí. Yo soy muy
0: ansioso y vamos. Y Guille se adapta a todo.
3: Pero pará, hay algo genial que hicimos que fue, compartimos todo el viaje y el último día fue día libre.
0: Claro, fundamental.
3: Desayunamos juntos y nos encontramos a la noche.
0: Ya cuando estábamos todos medio peleados, ya te ¿entendés?
3: Y ahí cada uno no contó mucho qué es lo que hizo.
0: En el día libre, ¿qué hicieron?
3: Qué loco,
0: vas a comprar cosas para tu familia.
4: Claro, cada uno piensa.
5: Ah, yo me fui a una cancha de fútbol.
0: Ay. Bueno, pará, pará.
5: Lejos.
0: Y el plan que le importa a cada uno, ¿entendés?
4: Sí. Claro, está muy bien,
5: Estadio Olímpico.
6: Ah, bueno, claro.
3: Estamos pensando para el próximo viaje hacer todos días libres y el último juntos.
0: Sí, juntos.
3: Fue tan bien el último día de ese viaje, claro.
5: No, la cantidad de museos que vamos a ver en este viaje.
4: Yo soy un poco Pablito, que
0: uno
4: organizo.
0: Por viaje, chicos.
5: Bueno, soy como Pablito.
4: Sí, soy como Pablo. Sí, soy como Pablo, pero ansiosa como Santiago.
0: ¿Sabés lo lindo que tiene Pablo? Que tiene un plan B siempre para... Si algo te hincha las pelotas, hay plan B. No es que...
3: Está bueno.
0: Odio cuando te dicen, no, te hay que ir a esto sí o sí.
5: Ahora, ¿por qué? Santi, te habías plantado que acá no me gusta este lugar. Y entramos igual, nos diste el gusto y al final tenías razón.
3: Sí.
0: Era malo.
3: ¿A dónde?
5: ¿Cuál?
3: En el una vista que... panorámica en Berlín que era una...
0: Era una mierda.
4: ¿Viste? Él se
0: yo
4: dio
0: dije, acá
5: no, pero
0: es una mierda, esto
5: nos van a robar la plata. Milanesa.
0: Ah, él lo restó.
3: Ah, ese
6: otro. Igual me gusta, Pablo, que como carísimo, muy buen productor que es, ya te hace todo el estudio. Mira, acá es bueno, esto sí, sí, cortito, sacamos el precio, sacamos las entradas ahora. Te organiza todo bien.
4: Organiza
6: bien
4: todo. Pablo.
0: Igual yo por olfato me doy cuenta que hay algunas cosas que cuando vos viajás las preparan para los turistas y son estafa. ¿Entendés?
4: Sí.
0: Viste que hay cosas que están muy armaditas para el turista.
4: A veces es difícil salirse del código turista.
0: Y vos decís, somos los boludos que le venimos por la carita acá.
4: Sí.
0: Como acá también hay locales que vos te das cuenta o hay negocios que están puestos para
3: y está armado para el turista, sí.
0: Es la trampa para turista, ¿viste? Si esto acá no.
4: Y hay muchos lugares de La Boca, por ejemplo, que van muchos turistas que están armados para turistas.
0: No, pues yo no digo esos lugares típicos. Hablo del lugar que... ¿Viste esos lugares como que no son nada? Que están preparados para que vayas a...
3: ¿Vos decís lugar de compra?
0: Que está en lugar típico. De compras o para comer también. Ah, pasa sí. Mucho.
3: Que es
0: bueno,
3: todo y
0: 46,
3: no es nada.
0: Esto no es nada. ¿Qué te pasa para esta mañana?
4: Ay, sí.
0: ¿Cómo está el tránsito, bebé?
7: Ahora se tranquilizó un poquito. Hubo unas primeras horas de la mañana bastante complicadas. Recordamos el choque en Corrientes y Juan B. Justo. Creo que todavía hay vehículos ahí en el lugar. Pero el resto está todo mucho más fluido.
6: Después nos tienen que ayudar también ustedes, ¿eh? Le pedimos. Porque
3: nos vamos con Fer.
6: Santi. Estamos preparando un viaje también. Gonza y yo.
4: Sí. ¿A dónde van?
6: Él se va para un lado y yo voy para el otro. Pero
4: vamos. ¿Van juntos?
6: No, pues sí. Sí, el 6 vamos juntos, sí, hacemos el check-in.
0: Igual avión y...
6: Sí, la escalera mecánica la compartimos.
7: Excelente planificación.
6: Está bueno, sí.
0: ¿Querés sumar, bebé?
6: La serpentina, chicos, de migraciones, que dijimos que la vamos a hacer.
0: Un dato para pasarles. Sí.
4: A ver, dale.
0: El paisano que yo nombro siempre de Lincoln se llamaba el Toto Lescano y murió hace poquito.
4: Mira. Ay, pobre.
0: Mira vos. El Toto falleció a los 81 años. Murió el 15 del 6. ¿Cuándo fue? 15 de...
6: Hace de junio.
3: Mes y medio, ¿no?
6: Después
3: junio.
6: Empezó el Mundial y ahí nomás. Un día antes del debut de Argentina.
0: Mira vos. Bueno, espero le haya contado mi historia, porque yo esta historia la he contado mucho tiempo y siempre me escribían de Lincoln. Así que saludamos, un abrazo bien fuerte y al pésame a la familia, ¿no? Buen día. Me pone el pianito. Una vida zapateando el Toto. Espero que lo haya logrado el récord. De las 24 horas zapateando con voleadoras.
6: Y sí.
0: Un crack, chicos. No sé cómo se pateaba, aparte.
6: ¿Ah, sí?
0: Sí.
3: ¿Con los pies?
6: Una noticia que...
4: Ah, qué gracioso que sos.
6: Una noticia que...
0: Escucha, Marcela.
4: ¿Qué?
0: No, dime. Que pienso en este frío y vos en Infama aparecés casi...
4: Epa. Desnuda. No, y este domingo más desnuda.
6: ¿En serio? ¿Ya está el outfit?
4: ¿Por
6: ¿Ya
4: qué?
6: Está?
4: Sí, ya, sí, me lo pruebo antes, sí.
0: ¿Qué color? ¿Cómo, Marcela? ¿Puedo desnuda?
4: Un color... No es amarillo, pero es...
6: ¿Nude?
0: ¿Una onda nude? ¿Decí nude?
4: No, bueno, nude. No, es más amarillito.
6: ¿Hay transparencia?
4: Es como... Sí.
3: Lo que sí.
5: ¿Qué dice Polo a todo
3: por
5: esto?
3: Por momentos hace
4: nada
3: frío
4: nada porque
3: en
4: estoy separada.
0: ¡Eh!
4: Así que no dice nada.
0: ¿En serio, Marcela?
4: Claro, estoy separada, sí.
0: Ah, no se sabía nada, bueno.
4: Sí, sí, sí.
3: Mirá la cara de Guille,
4: pero...
3: te agarras la cabeza.
5: Perdón, Marcelo.
4: Pero está todo bien. No, si ya lo saben, ya me preguntaron, sí.
0: Ah, no sabía.
4: No, pero tengo buena relación, me llevo
3: no,
4: bien igual.
3: Perdón.
4: Me hablo.
3: Yo si sordo, tenía sabe. La información. Sí, pero
0: vale, escúchame, si para Marcela, ¿estás sola entonces? ¿Estás soltera?
4: Estoy soltera, sí.
0: Te pregunto porque hay mucha gente mucho interesada en vos, Marcelo.
4: No, pero estoy en una etapa que necesito estar sola.
8: Qué bien, Marcela. Me encanta.
4: Necesito estar tranquila.
0: Pasa algo.
4: No, tranquila, no es que no estaba tranquila.
0: Generás algo en los tipos, Marcela, vos muy fuerte. Porque aparte sos como el amoxidal de amplio espectro.
4: Es verdad.
0: Sí. Sí. Pero para, no muchas mujeres pueden hacer eso, ¿eh? O generar eso.
4: ¿De qué cosa?
0: Para que un pibe de 30 o un tipo de 60 te esté atrás.
4: Claro. Sí. ¿Y por qué no de 80?
0: No, si a esta altura,
4: ¿de Marcela, 30, buscamos 80?
0: Millonario.
4: No.
0: Millonario de 90 buscamos. Millonario que viene a casarse.
4: Sí.
0: Bueno,
4: millonario de
0: 90. Millonario de 90 se busca.
3: Y un poquito más también, ¿no?
4: 97.
0: Sí.
4: Pero con ganas de casarse.
0: Urgente.
4: Urgente. Sí.
0: Bueno, buen día, 9:50 de la mañana, vamos con el horóscopo.
3: Vamos.
0: Palabra y número clave para el día de hoy. Aries, futuro, el número es el 11.
6: 1-1, el minero.
0: Tauro, trabajo, el número es el 25.
6: 2-5, la gallina.
0: Géminis, avanzar, el número es el 12.
6: 1-2, el soldado.
0: Cáncer, cambios, el número es el 92 92.
6: El médico.
0: Leo, oportunidad, el número es el 30
6: 30, Santa Rosa.
0: Virgo, objetivos, el número es el 4
6: 04, la cama.
0: Libra, diferencias, el número es el 21
6: 21, la mujer.
0: Escorpio, estabilidad, el número es el 50
6: 50, el pan.
0: Sagitario, adaptación, el número es el 92
6: 92, el médico.
0: Capricornio, pasado, el número es el 68
6: 68, los sobrinos.
0: Acuario, mente, el número es el 00
6: 00, los huevos.
0: Y Piscis, heridas, el número es el 63
6: 63, el casamiento.
0: Repasamos.
3: Vamos. Aries, futuro 11. Tauro, trabajo 25. Géminis, avanzar 12. Cáncer, cambios 92. Leo, oportunidad 30. Virgo, objetivos 4. Libra, diferencias 21. Escorpio, estabilidad 50. Sagitario, adaptación 92. Capricornio, pasado 68. Acuario, mente 00. Piscis, heridas 63.
0: Chicos, tengo otra noticia del Toto, del gaucho que zapateaba.
4: ¿Qué pasó? Me dice acá,
0: Alejandro me cuenta, en mi Instagram me escribe y me dice, chicos, el Toto, el Ernesto Toto Lescano, zapateó 100 horas de malambo. Va a récord Guinness, chicos.
4: ¡Qué genio!
0: Sí, lo logró. Fuerte el aplauso que lo logró.
6: Bueno, ahí.
0: Qué linda noticia saber esto. Gracias, sí. Ale.
3: O sea, está en los libros Guinness.
0: Récord Guinness, claro.
3: Listo, voy a comprarlo.
0: Yo cuando lo vi se desmayó, pero bueno, no lo pudo, pero en su momento... pero claro, qué genial. Qué genial. Buen día, 9:52. Máxima de cuánto para hoy.
4: Máxima de 13 grados para el día de hoy.
0: Ahí está. 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
0: Qué bueno que lo pudimos decir esto a este hombre, que falleció hace tan poquito, porque digo, toda su historia que le se reconozca públicamente, ¿no?
4: Claro,
0: logró cumplir su sueño. Claro,
4: logró cumplir su sueño.
0: Lo logró, lo pudo cumplir.
4: Sí.
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Bueno, decime algo, señores. Vamos hasta las 12. Vamos hasta las 12 del mediodía. Aquí en la cadena Alegría. 32 minutos nos separan ya de las 10 de la mañana, ¿eh? Dame el ok si estamos sonando, ¿eh? Sí, señores, por supuesto, ¿eh? Estamos en todo el país, estamos en toda la Argentina.

Hoy día viernes, señores, comienzo del fin de semana, día de San Cayetano en el día de hoy, ¿eh? Y señores, patrón del pan y del trabajo, ¿eh? Bueno, ¿se comunican con la radio? ¿Quieren comunicarse conmigo? Bueno, me pueden mandar mensajes, audios, en la mañana, que no hay problema. Te voy pasando el WhatsAppero de la radio. El alternativo está activo, El alternativo está activo. Y si no, también lo que podés hacer es usar el de la cadena Alegría, que es muy fácil, con característica de Córdoba. 351-349-2367. Ese es el número para que ustedes manden audios y mensajes. 351-349-2367. Comunicate en esta mañana. Esto es Decime Algo. Marcelo Hidalgo está en Cadena Alegría hasta la hora 2.

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1: Bueno, muy bien, vamos a continuar en esta mañana, 35 minutos de las 10 de la mañana. Se viene una canción espectacular, que suena aquí en la radio. Vamos a escuchar un recuerdo, con tres cantantes. Primero, el tema es Cuando Quieras, Donde Quieras. Lo canta Damas Gratis. Ah, Damas Gratis y Diango, ahí está. Damas Gratis y Diango. Una versión espectacular para disfrutar en esta mañana, en este día viernes 7 de agosto. Cuando quieras, donde quieras.

0: música en esta mañana, mañana de día viernes 7 de agosto. La música, cuando quieras, donde quieras, ¿eh? La música Damas Gratis y Diango, sonando en esta mañana. Los Palmeras, Fede Mestre, Chofer, soy yo, ¿eh? La música sonando en esta mañana, en este día viernes, señores, estamos en vivo, ¿eh? A través de la gran cadena, señores, la cadena Alegría sonando en toda la Argentina, ¿eh? Maricel Hidalgo, ¿eh? Te acompaña con la mejor música, por supuesto, en esta jornada, ¿eh? Jornada donde estamos compartiendo la música y todas las canciones que suenan aquí en la mañana de la radio. Vamos.
1: Tomás, arriba. Vamos.
2: ¡Oigo!
0: Vamos, vamos, vamos, vamos. Estamos en vivo en la cadena Alegría.
3: Ese boludo.
0: Bueno, bueno, chicos, tranquilo, tranquilo, ¿eh? Tranquilo, que hoy es viernes. No se alteren, no se alteren. Vamos, vamos, vamos. Comunicate en esta mañana, 351-349-2367, ¿eh? Vamos, recuerden, ustedes nos manden audios y mensajes, 351-349-2367. Marcelo Hidalgo le pone alegría a tu mañana.

0: ¿Qué nos dice el amigo Maxi por acá? A ver. ¿Dónde está? Acá lo tengo, ¿eh? Claro, me cambiaron de canal, acá está, a ver.
1: Marcelo, no me pasaste el saludo, no me pasaste el tema. Pedro Aculín, pasamos un tema de Cele Vera.
0: De la Cele Vera, bueno, mirá, a full el amigo, ¿eh? ¿Cómo anda Maxi? Ya suena, ¿eh? Algo de la Cele Vera nos están programando por acá. Bueno, vamos a ir cumpliendo en un ratito con toda la música. Decime algo, suena la alegría, la diversión en tu radio. Buenos días, ¿por qué no está la cadena Alegría en Puerto Madryn, eh? Ay, no sé qué habrá pasado en Puerto Madryn, ¿eh? ¿Qué pasó en Puerto Madryn? Vamos a Señores, atención, recuerden, aquellos que por ahí se les complica para poder escucharnos, lo que pasa es lo siguiente: en las mañanas hay muchas radios que tienen programaciones locales, entonces es muy difícil conectar por ahí con la cadena Alegría en la mañana con este programa, ¿eh? Por lo general, muchas radios tienen programaciones locales en la mañana, entonces es difícil, capaz que en otros horarios, como la tarde o la noche, conectan con la cadena Alegría y salen los programas, pero por ahí en la mañana es complicado porque muchos están con las cosas locales que pasan en cada pueblo, en cada ciudad, ¿eh? Entonces no se enojen. Lo ideal es aquellos que por ahí nos quieren escuchar nosotros en la mañana, se pueden descargar la aplicación Cadena Alegría. Y ahí lo pueden compartir en un televisor, en un parlante, donde ustedes quieran, ¿eh? Claro, o sea, no se enojen, chicos, no se enojen. Vamos, Silvia de Puerto Madryn. ¿Qué dice la abogada? Que es un desastre. A ver, dame aire para la abogada acá.
2: Hola, Marcelito Hidalgo, decime algo. ¿Cómo estás?
0: ¿Todo bien?
2: Mi picurú, mi bomboncito de chocolate con almendra. Espero que estés bien, que andes bien.
0: Gracias a Dios,
2: bueno,
0: re bien.
2: Como no quieren que salude a todos.
0: Está bien.
2: Porque si no se hacen largos los audios, es entendible.
0: Claro, bueno,
2: entonces,
0: lo entendió.
2: Entonces digo,
0: a ver.
2: Un saludo para todos mis amigos virtuales de la radio.
0: Ahí está.
2: Tanto para hombres como para mujeres,
0: claro.
2: Que sabe quiénes son.
0: Para que no se queden,
2: así que,
0: no se enojen.
2: Los llevo en mi corazón igual, igual me acuerdo de todos ustedes. Así que por más que no los nombre, para mí están en mi corazón siempre, los llevo conmigo. Un saludo grande para toda mi gente de Rufino también. En fin, para todos mis amigos de Rufino conocidos.
0: Bien.
2: Para todos en general, para todos.
0: Tené cuidado.
2: Acá, bueno.
0: Que viene la abogada.
2: Viento, Marcelito, que no te da una idea, vos.
0: Ayer nos llegó el viento.
2: La

0: me la enganchó con un alambre que me la hizo un agujero, me la rajó el... ¡Oh, Dios me libre! ¡Qué ventarrón, mamita querida! La cosa que, bueno... Tuve que levantar la ropa como la había tendido, la tuve que levantar.
1: Mira,
0: no podía estar tendida, no había forma. Así que la levanté, la puse en el cuentón y lo guardé de vuelta en el lavadero hasta que se calmara el viento y a la tarde la volví a tender.
1: Claro.
0: Bueno, Marcelito.
1: Bueno.
0: Te mando
1: muchas gracias.
0: Besos.
1: Muchas gracias. Ay, qué lindo. Bueno.
0: Ubícalos donde tú quieras.
1: Bueno, muchas gracias.
0: De la Veneno, Doble Pechuga, Ayala, abogada que pierde todos los juicios.

Buenos días, ¿cómo estás, Marcelo? Acá escuchándote en Puerto Madryn, ¿eh? Que tengas un lindo día y bendecido fin de semana, ¿eh? No me pasaste el tema de recuerdo, Marcelo. ¿Cuál me pediste? Hoy voy a pasar, voy a buscar algo del recuerdo, ¿eh? Bueno, bienvenida la gente en Puerto Madryn, ¿eh? Es raro porque Silvia no nos podía escuchar y ahora nos escribe Miriam. Bueno. Besos grandes para toda la gente de Puerto Madryn, ¿eh? Hermosa jornada en Puerto Madryn, ¿eh? A disfrutar de la mañana, a disfrutar de la radio. Hermosa jornada, digo yo, pero no vi ni el tiempo, ¿eh? ¿Cómo está el tiempo ahí? A ver.

0: Vamos, seguimos en esta mañana. Arriba la mañana. Decime algo.
1: ¿Cómo andás, querido? Acá te estamos escuchando en la Sociedad Argentina de Nogoyá, Entre Ríos.
0: Mira,
1: acá te estamos escuchando. Estamos acá ordenando todo porque estamos preparando la fiesta de la novena edición del Paisano Nogoyáense.
0: Mira,
1: ahora para el sábado 15 ahora de agosto.
0: Ajá.
1: Así que acá en la Sociedad Argentina te estamos escuchando.
0: Qué bueno.
1: 15 de agosto estamos con un gran festival con folclore, chamamé, música tropical.
0: Ah, mira.
1: Va a estar Carlito Chandaré.
0: Mira.
1: Vamos a estar sorteando con toda la gente que esté presente, pero únicamente con las entradas anticipadas que compren una moto 110 y la entrada 0 kilómetros. Vamos a estar sorteando sábado 15 acá en la Sociedad Argentina. Así que te estamos escuchando algo de Leo Mattioli, que hoy se cumple en 15 aniversario de su fallecimiento.
0: Muy bien.
1: Así que temita de Leo Mattioli.
0: Qué bueno.
1: Un abrazo.
0: Vamos, gracias Alberto, gracias por el comentario. Qué lindo estas distintas fiestas que hay en distintos puntos de la Argentina, ¿no? Gracias por compartir con nosotros la mañana, decime algo. Ah, claro. Mi nombre es Marcelo Hidalgo. Si no saben mi nombre, díganme. Hola, chicos, hola, lo que sea. Pero no me pongan la radio porque yo no soy radio, Radio es una radio. Yo soy Marcelo, Hidalgo, decime algo. Claro, porque ayer la persona que me dice hola radio a mí, al vago de Puerto Deseado que está a la noche, a Gustavo, le pone hola Gustavo. Ay, hola Gustavo. Sí, yo estaba cenando y me llegó el mensaje de Gustavo ahí. Buah. Aclarado el tema, bueno, muy bien. Pasa un cuarteto para los chicos de San Gregorio. ¿Cómo anda el amigo Miguel? Hola Miguel, vamos todavía, Hola amigo, te escucho por la 94.7 FM Regina de San Justo, Santa Fe. Un abrazo grande para todos ustedes, y los oyentes de Cadena Alegría. Mirá, Villa Regina, abrazo grande. 94.7, la Cadena Alegría.

0: la cruz.
1: Para.
0: Si Jesús murió en la cruz con tres clavos solamente, ¿cómo no murió tu hermana que la ha clavado tanta gente? Adelante, Río, Perón, Marcelito, que tengas un buen fin de semana. No tomes mucho, ten cuidado, a ver si te gorrean.
2: Pasó a Darío. Darío de Tomás de Anchorena es como que estaba hablando escondido de la directora de la escuela, me parece, ¿eh? ¡Darío!

0: Mira, Marcelo Hidalgo.
1: Dígame. Decime algo.
0: ¿Cómo le va?
1: ¿Cómo anda?
0: ¿Qué se cuenta de bueno?
1: Acá está.
0: Estoy.
1: Qué bueno.
0: Escuchándolo.
1: Qué bueno.
0: Recién empieza su programa.
1: Sí.
0: Escúchame.
1: ¿Qué pasó?
0: Saludo para toda la gente de La Pampa, para don Contreras, para don Serefín.
1: Muchas gracias.
0: Para toda tu producción. Y un abrazo grande para vos y para tu familia.
1: Muchas
0: todo.
1: Gracias, muchas gracias.
0: Bueno, te deseo todo lo mejor hoy en viernes.
1: Qué bueno.
0: No creo que tenga muchas para estar abajo la parra porque...
1: Está frío.
0: Debe de estar... sin hoja debe estar. Bueno, che. Suerte y que pase un hermoso fin de semana.
1: Muchas gracias, Roberto.
0: Te deseo todo corazón.
1: Qué
0: Roberto
1: bueno.
0: Oscar Fragatti. Y me gustaría.
1: A ver.
0: Si no te enojas.
1: Por favor.
0: Que me pase de Leo Mattioli y Trinidad. De acuerdo. No sé si vos tenés ahí el cosa que hacían Marcelo, ¿cómo es este? Leo Mattioli y Trinidad.
1: Ah, bueno.
0: Era en ese tiempo, ¿no es cierto? No
1: claro.
0: Sé. Bueno, qué sé yo, ¿viste?
1: Dale, Roberto.
0: ¿Te animás a pasármelo?
1: Pero, ¿cómo no?
0: Pero no te olvides, ¿eh? No te hagas el loquito. Bueno, saludos.
1: Muchas gracias. Gracias, Roberto.

0: Marcelito, no te pongas celoso si sabes que la gente acá te quiere un montón. Ah, te queremos mucho acá, no te pongas celoso.
1: ¿Cómo anda Raúl? Qué tarde que apareció Raúl, ¿eh? ¡Vamos, Raúl!
2: Me parece que a Darío le entró una bala, ¿no?
3: Muy bien, Marcelito. Hoy se cumplieron los 15 años de 7 de agosto de este, ¿cómo es? De Leo Mattioli.
1: Sí.
3: Así que si a vos no te molesta, pasame, acá en Bogotá estuvo cantando una vez, cantó Leo Mattioli, estuvo muy lindo, muy hermoso, y bueno, hoy está cantando allá en el cielo para todos los ángeles y para Dios y para Jesús. Bueno, gracias y disculpa la molestia. Me llamo Roberto Carfragatti de Nuevo Yandro.
1: ¡Vamos!
3: Suerte. Suerte.
1: Gracias, Roberto Fragatti.
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2: Estamos en esta mañana, señores, Estamos compartiendo la jornada del día de hoy. 11 de la mañana, 21 minutos en nuestros estudios en toda la Argentina. Así estábamos escuchando la música, lo que sonaba, ¿eh?

La música, después de ti, Valentina Márquez, lo que estábamos escuchando en esta mañana. Hermosa canción, ahí estábamos, regresábamos de la pausa comercial y seguimos en esta jornada de día viernes de Decime Algo. Para todo el país, a través de la gran cadena, señores, la cadena Alegría.

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1: Muy bien, señores, la música, lo que estamos escuchando, Monadas con este Leña Seca, qué buena canción que suena aquí en esta mañana. Bueno, seguimos, vamos a escuchar los audios, vamos con los mensajitos en esta jornada. Estamos compartiendo un montón de música y un montón de canciones. A ver, vamos, a ver, ¿qué dice el amigo Raúl?
2: Amigo Marcelo,
1: ¿cómo le va?
2: Hermosa mañana tenemos hoy en Macachín.
1: Linda mañana.
2: Un solazo impresionante, fresca la mañanita, pero día espectacular, Marcelo. Un verdadero día, como siempre digo, Marcelo, día peronista.
1: Buah.
2: No se mueve una hoja, una planta. Espectacular, Marcelito. Marcelito, vamos hoy como viernes, vamos a despedir con algo medio livianito, ¿viste? Vos chequeas siempre, por favor.
1: Ajá.
2: Siempre andás chequeando, Marcelito, porque si no, vas a quedar como la Florencia Peña. Un hombre, Marcelo, de unos 70 años,
1: sí,
2: se casa con una joven de 30.
1: ¡Pah! Bueno.
2: Y le pregunta a su amigo, ¿cómo me ves al lado de esta mujer? Bueno, te veo como una oveja de una vaca, dice.
1: ¿Qué?
2: ¿Cómo es eso? Lejos del sexo y cerquita de los cuernos. Marcelito, buen fin de semana y el lunes, si Dios quiere, volvemos al ratito de humor, como siempre, Marcelito.
1: Está bueno, Raúl, ¿eh?

Marcelo, ¿qué me pasa? Encanta escuchar a la abogada. Impresionante. Lo que estoy ahora medio tristón porque no nombra a todos uno por uno. A uno por uno, abogada nombra a todos, amigos. Al que no le gusta, que cambie de radio.

0: Pumba.
1: Bueno, ahí está, llegó la Yuyito Luna a la radio. ¿Cómo anda, Yuyito? ¿Todo bien? Está frío, ¿eh?
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0: A ver, vamos a ir con alguna lectura de los mensajes. Tengo que pasar a Leo Matioli porque está muy solicitado hoy Leo Matioli. Buenos días, Marcelo Hidalgo. Chicos, qué malo. Saludos al Chapa y Pampa, el dúo dinámico. Saludos desde Chimpay, de parte de Maico, Pasamos un chamamé del toro, si puede ser. Muchas gracias, dale. Abrazo grande. Buenos días, me podrías pasar el tema de Santa Marina, un tema de Gary. Soy Gustavo de Ramona. ¿Cómo estás, Gustavo? ¿Todo bien? Abrazo grande para toda la gente de Ramona. Buenos días, Marcelo. Saludos para Valentín, que está repartiendo en Ingeniero Luigi, Mirá, ¿qué está repartiendo en Ingeniero Luigi? Valentín está repartiendo en Ingeniero Luigi, Bueno. Saludos para Valentín.
1: En mi vida tan crucial.
0: Y dice por acá, A ver. Otro de los mensajes que siguen llegando, Vamos con audios. A ver.
2: Hola, Marcelito. Buen día. Ahí le estoy escuchando a la abogada que le llevó todo el viento, le rompió todo.
0: Sí.
2: A mí me llevó bombacha, corpiño, calzoncillo, media, todo lo que estaba ahí. Se lo pasó todo para el vecino y el vecino no me lo quiere devolver ahora.
0: Uy, no me diga, esos vecinos son de terror, Dame aire, lo tengo a él, lo tengo a Oscar Contreras, que dijo que hoy iba a estar en la radio, así que acá lo tengo, Buen día, Oscar.
3: Buenos días, señor Marcelito Hidalgo, mi querido amigo de Ingeniero Luis.
0: Gracias.
3: Y los abrazo a todos. Y bueno, hoy vamos a recordarlo nosotros para no tener así, una esperanza de paz y trabajo a nuestro querido San Cayetano. Y bueno. Yo fui a la Basílica de él, que está en Liniers, sí, yo fui hace muchos años, no más de 20 años, yo fui dos veces. Era en la cura de gente, no se podía llegar. La ofrenda había que hacer de muy lejos nada más, porque no se podía llegar por la gente. Estaba tirada en carpa hace una semana, Marcelito Hidalgo, se juntaba la gente y llegaba cada 10 días también. Así que mire usted qué grande, ¿no? Así de cosas. Así que, bueno, eso lo vamos a recordar de... Grande fue San Cayetano. Hoy se cumplen 15 años de la muerte de Leo Matioli. Fue un gran músico también. No me acuerdo de qué parte fue este muchacho. Creo que fue Santo Vecino Rosalino también. Y bueno, también lo tenemos que se lo fue Cachito Tacunao. Un grande también. Ha fallecido a los 88 años, creo que falleció hace 3 días. También él fue nacido en Trenquilaumpen y el hermano que fueron los Tacunau. También, un día como hoy, Roberto Galán invitaba a María Elena, qué grande cantora que fue esta chica.
0: Mira, Roberto Galán.
3: Nacido en...
0: Ni me acordaba de
3: Remedio de Escalada, de provincia de Buenos Aires, y era el apellido Casalaski. Que fue invitado por Roberto Galán a Románticos Musicales en aquellos tiempos. Yo fui al programa de Marcelo, de Roberto Galán, pero...
0: Mira, ¿cantó?
3: No fui yo, sino yo tenía un secretario mío que me sacaba las entradas para todos los lugares.
0: Mira.
3: Y ella estuvo ahí en Puerto Vallarino cuando yo estaba.
0: ¿Qué nivel,
3: Fue con Jorge Cabrón, y usted se acuerda del soldado Chamel, que se llamaba Albino Roca Martínez, y también tuvimos con ellos también.
1: Solo tú me complementas, no tengo duda.
3: Hoy está cumpliendo también años nuestro querido periodista Eduardo Sola. Y bueno, ¿qué más le puedo contar, Marcelito Hidalgo?
1: No sé ni cómo explicar.
3: Hoy hace 6 años que se lo fue nuestra querida Tamarita Castro. Qué grande que fue Tamara Castro, ¿no? Bueno, qué lindo esta chica, qué lindo que cantaba también Marcelito Hidalgo. Bueno, Marcelito Hidalgo, ahí vamos a ver una cosa. El día jueves pasado hubo un gran incidente grande ahí en Eduardo Cate, en un velorio. Yo estaba viendo el portal de Cadena T, yo abro todas las páginas temprano.
0: Mirá.
3: En un velorio que se perdieron los parientes.
0: Bueno, pasa.
3: Entonces voltean en el ataúd. Y tuvo que suspenderse el velorio y al otro día ir a asistir el velorio por sacar el cuerpo con la policía. Usted no sabía eso, Marcelito Hidalgo, yo se lo cuento, yo tenía la cadena 3. Y hoy también hubo una tragedia muy grande acá al lado del mercado, de abasto grande acá, en el Rote 19. Chocó un Peugeot y un Siena. Así que murió la chica del Siena, que era, dicen que era bombera voluntaria, jovencita, 25 años. Bueno, eso nada más le puedo contar lo que pasó hoy acá en Córdoba. Y bueno, todo bien, también la Pampa tiene que ponerse contenta, que nuestro querido presidente le mandó 10 mil millones de pesos también. Bueno, Marcelito Hidalgo, lo abrazo, cuéntame bueno. Cómo le ha ido ese día de vacaciones, lindo, lindo, lindo.
0: No, no me fui de vacaciones.
3: Cariño para su mamá, para toda la familia suya, bueno. Para la gente de ahí de Darío, Tomás de Anchorena, lo abrazo, que tenga un fin de semana lindo.
0: Bueno, muchas gracias.
3: Fragatti, vamos, la doctora ese. María de Sopino, que ande bien, que la familia de ella lo saluda a todos. A Serafín de San Carlos Bariloche, a la Lluvia Velázquez, que me saludó, a la Patito de Aralta, a la Piquetera de Calanfú, a la Transforma, a la Bruja de Costa Brava, los saludo a todos, a todos, a todos. Oigan, este es un cuento va a ser para todos ustedes para que lo escuchen este cuentito. Este es un cuentito de un patrón que tenía un chico. Que se dormía todos los días, se llamaba Jaimito, y él se llamaba Don Isidoro.
0: Ajá.
3: Dice Don Isidoro, Jaimito, te dormí todos los días, dice, vení tarde al trabajo, Jaimito.
0: Ajá.
3: ¿Qué pasa? Mire, dice, me dormí, ¿qué pasa? Bueno, dice, mañana, me levantaste temprano y venir.
0: Claro.
3: Bueno, viene Jaimito al otro día de nuevo, Don Isidoro. Te dormiste, Jaimito, de nuevo, dice, no te quedaste con vos ya. ¿Sabes, Jaimito? Dice, te voy a prestar un reloj. Para que lo ponga y te despierte temprano.
0: Bueno, bien.
3: Muy bien.
0: Claro.
3: Dice, no, dice, pero el reloj, dice, no anda. Dice, bueno, llévaselo al relojero que te lo vea.
0: Claro.
3: De parte de don... La dueña de tu patrón, dice, decirle que dice que te ven el reloj.
0: Bien.
3: Bueno. Al otro día viene de allá, viene el horario, viene él, dice... Mire, patrón, dice, ¿cómo quiere que no me duerma yo si el maquinista está muerto? Dice, tenía una cucaracha dentro.
0: Ah.
3: Chao, Marcelo. Chao, querido.

0: bueno, ahí estamos, señores, en esta mañana. Leo Mattioli, Leo Mattioli, lo que estábamos escuchando, Leo Mattioli, Leo Mattioli, los que sonaban esta mañana, ahí estábamos, cómo podré, la música que sonaba aquí en esta mañana, espectacular canción, qué lindo el tema de Leo Mattioli, bueno, y también, por supuesto, lo estábamos recordando, ya que nos pedían temitas de Leo Mattioli en la mañana de la radio. ¡Seguimos! ¡Dale! 40 minutos de las 11 de la mañana.
1: Hola, buen día, Radio Sevillana de Rosario.
0: Chau, radio. No soy radio, soy Marcelo Hidalgo, decime algo, ¿eh?

0: dice Darío de Tomás de Anchorena? A ver, ¿se escucha ahí abajo? A ver, para, a ver dónde está.
1: Eso es que la boca no me descubras.
0: ¿Viste? ¿Viste? Callate la boca, no me descubras, dice el amigo Darío de Tomás de Anchorena.
2: Un día, Marcelito, la vieja de nena esa no tiene nada que hacer, ¿esa?
0: ¿Quién?
2: Se cuenta todo en los programas lo mismo, que se le volvió la ropa. No, vuelve a ella por la duda.
3: Marce, decirle a Darío Anchorena que se haga ver los pulmones porque no está oxigenando bien, me parece.
0: Bueno, seguimos con más en esta mañana. Vamos.
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5: ¿Qué se cuenta, amigos, tanto tiempo? Acá andamos. Gracias a Dios mejorando. Tuve un tiempito medio enfermo, pero ya estamos un poco mejor.
0: Ah, bueno.
5: ¿Cómo andabas tanto tiempo?
0: Pero muy bien.
5: Te mando un abrazo.
0: Muchas gracias.
5: Estamos escuchando por la FM Latina.
0: Mirá.
5: 96.1.
0: 96.1.
5: Saludos para toda la audiencia, también para tanta gente que te está escuchando desde muchos lugares de la Argentina hermosa esta que tenemos. Abrazo fuerte, amigo. Aguante el cuarteto y aguante
0: Marcel Hidalgo.
5: Decinos algo. Marcelito, le voy a mandar saludo a la Claudia Gutiérrez y a la Janina Liz de Regojo.

0: Falco, los chicos de comedores Serrano. Te queremos mucho.
1: ¡Vamos, los chicos del comedor de Serrano! ¡Qué grande! Gracias por estar ahí prendidos, como siempre, cada mañana, ¿eh? Tengo
0: hola,
1: otro.
0: Marcelito y algo, vecinos algo, los chicos del comedor de Serrano, te queremos mucho.
2: Decir el nombre.
1: A ver.
0: Yo me llamo Emma.
1: Emi y Emma, qué lindo, ¿eh? Beso grande para los chicos del comedor de Serrano, el comedor municipal. A ver, vamos con otro.
3: ¿Todo bien? Ayer no te pudimos escuchar, Marcelito.
1: Me llevó el viento.
3: Te tengo por la aplicación.
1: Sí.
3: Y listo, te saliste, te fuiste, no sé a dónde.
1: No, el viento.
3: No te pudimos escuchar. Te mandamos audio, los chicos te mandaron la canción de que ellos dan gracias cuando comen.
1: A ver.
3: Todo. Nada. Desapareciste para nosotros. se va. Aparecen otros locutores.
1: Mirá.
3: Así que ahora te saludamos acá, bueno, los chicos.
1: Muy bien.
3: Hay dos chiquititas, Emma y Emilia, que ajá, te quisieron saludar.
1: Qué lindo.
3: Los otros están en el colegio.
1: Ah, mirá.
3: Haciendo los deberes. Ah. Bueno, pasanos. Bueno, te saludamos nosotras, Rosa, Paula, Ben y Gise. A ver. Las cocineritas del comedor de Serrano. Y bueno, Marcelito Hidalgo, espero hoy escuchar tu saludo y
1: pero
3: saludar a los chicos,
1: ¿no?
3: Porque sí, no te estamos escuchando. Y eso que yo te escucho por la aplicación.
1: Mirá.
3: Porque acá no hay una emisora que a la mañana pase.
1: Claro.
3: Que conecte con Cadena Alegría.
1: Claro, exactamente, ¿eh?
3: A la tarde nomás el Chuni.
1: El Chuni. Claro.
3: Bueno, que tengas un lindo fin de semana. Y bueno.
1: Muchas gracias. Bueno, gracias, Rosa.
3: Abrazo, Marcelito Hidalgo.
1: Decime.
3: Acá es un día espectacular.
1: Mirá.
3: Hermoso, qué lindo. Para disfrutar.
1: Qué lindo. Bueno, abrazo grande para toda la gente de Serrano, Córdoba, Claro, lo que pasa es que ayer quedamos fuera del aire, por el fuerte viento que hubo, Quedamos fuera del aire, Bueno, un beso grande para toda la gente de Serrano, Córdoba, ¿Viste? Ahí las chicas de Serrano, Muy bien, Ellas se descargaron la aplicación y nos pueden escuchar por aplicación, claro, en el momento, porque por ahí las radios en distintas localidades tienen programaciones propias a la mañana y se complica para

0: comunicarse por el sorteo del bolsón de frutas. No, acá no estamos regalando ni frutas ni nada, ¿eh? Es más, necesitamos fruta nosotros también, ¿eh?
1: Buen día, Marcelito Hidalgo, decime algo.
0: ¿Cómo andás, Diego?
1: Marcelito Hidalgo, ¿qué está pasando? ¿Hay problema de cartel en la radio?
0: ¿Viste?
1: Estás como Moria Kazán con Cos.
0: ¿Viste? Sí.
1: ¿Te enojás porque saludan por el nombre a otro?
0: Sí, más vale.
1: ¿A otros conductores?
0: Sí.
1: Ay, que no empiece a haber problema de cartel en la cadena Alegría, porque se va a complicar.
0: ¿Qué? Claro, ¿no?
1: Ahora se han hecho famosos todos y los egos están allá por los cielos.
0: Exactamente. Sí.
1: Igual, vos no te preocupes que acá tenés el apoyo de todos tus oyentes.
0: Por supuesto, más vale.
1: Felipe Hidalgo, algún temita de la registrada, si tenés a mano.
0: Mirá la registrada.
1: Igual. Diego de Santa Rosa, La Pampa. Acá un hermoso día. Salió el sol por fin.
0: Ajá.
1: Está hermoso el día.
0: Bueno.
1: Gracias, Marcelito Hidalgo.
0: Muchas gracias, ¿eh? Abrazo grande para toda la gente de Santa Rosa, La Pampa, claro, ¿eh?

0: Marcelito Hidalgo, soy Pili. Oh. Estamos escuchando desde la radio Marcelo Hidalgo.
1: Mira, muy bien, ¿eh? Qué grande los niños.

0: ¿Cómo te va? Buen día.
1: ¿Cómo va?
0: Luis Alberto Sacabino de Córdoba Capital.
1: Luis,
0: 16 grados de temperatura, cielo despejado.
1: Qué lindo.
0: Totalmente despejado, linda mañana después de la humedad. Tuvimos mucho viento ayer.
1: Sí.
0: Ráfaga de hasta 75 kilómetros por hora.
1: Mirá.
0: Yo le recomendaría a la abogada y a Oscar Contreras que se asocien, que pongan una radio, una FM, así le pueden mandar saludos a todo el mundo, pueden conducir el programa a ellos.
1: Claro,
0: mirá. Efemérides, las que quieran.
1: Sí.
0: Y nos dejan a nosotros, que somos breves, seguir con la cadena Alegría.
1: Claro.
0: Es una sugerencia nada más, ¿no? No, no lo tomen a mal. Luis Alberto Sacabino desde Córdoba Capital, saludando a los amigos de la 88.5, oyentes fieles en la ciudad de Las Varillas, en la provincia de Córdoba.
1: Mirá.
0: Marcelito Hidalgo, decime algo. Oh, un abrazo.
1: Gracias.
0: Un abrazo, saludo a todos.
1: Buen
0: fin de semana. Buena vida para todos, especialmente para los Escalante y para los Panza de Trenel, en la provincia de La Pampa.
1: ¡Qué gran!
0: ¡Vámonos más!
1: ¡Eso!
0: Vámonos
1: más. Luis Alberto Sacabino, que la mandó a la abogada. Y a Oscar Contreras a ponerse una radio.

0: ¿Cómo andas, Pulpa?
1: Pasale un tema lindo para Guillermo, que está cumpliendo sus años.
0: Bien.
1: Y para mi Gora, a Ixa. Ajá. Que acá la esperamos, que justo se descompuso.
0: Ah, mira.
1: Para tener familia. Así que va a ser mi nietita justo el día del cumpleaños del papá.
0: Mira.
1: Así que una bendición grandísima.
0: Qué bueno.
1: Bueno, Marce.
0: Bueno.
1: Estamos tomando unos matecitos, viendo que vamos a preparar
0: para comer. Vamos.
1: Un beso grande.
0: Un beso
1: grande.
0: Gracias, Pulpa. Beso.

puesto de Landricina. Este hombre lindo, usted está imitando a Landricina ahora. Dice, el maquinista está muerto, dice. No, no tiene ni noción.

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1: ¿Qué haces, Marcelito? La verdad que tristeza total.
2: ¿Y por qué? ¿Cómo
1: te da todos los gustos, hermano? Todos los gustos. Este viejo Contreras tiene menos gracia que mi ley en cadena nacional, hermano. No lo dejé contar cuentos. Que diga las pavadas que dice, qué sé yo, que murió, quitó al Colón y nada más. Ley, cortalo, Marcelo, cortalo. No lo saques más. Y no cuente cuento que no. Nada, nada. Oye, falta que quiera cantar ahora también. No, Marcelo, vos no te des por eso, vos.

0: Estoy con mi abuela Corcho. Me llamo Priscila Morel.
1: ¿Cómo andas, Priscila?
0: Y le mando saludo a mi mamá y estamos haciendo un postre con abuela.
1: ¡Qué grande!
0: Y todos los días te escuchamos. ¿Me puede pasar el tema de tu poeta?
1: ¿Tu poeta? ¿Eh? ¡Vamos! La nieta de la Corcho, muy bien.

0: Buen día, ¿cómo estás, amigo?
1: ¿Cómo va?
0: La verdad que yo bien. Disfrutando, bueno. Estoy limpiando en casa.
1: Ajá, qué lindo.
0: Un día hermoso.
1: Qué lindo, bueno.
0: Muy lindo, muy, muy lindo.
1: Bueno.
0: Agradecida por tu compañía y la de los oyentes, que bueno. Me río y me divierto, la paso re bien.
1: Qué bueno, qué bueno.
0: Siempre un programa excelente el tuyo. Felicitaciones siempre.
1: Muchas gracias, ¿eh?
0: Amigo, te deseo un hermoso y bendecido fin de que lo disfrutes. Saludos a tu familia. Besos y abrazo enorme a la distancia. Besos a mí.
1: Muchas gracias. Beso grande para toda la gente de Rafaela, escuchando la mañana, escuchando Decime Algo. Vamos.

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2: Buenos días, Marcelito, bendecido viernes. Hoy te escuchamos en General Hacha. Hoy se puede escuchar la radio, ¿eh? Ayer fue imposible escuchar el programa, ¿eh? Las Tres Marías de la Pampa. ¿Cómo andan las abuelas de la Pampa? Abrazo grande para ustedes. Sí, ayer un venterrón bárbaro, ¿eh? No sé qué pasó, ¿eh? No sé qué pasó. Vamos.
3: Bien, salió el sol en Roca, Río Negro, y paró de llover, por supuesto. Ya estaba saturado con mucha lluvia, casi 2 semanas lloviendo, decía yo. ¿Qué lo parió? No podía ni salir a disfrutar.
2: ¿Qué lo parió?
3: Por la 97.9 Radio Malvina, les mando un abrazo grande al amigo Miguel, director de la radio. Y bueno, le mando un abrazo grande a Adriancito Curiqueo de Chimpay, que siempre retransmite la cadena Alegría por la 93.7 Radio Latina, y un saludo a todos mis conocidos de Chimpay, Río Negro.
2: Mirá, ¿qué será de la vida de Adrián? ¿Cómo es? ¿Quiruqueo? ¿Quiruquía? Quiruqueo, ¿eh? Antes me mandaba mensajes, me escribía. Ahora hace rato que no me manda nada. Bueno, saludo grande al amigo Adrián.

0: Marcelito, ¿qué hace de Contreras, Marcelito? ¿Cómo le va a dar media hora de micrófono? A ver, que habla boludez nomás. Tiene razón, Marcelito Hidalgo, ese hombre. Hay que perder audiencia con ese viejo Contreras. Dejalo tranquilo, ese viejo por ahí, guardado por ahí.
1: Hola, Candelaria, ¿cómo dice que le va? Mandar un saludo al Waterman, al de la zona norte de La Pampa, que no se ha visto tampoco. Y pasate un temita, algo de... ¿Qué te puedo pedir? De los del fuego, cualquier temita. Y mandarle un saludo al grupo bizarro de la cadena de Alegría y al mago enmascarado, que no se ha visto todavía. Y hoy no hubo neblina, pues no se ha visto. Anda desaparecido, anda escondido.
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¿Quién habló? ¿Roberto Giordano, peluquero de Luigi? ¿Hermano de Piedra, Tijera, Durán? El programa tuyo es el show de la radio, no el show de Tinelli. Te cuento en cuento. Mandé un saludo al Flaco Rubio, que ayer pasó en el auto en el Escort y nos tocó bocina. Tiene bocina el Escort, guarda. Tengan cuidado. Mandé un saludo al Flaco Rubio.

0: Marcelito, estoy escuchándote en Macachín porque el domingo corro en el rally.
1: ¡Mira!
0: Vos estaba pensando que vos cuando seas viejito,
1: sí,
0: vas a ser igual que Contreras.
1: ¡Toma! ¿Cómo anda el amigo Nacho Martín? Es completo el Nacho, ¿eh? Es completo, nada, es completo, ¿eh? ¿Qué más le falta hacer? ¿Qué más le falta hacer? Bueno, señores, nos vamos. Nos vamos, 59 minutos de las 11 de la mañana. Hasta aquí llegamos. Volvemos, si Dios quiere, el próximo lunes a partir de las 8 de la mañana. Y en la cadena de Alegría a partir de la hora 10. ¡Chau!

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Bienvenidos a todos y bienvenidos. Estamos iniciando esto que se titula el Festival de los Éxitos. Hola, hola, hola, mi gente linda, ¿cómo estamos? Bienvenidos, bienvenidas. ¿Cómo están todos ustedes? Llegamos al viernes, llegamos al día tan esperado. Mi nombre es Pablo Pérez, el Pepe, la Cana Alegría, y hasta las 2 de la tarde yo te acompaño. Hasta las 2 de la tarde te acompaña el Pepe de la Cadena Alegría. Así que bienvenidos a todos. Empezamos a movernos, empezamos a cantar, empezamos a disfrutar. Lo tenemos en los controles técnicos, el Dracul DJ Frame Mixer. Bienvenido, Dracul. Mi nombre es Pablo Pérez, mi nombre es Pablo Pérez, el Pepe, la Cadena Alegría. Vos que tenés el numerito de la radio, ya te puedes comunicar conmigo. Sí, ya te puedes contactar. Puedes solicitar temas, puedes mandar saludos. No tenés el numerito, bueno, escucha bien, ¿eh? Si no tenés el numerito, son las 12:26, a las 12:30 te voy a cantar 4 veces el número de la radio, ¿eh? ¿Cómo escuchaste? Son las 12:26 en todo el país. A las 12:30 te canto, ¿eh? Sí, te voy a pasar 4 veces el numerito de la radio. Así te podés comunicar conmigo, ¿eh? ¿Cómo escuchaste? Así te podés contactar conmigo. Puedes solicitar temas, puedes mandar saludos. Tenemos consignas súper fácil para jugar con todos sus.

Vos que ya tenés el numerito, contactate conmigo. Sí, ya puedes solicitar temas, puedes mandar saludos, me puedes comentar de dónde me estás escuchando, qué estás haciendo de lindo. ¿Estás laburando? ¿Te tomaste unos días de vacaciones? ¿Saliste a caminar con la radio? ¿Saliste a bicicletear con la radio? Me encanta, me encanta, me encanta, me encanta. ¿Saliste en este momento al súper? Y saliste con la radio, me encanta. Viene Claudio, chantaste las dos pilitas, la radio mini, la radio de bolsillo y saliste. Bueno, bien ahí. Bueno, para comunicarse, amigos, 3564-331747. Este es el número alternativo, pero atento. Es el número que yo nunca paso, pero que está siempre habilitado, Sí, para vos que quizás en algún momento agendaste este número, te tengo que decir que está habilitado siempre. Por más que el Pepe no lo pase, está habilitado este número. ¿Estamos? A las 12:30 te canto el numerito de la cadena.

numerito para comunicarse con nosotros. Numerito para contactarse conmigo. 351-349-2367. Agenda este número así te puedes poner en contacto conmigo en este momento. 351-349-2367. Vamos de vuelta, Vamos de vuelta con el numerito. Estamos en el San Viernes. Viernes en tu radio, junto al Pepe La Cana Alegría. Un loco con mucha alegría, con mucha buena onda, con chispa positiva. Vamos nuevamente con el numerito de la radio para vos que no lo tenés. O quizás recién trataste de anotarlo, pero te faltó un numerito. Bueno, no hay ningún problema. Vamos de vuelta. 351-349-2367.

lo reitero por última vez, reitero por última vez el numerito para vos que no lo tenés. Así ya te puedes poner en contacto conmigo. Solicitas tema, manda saludito. Me comentas de dónde me estás escuchando, desde qué parte del país. El número es 351-349-2367.

0: Bueno, para hoy tenemos consigna súper fácil, amigos. Sí, para hoy tenemos consigna fácil para jugar con todo el país.
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0: 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Atento vos que recién te prendes el programa, ¿eh? Atento vos que recién te prendes el programa.
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0: Hoy tenemos consigna súper fácil, ¿eh? Hoy el Pepe no te va a hacer renegar mucho porque tenemos consigna fácil. Es viernes, ya se cierra la semanita. Así que bueno, escucha bien, ¿eh? La consigna de hoy dice así. ¿Cómo, Dracu? ¿Qué hay que hacer para participar? Simple. Me tienen que enviar nombre, respuesta y comentarme de dónde me están escuchando, ¿eh? Desde qué parte del país. Para vos que sos nuevo, claro, para vos que sos nuevo, nueva, mi nombre es Pablo Pérez, el Pepe.
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0: la consigna de hoy dice así.

dos patos delante de un pato. ¿Cómo, Drácula? No. Ojo al piojo con la consigna. Es fácil, ¿eh? Vamos. Hay dos patos delante de un pato. Dos patos detrás de un pato. Y en el medio hay otro pato. ¿Cuántos patos hay? Es la pregunta, ¿eh? Vamos de vuelta, te la voy a hacer más simple. Hay dos patos delante de un pato. Dos patos detrás de un pato. Y un pato en el centro. ¿Cuántos patos hay? Es la pregunta, ¿eh? Súper fácil la pregunta de hoy, ¿eh? Vamos a jugar conmigo. Y coméntame dónde me estás escuchando, desde qué parte del país. Lo voy a pasar más despacito, ¿eh? Más tranqui. Vamos de vuelta. Hay dos patos delante de un pato. Dos patos detrás de un pato. Y un pato en el centro. ¿Cuántos patos hay? Es la pregunta del día. ¿Cuántos patos hay? Es la pregunta del día. Ay.

Me tenés que enviar nombre, respuesta y me comentás de dónde me estás escuchando, nada más, ¿eh? Envía mi nombre, respuesta y me comentás de dónde me escuchás, desde qué parte del país. Reitero, hay dos patos delante de un pato, dos patos detrás de un pato y un pato en el centro. ¿Cuántos patos hay? Es la pregunta del día. Dale que jugamos. Jugás con el Pepe de la cadena.

Bien, por acá me dice, hola, hola, soy Claudia de Máquina. Puede ser, no, no. Gracias por tu compañía. ¿Cómo andas, Claudio? Bienvenida. Y no es correcta la respuesta, Clau, ¿eh? Vamos, vamos, que no hay que rendirse. Hola, Pablo, es correcto. Soy Mari de la Boulevard Córdoba. Saludos, Mari. Gracias por la buena onda. Gracias por estar conectada. Hola, Pepe, te escucho. Aquí muy fresco, con sol, es viernes, el cuerpo lo sabe. Claro que sí, Carlitos Pavón. Abrazo, Carlitos, te mando un fuerte abrazo, amigo. Gracias por estar conectado, gracias. Pablito, repetime la pregunta, me dice por acá, ¿eh? Pero sé que hay una banda de patos. Hay muchos patos, ¿eh? Hay muchos patos. No creas, ¿eh? No creas que hay muchos patos. No, no. La pregunta dice así: hay dos patos. Claro, consigna fácil. Hay dos patos delante de un pato, dos patos detrás de un pato y un pato en el centro. ¿Cuántos patos hay? Reitero, ¿cuántos patos hay? Es la pregunta. Hay dos patos delante de un pato, dos patos detrás de un pato y un pato en el centro. ¿Cuántos patos hay? Es la pregunta del día, ¿eh? Súper fácil, amigos, para participar, para jugar. 351-349-2367. Mi nombre es Pablo Pérez, el Pepe, la cadena Alegría. Buena música traemos para ir compartiendo durante toda esta jornada. Voy con la última. Dale, perfecto. Lo retiro una vez más y me voy con algo de música. Puede ser Dracul. Hay dos patos delante de un pato, dos patos detrás de un pato y un pato en el centro. ¿Cuántos patos hay? Dale, subile.

50 minutos ya pasan de la hora 12 y nosotros continuamos, ¿eh? Ya 50 minutos, Draco, ya pasan de la hora 12, como se nos va el programa, impresionante, ¿eh? Vuelan los minutos y es impresionante la cantidad de mensajitos que tenemos ahí pendiente. Hola, somos Gabriel y Ángel de Plotilla, la respuesta correcta, correctísima, mis amigos, un abrazo enorme. Hola, Pablito desde Piedrita, el amigo Daniel, la respuesta correcta, programón el tuyo, felicitaciones, abrazo grande, abrazo Dani, querido, abrazo amigo. Hola, Pepe, puede ser correcto. Soy Mario de la Cruz, Calamuchito. Un abrazo, Marito. Buenos días, Paulito. Respuesta puede ser no. Saludos para Salva Domínguez. Un abrazo enorme. Vamos, que no hay que rendirse. Hola, buenas tardes, Paulito. Hoy un lindo día. La consigna es correcta. Muy bueno tu programa. Te escucho desde Obispo Trejo. Mira vos, qué lindo. Gracias. Un abrazo. Hola, Pablo, te escuchamos desde San Rafael Mendoza. ¿Podés mandarnos un saludito para José, Cristian, Richard y quien te escribe, Rubén? Un abrazo, loco. La respuesta correcta, chicos.

Hola Camisela, buenas tardes. La respuesta correcta, soy Luis Isa Irasoki. Ahí estamos, Irasoki. Estamos trabajando en porteño. ¿Cómo están, chicos? Bienvenidos. No quería nombrar más el apellido, así que bueno. Abrazo, mi amigo Luisito. Abrazo para vos y para todos los amigos ahí que trabajan con vos. Saludos para todos los amigos de Porteña. Estamos en Radio Punto de Encuentro 99.1 en Porteña, Córdoba, señor operador. Para contactarse, 3564-331747, numerito alternativo, lo paso rápido. Para aquellas personas que lo tienen, para que sepan que está habilitado. Pero en realidad nosotros tenemos el número oficial de la cadena, que es el 351-349-2367. Reitero, número 351-349-2367, número habilitado. Buenas tardes, Pepe, todo bien, soy Miguel de Río Tercero, el amigo Miguel El Betún. Un abrazo grande, la consigna puede ser, no, no, mi amigo. Hola, puede ser, a ver, ahí estamos. Salud para Nora de San Jorge. La respuesta correcta, Norita, gracias. Hola Pablito, ¿cómo estás? Puede ser, no, no, seguí así, sos divertido, me encanta tu buena onda. Saludos Betty de San Jorge, gracias Betty, te mando un fuerte abrazo. Hola, buenos días, soy Norma de San Rafael Mendoza, puede ser, no, no. Saludos para Matías Roja, que no deja la respuesta y es correcta. Saludos para el amigo Abelino, no es correcta Abelino, te mando un fuerte abrazo. Hola Pepe, la respuesta puede ser, no, no, no, no. Claro, correcta. Correcta la respuesta del amigo Mala Onda de Villa María. Le mandamos un fuerte abrazo. Ya voy a estar con todos los mensajes de Instagram, ¿eh? Tengo muchos mensajes en Instagram. Me podés buscar, me encontrás en Instagram como Pablo Pérez Locutor, ¿eh? Súper, súper fácil. Así de esa manera me encontrás en Instagram como Pablo Pérez Locutor. Y la misma cuenta dice Pablo Pérez el PP. Saludos para Mari. María de Rufo, le mandamos un fuerte abrazo y correcta la respuesta, Mari. Hola, pude anotar el número. Soy un misionero trabajando en una chacra de Alberdi. Te escucho. Quisiera escuchar el tema. Bueno, dale. Ahí te invito para escuchar con mi señora Gladys López. Mirá, qué bueno, el amigo Oscar Eduardo. Oscar Eduardo, le mando un fuerte abrazo para él, para su señora, para toda su hermosa familia. Y la respuesta es correcta, amigo. Gracias. Hola, Pepe. Es correcta, soy Betty de Villa Trinidad. Un abrazo enorme para todos los amigos de Villa Trinidad. Buenos días, Pepe, soy Brenda de Punta Alta. La respuesta puede ser correcta, Brenda. Saludos, cariños de amor a Jorge de Winifreda, dice Graciela. Bueno. Saludos para Martita, Buena Esperanza, correcta la respuesta. Hola amigo Pablo, ¿cómo te va? La respuesta puede ser correcta. Carlos de Las Varillas, estoy en la hora escuchándolos. Saludos a toda la audiencia, abrazo, mi amigo. Hola, ¿cómo va? Soy Graciela de Río Tercero. La respuesta puede ser 7. No es 7, no, no. La verdad es que saqué esa respuesta porque tengo muchos mensajes con esa, ¿eh? Por eso digo, saco esa respuesta, a ver qué pasa. Hola, puede ser, no, no, soy Ana María de Esquel, Chubut. Pasamos un tema de Antonio Ríos, dale. Hola Pepe, saludo a la distancia, al crack de los locutores. La alegría del país, la respuesta correcta. Gracias Ruth por tu hermosa palabra. La respuesta correcta, desde Rincón de los Sauces en Neuquén, bienvenida. Hola, soy Rodolfo de Puerto Madryn, es correcta Rodolfo, abrazo amigo. Saludos para Romy, para Camisela. Buenas tardes, soy Romina de la Bulacia, Córdoba. Recién prendo la radio y te estoy escuchando. Quiero saludar a mis hijos Tobías, Román, Benicio y a mi pareja Alejandro. ¿Me pasarías algo de Giancarlo o dale que va? Gracias, dale. Abrazo para toda esa hermosa familia de la Bulacia, Córdoba.

mensajito 1257 en todo el país. Draco, ¿cómo se nos va el programa? Es impresionante y la cantidad de mensajes que tenemos es de loco, la ídolo. Te estoy escuchando en Foter, nos dice por acá, sos un excelente locutor. Pasamos un tema de Eugenia Quevedo. Dale, dale, genio, sos nuestra compañía aquí en la obra. Abrazo enorme, gracias, gracias.

0: Desde Río Tercero, cariño para vos. Pablito, Coco, Vivi, éxitos, abrazo enorme, mis amigos, gracias por la buena onda. Déjame saludar al amigo Gustavo Bazán de Las Varillas. Le mando un fuerte abrazo al amigo Gustavito.
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0: Hola, en sintonía desde Esquel, Chubut, a través de FM Morena 99.7. Muy agradable el programa y la música. Gracias, Raquel. Te mando un fuerte, fuerte abrazo. Para vos que no traes el numerito de la radio, 351-349-2367. 351-349-2367. Mi nombre es Pablo Pérez, el PP. Hacemos tanda, no te muevas aquí, ya volvemos.

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24 minutos ya pasaron de la 1 de la tarde. Continuamos, amigos, nosotros con este Festival de los Éxitos. Estábamos con algo de alegrísimo, algo que nos estaban solicitando. Y nosotros estábamos complaciendo en este Festival de los Éxitos.

Saludos grandes, saludos grandes para Aymara, Aymara de Porteña, que está escuchando la radio, escuchando al Pepe, la pequeña Aymara. Le mandamos un gran saludo para toda esa hermosa familia, toda la gente de Porteña que nos escuchan. Estamos en Radio Punto de Encuentro 99.1 en Porteña, Córdoba. Salud para Leo y para Lío, directores de esta gran radio.

28 minutos, ya pasan de la 1 de la tarde. Continuamos con el juego, amigos. Estamos hasta las 2 de la tarde nosotros con este programa. Coméntanos dónde nos escuchás, desde qué parte del país. Atento, 351-349-2367, que número habilitado para comunicarse con todos los programas que tiene la gran cadena Alegría. Reiteramos, 351-349-2367. Saludos para todos los amigos de Esquel. Bienvenido a todos los amigos que nos escuchan desde Esquel. Gracias a todos por estar conectados.

0: A ver qué me dice Gise por este lado. ¡Olis! Me pones un tema, Amor de Milagro, de Matías Valdés. Dale, genia, te mando un gran saludo.
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0: ¿Cómo andan los amigos de Pascana? Me dicen por acá. Salúdame a Axel Pedraza, que cumple los años. Muy feliz cumple para Axel. Le decíamos muy feliz cumple. Lo mejor deseo de parte de todo el equipo de la radio. A ver qué tengo por este lado. Tengo muchos mensajitos, Drácula. A ver.
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0: Hola, Pablito, la respuesta puede ser no. Saludos para Marta Belletti de Morteros, Córdoba. ¿Cómo andas, Martita? Bienvenida, te mando un gran saludo. Hola, Pablito, todo tranquilo. La respuesta puede ser correcta. Pásame algo de los Herrera. El programa está de 10. Y así, amigo, te felicito. Un abrazo, Gustavito de Tostado. Un abrazo, Gustavito. A ver, ¿qué tengo por este lado? Tengo muchos mensajes pendientes y que se van contactando al 351-349-2367.

Pablito, pásame la consigna, me dice para acá, dale que voy. Consigna súper fácil. Hay dos patos delante de un pato. Dos patos detrás de un pato. Y un pato en el centro. ¿Cuántos patos hay? Es la pregunta. Reitero, hay dos patos delante de un pato. Dos patos detrás de un pato. Y un pato en el centro. ¿Cuántos patos hay? Es la pregunta del día, ¿eh? ¿Cuántos patos hay? La pregunta del día. Juega con nosotros, comentame dónde me escuchás, desde qué parte del país. Mi nombre es Pablo Pérez. El número habilitado es el 351-349-2367.

reiteramos numerito, reitero un numerito para comunicarse con nosotros, 351-349-2367. Reitero un numerito habilitado, 351-349-2367. Número habilitado, y agendate este número. Así te podés comunicar conmigo, agenda el número, así te podés comunicar conmigo a través de WhatsApp. Hasta las 2 de la tarde jugamos. Voy a reiterar, señor operador, la consigna, Voy a reiterar nuevamente la consigna del día para vos que recién te aprendiste el programa. La pregunta dice: hay dos patos delante de un pato, dos patos detrás de un pato y un pato en el centro. ¿Cuántos patos hay? Es la pregunta del día.

Mejor, 3:45 en todo el país, 3:45. Estamos en este festival de los éxitos. Chile, mando un fuerte abrazo al amigo Tuato, querido. Te mando un fuerte abrazo, amigo, compañero. Bueno, tuvimos ahí un pequeño inconveniente que en los estudios de desde donde estamos haciendo el programa. Por eso que tuvimos, claro, tuvimos ese cortecito, ese pequeño corte que lo tuvimos nosotros acá. Y así que bueno, pedimos mil disculpas por ese pequeño corte, pero estamos en vivo nuevamente. Hasta las 2 de la tarde, amigos. Tenemos 15 minutos para seguir disfrutando de este loco y divertido programa. Tengo mensajito para este lado. Hola, buenas tardes. Para mí es correcta. Hola, Rosy. ¿Cómo estás? Bienvenida. Te mando un fuerte abrazo. Hola, Pablito. Para mí son 5. Soy Eduardo de Porteña. Hola, Edu. ¿Cómo andas, amigo? Bienvenido. No es 5, ¿eh? No, no. Hola, capo, ¿es correcta? Sí, sí, correcta, amigo. Desde Huanquero, Santa Fe, pasando un temita. Sapo de otro pozo, Ulises. Abrazo, genio. Buenas tardes, Pablito, ¿cómo estás? Me encanta tu programa, tenés muy buena onda. Me dice Norma de Villa María.

0: tenemos audio por ahí. A ver qué me dice por acá, Dracul. Venite, dale. Hola, hola, hola. Hola.
1: Hola, Pablita, ¿cómo estás? Quiero saludar a mis bombones.
0: Sí, bien.
1: Uno de ellos se llama, bueno, en realidad es locutor de cadena. Seguramente lo conoces.
0: Sí, Lato. ¿Quién? Ay, Lato, sí.
1: Es Bob.
0: Franquito.
1: Quiero saludar a Lucas Vergesio, el Mortero, los amo, estos chicos.
0: Bueno.
1: Genios, genios, genios. Los amo, los amo, los amo, los amo.
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0: Ahí estamos, gracias, gracias por la buena onda, gracias por estar conectada, che, cuánto amor,
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0: Saludando ahí a Franquito, a Lato y también saludando a Lucas Vergesio. Ahí está.

Salud para Quique, que me dice hola gente linda. Me pueden pasar la aplicación de ustedes para escuchar y compartir con compartirle a mi compadre. Pasamos un tema de Gary, dale amigo. Y ya voy a estar pasándote la web, A través de la web nos van a poder escuchar. Un abrazo enorme, gracias. Hola, ¿cómo andás? Por acá me dice hola, ¿cómo andás, Paulito? Saludos para Abel. Abel, querido, ¿cómo estás? Bienvenido desde Freire. Pasamos un tema de los continuados. Dale, amigo, un abrazo enorme. No es correcta la respuesta. Hola, Pablito, soy Gloria de Rufino. La respuesta es correcta, Gloria. Te mando un fuerte abrazo. Gracias por estar conectada. Hola, un saludito para Cristian Cuello y Luciano Ferrero, que no quieren laburar. Dice, pasamos un tema a la mona. Dale, chicos.

Le mando un fuerte abrazo al amigo Lucas, ¿eh? Salud para Luquita de Morteros, saludo para Lili, para Oscar, para todos los amigos de Morteros, le mando un fuerte abrazo. Gracias a todos por estar conectados, amigos, y gracias por estar conectados. Estamos en Radio La Base en Morteros, Córdoba, y estamos en el canal 650.

Hola, Pablito, soy Lili de Paso Viejo. Puede ser cinco patos, no es cinco, ¿eh? No, no, no, no, no, no son cinco. Repetime la pregunta, Pepe, dale que voy. Pregunta súper fácil que tenemos para hoy. La pregunta dice así, escucha, vamos con la consigna. Hay dos patos delante de un pato, dos patos detrás de un pato y un pato en el centro. ¿Cuántos patos hay? Es la pregunta. Súper fácil, amigo, la pregunta que tenemos para hoy, para jugar con todos ustedes. Tengo una bocha, mensajito. Ya sigo y ya sigo sacando mensajes. Reitero nuevamente la consigna. Hay dos patos delante de un pato, dos patos detrás de un pato y un pato en el centro. ¿Cuántos

mando un fuerte abrazo al amigo Pablito de Puerto Deseado. Hola, Pablito querido, ¿cómo estás, amigo? El amigo Tocayo ahí de Puerto Deseado, escuchándonos por la radio de nuestro querido amigo, compañero de la cadena, Gustavito Álvarez. Le mando un fuerte abrazo al amigo Gustavo. Y por acá me dice la Tocayo, soy Pablo de Puerto Deseado. La respuesta es correcta, Paulín, te mando un fuerte abrazo. En cualquier momento le caemos a Gustavito, ¿eh? En cualquier momento le caemos todos los compañeros de la cadena al amigo Gustavo. Salud para Chochi, que es correcta la respuesta, Chochi. Pabliti, a ver, Pabliti. Nos dice por acá, buenísimo el programa, gracias por la buena música. Bueno, ya voy a estar pasándole la info al Chuni, ¿eh? Ya voy a estar con esa información.

0: tarde puede ser correcta. Soy Susi de General Roca Río Negro. Saluditos. Acá haciendo Uber un rato. Abrazo, Susi. Saludos para María del Carmen, que me dice la palabrita. Puede ser correcta, Mari.
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0: Hola, Pablito, soy.
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0: mira vos, el amigo Paisito. Te escucho desde Piedrita. La respuesta es correcta. Saludos, abrazo, muy buena la radio. Gracias, amigo.
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0: Ahora sí, Graciela, puede ser correcta. Graciela, gracias, Grace, de Río Tercero.
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0: Hola, Pablito, te saludamos hoy desde General Hacha. Un abrazo enorme, Mari. Gracias por la buena onda, gracias. Hola, Pablito, ¿cómo estás? Soy Daniel de Orán, Salta. Hola, Dani, querido, ¿cómo estás, amigo? Aquí aguantando el calor que hace, está insoportable. ¿Me pasas algún tema de cachumba? Dale, amigo. Hola, soy Jessica de Villa Constitución, provincia de Santa Fe. La respuesta correcta, Jessy. Te mando un gran saludo, gracias por la buena onda. Pablito, puede ser dos, no son dos. Saludos para Norma de San Jorge. 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

buscar en Instagram como Pablo Pérez Locutor, ¿eh? Pablo Pérez Locutor, así me pueden buscar. De esa manera me encuentran en Instagram, ¿eh? Ponés en el buscador Pablo Pérez Locutor y la misma cuenta dice Pablo Pérez el PP. Reiteramos, me buscas, me encontrás en Instagram como Pablo Pérez Locutor y la misma cuenta dice Pablo Pérez el PP. Llega, poneme vivo.

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0: ¡Te queremos!
1: Un aplauso fuerte para mis amigos de Banda 21.
2: Gracias, guacho.
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0: ¡Qué lindo! ¡Vamos, vamos! Bienvenidos, bienvenidos amigos y amigas del Siestero. Bienvenidos al viernes de la radio. Bienvenidos al viernes de la felicidad, del ritmo, del entusiasmo, de la algarabía total, del ritmo positivo, che.
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0: Aquí estamos arrancando el viernes del Siestero, che. A través de Cadena Alegría, a través de la campeona del dial. En el día más esperado de la semana, el día que todos quieren disfrutar, que todos quieren vivir, el día que todos quieren ser. Llegamos, llegamos al viernes. ¿Cómo andan todos? Qué lindo, che, qué lindo arrancar este día así, con esa energía positiva. Acá estamos con el DJ Tóxico y el tío Chuni, quien les habla, quien les da la bienvenida y los invita a quedarse hasta las 4:30. Te hacemos la compañía por la gran radio. ¿Cómo andan todos? Che, bienvenidos, Placer enorme saludarlos, darles la bienvenida, invitarlos a quedarse. La vamos a pasar espectacular acá, che. A ver,
2: ¡qué alegría! Acá te mandamos un saludito grande de Cipolletti Riolero con los muchachos. ¿Cómo es?
0: ¡Eso! ¿Cómo están los muchachos del Albinegro, che? Arriba, mirá cómo están, Loco, arrancaron contento el viernes los chicos, che. Mirá vos, para empezar el programa así con esa pila, papá. Grande, los pibes ahí con la 104.1 al taco, Vamos, Mati viejo nomás, che.
2: ¡Qué alegría! Acá te mandamos un saludito grande de Cipolletti Riolero con los muchachos. ¿Cómo es?
0: Me parece que se escapó un Vamos Boca ahí, nada que ver. Se escapó ahí un Vamos Boca y estaban alentando a Cipolletti y de golpe apareció un Vamos Boca de fondo ahí, Me parece que se filtró ahí uno, Se infiltró en la tribuna uno ahí, Bueno, bienvenidos, Placer enorme saludarlos e invitarlos a quedarse. Acá nos vamos a quedar hasta las 4:30 de la tarde. Arrancó el Siestero, arrancó la Cadena Alegría, arrancó el programa que te acompaña con toda la fiesta, con toda la fuerza, con todo el entusiasmo. Dale, Toxi.
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0: ¿Todo bien, Tóxico?
3: Sí.
0: Bueno, me alegro. ¿Bien preparado para el finde?
3: Sí.
0: Bueno, me alegro. ¿La vas a pasar bien?
3: Sí.
0: ¿Te vas de joda?
3: Sí.
0: Ah, bueno, listo.
4: ¡Hola, gordito!
0: Vamos, señores. Arrancamos,
4: Hola, mi amor.
0: Vamos a empezar el programa del día de hoy, chicos. Habilitando el WhatsAppero, el 3517-64-1274, habilitadísimo.

Bueno, atención, habilitamos el 3517-642-74. Vamos, que ya empiezan a participar con nosotros, Ya mismo pueden empezar a participar con nosotros, así que bien.

Amigas y amigos, bienvenidos a todos. Saludos para la gente de La Baulaya, amigos de Río Tercero acá también, que están participando con nosotros. ¿Cómo anda? Che, qué manera de ver mensajes del país, Habilitamos el WhatsAppero, señores, 3517-642074. ¡Vamos!

Vamos que arrancamos, señores, ¿eh? Vamos que arrancamos con todo. Empezó la fiesta en la radio. La fiesta de la radio al palazo. Vamos, vamos, vamos. Dale, dale, dale, dale. Vamos, vamos, vamos. Eso. 3517-641274. Ya arranco con los mensajes, que son muchos. ¿Cómo anda el amigo Claudio? Los amigos de la 95.7, bienvenido, capo. Bienvenido a la número uno. Bienvenido a la campeona del dial.

0: Bueno, ahí está, dice, día espectacular a full con la cadena Alegría, dice el amigo Claudio. Vamos, maestro, qué grande. Buenísimo, bienvenido, amigo. Saludos para la Romy de Río Cuarto también, que está en sintonía de la radio a esta hora. 91.5, suena la cadena Alegría en Río Cuarto y estamos en el 91.5. Bienvenida, Romina, gracias por sumarte, gracias por sumarte de allí desde Río Cuarto al 91.5. Me voy con más mensajes que tenemos por aquí en la mesa de laburo hasta ahora. ¿Qué dicen los amigos que se prenden, los amigos que participan, los amigos que forman parte de esta bonita locura radial? Dale, dale, que los voy a leer a los amigos de todo el país que forman parte de nosotros.
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0: Por acá me están pidiendo una payada. Bueno, ya le vamos a hacer alguna payadita para los amigos que me van pidiendo por aquí. Entonces, hola, Chuni, para Dani, Masita, Sobeto y Alexis, que vamos viajando. Saludos para Rancul, La Pampa. ¿Cómo andan los chicos de Rancul? Bienvenidos, ¿eh? Aguante, mis amigos de Rancul. Che, qué bueno que está el enganchadito este de Valentina, ¿eh? Me encantó el enganchado de la Valentina Márquez, de los temas de Shakira, que los ha hecho cuarteto ahí. Si te vas y enganchado con Día de Enero.
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0: emisión. Claro, ahí está, ¿eh? Tremendo, tremendo eso, ¿eh? Bien, bien, bien.

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1: Lindo, bueno, tremendo, ¿eh? A ver qué más tenemos. Vamos a seguir actualizando el WhatsAppiro.
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1: Hola, soy Alexis de Chipoleti, los estoy escuchando. Saludos para mi primo Esteban, que los escucha en Roca, y él me dijo que los empiece a seguir y ahora los sigo, dice. Bueno, Alexis, querido, abrazo para vos y para el primo Esteban, que está en Roca, que nos escucha de años en la 97.9. Mirá vos, nos hacen propaganda los chicos, qué piola esa audiencia. Qué copado cuando la audiencia te hace propaganda, te recomienda, qué piola eso, me gusta, Hola, me dice el Paturreco de La Pampa. ¿Qué haces, Paturreco? Tanto tiempo, maestro. ¿Todo bien? ¿Cómo andás, capo? Dale. Saludos para Jimaru, que está en sintonía de la radio también a esta hora. Bueno, buenísimo, buenísimo. Vamos, Jimaru, ¿cómo le va? ¿Cómo anda? Saludos para la gente ahí que está trabajando también con ella. Vamos.
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1: Tengo audios, tengo de todo por acá, vamos.
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0: Para Natalia de Viedma también, para Natalia de Viedma, que dice que escucha la radio con la hermana todo el día, que son fanáticas de la radio. Bueno, saludos entonces para la Natalia de Viedma y para la prima de Bariloche. La prima de Lili, ¿no? Lili era la prima de la Natalia, che, sí.
1: Juni, ¿qué onda ahí por tu Córdoba? ¿Por dónde estás? Acá por el día corriente, está lindo, soleado. Acá hasta las 4 nomás te escuchamos, porque a las 4 comienza otra programación por la hacer del señor Mario Enrique.
0: Atentos, sicarios.
1: Cuarteto, tío Churi.
0: Atentos, sicarios. Atentos, sicarios, por favor. Preparando la pistola para ejecutar gente en Alvear Corrientes, vamos. Atentos, sicarios, que hay que limpiar a uno de las 4 de la tarde, ahí vamos. Bien ahí, gatito querido, te mando un abrazo. A ver qué dice. Bueno, saludos para la Paola, gente de Los Berros. ¿Cómo estás, Paola? ¿Todo bien? Buenos días, buen viernes, Paola. Vamos. Quisiera volver al momento y gritarme. La Mari, mira vos, apareció después de tanto tiempo. ¿Cómo andás, Mari? ¿Qué haces?
2: Escuchándote. Quiero saludar a Eduardo Ariel Honorato, que está cumpliendo años hoy, desearle un feliz cumple. Y bueno, y esta noche, después de las 0 horas, vuelve Noche Azul. Un abrazo, Chuni, te sigo escuchando. Histórica, saludos para toda tu familia.
0: Bienvenida, Mari, muchas gracias. No sabía que hoy estaba de cumple el señor Eduardo Ariel Honorato, la voz de oro de Rancul, La Pampa. Felicidades, Eduardo querido. Noche Azul en este día especial. Yo quisiera tener la voz de Eduardo. O sea, lo escuchan a Eduardo Norato las noches, las señoras, y se orinan, digamos, ¿eh? Claro, se orinan cuando lo escuchan al Eduardo, con esa voz que tiene. Ay, te dan ganas de darle un pico a la radio, ¿eh? Sí, después lo conocéis y decís, no sé, no da para darle un pico porque no me gustan los guasos, pero es fachero el Eduardo, un tipo grandote, así corpulento, todo. Encima con esa voz que tiene, te viene y te dice, hola, ¿cómo estás? Hoy tengo ganas de leerte un poema de Neruda. ¡Oh! ¿Sabés qué? Se te hacen agua las pantaletas, mamá. ¡Feliz cumpleaños, Eduardo Ariel! Se viene haciendo la rata los viernes Un día salía un programa en inglés, otro día salía unos temas. No sé si hoy vuelve. ¿Segura que vuelve, Mari? ¿Segura que vuelve? Me parece que este se dedicó a ganar guita con las historias de La Pampa, eso que hace la televisión, y se olvidó de la radio, ¿eh? Ah, ahora que gana guita con las historias de La Pampa, se olvidó de la radio, ¿eh? Claudia de Catriel, ¿cómo está? Genia, hola Claudi, un beso enorme para vos, para tus compañeros que siempre van escuchando la radio cuando vuelven de su laburo, che. Hola Churi, soy Carlos de San Justo, acá te estoy escuchando a través de Reina FM, la 94.7, San Justo. ¡Vamos! Luisito de Buenos Aires, ¿cómo anda Luisito? El domingo andamos por allá, El domingo estamos por allá con el Mati, así que prepárese, maestro, Prepárese que vamos a Buenos Aires,
3: Hola, amigo, querido, hermano. Te quiero con el alma. No me pasás un temita de Juan Ramón, te lo vengo pidiendo hace bastante, hermanito. Por favor, de acá de Núñez, el barrio de los machos. Un abrazo grande ahí para toda la radio.
0: El barrio de los machos, mirá vos, Bueno, un abrazo a la gente de Núñez. El lunes y martes vamos a estar haciendo programas desde Buenos Aires, Todavía no sé en qué lugar, pero calculo que probablemente el martes vamos a hacer el programa en el mejor lugar gastronómico que tiene Fiorito, allí en Lomas de Zamora. Seguramente el martes vamos a estar allí, en el mejor lugar gastronómico que tiene Fiorito, en la esquina más popular de Fiorito, Nicole y Murature. Creo que el martes hacemos el programa desde allí, No sé el lunes todavía. No sé dónde estaremos el lunes para hacer el programa, pero el martes seguramente lo hacemos desde allí, desde Fiorito, en Nicole y Murature. ¡Atención!

Acá saliendo de trabajar con mi compañera Florencia, dice la Clau. Hola, hoy es viernes y nos merecemos una cerveza. Buenísima la música, dice. Bueno, Clau, ¿cómo anda la Flor también? Ahí estamos, che.

Claro, qué copado, ¿eh? Tomen una cervecita. Mira vos, la Clau y la Flor. Las chicas preparándose para una birra. Muy bien. Salen del trabajo. Claudia y María Florencia. Seguramente debe ser María Florencia como el 99% de las Florencias, ¿no? María Florencia. Sí, sí, sí, sí. Si saludaste, no escuchamos, dice acá. Sí, seguramente lo hemos leído porque ya me aparece como leído el mensaje. Ahí lo vamos a volver a saludar. Dale, dale, dale, dale. Hola para el Willy y Eduardo del Depósito de Concordia. De parte de Marcelo, dice por acá, Condorí. Bueno, buenísimo el programa, muchas gracias. Muchas gracias a la gente de Concordia que se prende con la radio, vamos. Sí, los muchachos de La Pampa lo habíamos saludado, que venían de viaje los muchachos, ahí vamos. Hola Cris, ¿cómo estás? Hola Chuni, tendrás un tema de Leo Mattioli y algo de Alegrísimos, pero cómo no, Cris, dale, vamos a colocar algo, Saludo para Dayana de San Rafael también, para Dayana, que está en sintonía de la radio, para su mamá Mónica también, que dice que escucha la radio todos los días. Muy bien, aguante la mamá Mónica y la hija Dayana, que escuchan la cadena en San Rafael. Chuni, te escucho en Malargüe, vamos la gente de Malargüe, ¿cómo va? Aguante Dani, aguante Malargüe, ¿cómo estás Dani?

A ver qué más dicen los paturrecos por acá. Rancul presente dice: qué grande los paturrecos de la Pampa. Aguante, Rancul. Hola, soy Cristina. Pasamos un tema de Eugenia Quevedo y decirle a Juan que se ponga a limpiar desde General Pico. Vamos, Juancito, limpie, Juancito. Hola, Chuni, desde Bari. ¿Qué pasa? Que acá se corta la radio. No sé qué le habrá pasado a Luguito ahí. No debe haber pagado la luz, ¿eh? Porque se corta la radio en Bariloche todo el día. Pablo de Arroyito dice: Chuni querido, escuchando desde Arroyito, los chicos de Arnaudo Impermeabilizaciones. ¡Vamos! ¡Hola, primo! Aguante el primo de Arroyito, che, escuchando la radio a esta hora, buenísimo, un abrazo enorme. Elsa de Río Tercero también escuchándonos a esta hora. ¡Hola, Elsita!

0: Abrazo al amigo Nicanor, el paisano, mi amigo patagónico, che. Vamos, Nica, querido. Abrazo, hermano. Hola, tío, buenas tardes. Que tengas excelente tarde. El Betún Miguel de Río Tercero. Saludos enormes. La Patri, a ver qué dice Patri.
1: Estamos en General Vera Mendoza con Micaela. Yo soy Patricia. Lo dedica a un tema, un cuarteto o algo. Estamos trabajando acá en la escuela.
0: Hola, Patri, ¿cómo andás? Qué bueno que estén escuchando con la Mica. Tanto tiempo han logrado engancharnos de nuevo. Dice que la radio que tenía no sintonizaba la emisora y la han logrado enganchar. ¿Cómo andás, Patri? ¿Cómo anda la Miki? Un saludo a la Miki también ahí, ¿eh? Bienvenidas. Hola, Chicho, ¿cómo anda mi amigo el Chicho? ¿Qué haces, mi hermano? Hola, Chicho, a ver si lo podemos escuchar acá el Chicho.
2: Voy a pasar un saludo acá por los chileros de Chelo Bollero y Daniel Perucia y los chicos de Andrés Borges. Chicho acá de Porteña, muy buen programa. Feliz fin de semana para todos, para toda la audiencia también. Abrazo grande, Churi. Vamos, Churi, querido, nomás. Te voy escuchando mientras voy al trabajo.
0: Qué grande, mi amigo Chicho de Porteña, crack total. No se pierde el programa el Chicho, ¿eh? Un fenómeno el Chicho.

La Mica de Malargue, mira, tanto tiempo, Micaela, ¿cómo estás, Mica? Hola, Chuni, me dice por acá. Mira qué bueno, tanto tiempo. Qué bueno que estés escuchando, tanto tiempo, Micaela. ¿Cómo estás vos? ¿Cómo anda todo por allí, Mica? Buenísimo, Malargue, presente en sintonía de la radio a esta hora de la tarde, dale que tengo más. Lorena de Frías, por aquí también del otro lado. Hola, Lore, bienvenida, Lorena, la gente de Frías, en vivo 99.9 allí. Rosalía de Pascanas, también la 100.1. Arriba, Pascanas, vamos, la 101, dale. Hola, Chuli, pasemos un tema de Ulises, gracias, desde Catamarca Capital, dice Estela, dale, Estelita.

0: De Santa Cruz, Puerto Deseado, escuchando, dice Claudio. Hola, Clau, ¿cómo estás? Qué bueno que estés allí del otro lado. Bienvenida, Clau. Hola, soy Betty de Río Gallegos. Un tema de Rodrigo Cachumba, buenísima la radio. Dice, gracias, Betty. Vamos, vamos, Río Gallegos, presente, 106.1.
1: Seguimos, seguimos.
0: Terminando de acomodar mercadería de mi negocio, me dice la Minca. Bueno, buenísimo. Genial, genial, bienvenida, Mica. Música pedida en la tarde, dale.

Hola, dice Pedrito Elizondo de Los Berros. Hola, Pedro querido, ¿cómo estás, hermano mío? ¿Cómo anda la gente de Los Berros? Bienvenido, capo. Hola, amigo Chuni, para mi sobrino Luis, que hoy está de cumple. Dice, bueno, pero como no, un saludo para Luis. Entonces, feliz cumpleaños, que la pase espectacular, ¿eh? Víctor de Allen lo saluda, ¿eh? Bueno, aguante la gente de Allen presente. Vamos, Allen presente, dale, qué copado, dale.

Eso, dale que me voy a la tanda de las 3 de a poquito. Nos vamos buscando la tanda, ¿eh? Nos vamos preparando para la tanda de las 3. A ver qué dice mi amigo Gustavito Bazán de Las Varillas. Hola, Gustavo, querido. ¿Cómo andan los amigos de Las Varillas, 88.5? Estamos orando en Las Varillas.

0: siempre de las varillas, firme como operando eso, escuchando todos los programas y el tuyo también. Si me podría escuchar algún temita del Tano Romero. Muchas gracias, amigo. Un abrazo para vos, para el Lato. Gustavo, el remisero de las varillas presentes.
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2: Mantener la calma.
1: Otro mensaje que llega por acá dice lo siguiente: hola Chuni, pasa música que las chicas se aburren en la peluquería desde el Maitén. ¿Cómo anda la gente del Maitén? Mira vos, en la peluquería, a esta hora con la radio. ¿Cómo anda Nelson? ¿Cómo andan los chicos de la peluquería del Maitén?

0: Hola, Chuni, dice Ana de Rancul. ¿Cómo andás, Anita? ¿Cómo estás?
1: Hasta el sol de hoy, yo no sé mañana.
0: Anita de Rancul dice, pasame un tema de Simón Aguirre. Vamos viajando para Pico. A ver, chicos, hoy es viernes. Soy Ana de Rancul. Ah, bueno. Ah, bueno. Atención, los chicos de Pico. Va la gente de Rancul ansiosa y deseosa de ver chicos viajando hacia Pico. Guarda, atención, los chicos de Pico, que van las chicas de Rancul con hambre.

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0: Abrazo al amigo Víctor, Víctor de la 99.1 Radio Centro en Santa Rosa, Corrientes. ¿Cómo anda el amigo Víctor Oviedo? Abrazo, hermano mío, bienvenido. Bienvenido, Víctor. Bueno, ahí estamos con todo, qué grande. Bueno, saludos para el amigo Fernando, Fernando Herrera, también los amigos de La Rioja Capital. Un abrazo enorme para ellos. Bueno, saludos para Gise, por acá también. A ver a quién más tengo. El Chano, ¿qué dice el Chano? ¿Cómo anda la gente de Firmat 92.3? Dale. A ver. ¿Qué hace el Chano?
1: Visitando por la Córdoba ahora.
0: ¿Cómo anda, maestro? ¿Cómo anda el Chano? ¿Qué hace? ¿Qué hace? ¿Qué hace el Chano? ¿Por dónde anda el amigo? ¡Vamos!
1: ¡Chuni! Acá firma presente. Ojo con el Robatanga, Chuni. Visitando por la Córdoba ahora.
0: Epa, ¿quién es el Robatanga? Guarda, No sé, cuidado, Bueno, abrazo al Chano, 92.3, allí en Firmat, vamos. A los amigos de la 99.9, también en Santa, en Mercedes Corrientes, Miguel querido, abrazo amigo, abrazo Miguel. Aguante los amigos de Mercedes Corrientes también. Y para el amigo Florencio Romero, de Radio Gauchito Gil, en el 98.3, allí en la localidad de San Miguel. Qué grande, mirá todas las radios, todos los amigos de las emisoras que forman parte de la cadena, acompañándonos, y nosotros a ustedes, nosotros a ustedes, ustedes a nosotros, y así estamos, ahí venimos, dale. Gira el mundo al revés, gira el mundo al revés, dale, dale, que sigo leyendo. Lindo, ahí está el guacho con Uriel, dale el guacho con Uriel, dale, ya te doy el número lento, ya te doy el número lento, lo vas a agendar como Chuni Radio, dale.

Saludos para la gente de Rangún, el amigo Fernando, le mando un abrazo, Fernando que viene pasando por Frías y va para Buenos Aires. Vamos, vamos, Fer, buen viaje, hermano, buen viaje. Ahí vamos a estar el fin de semana por allí, por Buenos Aires, vamos a estar el fin de semana, el domingo. El domingo nos vamos a estar el lunes y el martes allí. Sueñes 3517-64-1274, el guasapero habilitadísimo. Hola hermano, saludos desde Jesús María. ¿Cómo anda la gente de Jesús María, che? Pásame Tribunales de Jiménez, pide el Dani por acá. ¿Cómo andás, Dani? ¿Cómo anda la gente de Jesús María, che? 94.1, está sonando lindo la radio, ¿no? Suena lindo en Jesús María la 94.1. Desde Agua de Ramón, soy Paola Salcedo, algo de Walter Salinas me pide. Bueno, dale, ya vamos a colocar algo de Walter Salinas.

0: Bueno, ahí está, se le escapó un perrito, perrito, perrito. Se le escapó un perrito, perrito, perrito. Bueno, a ver qué más tenemos. Más, más, más amigos que se acoplan, ¿eh? Dale. Hola, muñecos, felicitaciones por el programa. Por la 106.3 de La Dormida. Soy Pedro Dante, ponete un tema de Ulises. Bueno, me está diciendo por acá, perfecto. Ya lo estaremos colocando en un ratito. Se viene algo de Ulises, bueno. Se eliminó este mensaje. Bueno, un saludo para Ramón Díaz. Mira vos, Ramón, te están pidiendo que vuelvas a River, Ramón. Te están pidiendo que vuelvas. A ver qué dice el amigo Darío de Chipoletti por acá. Hola, ¿podrás pasar el hijo desobediente de Antonio Aguilar? Y un saludo a Marina Mangeles. Ahí está, bueno, perfecto. Dale un saludo al amigo Darío, la gente de Chipoletti, 104.1 al palo. Tribunales de Jiménez, sí, se escucha espectacular acá en Jesús María, dice, dale mi hermano, qué grande el Dani, mirá vos, qué lindo, cómo se escucha la radio en Jesús María. 94.1, Cadena Alegría, Córdoba.
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0: Tengo más audios que van llegando desde todo, todo el país. Qué lindo, la gente del país que forma parte. A ver qué dice, dale.
2: Buen día, ¿sabés que yo hace como 2 semanas que escucho la radio y me encanta? Yo soy de Cipolletti, Río Negro, y siempre la pongo para escucharla porque me encanta el programa. En este momento estoy limpiando acá. Ha habido mucha lluvia, así que hace días que no habíamos sol y hoy tenemos un sol hermoso, así que gracias por pasar el número.
0: Buenísimo, Raquel, bienvenida Raquel desde Chipoletti, limpiando, sacando el agua, sacando la lluviecita, sí, sí, me decía mi hermana que anda por allá, por Ferry, me decía que se está, que había estado muchos días con lluvia, así que me dijo, que se había venido el agua. Amigos de Roca también me han dicho que llovía sin parar, gente de Cutralcó, mi amigo Sergio de Neuquén también. Abrazo también a la gente de Neuquén Capital, 106.3. Neuquén Capital, 104.1 en Cipolletti, 94.1 Allen, 97.9 Roca, 93.7 Chimbay, 103.1 Plotier, 98.5 Catriel, toda esa región cubierta. Toda esa región cubierta con la cadena Alegría. Estamos gestionando radio en Regina, estamos gestionando radio en Chuele. Estamos gestionando radio para la zona de Cinco Saltos, vamos.
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0: 15:28, señores, Me voy a buscar música y a la vuelta te doy el número lento. A la vuelta te doy el número lento. Lo vas a agendar como Chuni Radio. Lo vas a agendar como Chuni Radio. A la vuelta te lo doy. A la vuelta te lo doy. Dale.

0: frigio con mucho alcohol. No te olvides de la 106.3 del este mendocino, la dormida. Dice, no, ¿cómo nos vamos a olvidar del amigo Ali y de toda la gente de la radio, El amigo Dani por acá dice, saludos para el maletero de la terminal de Jesús María para Javier. Mirá vos qué piola, che, un abrazo para Javier entonces. Aguante Javier, el maletero de la terminal de Jesús María. Están con la 94.1 al palo allá. Qué grande los chicos de Jesús María. Suena la 94.1. Suena Cadena Alegría Córdoba en Jesús María.
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0: Arriba Javi el maletero, che, ya vamos a ir a Jesús María, ya vamos a ir para allá. Ya vamos a andar prontito haciendo radio por allí, visitando amigos. A mi amigo el negro Rudy, ya lo vamos a ir a visitar al amigo negro Rudy. Y vamos a ir a hacer radio con él en cualquier momento, seguramente si no es la semana que viene, cuando volvamos de Buenos Aires será la otra. Pero ya nos vamos a organizar, para ir a visitarlo al negro Rudy y a todos los amigos de Jesús María, Bueno, a ver qué dice Mauri por acá. Hola Churi, saludo para mi amigo Ramoncito Roca, que hoy es su cumpleaños, hacer una payada, mirá vos, Ramoncito Roca, de los pagos de tostado, está cumpliendo los años, yo lo voy a saludar. Y así lo voy a abrazar para ese amigo campero. Que pase feliz cumpleaños. Vaya mi abrazo sincero. Hola Churi, pasate un tema puliente de Unquillo. Es viernes y el cuerpo lo sabe. Hola hermano mío, bienvenido Lucho. ¿Cómo anda la gente de Unquillo, papá? Vamos 94.1 también en Unquillo, sonando en todas las sierras, chicas. Aguante, aguante, aguante mis amigos de Unquillo. Presente, vamos, abrazo, abrazo para todos, ahí está Unquillo, la radio explotando, vamos.
2: Querido, ¿cómo estás? Buenas tardes, desde acá de General Roca, Río Negro, siempre escuchando la mejor radio, Acá estamos con mi esposa, la construcción, el gasista matriculado, mi hermano Jorge Berinio, a full ahí con él y su ayudante. Vamos que vamos avanzando, va quedando poco. Saludos, amigo, saludos para vos y para todos los oyentes de Argentina. Un abrazo grande.
0: Somos dos cómplices. Gracias, hermano mío. Aguante Roca, papá. Aguante la 97.9, Cadena Alegría, líder total. En General Roca también reventando, reventando la radio. Abrazo enorme para ustedes. Vamos, que tengo más. Dale, dale, dale. Otro audio que arriba la mesa de laburo. Lo descargamos, lo escuchamos, lo oímos. Vamos.
3: Hola, hermano Cedric Campillo, sur de Córdoba. Límite contra la Pampa, estamos. Te escucho por la 102.3 FM Delta. Pasemos un tema de Seba. Marimba, para mi nieta Delphi. Para todos mis compañeros de trabajo. Saludos, grande,
0: grande. FM Delta. La radio que suena. Allí en Del Campillo, 102.3, la radio de nuestro amigo Carlitos Alanís.
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0: Claudio Del Campillo dice, hola, Chuni, pasate. El sueño más que nunca, dice por acá. Bueno, dale. Más mensajes que llegan desde Villaguay por acá, ya les doy el número lento, ya les doy el número lento. Oh, ya les doy el número lento para que lo anoten, ya se los doy. Lo van a agendar como Chuni Radio, dale. Ahí se los doy, ahí se los doy. Hola Chuni, ¿cómo andás? Espero que bien desde Villaguay, escuchando, vamos, la gente de Villaguay. Gracias, ¿cómo estás, Angélica? Angélica de Villaguay, sintonizando la gran radio.
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0: La tengo a Silvita de Rufino también por acá participando. ¿Cómo andás, Silvi? ¿Cómo anda la gente de Rufino presente?
6: Me pasás el tema Lo que deja el amor de Sebastián para mi marido Andrés y mi hijo Javier, que van viajando acá desde Rufino, Santa Fe. Abrazo.
0: Dale, Silvi, abrazo para ellos, buen viaje, que tengan buena llegada, destino, los amigos que van viajando por las rutas del país, vamos, lo tengo a Dieguito de Santa Rosa, dale que ahí te doy el número lento, vamos, vamos, vamos.
7: Chuni, ¿cómo va? Acá en Santa Rosa, La Pampa, quedó una tarde hermosa, hay una chiquita helada, muy pequeña, y bueno, salió el sol, por suerte, ya estamos para sacar raíces, tanto llover. Chuni, algún temita de Banda 21, si tenés a mano, si no cualquiera, igual. Gracias, Chuni. Habló Diego de Santa Rosa, La Pampa. Buen fin de semana para todos.
0: Gracias, Dieguito. Gracias, hermano mío. Para vos también. Buen fin de che.
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0: 91.3 allí en Santa Rosa, La Pampa, estamos en la capital.
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0: Bueno, acá me mandan un audio largo, no lo puedo pasar, Alberto querido, dura 2 minutos el audio, no podemos pasarlo. Ya lo vamos a escuchar en privado. Abrazo al amigo Albertito Roldán. De Villa Trinidad nos está escuchando, no podemos pasar audio que dure menos de 40 segundos. Así que ya lo vamos a escuchar en privado y después lo vamos a estar desandando. Le mando un abrazo al amigo Alberto.

0: Uni, soy Pato de Arenales, estoy comiendo algo y tomando un vinito, recién llego a trabajar. Quería pedirte un tema, si me puede pasar el Gallo Azul.
1: El Gallo Azul, programa mi amigo, el Gallo Azul. 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

0: Hola, Chuni, Chuni, ¿cómo estás, mi hermano? Al fin poderte mandar un audio porque, bueno, hemos solucionado el problemita telefónico y, bueno, lo estamos tratando de agarrarle la mano. Te cuento que estamos en plena sintonía, como siempre, ¿no? Vos sabés que siempre te escucho por ahí. No te podía mandar audio y demás. Contento porque ha venido un amigo a visitarme acá, al bunque mío. Es de acá, lo veo, pero él trabaja en Chile. Adrián Espinosa, y bueno, una persona muy querida, muy amigo de la Valla Rincón, y bueno, comparte la Valla Rincón. Tenemos venido acá al bunque, viste, para hacer unos choricitos caseros que son de primera calidad, que nos vende nuestro amigo Rafael Martín. Bueno, y esto no te cuento, está el amigo Gerardo Castro, el café, cariñosamente como le decimos, que también te conoce vos, el amigo Antonio Maya, Mayita, Julio Videla, el Pirri, y bueno, ¿y quién te habla, eh? Y ahí con Adrián Espinosa. Así que, bueno, si alcanza el audio, no sabemos que poco el tiempo, una payadita para este amigo que ha venido a visitarnos de Chile, y estamos escuchando tu programa, Chuni. Abrazos, chau, chau.
1: Chau, amigo, mirá vos, qué buena onda. Un abrazo al amigo que desde Chile ha venido. Aquí le mando el abrazo. Y este improvisador ha sido un orgulloso de cantarle y poderle improvisar a ese amigo que desde Chile ha venido a visitar. Vaya, el abrazo grande para ese amigo campero. De aquí el tío Chuni le manda un abrazo certero. Hola, Chuni, te estamos escuchando en mi cuña vaquina para Martín Lucero, que está cumpliendo años. Gracias. Bueno, feliz cumpleaños para Martín Lucero, entonces, que está de cumple allí en Maquena 95.9. En Maquena, un abrazo, Luisito, querido. Gracias por estar del otro lado, maestro. A ver qué más tenemos. Leo tres más y doy el número lento, ¿eh? Leo tres mensajes más y doy el número lento. Lo van a agendar como Chuni Radio. Hola, Chuni, querido. ¿Podrías pasar un tema de los Herrera? Gracias. Saludos, hermano. Bueno, pero cómo no. Un abrazo para los amigos que están participando allí, entonces, disfrutando de la tarde de la radio esta hora. Bueno, Rubencito de San Francisco. ¿Qué dice el Rubén? ¿Cómo anda? ¿Cómo anda, mi amigo? Vamos, capo total. Dale.
2: Chuni, acá estamos trabajando y haciendo el aguante. Aguante, Chuni. Vamos. Vamos, baby, bien, mi cuerpo lo sabe. Vamos, un abrazo, amigo, cuídate. Felicitaciones por el programa. Un abrazo, Rubén Ribodino de San Francisco, Córdoba.
1: Abrazo, Rubén, abrazo, hermano. Vamos, San Francisco presente, 103.5, 92.3. Estamos con todo, reventando los espectros. Al Pedro de Pico le mando un abrazo. ¿Cómo anda el amigo Pedro? Que siempre saluda a su familia de Bombal y Tabanera, por allí por San Rafael. ¡Vamos! A la Tati de Alvear también le mandamos el saludo. Hola, Tati, bienvenida, genia. ¿Cómo te va? Bienvenida a la campeona, Tati. Me voy a la música, pero antes, lo prometido, el número lento, señores, lento, lo agendan como Chuni Radio. Es el número que en este horario está habilitado para que ustedes participen. ¿Cómo anda mi amigo Gustavo Fabián? Ya lo voy a escuchar en un ratito, ¿eh? Ya lo voy a escuchar al amigo Gustavo Fabián, vamos. Lo agendan como Chuni Radio, ¿sí? Hola, amigo, desde Las Breñas, Chaco, te escucho. Soy Moni, muy lindo el programa, muchas gracias. Moni, bienvenida, genia. Brenda del Maitén, saluda por acá. ¿Cómo andás, Brendita? Bienvenida, genia total. ¿Cómo anda la gente del Maitén? ¡Vamos! El gringo de Colón me manda un audio, ya lo voy a escuchar también en un ratito. Ya lo voy a escuchar.

0: señores, lo agendan como Chuni Radio, ¿sí? Y el número es el siguiente. 3, 5, 1, 7, 6, 4, 1, 2, 7, 4. ¿Sí? Así tal cual te lo doy. Ni un número más, ni uno menos. Lo agendás como Chuni Radio. Y el número es el 3, 5, 1, 7, 6, 4, 1, 2, 7, 4. Así tal cual te lo doy. Ni un número más.
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0: No, no, no, chicos, para niños, para un poquito.
2: Hola.

¡Qué grande, Padilla, querido! ¿Cómo estás, hermano mío? Un abrazo al excelente colega, el colega Héctor Padilla. Colega locutor que hemos compartido radio por allí por nuestros comienzos. En aquellos años 2000. Mirá qué bueno, Lo que es el destino de la radio, que nos podamos topar otra vez y que nos pueda volver a escuchar y poder volver a compartir la magia del aire de la radio, Abrazo, Héctor, querido. Grande, un abrazo enorme. Nos está escuchando mi amigo y colega, el señor Héctor Padilla, locutor de la hostia también, Enganchado a la cadena Alegría, enganchadísimo a la campeona del dial, a full con la 104.

Bueno, qué lindo, che, qué bonito. Recuerdazos, es tremendo a esta hora. Ya nos vamos a ir a leer, nos vamos a ir a la tanda de las 4. Tengo una cantidad de mensajes ya. 15:55, cómo avanza la tarde. Le mando un abrazo al amigo ese Luján que está escuchando la radio.

0: Por la 106.3 nos está escuchando el amigo Héctor allí en Neuquén. Entonces anda seguro mi amigo en Neuquén Capital, anda por Neuquén escuchando la 106.3. Muy bien, ahí está la cadena Alegría sonando en la capital neuquina, 106.3. Explota la radio.
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0: Abrazo, abrazo a los amigos que nos reciben en Neuquén Capital también, por la 106.3. Ahí estamos al palazo. Vamos, vamos, vamos, vamos.

0: viajando para Canal Pico, pasamos un temita, si puede ser Cachamay. Gracias, muy buena la radio, escuchando a full.
1: Mira vos, viajando para General Pico, mi amigo Héctor Fabián, vamos. Saludo al colega, le pusimos balde porque lo cuidamos, pero se raja lo mismo. María de la Pampa dice, tío, decinos si llegó el mensaje. Sí, llegó, llegó, chicas, llegó, llegó, llegó. Un saludo enorme para la María de la Pampa, para las chicas que están escuchando la radio. Hola, ¿cómo estás? Pasamos un tema de Pablo Londras. Te escucho con mi mamá Antonella y mis hermanos. Te escucho siempre. Soy Ludmila Rocío de Florentino Ameguino. ¿Cómo andás, Ludmila Rocío? Desde Florentino Ameguino, Misiones, Argentina. Miren, muy bien, Rocío Ludmila. Mirá qué buena onda, che. Bienvenida para vos, para Antonella y para toda la familia.
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1: Hola, Churi, soy de Costa de Araujo. Quiero saludar a mi hermana Rosa de Las Lagunitas con algún tema de cachumba. Bueno, como no, saludo a la gente de Las Lagunitas.

0: Hola, Churi, ¿cómo estás, hermano? Somos de acá de Andagalá, estamos saludando a nuestra visitante acá, el Winter de la estancia y Picoman y Nico, acá compartiendo, tomando algo. Un saludito que tema de Cachumba, ¿puede ser? Hermano, saludos de Andagalá. Hasta más.
1: Qué grande, muchacho, abrazo, hermano mío, bienvenido, bienvenido a los amigos de Andalgalá, provincia de Catamarca, sintonizando la radio a esta hora, acompañándonos, che. Hola, Churi, ¿cómo estás? Dice por acá, soy Carlitos Petu Silva del Maitén. Hola, Carlitos, acá por Esquel trabajando y por volver a
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1: 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Algo de potencia piden mis amigos de Trejo. Mirá vos, estrellando allá en la Boulaye con la 102.1 a full, En la 102.1 a full. Y cuando vuelvan a Obispo Trejo nos van a seguir escuchando, pero por la 94.5, Vamos. Saludos para Ivana Débora Lorena, de allí de Intendente Alvear, que hace radio también ella, Así que un saludo para Ivana Débora Lorena, ¿sí? Desde Intendente Alvear, La Pampa, por FM La Familia. ¡Dale!

0: Para el amigo Gustavo de Cenillosa también le mando un abrazo grande. ¿Qué haces, Gustavito? ¿Cómo anda la gente de Cenillosa? Bienvenidos, bienvenidos.
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0: Desde Las Breñas, Chaco, te escucho, dice Moni. Gracias, Moni.
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0: Hola, Chuni, acá con mi esposa haciendo unos churros. Ponete un temita de Gary. Soy el Chocita de la radio más grande de Freire, la 100.1. Vamos, la gente de Freire, mira qué piolas. Por la 100.1, por la radio del PP. Saludos, amigos.
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0: Para el animal y para el chulo, mi hijo, dice. Es el que está solo con el animal, dice. Mira qué grande. Bien ahí, amigo. Abrazo para vos y para el hijo ahí. Gracias por escucharnos.
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0: Hola, Julito, ¿qué haces, amigo? Saludos para vos, para la...

Hola, buenas tardes, Churri. Saludos para mis tíos en Mendoza, Miguel y Norberto, desde Río Gallegos, el Guillermo. Abrazos para todos. Dale, Guille, querido. Luisito de Buenos Aires, dice Churri, querido. ¿En qué parte vas a estar? Me gustaría conocerte en persona y estrecharte un cálido abrazo. Gracias por tu... Ah, dale, Luisito. Vamos a estar...

haciendo radio. Vamos a estar allí en Fiorito. Necol y Murature se llama. Es la esquina. Es una esquina de un lugar gastronómico muy conocido. Muy, pero muy conocido. Que se llama la abuela. ¿La abuela o la nona? Ay, pará, ¿cómo es? ¿La abuela o la nona? Sé que queda en Necol y Murature, ¿eh? Ahí queda, en Necol y Murature, en Fiorito, Lomas de Zamora. Ahí vamos a estar seguramente el martes. Vamos a hacer el programa desde ahí. Creo que el lunes también. Creo que el lunes también, pero vamos a estar ahí haciendo base, ¿eh? En la zona ahí de Fiorito, Necol y Murature, amigo. Para que anotes, ahí en esa zona, es una zona súper concurrida, es ahí en el corazón de Fiorito, así que un lugar súper piola, tranquilo, copado. Ya hemos estado en otras oportunidades allí, así que seguramente vamos a estar emitiendo el programa el martes, muy probablemente desde allí. No sé, el lunes tenemos que organizarnos, porque teníamos ganas de hacer el programa desde el Obelisco con el Mati, pero falta que vayamos y nos agarre Jorge Macri y nos saque cagando, ¿viste? Así que no... No sé si vamos a poder hacer el programa desde el Obelisco. Ya veo que terminamos en Canadá, ¿viste? Sí, sí, fuera de joda. La idea era instalarnos ahí en el Obelisco el lunes y hacer el programa desde el Obelisco, pero viste que están medio tediosos. Falta que venga el tipo y diga, ¿qué haces acá, muchacho? Saque esa computadora de acá, por favor. ¿Te vas? ¿Qué haces acá con esa computadora, nenito? ¿Cabecita negra? Escuchame, pibe, vos que venís de afuera. ¿Qué te pensás? ¿Que sos del interior? ¿Qué te crees? ¿Que el Obelisco es de todos los argentinos? ¿Que acá haces lo que querés, vieja? Te vas ya de acá porque te llamo la policía, ¿viste? ¿Te imaginás el tío Chuni en el calabozo? Así que parece que vamos a desistir de hacer el programa en el Obelisco el lunes, porque nos van a sacar. Imagínate que vengan los, viste que andan los chinos, los coreanos, ahí los turistas. Ay, y se encuentren con dos monos haciendo un programa con una notebook ahí como que, ay, no es estéticamente correcto. Claro, imagínate, sacándose fotos los turistas, los suecos, ahí todos los checoslovaquios, ahí los guiringuindeses, todos juntos ahí. Y un par de gordos chochanes ahí haciendo radio con unas remeras compradas en la Toscana, ¿viste? Como que no encaja, ¿viste? Con la foto. Claro, un par de chabones desfigurados ahí con cara de locutorcitos haciendo radio ahí, dejado, ¿viste? No, así que me parece, chicos, que el lunes desistimos de hacer el programa en el Obelisco, pero el martes sí vamos a estar haciendo radio allí en Fiorito, en Necol y Murature, corazón de Fiorito. El martes hacemos radio y el lunes le vamos a decir desde dónde, ¿eh? Una vez que arranquemos el lunes les decimos desde dónde estamos. No sé, desde el Hotel de Constitución, qué sé yo. Pa' colmo el Matías, cuando vas a los hoteles se pone mimoso el chabón este. Empieza, ay, guachín, qué lindo este hotel, que yo, y empieza los besos y a mí no me gusta eso. Me da miedo, yo no digo, pará, salí, loco, salí. Se te acerca, se te pone cargoso, te empieza a hacer mimo el guaso y no me gusta a mí que un chabón me haga mimos. Me pasó la otra vez en Villa Mercedes, me entró a desconocer el Pepe, casi terminamos las trompadas a las 3 de la mañana, yo me desperté así, tenía el otro vago dándome besos en la nariz. Bueno, en fin, me voy a leer mensaje que no llego, ¿eh? Se viene Mario, chicos, nos vamos de a poquito, ¿eh? Nos vamos, 4:26, chicos, 4:26, cómo se ha ido el programa, tremendo, ¿eh? Cómo se ha ido el programa, rápido. Hola, buen viernes, qué buena compañía. Haces que el trabajo sea más llevadero, dice Rosa. Gracias, Rosita. Te mando un beso. No me dijiste de dónde sos, Rosita. Para Deo de la Puerta y Rosalía, que están trabajando. ¿Cómo andan las chicas? Rosalía y Deo. ¿Cómo andan las chicas de la Puerta? Les mandamos un beso enorme. Bienvenidas a las chicas de la Puerta. Hola, Chuni, buenas tardes. Pasemos un tema, visita fantasma de la mona. Soy Manu de Andalgalá. Hola, Manu, querido. ¿Cómo anda la gente de Andalgalá? 106.3.

Se habla acá de Colón, Provincia de Buenos Aires, el lugar de los relinchos. Pasarle un tema para acá, para la banda y para los 14. Mandar un recitado de eso. ¿Está? El gringo te habla acá. Dale, pa. Ahora estamos truqueando.

0: Soy Mari de Río Gallegos. Quería mandar un saludo para mi nietito que el lunes está cumpliendo 2 añitos. Y si puede ser un tema de Sebastián, acá estamos con un día espectacular, lindo sol salió hoy, a pesar de una semana completa lloviendo, que calmó anoche recién, pero está hermoso acá en Gallegos. Un abrazo grande, me pasa un tema de Sebastián. 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
1: 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Bienvenida Mari de Gallegos, mirá qué buena onda, feliz cumpleaños para el nietito, che. Nos vamos, se viene Mario. Gracias Lucre, un beso a la Lucre de Chimpay que está escuchando la radio a esta hora. Vivo llorando. Buenas tardes, Chuni. Pasarías un tema de la mano para los alambradores de Abramo, La Pampa. Vamos, la gente de Abramo. Saludos para Valeria, que nos escucha siempre allí en Abramo. Abrazo a Cristian, los chicos de Moldear. Bienvenido, maestro. ¿Cómo andas? Los amigos de Moldear que andan viajando. Un abrazo gigante. La Caro de Del Campillo también escuchándonos. Hola, Carolina. Bienvenida, Carolina. Del Campillo, Córdoba, escuchando con su hija Montserrat, tomando mates. Muy bien. Nos vamos. Chau, chicos. Hasta el lunes. Chau.

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0: Hola, ¿qué tal? Buenas tardes. ¿Qué tenemos para grabar hoy? ¿Ritmo popular? ¿Mario Boneto? ¿Otra vez ese pibe? Bueno, vamos. Bienvenidos a las tardes más populares del país. Bienvenidos al programa con más años de permanencia en la radio argentina. 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
0: Bueno, quedó bien, ¿no? Mándenselo al muchacho para que se quede tranquilo.

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0: Hola, hola, hola, hola, ¿qué tal? ¿Cómo andan todos? ¿Cómo les va? Muy buenas tardes y bienvenidos a este ritmo popular del viernes que te quiero tanto. Acá estás entre nosotros y olvídate que te vamos a disfrutar a full. Acá estaremos hasta las 6:30 de la tarde. Te vamos a estar acompañando. Así que ya nomás queremos que hagan explotar el WhatsAppero como lo hacen cada tarde. No esperen hasta el último, porque por ahí se quedan afuera, por favor. Vamos a dejar mensaje,
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0: Te invitamos para que nos escribas. Ya no más.
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0: A estos dos números de teléfono que tenemos aquí habilitados: el 35 13 49 23 67, que es el WhatsAppero que tenemos aquí en Radio Cadena Alegría. 35 13 49 23 67.

0: Te digo el número de teléfono del programa, que también está habilitado para que ustedes ya nomás comiencen a escribirnos. Es el 35 64 62 94 19. Te lo vuelvo a decir, 35 64 62 94 19. El WhatsAppero del programa también está habilitado.
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0: vamos a empezar a leer los primeros mensajes. Empezamos a sumarlos a ustedes. Aquí a la fiesta radial del viernes. A ver qué tengo por acá. Hola, buen viernes. Algo de Jean Carlos Mario. Me dice Nicolás. Bien, Nico. Ahí vamos a estar con algo de San Carlos ya. Para vos, lo vamos a escuchar un ratito. Voy con otro audio.
1: Marito querido. Un placer escucharte como siempre, Aldo, hermano. Dios te bendiga, te mando un abrazo de Santa Rosa, el Aldo. Bueno, hace tanto que no te mando mensaje, viste que uno siempre anda manejando. Abrazo, amigazo. Como siempre, lindo tu programa. Buen fin de semana.
0: Gracias, querido Aldo. Un abrazo grande, loquito. Hola, Marito, soy Elsa de Río Tercero. Un tema de Simón Aguirre, me pide Elsa. Bueno, ahí vamos a estar con algo de Simón Aguirre ya en un ratito. Ahí, Giancarlo, Simón Aguirre, los que vamos a ir sumando. Feliz cumpleaños para Daniela Liliana Castro y demás personas que cumplan años hoy. Los que no se meten complicado ya. cumplan años hoy, se me hizo un trabalengua. Saludos para mi gran amor, para Andrea Rocha, un tema de Walter Romero y Te Amo Solo. Feliz cumpleaños para Eduardo Ariel Oronato de Cadena Alegría. Bueno, ahí va. Saludos para Eduardo Ariel, que está cumpliendo años hoy. Bueno, feliz cumpleaños. No me han puesto en el grupo, me parece. Bueno, pero bueno, feliz cumpleaños para nuestro compañero, el hombre del bozarrón.

0: mensaje. Bueno, Mari por acá me eliminó el mensaje. Sigo con otro mensaje de audio. Hola.
1: Buenas tardes. Acá estamos haciendo el aguante. Si podés pasarme un tema de Orly, puede ser, amigo. Un abrazo. Vamos. Arriba, aguante, Marito.
0: Bien ahí, querido Rubén. Gracias, mi loco, por estar. Un abrazo enorme para vos, Rubén, de San Francisco, del Rincón de Cactus. Hola, buenas tardes. ¿Podés pasar un tema lindo? Te estoy escuchando. Soy Flavia de Recreo, La Paz, Catamarca. Hola, Flavia. Bueno, ahí te vamos a regalar toda la música que salga hoy. Toda la música va para vos. Querida Flavia, gracias por la buena onda. Gracias por estar escuchándonos. Voy con audio. Hola.
2: Hola, Mario. Buenas tardes.
0: Buenas, buenas.
2: ¿Cómo estás, amigo? Yo bien. Bien, en casa, tranqui, por empezar a tomar unos mates en un rato.
0: Bien ahí.
2: Buenas tardes para vos, perdón, para López, para toda la audiencia. ¿Qué decirte? Amigo, ayer no pude escribirte. No. Imposible. Me pasaría si puede ser un tema de Ulises, Alección. Sí puede ser. Sí puede ser. Sí, me lo pasas.
0: Imposible.
2: Hoy no tengo con qué pelear. Mis chicas están descansando.
0: También, ¿viste?
2: Mis hijitos, así que bueno, con alguien tengo que pelear. Amigo, un abrazo enorme. Gracias por estar, gracias por la buena onda. Y nada, simplemente gracias por todo lo bueno que tenés y lo que nos brindás siempre. Te mando un beso.
0: Gracias, genia. Un abrazo. Quería Gracielita Rafaela dejándonos el audio por acá. Y bueno, no sé, por ahí imposible que pasemos el tema.
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0: Capaz, no sé, no podemos. No llegamos. Bueno, Gracielita, ahí va, ahí está. Vamos anotando. Todo lo que ustedes nos van pidiendo, vamos armando la lista de canciones que vamos a estar escuchando en el transcurso del programa de hoy. Hola, pasate un tema de la banda de Carlitos. Dice Víctor Cejas acá, muy bien. No, también ahí, tomando nota. Bien, tengo que dejar un ratito porque me voy a los rompehielos.

escuchar los rompehielos del viernes.

Voy a ir con algún mensaje más. Abrazo gigante, haciéndote el aguante, dice Dai de Madrid. ¿Qué más? Hola, buenas tardes de Nogoyá. Soy mi compañía Cadena Alegría, preparando una torta en mi trabajo. Bendiciones, dice Sonia. Hola, buenas tardes. Estamos escuchando desde Firmat, Santa Fe. Estamos mateando con Daniel, Analía, Laureto. ¿Así puede ser? Bueno, muy bien. Juntos con Estela, Anto y un tema que esté en programación. Abrazo grande. Soy Mario Monzón. Muy bien, ahí está. Ahí nos dejaban otro de los mensajes. ¿Qué más? Hola, primo. ¿Cómo estás? Decile a tu prima Ceci que se levante, que se ponga a hacer algo. Soy Germán. Vamos, Ceci. Vaya, está tremenda vaga la Ceci.

0: A Marta Rancul con audio, ahí la vamos a escuchar a Martita. Hola, ¿cómo estás? Te escribo desde San Juan. Por esa casualidad, alguien o algún oyente tendrá algún enlace de algún grupo de WhatsApp de Maquinaria Pesada. El que lo tenga, si me lo pueden pasar, gracias. Ahí está Jorge, nos dejaba por acá el mensaje. Ahí está Jorgito. Lo hemos pasado. ¿Qué más? Hola, buenas. ¿Cómo estás? Hoy estoy viajando a Vialema C con mi abuelo. Dice Tatiana por acá de Morteros y escuchándonos. Un abrazo. Voy al audio. Que la tengo a Martita por acá, Ale, olé.
1: Hola Marito, buenas tardes Marito.
0: Buenas, genia.
1: ¿Cómo estás? Tanto tiempo Marito, ¿todo bien? Bueno Marito, yo quiero saludar a Eduardo, que es el cumple, así que espero que la pase lindo. Le escribí a Chuli, pero bueno, no leyó el audio porque no sé, habrá estado en pausa. Sí, se puso la pausa. Y bueno, dice Eduardo que esta noche va a festejar con Noche Azul, con los oyentes.
0: Muy
1: así
0: bien.
1: Que yo no sé si voy a estar porque viste que me tomo el palo, pero le deseo todo lo lindo, que esté con sus amigos esta noche. Un feliz cumple.
0: Muy bien.
1: Besos, Marito.
0: Gracias. Ahí está Marta de Rancul y el saludo para Eduardo, que está cumpliendo años en el día de hoy. Una semanita después del mío, vamos. Así que ahí está el amigo, lo va a festejar obviamente con toda la audiencia, que va a explotar.

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0: con la banda 21, cantando Walter Romero, haciendo Y Te Amo Solo. Así hemos abierto esta horita completa. Nos va a llevar hasta las 6 de la tarde.
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0: Con toda la buena música. Y con los amigos.

Nos vamos a ir conectando, que lo van escribiendo en los fones que tenemos aquí habilitados, los dos que tenemos habilitados en este programa, y que en un rato te voy a decir el número de la cadena, de a un número

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1: Acá se quedó. Ah, mirá. El mensaje lo debe haber mandado a las 10 de la mañana. Y llegó recién, ¿viste? Bueno, como debe ser alguna pregunta que debe haber hecho Pablo. Bueno, a ver, ¿qué más tengo por acá? Hola, Marito, ¿cómo estás? Pásame un tema para los chicos de Carnicería Paredes de Cabas. Abrazo, papá. Espectacular la radio. Gracias, chicos. Un abrazo. Sí, puede pasar de lo de recién, lo del mensaje recién, y sí, porque por ahí querés enviar, enviás el mensaje, no, no tenés datos, y cuando te agarra así en el wifi, ¡puc!, lo manda. A ver, qué más tenemos? Buenas, Marito, es la primera vez que te escucho, soy Diego de Esquel, Chubut, grande, Diego. Una más a tu programa, amigo. Pásame tu número, así te agendo.

0: No, no, no, no, no. No, Diego, no. Bueno,
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0: No, leo esto.
1: Vete ya, cerrar la puerta.
0: Me rajan. Bueno, a ver qué más tengo por acá.
1: Hacia atrás.
0: De San Juan, hermano, me deja por acá el mensaje. Y a ver, el videito acá. Con el tractor a fuego, el amigo.
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0: espectacular, loco. Gracias. Si tenía audio, estoy pasando con el WhatsAppero y la cadena. Bien, buenísimo. Gracias, Jorge. Sos un genio, loco. Gracias por compartir este video. ¿De dónde estás laburando y escuchándonos? Genio, total. Gracias, papá.
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0: Buen fin de. Hola, Mario. Muy buenas tardes para vos y para toda la audiencia de la cadena. Aquí tomando unos mates, tranquis. ¿Me podés pasar un tema de Sebastián en un cuarto de hotel? Gracias, Mario. Manuel de Andalgalá. Nos decaba.

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1: No voy a ir con algún mensaje más. A ver, tengo audio. Hola.
2: Hola, Mario. ¿Qué tal? ¿Cómo te va? Muy buenas tardes.
1: Buenas, buenas.
2: Aquí escuchando la aplicación de la campeona del dial, Cadena Alegría. Saludo para todos, Cristian de Venado Tuerto.
1: Bien, Cristian, querido. Gracias, papá, por estar ahí escuchando la radio por la aplicación. Bien ahí, papá. Bien, gracias. Sigo con algún audio más. Hola.
3: Que le saluda una amiga abogada de Rufino, que manda muchos saludos a la distancia. Espero que teniendo día viernes, amigo Mario. Yo de Los Ángeles escuchándote, ya estaba lluvia, mucha lluvia, pero ya está ahí solcito.
1: Ajá, bien ahí.
3: Mucho frío aquí en la región del Bío, amigos. ¿Qué? ¿Cómo se encuentra en San Francisco?
1: Bien, tranquilo.
3: Aquí,
1: frío, pero tranquilo.
3: Un día me paso de mitad algo bailable de Gáfaga.
1: Ajá,
3: por favor. Y muchos saludos a distancia para todos, pero para mi amiga ahogada de. Y saludos a mi amigo Samuel de San Rafael, Mendoza.
1: Uh-huh.
3: Amigo, un abrazo. Lindo fin de semana.
1: Gracias, papá, igual. Igual. Ahí estaba el Gaby dejándonos

0: Bien, voy a seguir con algún mensaje más. Ya voy a escuchar uno completito. ¿Qué más tengo por acá? Más vale que me pases el tema, que acá dice Graciela de Rafaela. Vamos a ver. Sigo con algún mensaje más, hola.
1: Manito, sí, Aldo. Mandame saludos a mis bandidos allá, Bernardo Larrudel, Horacio Geuna, Jorgito Marengo, José Cortabarría, toda esa manga de bandidos, Bochita Oliveira, la mayoría compañeros míos de escuela, a excepción de Horacio Geuna, que es como mi hermano. Salíamos a dar serenata juntos con ese bonito. Allá cuando teníamos, qué sé yo, 16 años. Una cosa así, calculo yo, 15 años más o menos. Bueno, en aquella época, imagínate lo que era salir a dar serenata en esos 24 de diciembre, 31. Ay, Dios. Así que, bueno, la anécdota tengo con eso. Horacio Geuna hacía presentador. Te mando un abrazo y abrazo para todos ellos, para todos los bandidos de ahí, de mi pueblo, toda la gente linda que me conoce y que los quiero a todos. Un abrazo.
0: Viene ahí, Aldito, mirá vos, el Aldo, iba a dar serenata. Qué maestro, los 24 y los 31. El Aldo era el regalito de Navidad.

son los números de teléfono. Pero primero voy a ir con el número de la cadena, no más. Después, antes que termine la hora, voy a decir también el número de teléfono del programa. Pero ahora les voy a decir el número de teléfono de la cadena, de a un número, para que puedan escribir en este programa y en toda la programación de la radio, en la semana y en el fin de semana también. Todos los programas espectaculares que tienen la cadena en la semana y en el fin de semana. Les voy a decir el número de teléfono, de a un número, para que usted lo pueda agendar, señora, señor. Así que preste atención, tome nota, ahí lo puede anotar en un papelito y después lo agenda. O si no, ya directamente al teléfono. Así que le voy a decir el número de a uno para que usted lo pueda agendar. Señora, señor, ¿estamos? Vamos con el número de Radio Cadena Alegría. De a un numerito, te lo digo.

9, 2, 3, 6, 7. Te lo vuelvo a decir, te lo vuelvo a decir. Si no lo agendaste, que sea ahora. El número de la cadena.

0: 7. ¿Lo agendaron? Espero que sí. Espero que lo hayan agendado.
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0: así. Me escribí de cualquier parte de la Argentina y te sumás a hacer conmigo el programa hasta las 6:30 de la tarde. Nos queda una horita por delante para que nos acompañemos. Vamos a ir a la música, vamos a escuchar otro solicitado.
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0: Y ahí nos venimos con algunos mensajes.

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1: Hora 17 con 40 minutos en la República Argentina. Voy a ir con algún mensaje más por acá hoy. Ya estamos en FM Centro 99.1 desde Santa Rosa, Corrientes. Víctor me deja por acá el mensaje. Gracias, Víctor. Ahí estamos, FM Centro 99.1, Santa Rosa, Corrientes. Estamos sonando al palo. Hola, hola, Marito, saludo desde Andalgalá, de la verdulería La Amistad, para Sole, de parte de Rodríguez. Muy bien, saludos. Hola, hola, buenas tardes, Marito. Bendecido viernes, te escuchamos en General Hacha. Por ahora se puede escuchar la radio acá en Hacha. Te saluda Marianela, María Laura y María Paz. Abrazo de las tres cordobesas, saludos. Matecito y buen fin de semana. Gracias, chicas, igualmente para ustedes. Buen fin de, buen fin de. Bueno, Niquito por acá, que deja aplauso. Mario, y aplauso, me deja el emoji. Que aplaude acá. Pasamos el tema de San Carlos. Felicitaciones por el programa, genio. Un abrazo. Dice mi amigo Rubén, del Rincón de Cactus.
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1: Lo tengo a Samuel dejándome audio. Hola, Samuel.
3: Marito, buenas tardes. Bueno, Marito, quiero que saludar a toda mi familia acá, a todos mis amigos. Y que le dediqué un lindo tema a toda la gente de los grupos. Soy Samuel, de acá de Gusa, Rafael Mendoza. Escuchándote, Marito, pásate con un lindo tema que tengas en planilla.
1: Dale, gracias, papá. Gracias, Samuel. Hola, Marito, que tengas un buen fin de. Abrazo, genio, soy Marcelo de Chobet. Marcelito, querido, abrazo, papá. Buen fin de, pasala lindo. Sigo con algún mensaje más. Vamos, que sigue explotado esto. A ver, tengo audio aquí.
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1: Y lo pasamos al otro número, si lo podemos escuchar.

0: Bien, a ver qué más tengo por acá. Marito, a vos te banco, mi loco. Primera vez que te escribo. Soy Diego. Al otro, no, no me lo banco. Ya sabés de quién te hablo, Marito. Bueno, bien, Diego, bueno, bueno.
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0: Ya, Diego, es que él.
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0: Sigo con más. Hola.
2: Hola, Marito.
0: Hola, hola.
2: Buenas tardes. Estamos escuchando los chicos mientras criamos. Desde acá, desde Gabudaye, estamos criando. Vamos terminando el último lote. Somos Rodri Potrejo. Pasamos un tema de banda potencia, puede ser o no. Muy lindo tu programa, Marito. Te escucho todas las tardes. Toda la compañía, todas las tardes, mira.
0: Gracias, mi loco. Ahí está la gente, Obispo Trejo, laburando. 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

0: Tío, con algún mensaje más.
1: Hola, Marita.
0: Hola, Marcelo.
1: Quiero que me pase un tema de Simón Aguirre, Corazón sin cara, y si no, el último de Qué locura. Sí, bendiciones, Marito. Aguante River, aguante la campeona del día, aguante Cadena Alegría y aguante Marito.
0: Grande, Marce. Ahí está. El Marcelito Garrido. Ahí lo nombro todo. 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

Ahí estamos con el Seba. A ver, ¿qué más? Hola, amigos, te estoy escuchando en el remis a través de la 90.7. Está muy bueno tu programa. Soy Fabián de Catamarca. Gracias, Fabián, querido. Un abrazo, loco. Gracias a vos por estar escuchando la radio. Gracias a la radio, ahí a la 97. Está full con la cadena Alegría en esta hora de la tarde. Hola, buenas tardes, soy Walter. Estoy trabajando en Río Cuarto. Puede ser un tema de Va como el Loco. Vale, Walter. Algo de Ulises desde Río Ceballos. Juan me escribe por acá. Hola, Juancito, un abrazo.

0: Qué temazo del Seba que estamos escuchando, que estábamos escuchando, porque se viene
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0: Cochumba.
1: Desde el Mega Baile de Córdoba, desde el nuevo Super Deportivo, tenemos el gusto y el placer de presentar la grabación en vivo con...
0: Yo creo que esta presentación es clásica, ¿no?
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0: Se te empieza a agarrar sed. Se te empieza a secar la garganta.
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0: El cerebro empieza a pensar en un perrecito.
1: 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Pasó por Condena. Y hoy, para que una multitud participe.
0: En un vinito con...
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0: Con Priti.
1: Para que todos
0: puedan
1: cantar desde el nuevo Super
0: Deportivo. Y se va agarrándose de cada vez más.

No, y ya el Cesón se fue al 100%. Clasicazos que van sonando en esta parte de nuestro programa.

0: Hora 17:51. Voy con audio.
1: Creo que sí, lo agendamos bien. Pasamos un tema de Mario Pereira, el pelado de Santa Fe, yendo a La Pampa y escuchando la mejor radio.
0: Bien ahí, papá.

0: ¿Qué más? ¿Qué más?
1: Gracias por el tema, amigo. Buen fin de, que lo disfrutes en familia. Besos, abrazos y hasta el lunes, si Dios quiere. Abrazos, cuídate.
0: Hasta el lunes, igual, genial. Hasta el lunes, gracias.
2: General Busto, La Magnolia, Roseral, Villa Libertador, Las Violetas, Don Bosco.
0: Vamos a escuchar una

0: aplauso, por favor.
1: Muy bien, ahí estaba temazo del Rey Pelusa con la LBC, cantando el queso. Ahí estábamos escuchando temazo para seguir musicalizando este viernes. Bueno, chicos, a ver, algún mensaje más que pueda leer. A ver alguno más y ya tenemos que ir a la tanda, cerrar la hora. Va a quedar un ratito todavía a la vuelta de la tanda para que sigamos encontrándonos. Hola Mario, te estamos escuchando desde Río Turbio, Santa Cruz. Saludos a la distancia, soy Nico. Te escuchamos mientras trabajamos con mi mujer. Gracias Nico, saludos para tu señora. Gracias chicos. No, no. Hola, por fin publicaron el teléfono. Los escucho mientras limpio mi casa desde las golondrinas Chubut. Abrazo maestro, seguí poniendo onda a la tarde. Soy Leo y acá llueve y nieva también. Bueno, bien, todo. Gracias Leo por el mensaje, gracias por estar escuchando la radio y gracias por haber agendado ahí el número. Así que te esperamos cuando quieras, acá de 4:30, 6:30, de lunes a viernes, acá los vamos a estar esperando y acompañándolos. Hola, una pregunta, ¿a qué hora está Claudia? Porque no la escuché más. ¿Se fue de la radio, Dora? Me dejaba por acá el mensaje, debe ser Claudia, señora radio. Sí, no está más con nosotros por este tiempo, pero yo sé que va a volver. Cualquier momento vuelve. Hola, tocayo, reciente agendo, soy de Miramar, siempre te escucho. Te mando un abrazo, pasame un tema de Rodrigo, si podés. Gracias, ahí estaba Mario dejándonos el mensaje también. Chicos, los dejo por un ratito tanda y volvemos.
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0: Tano Romero, quédate conmigo. Lo que estábamos escuchando para ir viviendo de a poquito el final de nuestro programa el día de hoy. Voy con audio.
1: Hola, amigo Marito, ¿cómo andás? ¿Todo bien?
0: Todo bien por acá.
1: Aparecimos de vuelta con mi amiga Nadia. La ausentamos porque estamos a full con la nuez, a full. Pasame un tema, amigo, que estoy escuchando acá, algo de Gary, si puede ser. Gracias, amigo.
0: Gracias a vos, Paulito. Saludos para Pablo, saludos para Nadia. Saludos, chicos, un abrazo enorme. Tengo audio, hola.
2: Hola, amigazo, acá te voy escuchando. Acá te escuchan acá de la Bulaza.
0: Bien ahí.
2: Córdoba, quiero escuchar un tema de Titi la Liga o algo de buena música. Hoy es viernes y el cuerpo lo sabe.
0: Un abrazo, loquito.
3: Hola, Mario. ¿Cómo
0: hola, hola.
3: Buenas tardes. Soy Angie de Villa Río Negro.
0: Hola, Angie.
3: ¿Me podés pasar un tema, algo, si tenés de chévere? Y si no, algo de Santa Marina. Gracias.
0: Qué buenos temas. Se ha pedido. Bueno, hoy tuvimos casi así, pero muy escaso. Fue. Metimos algo del Seba, algo de Cachumba. Ahí para los clasicazos hoy, no tuvimos mucho tiempo. Hay muchos mensajes. Queremos que no nos queden tantos. O ninguno. Hola, Marito querido. Pásame un tema para Teresa. Para Teresa Clotilde Pérez. Uno de La Mona. Quien se ha tomado todo el vino.
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0: Lindo, lindo escudito acá.
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0: Me han dejado, espectacular. Hola, Marito, ¿cómo estás? Yo es la primera vez que te escribo, pero siempre te escucho. Te escucho Radio Alegría, acá en Carmen de Patagones, provincia de Buenos Aires. ¿Me pasarías algún tema de la 2001? Gracias. La Morocha. Me dejaba por acá el mensaje. Mir, La Morocha. Buenas tardes, soy Peter desde la linda ciudad del Bolsón, provincia de Río Negro. Los escucho todas las tardes por la 105.5. Ahí estamos sonando el palo. Gracias, loquito. Soy Miguel Galeano, el paracaidista. Un soldado fiel a mi país. Vamos, Miguel, querido. Un abrazo. Hola, buenas tardes, Radio Alegría. Muy linda la radio. Poné cualquier tema lindo. Voy caminando para lo de mi hija. Soy de Alvear, Mendoza. Besos, dice Elsa.
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0: Hola, buenas tardes acá, escuchando, haciendo Uber Moto o Remis Moto. Te podés pasar un tema de Alejandro Vélez, el Tibu. De Recreo Catamarca, el Tibu. Me dejaba por acá el mensaje. Viene ahí, papá. Y hay que sumar de todos lados, de todos lados.
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0: Bien, hoy sí lo puedo escuchar al Edu y a Víctor, que ayer no, chicos, no llegué. Vi que estaban ahí, pero me quedé sin tiempo.

0: Voy con los últimos mensajes de la tarde.
1: Amigo Marito, un abrazo, amigo, un abrazo. Que tenga buen fin de, amigo. Hasta el próximo lunes, amigo.
0: Gracias, Eduardo, querido. Un abrazo, papá. Gracias por estar, loco, siempre. Gracias, gracias. Sigo escuchándolos a ustedes, hablá.
2: Hola, Marito, pasame dos temas, ¿habida? Maro, gordito, dos pupurá. Dame un tema, ávida, malo gordito.
0: Bien ahí, Víctor, saludos. Gente, nos hemos quedado casi sin tiempo. No sé si mejor olvidar. Porque me queda este ratito para decirles gracias a todos por habernos acompañado una vez más. Y recordarles que el... Que el lunes volvemos. Volveremos, si Dios quiere. Y sé que Dios va a querer. A partir de las 4:30 de la tarde, acá estaremos otra vez para hacer otro ritmo popular más para todo el país. A través de esta gran emisora que es Radio Cadena Alegría. Gracias, gente. A disfrutar mucho el fin de semana. Cuídense. Pásenla lindo. Una canción dedicada. Y el lunes, si Dios quiere, y sé que Dios va a querer, nos volveremos a encontrar. Y sienta lo mismo que te... Ha sido un placer. Nada más.

0: Bueno, ¿qué tal? Buenas tardes. ¿Cómo están, queridos amigos? ¿Todo bien? ¿Qué cuentan a esta hora de la tarde? Bueno, 33 minutos pasaron ya de las... ¿de qué hora? De las 6 de la tarde. Bueno, señoras y señores, acá estamos, así se llama este programa. Acá estamos conducido por ¿quién? Les habla Adrián René Curiqueo. ¿Cómo va todo? ¿Bien? ¿Qué cuentan a esta hora? A esta hora vuelve, ya la gente está en su casa, ¿no? No está en otro lugar, está en su casa, en su lugar de trabajo. Pocos son, por ejemplo, los que están ahí brindando algún servicio, gomerías. Saludo a los que están en los talleres mecánicos, saludos a los que están, a los empleados públicos que están en este momento, gente del hospital, de la policía, también a los bomberos voluntarios que están todos trabajando o haciendo guardia en este caso. ¿Cómo les va? ¿Todo bien? ¿Qué cuentan a esta hora? Uno, dos, tres, bueno, ya siete, día de San Cayetano, qué lindo, ¿eh? Bueno, todos pidiendo ahí en San Cayetano pan, salud y trabajo, ¿eh? O, bueno, el orden que ustedes le quieran dar. De todas maneras, bueno, salud y trabajo, y ahí podremos comprar pan, si es que no está tan caro, ¿eh? Bueno, como viene la mano, pero sabe, vamos a pensar en que todo va a mejorar, en que todo va a ir bien, en que quizás esto sea un golpecito, ¿viste? Un golpecito de corriente, como para quizás darnos cuenta, a ver qué tenemos que hacer o cómo, ¿no? Sin decir voten a este, voten a qué, ¿no? Pero, bueno, lo dejo a su criterio, señora, señor. Bueno, es viernes, Adrián, me dicen por acá, no me pasaste el celebrar al final, ayer me quedaba el mensajito este, señora, sí, señores, perdón, perdón, perdón. Siete de la tarde, seis de la tarde de 35 minutos. ¿Cómo va? Hola, hola, hola, hola, hola, hola, hola, ¿todo bien? ¿Qué cuenta, che? A ver si me muevo para acá, me muevo para aquí, me muevo para allá. Por el compresor de audio, por ahí se pierde el audio, claro, para no tomar el resto del audio de la sala.
1: La

0: Bueno, bueno, ahí estamos. A ver, vamos a ver si podemos hablar con el amigo chico Julio. Julio, ¿me escuchás por ahí, no? Bueno, a ver, para que no, para que tenemos un inconveniente acá con la conexión. Bueno, vamos por acá. A ver. Ahora sí. ¿Qué tal? Buenas tardes, chicos. ¿Cómo estamos?
1: Buenas tardes, bien. ¿Cómo andás?
0: Bien, bien.
1: Gracias a Dios.
0: Te había enganchado en la consola directamente, pero bueno, ahí algo me desconfiguró el teléfono. Bueno, chicos, ¿cómo estamos? Ahí publicábamos en los estados y veíamos también sus estados, donde veíamos que se vuelve a realizar otra actividad solidaria para colaborar con Pantera, que es el campeonato de truco, ¿no?
1: Sí, Adrián, justamente hicimos otro evento solidario porque ya se llevó a Pantera nuevamente a ver la neuróloga.
0: Sí.
1: Y tiene que iniciar un tratamiento de quimio y radioterapia.
0: Ajá.
1: Así que, bueno, nos movilizamos enseguida para empezar a juntar fondos. Le tenían que conseguir el turno desde el hospital. Hoy no hablé con Betty para ver si se había ya activado el tema del turno, para ver dónde lo iban a mandar, pero estamos en esa espera. Apenas tengamos novedades, vamos a estar comunicando. Así que, bueno, saludar a la audiencia también y convocarlos para que esta noche nos den una manito, colaboren para darle una mano a nuestro amigo Pantera.
0: Ajá.
1: Estamos con la mejor predisposición. Gracias a Dios ha habido buena repercusión de la gente nuevamente.
0: Sí.
1: Así que esperemos que sea un evento muy bueno, que tenga muy buena repercusión.
0: Bueno, ¿hay ya gente anotada, chicos? ¿Habían anotado antes o van a esperarlos ahí en la asociación en algunos minutos nada más, ¿no? Ya, porque a las 20 está previsto.
1: Sí, sí. Sí, para las 8 de la noche, a las 20 horas, largamos el inicio, ¿cierto? Para que las parejas se puedan ir a inscribir y todo. No, anotamos las parejas antes, anotamos justo en el momento cuando van, así como van llegando, vamos anotando.
0: Ajá.
1: Lo que sí le comunicamos a la gente que va a haber un servicio de buffet, van a haber riquísimas empanadas. Así que el que se quiera acercar, capaz que alguno no juega al truco, puede colaborar comprando alguna docenita de empanadas, que todo sirve, todo suma. Así que, bueno, pedirle a la comunidad, ¿cierto?, que se ponga la manito en el corazón. Creo que todas las veces hemos tenido muy buena respuesta de la gente. Sabemos que Chimpay es un pueblo muy solidario y siempre para estas cosas están colaborando. Así que desde ya estar agradeciéndole a toda la gente.
0: Y obviamente cuando tengamos novedad sobre lo que le digan a Pantera, ¿cómo estaba Pantera en el último tiempo antes de llevarlo para el tratamiento, para ir a revisarlo?
1: Sí, ha bajado su nivel de control del cuerpo, la estabilidad, ¿cierto?
0: Uh-huh.
1: La memoria también se ha ido deteriorando.
0: Ah.
1: Así que es un cuadro medio complicado, Adrián. Entonces, por eso queremos que esto se active lo más pronto posible, porque supuestamente con estas quimio y estas radio pueden bajar el tamaño del tumor, porque posiblemente después se pueda operar.
0: Ajá.
1: Pero este tumor, lo que dijo la neuróloga el otro día, sigue creciendo. Sigue
0: Bien.
1: Creciendo. Entonces, lo más pronto posible hay que empezar con este tratamiento para poder ver cómo sigue después toda la expectativa.
0: Bien.
1: Tenemos la mejor onda, pedirle a Dios, siempre entregamos todo en manos de Dios y tenemos muy buena, esperamos que sea lo mejor, digamos, ¿cierto? Esperamos que haya una evolución buena, positiva y bueno, con Pantera está dentro de todo consciente, yo cada vez que lo voy a ver hablamos un poquito. Ya su forma de encarar las cosas, de hablar y esas cosas es un poco más lento. Entonces hay que tomarlo con paciencia, ¿cierto? Y bueno, estar al lado de él. Yo cada vez que puedo me quedo un tiempo. Ahora me tocó salir a laburar, estoy haciendo un laburito afuera en una chacra. Entonces llego medio tarde todos los días y se me complica un poco. Pero siempre estamos al aula por el teléfono, con mensajitos y todas esas cosas.
0: Bien.
1: Así que de esa manera estamos sabiendo todo, así como él está evolucionando. Pero, como te digo, es un cuadro complicado y mientras más pronto se pueda empezar este quimio, va a ser lo mejor.
0: ¿Y eso depende de qué? ¿De la plata o de lo que le diga la médica ahora cuando le hablen?
1: Ahora, no, ahora todo dependía desde el hospital, porque se iba a hacer todo por intermedio de, como diríamos, por la provincia, Acción Social, ¿cierto? Por el tema del hecho de que no tenemos una obra social, y si fuera algo particular sería mucho, mucho el dinero que habría que juntar. Entonces nosotros con estas movidas solidarias, lo que tratamos de solventar son los gastos para su mantenimiento, para alguna movilización, para la persona que lo acompaña y todas esas cosas. Cierto que siempre se necesita plata para todo.
0: Bien, bien,
1: Así
0: buenísimo.
1: que bueno, estamos con las mejores expectativas para esta noche. Creo que siempre confiamos en la gente. Ya los conoce, sabe que hacemos cosas de corazón para ayudar a quien lo necesita. Y bueno, hoy le toca a Pantera, mañana no sabemos qué le va a tocar, pero solo pedirle a la comunidad que nos dé una manito de vuelta, que nos colaboren, que se acerquen y bueno, todo sea para bien de Panterita.
0: Bien, bueno, chico, ¿cuánto vale la inscripción de la pareja?
1: Sí, igual nosotros largamos un premio con una base de 200 mil pesos. Y bueno, es de acuerdo a la pareja. Con 15 parejas se mantiene el premio. Se puede llegar a un acuerdo, podría llegar a un acuerdo con los jugadores que se puede aumentar el precio de la inscripción. La inscripción por pareja es 20 mil.
0: Sí.
1: Pero el otro día la gente puso 30 mil. Pero esos 10 mil más que ponía cada pareja iban derecho al premio directamente. No se le sacaba ningún porcentaje para el evento. Sacamos de los 20 mil, sacamos creo que fue un 15, un 20%. ¿Cierto? Y lo otro fue todo a premio. Y de lo otro que acordaron los mismos jugadores, eso fue directamente todo a premio, que se hizo un premio mucho más grande de 340 mil pesos, creo que llegó. Así que capaz que lo vamos a encarar de esa manera, todo depende de los jugadores, ¿viste? Nosotros
0: Sí.
1: logramos un precio accesible para que la gente se acerque, se arrime, y después, bueno, depende de la gente. Cómo se determina haciendo el premio. Igual, si llega más de 15 parejas, por ahí se aumenta el premio también. Eso siempre lo aclaramos, ¿viste? Para que la gente no tenga ninguna duda. Nosotros con 15 parejas mantenemos el premio ese para que quede un resto para el evento, ¿cierto? Para la solidaridad.
0: Bien, bien, buenísimo, porque claro, en realidad la gente termina yendo solo por eso, más que nada, ¿no? Por la
1: Claro,
0: solidaridad más que por los premios. Pero bueno, sí, por ahí, ver cuánto vale la inscripción, a 20 mil pesos, 10 mil pesos por pareja, creo que al truquero le gusta y puede, ¿no?
1: sí, el truquero no lo siente ese dinero para ir a jugar, para colaborar y para jugar. No lo siente, por eso siempre somos conscientes de eso, que hay mucha gente truquera. Y bueno, ellos mismos son los que piden que se agrande el premio, ¿viste? Para que tenga más auge, para que se inscriba más pareja y todo eso. Así que el otro día lo encaramos así, calculo que esta noche va a ser lo mismo, Adrián.
0: Buenísimo.
1: Así que esperamos nomás la convocatoria de la gente, que se autoconvoquen y bueno, aprovechar de invitar a los que no estaban enterados, de invitarlos, de que se acerquen, como te decía, si no tan solo a jugar al truco, sino a compartir un rato, a tomar alguna bebida, a comer unas empanadas. Va a estar el buffet abierto, así que bueno, también es una forma de colaborar.
0: Exactamente. Y acompañar por ahí a aquellos que no les gusta jugar, les gusta mirar y bueno, y se divierte mirando cómo juegan al truco, ¿no?
1: Sí, hay mucha gente que va y se divierte mirando cómo juegan los
0: Sí.
1: demás. La verdad que sí, porque es un juego entretenido, de mucha picardía, ¿viste?
0: Sí.
1: Y de mentiroso.
0: ¿Ya tenés pareja, chico?
1: Hoy no. Capaz que estaba por invitar a un amigo ahí para también colaborar y anotarme también ahí.
0: Eso, bueno, ahí toda
1: Estaba.
0: la familia también colaborando, ¿no? Porque necesitan gente para la
1: Sí,
0: cantina y eso.
1: claro, sí, voy con mi señora, ¿viste? Bueno, después va Cristina, María, Río y Vero, hay mucha gente detrás de, como te digo, uno por ahí en la cara vigente, ¿cierto? La que la gente ve o lo escucha hablar, pero detrás mío hay bastante gente que siempre nos está dando una mano y colaborando. Agradecerle también de corazón a toda esa gente que siempre se prende, ¿viste?
0: Sí.
1: Y siempre te están apoyando. Y desde la asociación también agradecerle a la gente de la asociación, que también nos cede el local y también nos dieron la mano de que no tengamos que el otro día tener que ir a limpiar nosotros. Ellos se van a encargar de la limpieza y todas esas cosas. Así que buenísimo, agradecer también a toda la comisión directiva.
0: Buenísimo, buenísimo. Bueno, chico, vamos a esperar a que vaya mucha gente y que bueno, que sigan colaborando. Y mucho éxito.
1: Sí, bueno. Listo, muchísimas gracias, Adrián. Te prometo para la semana que viene, bueno, ahí hacemos una salidita al aire para comentarle a la gente de sobre cómo nos fue en el campeonato, quiénes son los ganadores y bueno, y lo que logramos juntar. Sí,
0: Dale,
1: para que todo
0: sí.
1: el mundo vea lo que se hace y que sea como el otro día, igual que sea bien transparente.
0: Dale, sí, la gente
1: Dale,
0: extraña,
1: así que
0: la gente
1: ya me
0: extraña.
1: estoy comprometiendo un poco para que por ahí cuando puedas tú, hacemos
0: Sí.
1: una salidita y le comentamos a la gente.
0: Sí,
1: Bueno.
0: la gente extraña el programa del Chico Julio.
1: Sí, bueno, vamos a tener que inventar algo.
0: vamos a tener
1: Vamos a
0: que.
1: tener que inventar
0: Y
1: algo. Sí,
0: sí.
1: conjunto.
0: Hay que ir acomodándonos. La semana que viene hablamos, seguro, y ahí acomodamos algo y vemos, ¿eh? Porque está buena la idea. No sé, a ver, que la gente vaya opinando también en el WhatsApp de la radio, que vaya contando, o si te escuchó, que después te comente algo ahí y te diga, che, Julio, sí, no, o qué día, o algún horario, ¿viste? Para que la gente
1: Sí,
0: pueda
1: sí, sí.
0: también
1: Claro,
0: opinar
1: sí,
0: y
1: nosotros.
0: tengas el espacio.
1: Claro. También estamos trabajando con los chiquitos de la Asociación Protecitos de Chile. Entonces, por ahí también vamos a hacer una invitación abierta a toda la gente que quiera llevar a algún chiquito a aprender a bailar nuestro folclore, ¿cierto? La cueca más primordial. Y estamos implementando algunos otros bailes. Entonces, también le vamos a dar la posibilidad a la comunidad que quiera ir a aprender o que quiera ir a mirar. Y algunos no se atreven en principio, pero después se atreven a bailar una cueca, ¿viste? Así que van a estar puertas abiertas. Vamos a dar los días, los horarios. Para quien que se quiera acercar y se pueda arrimar, será bienvenido. ¿Dale?
0: Claro, bueno,
1: Ahí lo vamos a estar charlando.
0: ahí lo
1: Bien,
0: vamos a
1: ¿dale?
0: hablar también. Bueno, suerte y éxito también para Pantera. Espero que salga todo bien y que bueno, que se vaya mejorando, ¿eh?
1: Dale, dale, muchísimas gracias, Ariel, por lo que haces, por darnos la posibilidad de salir al aire para que todo el mundo se entere y poder
0: Sí.
1: llegar a toda la gente que por ahí a veces uno no tiene los medios y no tiene los teléfonos. Entonces, que se entere de esta manera es buenísimo. Así que muchísimas gracias por tu colaboración y por estar siempre al pie del cañón también con nosotros. Muchísimas gracias.
0: Buenísimo,
1: Y
0: ahí
1: bueno,
0: estamos.
1: gracias de y a toda la gente que siempre me confía y nos colabora y nos da una mano.
0: Bárbaro, chico.
1: Así que ahí estaremos al aula, Ariel. Muchísimas gracias de antemano.
0: Hablamos la semana que viene, espero que sea un éxito esta noche. Chau, chau.
1: Listo, muchísimas gracias, Chaito. Adiós a toda la audiencia. Los esperamos.
0: Bueno, ahí está, Julio Fuentes hablando, el chico Julio, sobre este campeonato de truco que tiene. A ver, todos por Pantera, campeonato de truco, Asociación Chilena, Gabriela Mistral, hoy viernes 7 a las 20 horas, con 200 mil pesos en premio, para 200 mil pesos de inscripción, solamente 20 mil pesos, Así que aprovechen, apuren, porque se puede. Porque pueden ganar ese premio y de paso van a poder participar de todo esto que tiene que ver con la solidaridad. Bueno, por acá, bueno, buenísimo. Ahí vamos mandando, vamos escuchando algunos mensajitos también que nos van llegando. Claro, se viene el micro de la. Sí, de. Micro programón, dice. Claro, con el chico que hemos hablado. Hemos estado ahí cuando surgió esto de Pantera. Obviamente nos pusimos a disposición también. Pidieron el espacio y obviamente lo vamos haciendo. Y vamos a seguir, obviamente, colaborando si es necesario. Con, bueno, Pantera, que muchos lo conocen, trabaja con y ha trabajado con Chico Julio. Así que, bueno, no tienen obra social. Y bueno, tienen que afrontar los gastos que conlleva esto, ¿no? De la salud. Bueno, a ver por acá. Me van diciendo, van pidiendo música también. Claro, bueno, uy, ¿cómo están con la cerebral? ¿No pasé en serio ayer?
2: Llamaron de un hospital.
0: ¡Epa! Vamos ahí, la gente que está trabajando. Lauti, ¿cómo estamos? ¿Cómo está el Atilio? Dice por ahí. La fotito que mandaron, la pucha. Lástima que no voy a poder.

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Che, se viene el campeonato de asado de jabalí. Se viene a Cipolletti, segundo campeonato de asadores. No, no es a jabalí, mentira. Segundo campeonato de asadores en Cipolletti, Río Negro. Locos por el asado, pasión por el asado, lechones, costillares. Uy, yo tengo también menores, tira de asado, para los menores. Será el 10 y 11 de octubre del 2026. Entrada libre y gratuita. Valor de la inscripción para aquellos que quieren. Che, ¿y si llevamos al nuestro?

0: Che, bueno, a ver. Decís que lo llevamos o no lo llevamos.
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0: Vamos a ver, ahí, 100 mil pesos en Cipolletti. El día, ¿qué día dijimos que era? El 11, 10 y 11 de octubre, mirá. Un asadito ahí hecho por... Bueno, esta noche lo probamos, esta noche lo probamos. Lo probamos, lo probamos.
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0: Lo hablamos a la noche.
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0: ¿Se hacía el qué? Bueno, vemos. Uy, no iba a ver nada, pero bueno. Pero bueno, vamos a tener que hablarlo a la noche. Vamos a tener que ver ahí con los muchachos a ver qué dicen, si hacemos la vaquita para anotarlo y llevarlo.
3: Hola, Curi. ¿Qué hace, campeón? ¿Cómo anda?
0: ¿Todo bien? Querido, ¿cómo estamos? ¿Todo bien? Sí, señor, acá estamos. Bueno, ahí está el amigo Pablito Rieta. Acá estamos. Bueno, el saludo ahí para los amigos también por acá, para a ver quién escribe por acá. Camila dice que quiere escuchar un tema, para que no veo, de Shakira. Bueno, vamos a buscar algo de Shakira también, para poner ahora en un ratito nada más. Más mensajes por acá. Vamos, che, que estamos en viernes. Las ganas del Fernation. Che, Paola, ahora sí me imagino. Me imagino que está para el Fernation. No para el... ¿Qué tomaste la semana pasada? Estábamos a fin de mes, ¿te acordás? Era... Vino con... Toromelo, eso, Toromelo era. Toromelo era, sí. Nada raro.

0: Bueno, claro, era lo que hablábamos la semana pasada sobre este audio, ¿no? Que decía algo así, a ver si se puede.
1: ¿En qué momento empezamos a perder la batalla cultural contra los chetos? Porque todo empezó re lindo con que, ay, mirá, los chetos están haciendo cumbia, qué bonito el peticito de Marama. Después se apropian del término de nosotros podemos andar descalzo. A ver, cuando un cheto anda descalzo se le dice grounding. Cuando uno de nosotros anda descalzo, ¿por qué no le alcanza para comprarse un buen par de zapatillas? Después los de la Feria Americana, que, ah, no, no, en la Feria Americana es moda circular. Porque como que todo cumple un ciclo. Es una Feria Americana, Julieta. Donde yo dibujé un límite fue cuando dije el tinto de verano, porque es vino con gaseosa, en una copa, con una raja de naranja. Eso se llama un tomelo y se hace con gaseosa, pomelo y un vino.

0: Ah, qué toro. ¿Y tata? No más. O sea, no entiendo por qué quieren venir a nuestra cultura. Chicos, ustedes ya ganaron, ya nos conquistaron una vez, ya está. Confórmense con eso, ya basta, ya. ¿Qué quieren? ¿Qué más quieren? ¿Quieren ir a mi show de stand-up el 12 de febrero?
1: Bueno, ahí está.

0: Bueno, ayer anunciamos, lanzaban el campeonato provincial de jineteada ya. A ver, por acá, la intendenta de Cervantes, Claudia Montanaro, sería la presidenta de la sede provincial. Y dice lo siguiente, a ver.
1: Bueno, estamos terminando una de las tantas reuniones que tenemos con TACA, con toda la gente de la provincia. Queremos agradecer al gobierno provincial, al señor gobernador Alberto Bretiné, por el respaldo y el apoyo siempre a nuestras tradiciones, preparándonos ya para lo que va a ser el campeonato rionegrino, las primeras fechas que van a ser ahora en el mes de septiembre en Barra del Medio y terminando en casi 12 fechas que vamos a tener aquí en Cervantes en el mes de diciembre, donde vamos a vivir la final provincial de jineteadas. Así que en un contexto muy difícil, en un año muy complicado, seguimos apostando a la escultura, a la tradición y a que no se pierdan nuestras raíces y nuestras costumbres. Así que un agradecimiento muy especial por el respaldo, el acompañamiento y bueno, y esperando que muchísimos jóvenes de la provincia de Río Negro, muy federal todas las fechas, nos puedan representar allí en Jesús María 2027 de la mejor manera.
0: Bueno, era lo que contábamos ayer, ¿no? De este campeonato provincial de jineteada que se viene.
1: Bueno,
0: ya está, Claudia, ya la escuchamos, intendente intendenta de allá de Cervantes, donde se hace el cierre del campeonato. A ver, por acá, ya te cuento bien. Belisle tiene la tercera y cuarta fecha. Tiene Belisle y será en 18, 19 y 20 de septiembre, así que ya saben, ahí para poder disfrutar del campeonato provincial de jineteadas, así que ya lo tienen anotado, ya está ahí agendadísimo. Bueno, si no, lo van agendando, y los que quieran ir a Barda del Medio también pueden hacerlo.
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0: bueno, dice por acá, hola, ¿puedes poner algo de Trulala? Bueno, ya que están pidiendo Trulala, vamos a buscar algo de Trula, para ver qué tenemos. A ver, un clásico, busquemos algo de Trulala, dale. ¿Qué es esto que está sonando? ¿Listo? ¿Mi cama no habla? No, sí.

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Bueno, chicos, muchas gracias. Vamos a seguir, estamos en el centralazo en la noche de Río Cuarto. También tenemos gente de la región que esta noche nos está acompañando. Saludos para los chicos de San Basilio, levantando los carteritos los chicos. San Basilio presente, los chicos de San Pacho, la gente de Reducción, los chicos de quinto año de Reducción. Saludamos también, a ver por allá, a la Seila, Eve, Marisa, Mabel,

0: Buenas noches, Argentina. Buenas noches, país. Hola, Master. ¿Cómo anda ella? ¿Todo bien? ¿Todo tranqui? Bienvenidos a Cadena Alegría. Bienvenidos a la campeona del dial. Bienvenidos a la noche de viernes. Viernes, que te quiero, viernes.
1: Los guachos se preparan para salir.
0: Viernes 7 de agosto del 2026. Estamos en vivo. Para todo el país. Bienvenidos a la noche de lato, como siempre. Pasa y los saluda el mismísimo. Desde Córdoba y para toda la República Argentina. Para más de 300 radios en este momento.

0: desde Córdoba y para todo el país, Cadena Alegría, la campeona del dial.
1: Saludos grande para Alejandra, para la tía Elba, en la noche del viernes. ¿Qué andará haciendo la tía Elba?
2: Contigo.
1: Activando el viernes. Sácala a bailar, dale.

0: me dice que era un tema. ¿De dónde nos está escribiendo Cuca? Saludo, Master, ¿eh? Abrazo grande para el Cuca. Buenas noches.
1: Gracias, Franquito, ¿cómo estás?
0: Sandra? ¿Todo bien?
1: Soy yo, la Sandra. Franquito, aparecieron las llaves.
0: Ah, ¿para qué?
1: Sí, estaban en casa. Acá en mi casa estaba yo publicándolas por todos lados. Bueno, viste, cuando estás más o menos boleada, por ahí dejas cosas guardadas o olvidadas. Bueno, él
0: lo bueno que apareció. Franco, ya está, claro.
1: Es viernes.
0: Y el cuerpo y lo sabe.
1: Acá estamos picando algo. Bañaditos, cambiaditos. Necesitamos un temita con Mati, ¿eh? Para activar el viernes. Así que, bueno, pasalo. A él le gusta Damián Cordo. A mí me gusta Mega Trap.
0: Ah, estuvo sonando Bainotti, bueno. Así que bueno, no va a faltar Damián Cordo. Bueno,
1: tendrás que hacer una excepción. Uno o dos. Acá estamos. Así que, buen fin de. Y bueno, pum para arriba.
0: Grande, saludo grande para Sandra, para el Mati, ahí abrazo grande para los dos. O sea, recién arrancamos con Bainotti, así que ahí estaría más o menos el mega track. Faltaría Damián. Saludo grande, bueno, por decirlo ya, che.
2: Buenas noches, buenas noches. ¿Cómo estás,
0: Gordita? ¿Todo bien?
2: ¿Bien, amigo?
0: Bien, vos.
2: Acá te voy a escuchar un rato. Recién tomé un capuchino, que recién vengo de misa.
0: La.
2: Porque de hoy misa. Es el día de San Cayetano, claro. Así que. Llevé una palmerita, las bendijo el sacerdote, otros llevaron pan, otros llevaron tortilla.
0: Mira.
2: Y después de la misa repartimos todo ahí en el, ¿cómo es? En la misa ahí en el colegio primario, porque acá tenemos San Cayetano en el colegio primario. Está ahí la capillita y bueno, la pasamos lindo, hermoso, y con un mate cocido y la tortilla. Y

0: quedaron con ganas.
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